0: cada vez hay más gente laburando también.
1: No, porque pero hay, uno no va en detrimento
0: nosotros,
1: de eso.
0: Pero como periodistas deportivos tenemos infinidad de programas, de canales. Hoy tenés canales 24 horas de fútbol. Tenés radios 24 horas de fútbol.
1: Vos una pregunta, en el turf, por ejemplo, vos preparás un caballo y para que pueda rendir siempre, no es comparable, obviamente.
0: No, pero sí te voy a
1: contar los domingos.
0: Sí,
1: pero
0: sí.
1: ¿Pasa lo mismo de que están corriendo más seguido que en otras épocas? Porque hay más...
0: No, los caballos buenos corren las carreras que tienen que correr. Y después vos tenés caballos de medio pelo que quizás los corres más carreras, pero los entrenás menos. O sea, yo me imagino, quiero entender, que habiendo fútbol dos veces por semana, los jugadores entre semana entrenan recreativo, entrenan distinto. Entonces,
1: sí, pero tendría que haber una manera de que no lleguen tan fundidos.
2: Está bien,
1: en general.
2: Pero pasa en todo lado. En la NBA se están quejando hasta LeBron James, se están quejando todos los jugadores que cada año el calendario es más brutal, a pesar de los 82 partidos de siempre. Pero tenés la Copa NBA, cada vez hay más entrenamiento, sí. Cada vez. Pasa en el tenis, pasa también que el calendario es terrible, es así.
0: Cada vez esos jugadores que se quejan porque cada vez hay más partidos, cada vez ganan más dinero. Entonces, ahí cuando llega el momento de a fin de mes o al principio de la temporada negociar los contratos, no se sientan a negociar diciendo: mira, yo voy a ganar menos porque voy a jugar menos, porque después me voy a ir a jugar con la selección.
2: No.
0: Porque van a tratar de sacarle todo lo que puedan.
2: Estamos de acuerdo. Lo que pasa es que es un debate más amplio. Si no lo hacemos muy simplista, pero sí te entiendo lo que decís.
0: Es un debate muy lírico, que es muy fácil ser lírico con la plata de los demás. Cuando vos podés ganar toda la... Y los jugadores de fútbol, los dirigentes, los técnicos, los preparadores físicos, se sientan a ganar plata.
2: No te bajás.
0: No se bajan.
2: No te bajás.
0: Ahora, cuando estás afuera del circuito, ¿sabés qué lírico que son todos?
2: O cuando ya estás hecho.
0: Vendemos.
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0: 9 de la noche y 2 minutos en todo el país. Temperatura en Buenos Aires 15 grados 2 décimas, humedad 86%. Legisladores libertarios recorren la ciudad. El diputado nacional Berti Venegas Lynch visitará este viernes el barrio porteño de Monte Castro, donde dialogará con los vecinos. El evento busca acercar a los integrantes del poder legislativo con los habitantes de Buenos Aires y se suma a otras recorridas, como la ya efectuada por la legisladora porteña del espacio, Pilar Ramírez, y otras actividades que realiza Patricia Bullrich. El gobierno firmó un acuerdo regional contra el crimen. La ministra de Seguridad, Alejandra Monteoliva, confirmó este miércoles que nuestro país firmó la Declaración de Ministros de Seguridad del Mercosur y Estados Asociados. El convenio busca combatir el crimen transnacional y reforzar el trabajo conjunto en la región. Baja la aprobación a Yamandú Orsi. Una encuesta reciente de una consultora que confecciona el llamado Monitor de Opinión Pública reveló que solo 2 de cada 10 uruguayos aprueba la gestión del mandatario. Hora 21:04, el cielo está algo nublado en Buenos Aires, temperatura 15 grados 2 décimas, humedad 86%.
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0: 21:06. Seguimos en Solo por Deporte. Estamos en Radio Espléndida M990. Tendríamos que dejar los micrófonos
1: un poco jocoso,
0: y las cámaras encendidas de este programa.
2: Pero Valeria nos asesina si dejamos.
0: No, Valeria y todos los oyentes, los directivos de la radio. Ya Mariano está horrorizado. Maxi se fue horrorizado. Mariano lo aguanta un poco más, Mariano Blanco. Maxi se fue horrorizado.
1: Culpa del bolillo.
0: Culpa del bolillo Gómez. El Mundial de los Récords. ¿Por qué el Mundial de los Récords, Luca? Porque me intriga ese título que mandaste en preproducción.
2: Porque van a suceder muchos hechos históricos. Por ejemplo, el que te voy a nombrar de Messi, Cristiano Ronaldo y Ochoa, que van a disputar su sexto Mundial entre estos tres futbolistas, uh-huh. Recordando un hecho histórico. Después, la cantidad de convocados, que hay 1.248 convocados, representando 449 clubes diferentes en 71 países.
0: Sí, hay también otro número interesante. Más de casi 300 jugadores que juegan para selecciones en países que no nacieron. Por ejemplo, Argentina tiene lo que decíamos ayer.
2: Nico Paz y Juliano.
0: En Paraguay también hay otros tantos.
2: El caso de Francia creo que es el más reconocido también, que
0: Francia,
1: también es obvio, ¿no? Pero es el mundial con más debuts.
0: También. Bueno, es el mundial de la transición,
1: Después el mundial que tiene una nación, la que más número de técnicos tiene también, que es Argentina.
3: Me parece que es excesivo. Es un debate al que nadie me invitó y al que nadie ya le interesa, porque esto supongo que llega para quedarse, pero a mí esta cantidad de participantes no me gusta.
1: No llega para quedarse, ¿eh? Mundial 2030 son 64.
3: Ah, bueno, me diste una buena noticia.
2: Y bueno, y el último.
0: Y esto puede. Y puede empeorar.
1: Horrible, un desastre, pero bueno.
0: Bueno, ¿algún otro récord más?
2: Sí, tenemos un jugador que se llama Gilberto Mora, que es el jugador más joven en debutar un mundial, con 17 años y 141 días.
0: Mira, más chico que Pelé.
1: Pelé. Para México, Gilberto Mora es como cuando debutó Messi. Así lo tienen ahí arriba a Gilberto Mora.
2: Sí, acá dice que habrá superado la edad de Pelé por un par de días nomás.
0: Mirá. Por un par de días. Bueno, bien. ¿Viste? ¿Te das cuenta?
3: Vos dudaste.
0: Yo siempre lo defendí.
3: Muy bien.
0: Siempre lo defendí. Bueno, Alexis McAllister.
1: Sí.
0: Se están peleando entre el Real Madrid y el Atlético de Madrid.
1: Es una de las figuritas difíciles, ¿no? De este mercado, Alexis McAllister. Como bien dijiste, los dos clubes más grandes de Madrid se pelean por los servicios. A ver, el mediocampista hoy pertenece al Liverpool, tiene contrato hasta 2028 y un valor de mercado para nada despreciable, que son 93 millones de dólares, pero cambió el entrenador en Liverpool. No está más Arne Slot. Hay un momento de incertidumbre que no se sabe lo que va a pasar. 3 años estuvo Slot. La verdad que no anduvo bien. Los hinchas ya lo terminaron odiando.
3: Estaba muy alta la vara,
1: pero no dio tampoco. No estuvo ni cerca de la vara Arne Slot para lo que estaba dando Liverpool en las últimas temporadas en Europa.
3: Me parece que Klopp se dio cuenta que ese equipo era lo máximo que le podía dar y de un paso a costado.
1: Hay que saber cuándo irse. Sí. Claro, bien Klopp. Por el lado del Real Madrid, está todo supeditado a las elecciones que van a ocurrir este fin de semana en la Casa Blanca. Por un lado va a estar el oficialismo, por supuesto, con Florentino Pérez, y va contra Enrique Riquelme por el lado de la oposición. Si Florentino es reelecto, Mourinho ya le dejó claro que McAllister es una de las prioridades en las que él querría armar su equipo, así que se lo dejó muy claro. Y por el lado del Atlético, el Cholo, que ya renovó contrato, va a seguir en el Atlético, lo pidió expresamente, así que es un poquito más directo, porque no hay que esperar a ver qué pasa el fin de semana.
3: El Cholo tiene la chequera.
1: Sí, por supuesto. Tiene carta blanca el Cholo Simeone. Si llega, va a ser el séptimo argentino del plantel. Recordemos, Musso, Molina, sí. Nico González, Juliano Simeone, Almada y Julián Álvarez, todos en Qatar 2026.
0: Vos dijiste algo
1: en Qatar, en Canadá, México y Estados Unidos.
0: Con respecto a las elecciones del Real Madrid, las encuestas que hay, el diario Marca, por ejemplo, sacó una encuesta que dice, el 10% cree que Florentino, vayan anotando, el 10% cree que Florentino va a ganar con el 90% de los votos.
3: ¿Cómo con el 10%?
1: El 10% de la gente cree que va a ganar más arriba de un 90%.
0: Perdón, vamos a hacerlo distinto.
1: Sí.
0: 17.000 encuestados dicen que Florentino va a ganar con un 90%.
1: Okay.
0: 3.000 encuestados dicen que Florentino va a ganar con un 80%.
3: ¿Cómo se llama la obra?
0: 2.300 encuestados dice que Florentino va a ganar con un 70%.
1: Florentino gana de
0: Leapa. 1.200 encuestados dicen que va a ganar con un 60%. Solamente 1.000 dijeron que va a ganar por escaso margen. Y 9.000 dijeron que va a ganar Riquelme.
1: Son los que odian a Florentino Pérez.
0: Ahora, vos tenés 9.000 contra 2.000, 4.000, 6.000 y 17.000, tenés 23.000. Tenés un 60% del padrón diciendo que va a ganar por escándalo Florentino. O sea, no que va a ganar, sino que va a ganar por escándalo. A ver, vuelvo con esto a lo que veníamos hablando con respecto a Alexis McAllister.
1: Sí.
0: Lo de las elecciones es un trámite para Florentino Pérez, para este momento de Riquelme. No nos olvidemos que Florentino Pérez, antes de ser presidente del Real Madrid, perdió dos elecciones antes de ser presidente. Y después, en la tercera elección, se convirtió en presidente.
1: Sí.
0: ¿Puede llegar a ser el caso de Riquelme? Puede ser. Creo que no es este el momento, porque aparte se presentó como candidato hace un mes para ganarle a un tipo que hace 20 y pico de años que está en el club más poderoso del mundo y es uno de los dirigente más poderoso del mundo, sin lugar a dudas, creo que por encima del mismo presidente de la FIFA.
1: Sí, porque, y uno
0: por
1: de
0: lo
1: los
0: que
1: más,
0: representa el Real Madrid en el mundo,
1: ¿no? Uno de los más importantes de la historia del Real Madrid, con lo que eso conlleva.
0: Por supuesto. ¿Puede llegar a ser el sueño de Florentino Pérez tener a Alexis McAllister y a Enzo Fernández? Porque también se venía hablando de Enzo Fernández.
2: Sí, recordemos que justo también trajo a Luis Figo también entre en sus campañas históricas de Florentino Pérez también.
1: No, bueno, pero tuvo un equipo de espectacular, no era solo Luis Figo, galácticos increíbles.
0: Del que formó parte de Redondo. Me quiero quedar en Enzo Fernández y Alexis McAllister.
1: Lo de Enzo Fernández por ahora está en stand-by, no se sabe si es verdad que hay un interés, no, tampoco hay un interés concreto. ¿Qué quiero decir con concreto? Que hayan llamado y dicho en el Chelsea, che, me gustaría contar con Enzo Fernández.
3: Aparte del Chelsea, ¿cuánta guita lo pagó a Enzo?
0: 120.
1: 120 millones, uno menos que a Caicedo, los dos en el mismo mercado de pases. Así que bueno, todo, primero, más allá de lo que pase con el Real y con el Atlético, llegó Andoni Iraola desde el Bournemouth. Hay que ver también.
0: ¿Creen que es descabellado?
1: No me parece descabellado. Sí me parece descabellado.
0: ¿Para Real Madrid?
1: La cláusula de rescisión, si se pone duro el Liverpool, son 93 palos. ¿Lo vale hoy McAllister 93 palos? Realmente. Con la última temporada de Liverpool.
0: A ver, lo que no vale. Estamos hablando del Real Madrid.
3: Después del Mundial hablamos.
1: Sí. Claro, bueno.
0: Pero
1: ahí está.
0: Lo que estamos hablando es que el Real Madrid tuvo dos años espantosos. Espantoso para lo que es el Real Madrid y necesita un efecto, golpe de efecto, necesita resultados y los resultados los va a tener con buenos jugadores y un medio. Mira, ¿ustedes se acuerdan cuando hicimos una nota con José Félix Díaz?
1: Sí.
0: Cuando venía Mbappé y dijo: a mí lo que me preocupa es la falta de equilibrio que se está perdiendo en el medio campo. Me parece a mí que esos dos jugadores le van a devolver el equilibrio que desde que se fue el alemán Kroos no lo tuvo nunca más, porque tenía a Kroos y a Modric que le daban un equilibrio en el medio y un despliegue de juego que nunca más lo volvieron a tener.
1: Pausa sin perder ritmo. Hoy tenés a un Camavinga que no pudo llenar los botines ni de cerca, y un Tchouaméni que también es un jugador, a ver, para mí un poquito sobrevalorado, pero es un muy buen jugador. Y lo tenés en el banco sentado. En vano. Y no camina el Real Madrid. Realmente es eso, es tratar de apostar a hacérsela llegar a los de arriba y ver si mete más goles que el contrario.
2: ¿Está mal decir que le falta equilibrio o alguien que ordene el vestuario? O sea, un capitán que realmente cambie y ordene todo. Porque después el último antecedente de Valverde con Tchouaméni, que hemos hablado acá en el programa, y todo lo que fue sucediendo, no sé ustedes qué piensan.
0: Sí, sí, claro, no, sí, se te pierde el vestuario, se te pierde todo. Quilombo que se armó en el último tiempo en Atlético Madrid, perdón, Real Madrid, entre Valverde y Tchouaméni, es, a ver, no es el quilombo en sí mismo, es parte de lo de la presión que tiene el Real Madrid, que genera el Real Madrid con los jugadores. El Real Madrid es una picadora de jugadores. Hemos visto, a ver, Nico Paz no aguantó la presión, se fue al Como. Ahora vuelve, va a volver al Real Madrid, pero vuelve como un jugador ya formado. Endrick, lo pagaron 50 millones de dólares haciendo un pibito en Brasil. Jugó
1: muy poquito,
0: no aguantó la presión, lo mandaron a Francia, en Francia la rompió, vuelve al Real Madrid. Pero lo que le falta es gente
1: en medio. Claro.
0: Y vos nombrabas recién jugadores, Tchouaméni, Camavinga, que me da
2: un Toni Kroos le falta.
0: Le falta un Toni Kroos, pero me da pie también para dar vuelta a la página del Real Madrid, que ya le dimos demasiado
1: entidad.
0: Demasiada entidad, demasiado juego, bueno, lo merece. Para pasar a hablar de Francia.
1: Ah, te gusta el barro.
0: Sí, sí, porque Francia también es un quilombito en sí mismo. También ¿sí? ha habido problemas, también ha habido reuniones. Y estamos hablando de la selección francesa que va a participar ahora como una de las candidatas, campeona y subcampeona del mundo, pero que tiene un quilombo interno bastante regular.
3: A mí me gusta cuando este tipo de candidatos arranca con el pie izquierdo con algún tipo de conflicto. En este caso todavía no hay, digamos, problemas entre el plantel, pero sí hay problemas entre el plantel y los dirigentes. Igual aprovecho para recomendar un documental, no sé si ya tuvieron oportunidad de verlo.
1: Claro, está muy bueno el link, es porque es muy bueno, lo vi.
3: El autobús, se llama, en Netflix está.
1: En Netflix, sí, el autobús, excelente.
3: Que habla sobre el conflicto que tuvo en su momento en el Mundial 2010 de Sudáfrica, el entrenador Domenech con el plantel a través de la expulsión del plantel de Nicolás Anelka. Está el lateral del Manchester United, Patrice Evra,
1: uno de los mejores laterales izquierdos del mundo.
3: Y fue un escándalo nacional en ese momento porque, bueno, estaban enfrentados con el técnico y en un momento se planta el equipo, no quiere entrenar.
0: Era un técnico también bastante particular.
1: Sí, lo que pasa es que todo deriva en que Domenech, que era un tipo que se guiaba por la numerología,
0: claro,
1: porque lo dice.
0: Tenía una bruja.
1: De hecho, hay otro que lo hace en este mundial, el de Portugal, Roberto Martínez, no tan extremo. Bueno, lo echa Anelka, tuvo un problema con Anelka en un entrenamiento, lo echa y los jugadores, a modo de protesta, sucede lo que acá decía el amigo Piazza.
3: Es para recomendar lo que pasa a veces cuando lo veo a Mariano luchando con un mosquito y no es Dembélé. No. Pero bueno, volviendo al conflicto, les recomiendo ese documental y volvemos a esta Copa del Mundo. ¿Por qué está caliente el plantel de Francia? Porque la Federación Francesa anunció una reducción de los premios económicos y le limitan la cantidad de entradas destinada para los familiares. El reparto de entradas, según comunicó Philippe Diallo al plantel, va a ser de 8 entradas por jugador. 2 gratuitas y las otras 6 poniendo toda la
1: danza. Pobre, ¿cómo les van a hacer eso?
2: Bueno, viejo, perdón, es un montón.
0: Vamos a hacer una vaquita para Mbappé.
1: Sí,
2: Mbappé, vas a CBU.
3: Los jugadores de Francia dicen, bueno, cobrame, amigo, cobramela, pero dame más cantidad. Y parece que está complicado.
1: Están firmes.
3: Está, exactamente. Después redujo los incentivos económicos la federación por los resultados y la participación, argumentando que tiene muchos costos logísticos. Así que ya cuando los jugadores empiezan a discutir con los dirigentes, ya sea por los premios o por las comodidades, atento, porque se empiezan a generar algunas rispideces
1: o gratarola. O fortalece el plantel.
3: Somos nosotros contra ellos.
1: Claro, ojo, depende bueno, cómo lo puedan llevar.
3: Ya veremos.
0: ¿Vendemos, Mariano?
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0: 21 horas 23 minutos, seguimos en Solo por Deporte, estamos en Radio Espléndida M990. Titulito de Racing.
1: Se suma un candidato a la lista de técnicos en la academia.
0: Vendemos y presentamos.
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0: ¿Qué tenemos de Racing?
1: Bueno, lo de Nicolás Díez a esta hora de la noche, tenemos que decir, está caído. No hubo acuerdo entre los clubes, no hubo manera de sacarlo a Malaspina, a Cristian Malaspina, como bien declaraba el otro día, de la postura de no ceder al técnico bajo ningún punto de vista, ni siquiera por cesión de otros jugadores, ni con cláusula de rescisión. Así que por el momento es una negociación que no llegó a puerto. Así que hay una alternativa, que es la de Juan Pablo Bojboda. Juan Pablo Bojboda viene de dirigir el fútbol brasileño. Es un técnico que tuvo la última experiencia fue en el Santos de Neymar. Ahí no le fue tan bien, pero es más recordado por la buena campaña que hizo en Fortaleza.
3: Eso te iba a decir.
1: También le ha ido bien en defensa. Había dirigido algunos partidos a Newell's. Bueno, pero Newell's se comió, fue uno de los técnicos que se comió, pero... Digamos, es un técnico que se caracteriza por propuesta ofensiva, tenencia de balón, puede llegar a ser del gusto de la dirigencia. Recordemos que ya descartamos a Crespo, a Subeldía, obviamente al mellizo Barros Esqueloto y a Nico Díez. En su momento soñó Mascherano, Sampaoli. Sampaoli está buscando la
3: en todos lados, tiene todo. El CV ahí.
1: Se anotan todos.
3: Así fijo, fijo.
1: Veremos qué pasa con Juan Pablo Bojboda en los próximos días. Y lo que sí está avanzando mucho es la salida de Gabriel Rojas, que cada vez está más cerca del fútbol brasileño. Vamos a estar, una vez que se concrete, vamos a detallar los números de la operación, pero su próximo destino sería el Cruzeiro.
0: ¿Qué tenemos de Boca, Luca?
3: Mucha información. Bueno, hoy estuvo hablándose la información de Villa, porque Boca está interesado nuevamente en el jugador, pero recordemos que tiene que poner la platita en alrededor de 6 palos su cláusula de rescisión, pero el tema son acá el tema judicial que atravesó Villa, que fue una de las razones por las cuales se fue de Boca, uh-huh. Y esa es la cuestión, un poco, que Boca siempre lo quiso traer porque siempre estuvo interesado, es un muy buen jugador, lamentablemente se quedó fuera del Mundial, pero...
1: Se quedó fuera del Mundial, se supo que fue por ese tema.
0: Se fue por ese tema, y hoy habló un ex miembro del tridente del Consejo de Fútbol, el Chicho Serna, habló sobre Villa.
4: Yo al principio dije que para mí tenía que estar en la selección, para mí, y que no, y esto lo digo ahora, que para mí no es justo condenar a un jugador de fútbol para toda la vida. No es justo. Lo que hizo no está bien. Hay que él se equivocó y yo creo que pagó. Y pagó con creces su error. Pero entonces la sociedad lo va a condenar para cadena perpetua. Y no valido lo que hizo, lo reprocho hasta el final porque me tocó vivirlo con él estando en Boca.
3: Claro.
4: Y me tocó acompañarlo en todo ese proceso, pero también yo creo que hay que ser, a veces la sociedad es muy injusta y lo estamos condenando para toda la vida. Porque si así fuera todo, ¿sabes cuántos estaríamos o estarían condenados en sus actividades para toda la vida?
0: A ver, las condenas tienen... no es así, Chicho. No es así. Las condenas tienen
1: una parte judicial y una parte social.
0: Una parte social. Y no voy a entrar en la parte social. Si en la parte judicial tiene un lapso de condena, un periodo de condena, un periodo de cumplimiento de esa condena, y evidentemente cumplió con la condena, cumplió con la causa penal. Ahora, cuando se va de Boca, se va porque Boca tiene un protocolo de violencia de género que se aplicó, y el protocolo sigue estando en Boca.
3: Sí, que no ahora, se aplicó de la manera más
0: que,
3: eficiente.
0: Que no se aplicó de la manera también. Más eficiente.
3: En Vélez se aplicó eficientemente.
0: Entonces, si nosotros ahora, si Boca ahora va a darle la espalda al protocolo que aplicó en algún momento para apartar a un jugador condenado, ¿sí? Que nadie dice que no pueda ejercer su trabajo, de hecho lo está ejerciendo, pero el club Boca Juniors, del cual Chicho Serna era miembro del Consejo de Fútbol, tiene un protocolo antiviolencia de género. Quizás lo que no sepamos es que van a sacar el protocolo. Quizás no, hay algo que no sepamos, pero justamente hoy, Chicho, en un día en donde hoy se está conmemorando el día de Ni Una Menos, jugar al fleje o hacer comentarios quizás desafortunados o sin elegancia, por decirle algún término
1: por
0: un poquito más,
1: al amigo.
0: ¿Sí? O por defender al amigo, me parece que no era el momento. ¿Que cumplió? Sí, cumplió una condena, sí, la cumplió. Ahora, lo que hizo, lo hizo, y eso va a estar con él hasta el fin de sus días. No así la condena la cumplió. Lo que sí va a estar con él es hasta el fin de sus días. Y mientras el protocolo antiviolencia siga estando vigente en Boca, Villa no puede volver a Boca, más allá de que sea buen jugador, que sea un fenómeno o que sea tan amigo y que tengamos que perdonarlo porque, como dijo, la sociedad tiene que en algún momento perdonar este tipo de cosas. No es así, no lo comparto. 21 horas 30 minutos. Noticias en Radio Splendid en la voz de Gabriel Laizola.
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6: Hora 21 a 31 minutos. Temperatura en Buenos Aires 15 grados. Humedad 87%. Repercusiones tras la marcha de Ni Una Menos. En el marco de una serie de manifestaciones multitudinarias, la diputada nacional del Frente de Izquierda, Miriam Breckman, destacó la participación durante la jornada y dijo que se trata de una muestra del cansancio por parte de la sociedad.
7: Lo de Agostina como que sacó a la luz algo que está latente todo el tiempo, pero a veces ves estos casos tan terribles y sale a la luz toda esa bronca que sentimos, esas ganas de decir no va más, no puede ser más que nos sigan matando, que nos sigan violando, que aparezca una piba en un descampado, no va más. Y todo lo que conjuga el caso, la impunidad judicial, un fiscal haciendo chicanas, diciendo no teníamos policía porque estábamos en un partido, ¿cómo puede ser? Creo que todo eso dio el contexto que llevó a estas movilizaciones. Pero no todos los pueblos responden con este nivel de movilización, no todos los movimientos de mujeres responden así. Entonces en Argentina hay algo muy particular y hoy una muestra que está muy, muy vigente.
6: Novedades en el caso de Agostina Vega. La Fiscalía de Instrucción número 13 de la ciudad de Córdoba, a cargo de Raúl Garzón, decretó secreto de sumario por 10 días en la causa que investiga el femicidio de la menor. También informó que se requirió la acumulación de la causa por privación ilegítima de la libertad contra el imputado Claudio Barrelier del año 2025. Guerra en Medio Oriente. Israel y Líbano acordaron este miércoles implementar un cese del fuego y crear zonas piloto que estarán bajo control del ejército libanés. Así lo señala una declaración conjunta publicada al término de 2 días de conversaciones en Washington. Hora 21:33 minutos. El cielo está algo nublado en Buenos Aires. Temperatura 15 grados. Humedad 87%.
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2: 21 horas 33 minutos, seguimos en Solo por Deporte, estamos en Radio Splendid, AM990. ¿Cambiamos de deporte?
3: Sí, dale.
2: Vamos a hablar de NBA porque en este momento se están jugando partidos importantísimos.
3: Sí, se está arrancando las finales de la NBA, el primer juego entre los Spurs y los Knicks comenzó ahora hace dos minutitos nada más a las 9 y media y... va a ser para mí una serie muy cerrada. Muy cerrada, no se va a definir ni 4-0 ni 4-1. Yo
4: espero que por el bien del espectáculo
3: partidos.
4: Juegue por lo menos 6 partidos.
3: Claro, exactamente. Se va a juntar con el Mundial también, ojo, ¿eh?
4: Mejor.
3: Así tenemos más oferta. Bueno, los dos equipos tienen algo a favor. Por ejemplo, la ventaja para los Knicks va a ser el descanso, porque ganaron 4-0 su final de conferencia y San Antonio tuvo que ir hasta el séptimo con un Oklahoma que luchó hasta el final. Está muy bien el unicornio, el francés Wembanyama. Y metió, a ver, en el primer partido de la final de conferencia, metió un histórico 41 más 24, o sea, 41 puntos y 24 rebotes. Y además de convertirse con 22 años en el más joven de la historia en recibir en la franquicia, solo en San Antonio, el MVP del oeste. Un animal total. Lo acompañan Castle y lo acompañan Harper y de Aaron Fox y Jean Pagny. La verdad que un quinteto titular con un suplente que está muy sólido. Va a tener que marcar a Karl Anthony Towns, Wembanyama. O sea, muy difícil, muy complicado el dominicano de marcar. Es muy dominante en la pintura. Y bueno, a Castle le va a tocar la más complicada, que es marcar al mejor jugador de los Knicks, que es Jalen Brunson. Hoy vendría a ser el jugador franquicia.
4: Brunson, cuando encara al aro, no lo puedes poner. No, o sea, define con el tablero por izquierda, por derecha.
3: Sí, bueno, ¿quién iba a decir que la tercera opción anotadora de los Dallas Mavericks hace unos años iba a ser el líder que iba a llevar otra vez a la final a los New York Knicks en la NBA? Va a haber un octavo campeón diferente en los últimos 8 años. Esta no va a ser la excepción. Toronto Raptors 2019, Lakers en el 2020, los Bucks en el 21, los Warriors 22, Denver Nuggets 23, Boston Celtics 2024 y el año pasado el Oklahoma City Thunder, que había ganado en el 2025. La última vez que los Spurs llegaron a la final fue en el 2014 con un Ginobili espectacular, a pesar de su longeva edad, por sí, así ya, decirlo, en su 36.
4: En su rol de sexto hombre,
3: bastante asentado ya, no había ninguna duda. Antes había alguna duda, en el 2014 no la hubo. La última vez que los Knicks llegaron a la final fue en el 99, y justamente fue entre los Spurs en esa temporada acotada que hubo por una huelga de jugadores. Se jugaron 50 y pico de partidos y justamente fue el primer campeonato de los Spurs con Tim Duncan y el almirante Robinson en sus filas. Todavía no estaba Ginobili. Además, es la revancha de la Copa NBA que este año ganó Nueva York, le ganó justamente a los San Antonio Spurs. Y en temas de localidad, si bien tiene la ventaja en ese sentido San Antonio, los dos le ganaron en la casa del otro en la temporada. Así que yo digo que esto se cierra entre 6 y 7 partidos, Pablo.
2: Volvemos al fútbol porque algo que ayer lo habíamos comentado, hoy se habló con un poquito más de fuerza la posible salida de Jorge Almirón después de la eliminación catastrófica. Fue la verdad que fue un papelón lo que hizo Rosario Central con Estudiantes de La Plata por la Copa Argentina. Realmente un papelón, lo pasó por arriba literalmente Estudiantes de La Plata a Rosario Central. No estaban los papeles de muchos, o sí. Y Almirón está como en un palito. Hoy se habló de que ya no estaba, después no se confirmó, no se oficializó. Mañana hay una conferencia de prensa que citó Belloso, pero ¿cómo está el tema, Luca?
5: El tema está con casi confirmación, porque como decís vos, en el día de hoy se terminó concretando que va a dejar de ser el técnico. Veremos cómo sigue este tema, porque hasta hace unos días nunca estaba en tanto esta situación, pero bueno, con la dura derrota en Córdoba con Estudiantes, como vos dijiste, cambiaron todos los planes. Recordemos que Central va a jugar Copa Libertadores octavos de final, así que...
2: ¿Qué es lo único que lo mantiene?
4: Declaró ayer Quintana, que salió se fue de Central así un jugador emblema de los últimos tiempos como fue en su momento Malcorra, que se fue porque no estaba cómodo.
3: Sí, más allá de la derrota se le achacó muchísimo desde el hincha. Sabés que Quintana se va, sabés que es un emblema de los últimos años. Ponle un ratito, si igual ya estás perdiendo 3-0. Mínimo.
4: Sí, pero me parece que ahí hay un tema interno con el técnico.
5: Sí, por sí, supuesto. De hecho, había pasado la información, porque lo estuve viendo en las últimas horas, que es que había... Paso así, Quintana fue confirmado refuerzo de Riestra, y unas horas después Riestra borró la publicación, porque no hubo acuerdo de las partes. No sé si tendrá que ver o no, hay que ver qué sucede en las últimas horas, por la continuidad no de Almirón, que fue pasando, porque había sido refuerzo del Malevo, habían firmado el contrato y el conjunto del Bajo Flores tuvo que borrar la publicación. Hay que ver cómo sigue esto, cómo va a seguir el plantel de cara a esto.
2: Tendrá que ver con la posible salida de Almirón, la no firma del contrato de Quintana.
5: Sí.
4: Posiblemente.
2: Pero bueno,
3: sí,
2: a ver,
4: habrá que esperar que se oficialice la salida de Almirón, que se esperaba que...
2: Si se oficializa la salida de Almirón, quizás no se concrete la salida de Quintana. Ojo, ¿eh?
5: Sí.
2: Ojo que puede estar atado una cosa a la otra.
5: Hay que ver qué confirma Belloso mañana, como dijiste, Pablo, a las 12:30 del mediodía, en el Salón Centenario del Gigante de Arroyito. Así que va a ser va a ser balances y anuncios, sí. Básicamente. Seguramente van a estar presentes los medios que cubren al club. Así que veremos qué va a pasar. Seguramente confirme la salida de Almirón, que viene a reemplazar a Haaland. Y si quieres, Pablo, te repaso.
3: Sí, igual, perdón que te interrumpa, justo que hablabas de Haaland. Justamente Quintana, que fue bancado por la dirigencia en su momento cuando se habló de la versión de que Haaland habría pedido que le corten la cabeza a algunos jugadores de longeva edad en el
2: Quintana era uno.
3: Entonces digo, me parece que es posible la versión que estás manejando vos, Pablo.
2: Y sí, a ver, me parece que pesa más la cercanía de los dirigentes con los jugadores emblemas, Di María y Quintana en este caso. Bueno, no fue lo mismo con Malcorra, que se tuvo que ir, pero a ver.
4: Sí, lo que pasa es que lo de Malcorra era un conflicto que venía de larga data con Almirón. Sí.
2: A ver, vamos a ver cómo mañana seguramente se va a dilucidar este tema.
5: Iba a cerrar con los datos de Almirón, si quieres.
2: Ah, dale.
5: Dirigió 27 partidos, ganó 15, empató 5 y perdió 7. Y los detalles de su casi salida fueron la eliminación en las semifinales contra River en el Monumental y la eliminación en el Sábado de Copa Argentina, aunque clasificó obviamente
4: de más a, menos.
5: A los octavos final y ganó el Clásico Rosario.
2: Típico equipo de Almirón, de más a menos, arrancan de una manera, terminan... A ver, yo lo he criticado mucho cuando llegó a Boca Almirón. En los últimos 6 años había logrado un 33% de los puntos. Y con ese palmarés llegó a dirigir a Boca. Después con Boca llegó a la final de la Copa Libertadores, sí. Jugando horrible, sí. Pero producto de un chiquito Romero inspiradísimo en los penales. Y de esa manera llegó a casi campeón de la Copa Libertadores.
4: Sí.
2: ¿Sí?
4: Totalmente de acuerdo con lo que decís, Pablo.
2: Bueno, cruzamos la vereda hablando de...
4: Dale, hablemos de River.
2: De Rosario, hablando un poquito de Boca, pasamos para River.
4: Dale, porque River está a un paso de cerrar su segundo refuerzo. Ya tiene, como habíamos hablado, y antes de viajar a Estados Unidos, abrochó su incorporación Nico Tamendi. Y el que se podría sumar, el próximo apuntado, es el uruguayo Mauro Arambarri. El millonario abrió las negociaciones y pagaría 5 millones de dólares por el 50% de la ficha que pertenece a Getafe de España. El otro 30 es de Boston River de Uruguay y el 20 restante del propio jugador y de su apoderado. River le estaría ofreciendo un contrato de 3 años y medio. El jugador está vacacionando en Uruguay esperando a ver si esto se concreta o no. Obviamente que está, ya dio el visto bueno que le interesa formar parte de la fila del millonario. Es un jugador que fue pedido expresamente por el Chacho Coudet, Pablo, porque es un jugador polifuncional y además te aporta tanto en ofensiva como en la defensa. Para tener también como detalle, más allá de la garra charrúa característica de los jugadores uruguayos, hoy día en Getafe es el encargado de la pelota parada. Entonces, nada, un combo que a Coudet lo seduce, le interesa y pidió expresamente su incorporación, que está muy avanzada. Después podemos hablar de la posible la posible gestión que puede empezar River Plate por jugadores como Mastantuono y Diablito Echeverri, pero a mí me parece que es muy prematuro. No los veo a ninguno de los dos volviendo al fútbol argentino. Recordemos que, bueno, Mastantuono para mí va a estar esperando cómo se resuelve la situación de Real Madrid en cuanto a la contratación del técnico. Sabemos que va a ser Mourinho, pero bueno, lo del tema de las elecciones. Y Diablito Echeverri tampoco creo que sea un jugador que decida por volver al país luego de estar jugando en Europa. Así que nada, estas son las novedades que tenemos del millonario en cuanto a lo que sería mercado de pases.
2: Buenísimo.
4: ¿Querés este Racing te puedo dar?
2: Dale.
4: ¿Querés algo? Sí. Algo que me quedó. Perdón.
2: Ah, no, pará. No. Vos estabas hablando recién de cuando dijiste de los charrúas. Ayer nosotros habíamos dado el tema de Arrascaeta.
4: Ajá.
2: Y hoy se confirmó, se oficializó que va a jugar.
4: Es que hay que ver cómo llega.
2: El parte oficial de la selección de Uruguay, el parte oficial es que va a jugar.
4: Bueno.
2: Que va a ser de la partida.
4: Veremos cuándo debuta y en qué condiciones.
3: Sí, el primer partido seguro que no.
4: No, por eso, esta Copa del Mundo te da un chamuy.
3: Además, se hablaba de que no jugaba porque lo iban a bajar, porque seguramente iba a estar bien para 16avos de final. Demasiado para una selección que aspira a avanzar un par de rondas.
2: Tenemos informe sanitario, Georgian de Arrascaeta. El futbolista sufrió una molestia en una de sus piernas en el entrenamiento matutino del martes 2 de junio en el Complejo Celeste. Se realizaron los estudios correspondientes y se confirmó la lesión muscular en el gemelo, pero la misma no imposibilita su participación en el Mundial. Se mantiene inalterada su convocatoria en la Copa Mundial de la FIFA 2026. Parte oficial de la selección de Uruguay.
4: Bien por el uruguayo, a mí es un jugador que me encanta. Ojalá que pueda estar. Pero te cierro rápido lo de River, que me quedó pendiente. Estábamos hablando del mercado de pases. Acá no estamos hablando de jugadores, sino de un ayudante de campo, ya que Chacho Coudet va a tener nuevo ayudante de campo a partir del 17 de junio, cuando arranque la pretemporada. Y es nada más y nada menos que un viejo conocido de él, Ariel Broggi, que estuvo del último paso en Gimnasia Grima de Mendoza y Banfield. Bueno, ya habían laburado juntos tanto en el fútbol argentino como en Brasil. De hecho, Broggi estuvo al lado de Chacho en los tres títulos que consiguió en su campaña deportiva como técnico. Así que es hora para cerrar, River, y te pido disculpas porque antes me lo había morfado.
3: Iba a decir algo cortito porque acabó de salir la información ahora, último momento, que Mascherano es el primer candidato a dirigir a Central, Javier Mascherano.
2: Bueno, esa
3: es una sorpresa.
2: Esa es una bomba, ¿ves? Esa es una bomba, ¿eh? Bombazo.
3: ¿Con qué? Igual, perdón, Mascherano, ¿no? Pero ¿con qué palmarés?
2: Campeón de la MLS.
4: De la Major League Six.
3: Dale.
2: Casi bueno, campeón en juveniles.
4: Pero dale. ¿No puede trabajar Mascherano para
3: sí,
4: vos?
3: Sí, bueno, puede trabajar. Me parece que un premio demasiado gordo.
4: Pero no sé.
3: Me parece que, bueno, está bien.
4: Me parece
3: para
4: que
3: mí,
4: es,
3: ¿eh?
4: A ver.
3: Como jugador me encantó Mascherano.
4: Tiene obviamente el mote de pesado de no haber hecho buenas campañas con los juveniles y chocar un par de oportunidades.
3: Y es verdad.
4: Ok, pero bueno, tendrá un muy buen representante o para los dirigentes de Central, creerán en el proyecto que habrá presentado, porque no creo que le hayan tocado el
3: ¿Pero
4: timbre.
3: ¿No es mucho premio para el palmarés de Mascherano?
4: ¿Y qué tendría que dirigir Mascherano para vos? ¿En el Nacional B? No sé.
3: No, Nacional B no, pero hay un montón de equipos en primera que no son Central.
4: Sí, pero lo fue a buscar
3: Central. Está bien,
2: a
3: bueno.
2: Central lo dirigió, por ejemplo, vamos a decir, era ídolo, qué sé yo. Kili González dirigió Central.
3: Está bien, pero bueno, a mí no me parece un mal técnico el Kili González. A mí.
4: No, a mí tampoco. No,
2: pero ¿qué palmarés tenía para llegar a Central? Ídolo de Central, nada más.
3: Está bien, pero el Kili González no había chocado Ferrari, como dice acá el amigo Piazza. Ahí está la diferencia.
4: Está bien, pero a todo le fue bien a
3: Scaloni. Fue una apuesta, pero no había chocado Ferrari.
2: ¿Cuál es la Ferrari que chocó Mascherano?
3: Perdón, con las selecciones juveniles.
4: Claro, lo que se le achaca.
3: En el Inter Miami, en una League Cup, ¿de verdad me estás hablando? ¿Con el equipo que más presupuesto tiene?
2: Juega con Falcón de 2. Y Weigand, que de 4, y el otro pibe que se fue.
4: A ver, después lo criticamos, pero me parece bien que dirija un tipo
3: bueno
4: que de la trayectoria como jugador y que es que pero te, entonces fue capitán de la selección argentina.
3: Pero se, una cosa es, no, ver, una cosa es el jugador formas, y otra cosa es el
4: pero
3: técnico.
4: Con ese criterio, Scaloni nunca tendría que haber ni asomado.
3: Pero Scaloni no había chocado nada.
2: No, pero además hay otra cosa.
4: Pero ¿qué antecedente tenía?
2: No, ninguno. Pero tenía pero palotes. Fue una apuesta. Pero tenía palotes hechos y ahí me quiero detener en, por ejemplo, lo que hizo el gringo Heinze. Después de dirigir equipos en Argentina, como Argentinos Juniors, como Newell's, Vélez, se fue a hacer un máster con Arteta en el Arsenal. Ah, y el tipo se forma, habrá seguido aprendiendo, seguramente va a empezar a sonar, no sé si en esta temporada, no va a pasar mucho para que empiece a sonar otra vez en equipos de primera línea de Argentina o de algunos otros países.
3: Bueno, entonces me está dando la razón.
2: En parte sí.
3: Ah, porque digo, Mascherano, sí. La lógica indica que no es el técnico para Central.
2: Bueno, ahí lo que me parece que hay muchos de estos pibes que no se forman de la debida manera, como por ejemplo está haciendo ahora el gringo Heinze después de dirigir algunos equipos. Quizá
3: de acuerdo.
2: Después de dirigir algunos equipos se dio cuenta que le faltaba formarse un poco más para volver al ruedo. Mariano, te estamos debiendo algo, vendemos y volvemos enseguida, dale.
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0: 21:52, seguimos en Solo por Deporte, estamos en Radio Splendid, AM990. Antes de hablar, tenés tenis, ¿no?
1: Tengo tenis, tengo.
0: Bueno, te cuento que ya tenemos la hoja de ruta de los clásicos para la actividad hípica del fin de semana, un fin de semana que empieza el viernes. Vamos a tener carreras el viernes y el sábado. El sábado arrancamos de atrás para adelante o de adelante para atrás. El sábado vamos a tener carreras en el hipódromo de San Isidro. Se corre el clásico Peppermint, grupo 2, 1400 metros para caballos de 3 años y más. Se da una muy buena carrera. Corren caballos de media distancia. Son esas carreras que no corren ni fondistas ni velocistas, pero corren con la velocidad de los ligeros y la resistencia de los fondistas. Son carreras que me encantan. ¿Viste las carreras de atletismo?
1: Sí.
0: Las de 100 metros son,
1: son las
0: largas.
1: Las violentas.
0: Es la violenta. Y por ahí las de 2.000 metros son esas carreras que son más.
1: Las de 5.000.
0: Las de 5.000. Sí. Pero por ahí las de 400, las de 800, son carreras que vos los ves que salen a un ritmo.
1: Sí.
0: Bueno, este tipo de carreras son muy parecidas a esas donde los caballos salen corriendo a un ritmo que después los sostienen durante el tiempo. A mí me encanta este tipo de carreras. 1.400 metros, 1.600. Una muy buena carrera, el clásico Peppermint, 1400 metros. Y un ratito más tarde se va a ver el clásico Forli, en honor al gran Forli. Fue el primer jefe de raza argentino en los Estados Unidos, caballo que ganó la cuádruple corona en Argentina en el año 66. Un gran año, el 66.
1: Un gran año, el 66, por el Mundial de Inglaterra.
0: No. Nació gente muy importante el año 66.
1: ¿Usted nació en el año 66?
0: Bueno. Qué feo decirlo así, ¿no?
1: Está muy bien.
0: En el año 66 corrió Forli, cuádruple corona, polla de potrillos, jockey club nacional y gran premio Carlos Pellegrini. Se exportó a los Estados Unidos, también se retiró invicto, se transformó en padrillo y se transformó en jefe de raza. Es padre. Fue el primer jefe de raza argentino en los Estados Unidos. El último jefe de raza argentino en los Estados Unidos es nada más ni nada menos que Candy Reid. 1800 metros el clásico Forli, grupo 2. Corre Bundú, uno de los mejores caballos del 2025, que reapareció después de correr el Gran Premio Latinoamericano en octubre del año pasado. Reapareció hace un mes. Seguramente va a ser el favorito de la carrera. El viernes, en el hipódromo de Palermo, vamos a tener el clásico Panamá, grupo 3, 1000 metros para yeguas de 3 años y más edad. Y mañana vamos a tener carreras en el hipódromo de La Plata, 12 carreras, donde se destaca el clásico Pedro Goenaga, grupo 2, 1500 metros para potrancas, en la versión de potrillos, en la versión de potrillos del clásico Aristegui que se corrió ayer, también 1500 metros para potrancas. Mañana se corre el clásico Pedro Goenaga. ¿Qué tenemos de tenis?
1: Nos vamos para Roland Garros porque hoy se definieron todos los semifinalistas, faltaban dos llaves. Pablo, si yo te decía antes de empezar el torneo que en la final iba a haber un italiano, vos qué me decías, obvio,
0: Sinner,
1: papá.
0: Claro.
1: Bueno, no va a haber un italiano en la final y no es Jannik Sinner. En la primera semifinal, Matteo Berrettini cayó ante su compatriota Arnaldi por 5-7, 2-5 y wall cover. Y ahí me acordé, ¿sabes de quién? De Juan Macerúndolo, que en octavos de final lo tuvo ahí nomás de pasarlo al Tano, que llegó con lo justo a estos cuartos de final. Prácticamente se quedó sin nafta y lo pagó caro en estas llaves de cuarto. Y en el primer turno, Flavio Cobolli venció en 4 sets al canadiense Félix Auger Aliassim. Para mí era el candidato a llegar a la final por este lado y además por el torneo, porque no era lo mismo tener a un top 5, un top 6 en la final contra Flavio Cobolli o Arnaldi. Cualquiera de los dos italianos va a llegar a la final. Y por la otra semi van a jugar el checo Jakub Mencik, vencedor en cuartos el otro día de Joao Fonseca, y el gran candidato Alexander Zverev, número 2 del ranking, que está ante la oportunidad única de llevarse su primera Gran Slam. Recordemos que jugó 3 finales, las 3 las perdió, y acá no tiene ningún cuco por delante como para impedirle que llegue a levantar su primer torneo grande. Así que bueno, la sorpresa se dio por el lado femenino, porque Arina Sabalenka cayó eliminada en Roland Garros frente a Diana Schneider. Un partido complicado, ganó el primer set y después perdió 7-5, 6-0. Dijo que cayó, luego declaró del partido que cayó como en una zona oscura de su parte mental, que no le impidió volver al partido y quedó afuera cuando defendía.
0: Se la vio muy, muy, muy angustiada, muy abatida. Sí,
1: muy abatida porque
0: la conferencia de prensa.
1: Perdió un partido que no estaba en los papeles de nadie.
0: Y quizás no está en los quizás no está en su ADN y en su forma de ser perderla de esa manera.
1: Claro, pero
0: ¿no?
1: Una cosa que vos pierdas contra una jugadora que más o menos está a tu nivel y otra cosa que pierdas con una jugadora que ni siquiera está dentro de los 10. Así que bueno, veremos qué pasa para Arina en Wimbledon, por ejemplo. Horacio Ceballos y Marcel Granollers siguen en carrera, defienden el título del año pasado y ya están en semifinales, juegan el día viernes.
0: Copa Argentina, Huracán cayó frente a Barracas. Feo sí. El posteo de Barracas con la foto del técnico diciendo acá está tu papá.
1: Bueno,
0: o sea, el folclore me parece que tiene un
1: cosa
0: límite, ¿no?
1: Redes, cosa de las redes que quedan ahí.
2: Capaz que le tiró un poco el de San Lorenzo también ahí.
0: Claro, por supuesto, viene, sí. O sea, viene por ahí porque ya le ha ganado con Barracas y le ha ganado con San Lorenzo.
1: Exactamente.
0: Pero,
1: exactamente.
0: Qué sé yo, tirar sal. Me parece que hay un límite.
1: No creo que el gallego esté. Habrá
0: no, porque es un tipo con códigos.
1: No creo que lo hubieran consultado.
0: No. A ver, no creo que lo hayan consultado, no creo que le haya gustado y es poco lo que puede hacer al
1: si
0: respecto.
1: Si querés,
0: ¿no?
1: Te cuento los clasificados en Copa Argentina que están para octavos de final.
0: ¿Ya los tenemos?
1: Al momento están clasificados Independiente, Atlético Tucumán, Platense, Vélez, el Lobo Platense, Gimnasia, Midland, el Funebrero, que en la primera ronda, ¿te acordás? Eliminó a Argentinos,
0: sí,
1: por penales.
0: Sí, sí, sí.
1: Banfield, Belgrano, Instituto, Estudiantes y Barraca Central son los que están hasta ahora clasificados. Todavía restan partidos como San Lorenzo Riestra, que se había aplazado, lo mismo que Racing, Defensa y Justicia, Sarmiento de Junín, Boca, River, Aldo Civi, Independiente Rivadavia de Mendoza frente a Tigre y hasta ahí. Esos partidos son los que faltan para completar los octavos de final y algunos cruces que ya están armados como Estudiantes Barracas, Platense Instituto de Córdoba, Atlético Tucumán Independiente y después Vélez, Midland y Gimnasia aguardan rivales de los partidos que te acabo de comentar que se van a jugar recién después de la Copa del Mundo.
0: Cortita, ¿qué tenemos de básquet, Luca?
2: Sí, de básquet tenemos justamente un antecedente histórico, que es que la Liga Nacional tiene más de 10 años en volver a cruzarse en una final de Liga Nacional.
0: Cortito.
1: Bueno, no, y para completar lo de tenis, Gusti Fernández ya está en cuartos de final porque venció al español Daniel Sebarzashi 6-3-6-2 y va a enfrentar al neerlandés Tom Ekberg.
0: 22 horas, llegamos al final de nuestro programa de miércoles en Solo por Deportes.

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3: Diez de la noche, un minuto en todo el país. Temperatura en Buenos Aires, 15 grados. Humedad, 87%. Se abre la interna oficialista en el Senado. Durante la reunión efectuada este miércoles, varios senadores le reprocharon a Patricia Bullrich su postura de objeción de conciencia en relación a la caída del pliego de María Verónica Micheli para jueza federal. Dentro del propio bloque respaldaron a la jefa de bancada los senadores Paul Troni, Juez y Álvarez Rivero. Elecciones 2027. Dentro de una agenda orientada hacia los próximos comicios, el gobernador bonaerense Axel Kicillof visitó a su par de corrientes, el radical Juan Pablo Valdés. Ambos mandatarios firmaron acuerdos de cooperación productiva y de integración comercial entre las provincias que conducen. Estados Unidos destacó a la Argentina como aliado contra el terrorismo. Fue durante un acto realizado en Washington por el aniversario número 32 del atentado a la AMIA, en el que murieron 85 personas. Funcionarios del gobierno de Trump describieron a nuestro país como un socio fundamental para combatir el antisemitismo en un evento que contó con la presencia del actual presidente de la Mutual Judía, Osvaldo Armosa, y de su director y sobreviviente, Daniel Pomerantz. Hora 22:03 minutos, el cielo está algo nublado en Buenos Aires, temperatura 15 grados, humedad 87%.
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5 minutos pasan de las 10 de la noche. Bienvenidos, bienvenidas a esto que es segunda vuelta. Volvimos después de algunos parates por los partidos de fútbol. Estamos de nuevo aquí en el aire de Radio Splendid. Placer compartir.

0: Como siempre, nos pueden ver por YouTube o escucharnos en la radio, pero también nos pueden ver por YouTube, en el YouTube de la radio, que tiene muchísimos suscriptores, y ahí nos ven en vivo, así que también le pueden poner rostro a estas voces que van a sonar acá esta noche. Hasta las 11 los acompañamos con la mejor información, resumen del día. Ya falta muy poquito para que arranque el Mundial. Y después vamos a ver con nuestros compañeros a ver si están en clima mundialista o todavía no. Viste que es, depende del año, a veces estás como con más clima mundialista que otros días. Pero bueno, veremos qué pasa por estas horas en la casa de cada uno. Mi nombre es Mayra García y como siempre voy a estar muy bien acompañada por mis compañeros, que ya en un ratito se los voy a presentar. Está Valentín, nuestro productor estrella, como siempre, ahí ya viendo lo que vamos a hacer en este programa. Está en la operación Mariano Blanco, que hoy nos acompaña esta noche en segunda vuelta. Y vamos a tener repaso, sobre todo, de lo que sucedió hoy y de lo que está pasando en el Congreso de la Nación, más específicamente en el Senado, porque se dieron algunas situaciones bastante tensas en las últimas horas a partir de la decisión de Patricia Bullrich de objetar, de decir, bueno, yo voy a apelar a mi conciencia y no voy a aprobar o avalar este retiro del pliego de una candidata jueza que estaba proponiendo el gobierno. Vamos a profundizar en eso también, porque además de que tuvo avances ese pliego y se va a terminar definiendo, ahora le voy a preguntar bien a Jazmín y a Mariano, pero se va a terminar definiendo en el recinto, y también tuvo repercusiones porque vimos foto de Bullrich con Karina Milei y también le pasaron factura a Patricia Bullrich dentro del bloque. ¿Por qué lo publicaste primero antes que contarnos a nosotros? Bueno, hay un pase de factura que le hicieron a la jefa del bloque libertario. Pero ya está conectada Jazmín Bullerini. ¿Qué tal, Jaz? ¿Cómo estás? Buenas noches.
1: Hola, May. Hola, chicos. ¿Cómo andan?
0: Bien, muy bien. ¿Vos cómo estás?
1: Bien. Estaba viendo un poco las repercusiones de la marcha, ¿no? Tema del día, junto con el tema del Senado, los pliegos, sin duda.
0: Sí, me imagino que ese es el tema de la tarde. Y estaba leyendo hace un ratito que Bullrich tuvo ahí una reunión de bloque, más allá de la foto que vimos con la secretaria general de la presidencia, y estuvo medio picante esa reunión de bloque.
1: Sí, sin duda, porque aparte de esto empieza a abrir una grieta, si se quiere, porque lógicamente dentro del bloque libertario, si la jefa del bloque puede desmarcarse, bueno, adentro hay de todo también, ¿no? Entonces, por un lado están los reproches hacia Bullrich, capaz de los más libertarios, otros que ya salieron a adelantar, como Paltroni, que fue un echado del bloque que después volvió, ¿se acuerdan?
0: Sí.
1: Que él tampoco está de acuerdo, y hay otros que ven con buenos ojos la postura de Bullrich, más que la postura del oficialismo de Casa Rosada, ¿no? Entonces, sin duda que este tema va a abrir grietas. Habrá que ver, ahora queda postergado, pero habrá que ver cuando se trate en el recinto qué termina pasando.
0: Bien, y además de eso, hay movimiento también en otras áreas de la Cámara de Diputados, o por lo menos se está moviendo un poquito, sí, antes de que empiece el Mundial.
1: Bueno, dicen que por el tema del Mundial no va a haber parate directamente.
0: ¿Ah, sí?
1: Y viste cómo son ellos, eso es en el verano, en las épocas de receso, es cuando más quieren mostrar que laburan o que hacen laburar a los legisladores, al nido de ratas y todo eso. Entonces, en enero, viste que siempre mandan 80 proyectos, y ahora un poco de cara al Mundial pasó lo mismo. Pero ahí también te digo que se va a abrir, no sé si grietas, pero van a estar mirando, porque muchos tienen ganas de ir a ver el partido del Mundial a Miami, que es un destino al que muchos legisladores van de por
0: qué,
1: sí.
0: Qué complicado.
1: Si hay un Mundial. Entonces, están tratando ahí de acomodar las fechas. los que no quieren quedar mal. A ver, ¿qué dicen los libertarios? Primero hubo un mensaje mismo dentro del bloque como traten de no ir a ver al Mundial, aunque ellos dicen nosotros somos libertarios, entonces no prohibimos a nadie nada, pero el que vaya va a ser muy mal visto. Entonces
0: sí,
1: es como una visión
0: contradictoria. Es un poco raro, porque también son cosas que se cuestionan, teniendo en cuenta que tenemos el antecedente muy fresco de Adorni, de los viajes extraños, o por lo menos cuestionados, si después se van a ver un partido del Mundial. Como el intendente ese que decía, yo voy al Mundial todos los años con mis amigos, y se tomaba vacaciones para irse al Mundial y un poco se lo cuestionó. Bueno, en este caso sería por lo menos materia de debate si legisladores van al Mundial en un momento en el que se supone que igual no hay todavía receso, o sea, así que deberían estar.
1: No, el receso es para julio.
0: Claro, pero, o sea, en los primeros partidos no.
1: No, pero viste que es obvio que suele generar un parate legislativo cuando hay un evento así de este tipo, en donde las miradas apuntan a otro lado y dicen, bueno, aprovechamos la ocasión y se frena un poco la cosa. Y sin duda es que hay algunos que están pensando o que ya tienen pasajes para ir a ver alguno de los primeros partidos a Miami, porque es un destino. Cercano en algún punto,
0: llamativo,
1: accesible.
0: Llamativo. Claro. Está ya en línea Mariano Casal. ¿Qué tal, Marian? ¿Cómo va? Buenas
2: muy
0: noches.
2: Muy buenas noches, Mayra, Jazmín y equipo. ¿Cómo andan?
0: Bien, muy bien, muy bien. Por suerte, hablando acá un poquito con Jazmín sobre lo que estuvo sucediendo.
2: Sí,
0: claro, sobre todo en tu ámbito de influencia.
2: Hay mucha tela para cortar.
0: Es verdad que le pasaron factura a Patricia Bullrich y le dijeron, che, ¿cómo puede ser que todo lo que hablamos en el WhatsApp se conozca por todos lados?
2: Eso, y además, algo más importante, en la reunión de bloque que hubo esta tarde, que fue bastante extensa, más de 2 horas, varios libertarios blanquearon la postura a favor de Bullrich. No
0: claro.
2: Muchos, pero varios. Ahora, te tiro un dato interesante y después lo ampliamos, si querés, más adelante, que es la mayoría, o sea, todos estos que te estoy diciendo que salieron a abrazar a Bullrich en la reunión de bloque,
0: sí,
2: algunas sorpresas incluso, presiden las comisiones más importantes del Senado. O sea, como si hubiese sido milimétricamente pensado todo con anterioridad, porque se da la casualidad que tenés presidentes de comisiones importantes, trascendentales, donde pasan los temas candentes, como puede ser asuntos constitucionales, la bicameral DNU, gente que está en inteligencia, en la bicameral de inteligencia, la Comisión de Justicia, si querés después hablamos con nombre y apellido y contamos detalle de lo que fue esa reunión, y en una sesión en la que mañana te dejo hacer una reflexión breve, que
0: sí,
2: es, ¿quién va a defender mañana al presidente si la sesión se pone un poco áspera? Sobre todo si llegara a salir el tema de Michelle, que como bien vos explicaste, una vez apareció el dictamen al mediodía, este mediodía, después de largas semanas que lo tuvo pisado el presidente de la Comisión de Acuerdos, el libertario Pagotto, quedaría en principio en condiciones de ser tratado la semana que viene, ya sea o el dictamen, porque va a tener los 7 días reglamentarios, y siempre y cuando sea una sesión el miércoles que viene, que es la idea que se charló este mediodía, o si se trata el retiro del pliego. El retiro del pliego no tiene votos, o sea, llevar el retiro del pliego, que un oficialista pida el retiro del pliego, es ir a perder hoy, no sea acá una semana, pero hoy, y no creo que cambie debido a los acontecimientos de las últimas 48 horas, eso no va a cambiar. Sí, es muy probable que si entra este pliego junto a otro lote que ya está dictaminado y que no va a entrar en la sesión de mañana, seguramente el pliego de Michelli salga.
0: Bien.
2: Y después hay que ver el ejecutivo qué hace, May, ¿eh? Te cierro con esto. Hay que ver el ejecutivo si Milei firma o no, porque lo puede dejar planchado todo el tiempo que quiera o hasta que termine su mandato.
0: Exacto. Bueno, vamos a seguir profundizando sobre ese tema, que es uno de los temas de la política de este momento. Ya son las 10:15 casi en la República Argentina. Después decimos el pronóstico, Marian, que te lo dejé para que lo digas en el próximo bloque. Y quédense porque hasta las 11 de la noche los acompañamos.
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0: Bienvenidos en segunda vuelta. Pasaron 20 minutos de las 10 de la noche y estamos con el equipo completo de segunda vuelta. Moreno Casal, Jazmín Bulorini, acá está Valentín Ferreira también tratando de enganchar al entrevistado. Está en eso y se pone nervioso. Pero ya lo vamos a enganchar. Tenemos también en un rato la columna de Moreno Beldi, como siempre, porque este tema de Patricia Bullrich dando, que yo creo que dio mucho que hablar, más allá de lo que contábamos recién y contabas vos, Marian, en el Senado, y vos también, Jazz, también en la Casa Rosada ha sido tema de conversación, porque ayer se decía que ella le había planteado a Milei, le había puesto sobre la mesa su renuncia como para que la evalúe, si no le gustaba. Después, al final, parecía que no era tan así y que siempre los ministros y los jefes de bloque tienen a disposición del presidente la renuncia, así que bueno, estaba un poco ahí esa interpretación, no sé si forzada, porque un poco creo que la pone sobre la mesa Patricia Bullrich para que se hable de ella, pero en Casa Rosada ha sido uno de los temas de esta semana, porque imagino que, sobre todo a Karina Milei, yo me imagino la cara de Karina Milei que hoy se juntó con Bullrich como para bajar un poco la tensión, pero cuando vio ese tuit extenso de Bullrich diciendo voy a hacer lugar a mi objeción de conciencia y ya se lo dije al presidente, bueno, me imagino que no le habrá gustado demasiado, más con lo que se dice que es la personalidad de la secretaria general de la presidencia.
1: Sí, en la foto que vi, bueno, en la imagen en realidad que distribuyeron por la tarde, es una mirada, como gusta decir a mí, juguetona.
0: Juguetona.
1: No aparece la, digamos, Bullrich, aparece de perfil. Y no se la ve, y bueno, y a Karina sí. Viste que ahí es un misterio también muchas veces lo que pasa en Rosada, por eso siempre sí. Ayudan y aportan las columnas de mi tocayo Mariano. Porque
0: claro, por eso, ahora después cuando no, a ver si nos esclarece un poquito.
1: O sea, imagínate, sí, que todo el tiempo estamos no hablando nada, del oficialismo, ¿no? Hablamos del oficialismo en el Congreso, hablamos del oficialismo en la Casa Rosada. A mí me llama la atención, ¿se acuerdan del año pasado cuando estaba todo detonado antes de las elecciones, posterior a la elección de la provincia de Buenos Aires, la legislativa? Yo nunca me hubiese imaginado que ahora estaríamos hablando exclusivamente todo el tiempo del oficialismo, como si la oposición no existiera, salvo para cuestiones puntuales como esto del pliego, que algunos se sumaron a esta iniciativa de no aceptar el retiro, pero si no es por eso, todo el tiempo estamos hablando del oficialismo. A mí me llama la atención en el sentido de, no sé si detrás de esto hay una estrategia del gobierno, si todo el tiempo hay que generar caos, peleas internas para tapar otras cuestiones, como puede ser lo de Adorni. Le digo la verdad, chicas, a esta altura a mí me resulta difícil comprender.
0: También, bueno, esto igual sí, es un poco, se habla bien y también se habla mal, ¿no? Como que nos tiene siempre con,
1: sí,
0: y con la interna al rojo vivo todo el tiempo. La semana pasada hablábamos de la interna de Santiago Caputo con y la Fuerza del Cielo con los Menem. Bueno, ahora eso quedó...
2: Bueno, no quiere, claro, por eso...
0: No quiere, perdón, decir que no exista más, pero quedó tapado fotos por otra interna.
2: No sé si me escuchan.
0: Sí, te escuchamos.
2: Hola.
0: Ahora sí.
2: Que la foto no grafica que el problema haya terminado, porque había alguien en Twitter incluso que había recopilado las fotos de cuando Karina quiso demostrar que
0: sí,
2: estaba todo bien con Santiago Caputo.
0: No, esto no terminaba, no terminaba bien. Y con
2: claro, una foto con Villarruel,
0: el ex jefe de ministros con el anterior a Manuel Adorni, no me sale el nombre.
1: Francos,
0: con Guillermo Francos, a las dos semanas de la foto, adiós.
2: Para desmentir al periodismo, claro, o lo que sea, terminó.
0: O te da el beso de...
2: a los meses.
0: Te da el beso de la muerte. Te da la foto de...
2: La foto de la despedida.
0: Y ahora, ¿ustedes qué, cómo ven? Porque también la conocemos a Patricia Bullrich de muchos años también de la política y muchos años también dentro del Congreso. Es un poco su estilo de vida esto. Algunos sí dicen, ya se empezaba a despegar y ahora con esto ya se despegó, aunque ella dice, yo sigo apoyando al presidente, está todo bien, pero,
2: sí, pero
0: diferenciarse con esto
2: eligió,
0: es llamativo.
2: Los momentos que eligió son muy llamativos.
0: Sí, después este de lo de Adorni justo.
2: El momento de Adorni fue en el peor, cuando estaba en la picota Adorni, fue ese momento. Claro. Después, lo de los pliegos, no sé si ustedes coinciden, o vos, Marian, que veníamos siguiendo el tema hace varios días, y nadie le daba pelota a esto, porque era muy de nicho, era muy una jueza, de un amigo, de esto, qué sé yo. Habló Bullrich y fue Estado Nacional, el que no sabía qué era lo que estaba pasando por los pliegos se enteró.
0: Claro.
2: Entonces, sí, los momentos que dije estaban sospechosos.
0: Y un tema que le queda muy bien a ella y a su electorado o a la gente que la sigue históricamente, algo muy...
2: A los ñoños republicanos.
0: Claro, muy republicano, muy esa agenda de, como decís vos, de nicho, que mucha gente no sabe y que es muy lejano, aunque debería ser algo más abierto, porque en definitiva son los que van a ocupar cargos de importancia dentro del Poder Judicial. Hay una encuesta que leí esta semana de un sondeo de opinión sobre la justicia y más del 95% de la gente cree que la justicia es mala o que tarda, y eso también es un poco de lo que cuando vos hablas con alguien de la justicia te dice, bueno, pero tenemos vacantes en todos lados, faltan un montón de lugares ser ocupados y estamos sobrepasados de trabajo, no tenemos recursos. Bueno, hay ahí un poco de responsabilidad del Poder Ejecutivo, que es el que lo tiene que nombrar, y también del Poder Legislativo, que es el que los tiene que seleccionar de alguna manera. Así que esto que decía Marian también es clave, porque si eventualmente pasa el pliego, Milei puede nunca efectivizarlo, ¿o no?
1: Sí, sí, se no pone la firma y, digamos, se promulga la activación de la candidata a la postulante como jueza, no se activa, lo podría llegar a dormir desde la Casa Rosada. Ahora, me quedo con unas cosas y no las quería interrumpir.
0: Sí.
1: Es una opinión, obviamente, en base a las diferentes épocas que hemos vivido con Bullrich, sobre todo en el Congreso. Bullrich siempre se desvió por algo, que es ser noticia, como sea, con lo que sea. Eso por un lado, o sea, siempre, digamos, incluso a mí me lo han contado gente que la han padecido en los despachos, que es, ¿hoy con qué salimos? No importa, que pero hay que salir con algo, ser noticia y tener estelaridad. Bueno, claro. Como bien decía Haas, es muy llamativo y curioso el momento que eligió, los momentos que eligió para plantarse con este tema, porque después, obviamente, en el segundo bloque lo vamos a ampliar más, pero ella sabía lo que estaba pasando con el dictamen y los primeros días no dijo nada.
0: Claro.
1: Entonces, esto es lo que eleva un poco el llamado a atención. Es decir, ¿por qué al principio, cuando los dialoguistas están diciendo el pliego tiene 9 firmas y el presidente de la Comisión de Acuerdos no lo está presentando para que se convierta en una orden del día? ¿Por qué está pasando eso? Recordemos que, como dijimos al inicio del programa, esto ocurrió recién este mediodía. O sea, este mediodía recién apareció el dictamen, pero las firmas estaban desde hace un par de semanas atrás. Eso por un lado. Y después el tema del Ejecutivo. Acá hubo una gran responsabilidad del gobierno, porque a las vacantes que habían quedado de la gestión anterior, que siempre quedan cosas pendientes, digamos, eso no es para echar la culpa a nadie, ni al gobierno anterior, ni al anterior, ni a los otros.
0: Sí.
1: Acá se acumularon en 2 años casi 300 vacantes judiciales. Y mientras se acumulaban y el gobierno no enviaba las ternas al Senado, apareció el conflicto de la Corte, con 2 jueces que se nombraron por decreto. Y uno juró, y a los pocos días el Senado le rechazó, sí, el pliego. O sea, no pasó hace mucho eso.
0: Claro.
1: Y ahora estamos con este dilema en un lote de 70 y pico pliegos que estaban dictaminados, y resulta que por uno se arma un lío impresionante.
2: Sí.
1: Y bueno, no, y además, me quedaba lo de Bullrich. Bullrich, sí. Sí, ahora niños republicanos, es cierto, a lo que se le denomina en algunos espacios niños republicanos, pero durante 2 años como ministra de Seguridad fue la más mileísta de todas. E incluso, sí, con críticas a la gestión anterior, de la cual ella formó, antepenúltima, de la cual ella formó parte.
2: Sí, tal cual.
1: Y eso tampoco pasó hace mucho. Perdón, Haas.
2: No, lo que iba a agregar a lo que vos decías es que también es parte de la impericia, porque convengamos que este no va a ser el primer gobierno que no quiere que se vote una jueza que se da cuenta que tiene vínculos que no le sirven o no le gustan.
1: El sí, tema que es un delirio que sea familiar de un periodista, perdón.
2: Bueno, eso ni hablar, esto llega a un nivel altísimo, ¿no? Porque ni siquiera hizo algo o falló en alguna cuestión que dijeran algo, solo tiene un vínculo familiar, bueno, terrible. Pero la realidad es que en algunos casos anteriores ocurría lo mismo, pero acá está la inoperancia de que revisaron el pliego y ni siquiera se percataron, lo mandaron y después lo sobreactuaron, voy a pedir el retiro.
1: Sí, no, sí, claro, y rindió bien en la audiencia también la postulante.
2: Claro. No,
0: Ahí escuchamos el top de las 10:30, ahora viene el informativo, así que después vamos a seguir. Pero les leo que en Twitter Milei acaba de repostear a una persona que, y dándole el aval, a una persona que dijo: quien designa a los jueces es el presidente de la República. Así como presenta un pliego al Senado, puede retirarlo. Te puede gustar o no, pero así es la Constitución. Nadie tiene un derecho adquirido antes de su designación formal. Esto es lo que publicó un usuario de Twitter y Milei lo reposteó dándole su respaldo, esta como una expresión pública sobre esta cuestión que estamos analizando. Así que ahí estamos viendo lo que piensa el gobierno, que dice, bueno, así como lo propuse, también lo puedo retirar. Esto es lo que está diciendo el presidente Javier Milei. Y son las 10:31 pasaditas y los dejamos con el informativo de Radio Splendid.
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4: Hora 22:31 minutos en todo el país. Temperatura en Buenos Aires 15 grados, 2 décimas, humedad 86%. Repercusiones tras el Ni Una Menos. María Emilia Cecín, la titular de la Oficina de Violencia Doméstica de la Corte, dio detalles sobre un documento difundido hoy que revela la cantidad de casos analizados desde 2008 y destacó que la gran mayoría de estas denuncias involucran a mujeres.
5: Nosotros desde la oficina lo que venimos advirtiendo es una suba en la cantidad de casos de personas afectadas por estas situaciones. El universo principal de personas afectadas son las mujeres. Son más de 107.000 personas, 108.000 personas aproximadamente. Septiembre 2008 hasta la actualidad, hasta hoy. Después está por fuera el resto de las personas. Como vos bien dijiste, la oficina recepciona denuncias tanto de mujeres como varones, niñas, niños y adolescentes. Pero esto que yo marco, que es las mujeres son el universo principal de personas afectadas.
4: El municipio cordobés implementará controles para sus empleados. Así lo anunció el intendente de esa ciudad, Daniel Pacerini, como repercusión tras el asesinato de Agostina Vega, que reveló ausencia de filtros en el caso del acusado Claudio Barrelier. La nueva medida dispone que se revisen antecedentes penales y que se efectúen narcotest a todos los empleados municipales de cualquier dependencia y escalafón. Un alto jefe militar de los Estados Unidos llegó a Venezuela. Se trata de la primera visita del jefe del Estado Mayor Conjunto estadounidense, el general Dan Kane, quien se reunió con altos dirigentes del gobierno interino. La presencia del enviado se da 5 meses después de la captura de Nicolás Maduro. Hora 22:33 minutos, el cielo está parcialmente nublado en Buenos Aires, temperatura 15 grados 2 décimas, humedad 86%.
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0: 34 minutos pasaron de las 10 de la noche. Seguimos en segunda vuelta hasta las 11. Los acompañamos por Radio Splendid. Y ya tenemos en línea al entrevistado de la noche. Él es el abogado constitucionalista Andrés Gil Domínguez. ¿Qué tal, Andrés? ¿Cómo estás? Mayra García te saluda.
1: Buenas noches, ¿cómo están ustedes?
0: Bien, muy bien. Estamos con Mariano Casal y Jazmín Buliorini debatiendo desde el inicio del programa sobre el pliego, el retiro, el no retiro. Y acaba de Milei, el presidente Javier Milei, acaba de repostear un tuit de un usuario que dice que así como el presidente puede presentar un pliego, lo puede retirar. Yo te escuché a vos en las últimas horas decir que si ya lo presenta ya no tiene vuelta atrás. ¿Cómo es? ¿Se lo permite la Constitución o no?
1: La Constitución es muy clara para la selección y designación de jueces federales anteriores. Es un acto complejo, reglado, donde participan tres órganos en tres etapas distintas. Primero el Consejo de la Magistratura, frente a la vacante, lo que hace es llamar a concurso de oposición antecedente, tomar las entrevistas personales, hacer un orden de mérito, y sobre eso, para cada cargo, formula una terna. La eleva al Poder Ejecutivo. El Poder Ejecutivo de esa terna elige un candidato o candidata y la eleva al Senado. Y el Senado debate, y si considera que la idoneidad de ese candidato está aprobada y es satisfactoria, le presta el acuerdo. Y si no, rechaza el pliego. Y cada etapa que culmina no permite volver atrás. Bien. Si el Consejo de la Magistratura elevó la terna al presidente, no puede en algún momento decirle, antes que el presidente elija a un candidato, decirle, mira, devolveme la terna que me dieron mandar una terna nueva. Y si el presidente ya mandó a su candidato, no puede decir, y ahora retiro el candidato y mando otro. Porque son etapas precluidas cada vez que terminan, y ahora esa etapa llegó a la etapa del Senado. Y ese Senado que tiene que resolver si le presta el acuerdo o no le presta el acuerdo a esta candidata y a otros candidatos cuyos pliegos sea ha llegado, porque la persona que pasó por todo este camino tiene el derecho constitucional de que se debata su idoneidad a los efectos de la aprobación del pliego. No tiene derecho a ser juez, pero sí tiene derecho a que se debata en el Senado la idoneidad acreditada hasta acá, y que si la consideran satisfactoria, le den el acuerdo y se lo rechace.
0: ¿Podría tener, en el caso de que fuera retirado el derecho la candidata jueza de recurrir, de ir a la justicia y decir, me sacaron esto que no me lo tendrían que haber sacado?
1: Sí, en la medida que el presidente quiera retirarlo y el Senado le conceda este retiro, sí, tiene porque tiene el candidato que llegó al Senado tiene el derecho a que el Senado se expida, que debata su pliego y se expida si lo aprueba o si lo rechaza. Mucho más en este caso particular, que de concretarse lo que fuentes periodísticas, información periodística dice, que la razón por la cual no se quiere dar un acuerdo, retirar el pliego, sería su condición de cuñada de Alcoramón, que es un periodista que ejerce su profesión en el marco del periodismo de investigación, que ha sido crítico con este gobierno y con todos los otros gobiernos, por eso es el periodismo crítico en general, también una situación de discriminación por motivo político. Entonces sería mucho más grave, no solamente una cuestión de mera discrecionalidad del presidente que inconstitucionalmente quiere retirar un pliego, sino también una situación de objetiva violación del derecho a no ser discriminado.
0: ¿Cómo pensás que va a terminar esto? ¿O cómo va a desarrollarse? ¿Puede Milei, en el caso de que, por ejemplo, salga y le aprueben el pliego, que no sé, que la oposición consiga el número, después, si Milei no lo... ¿hay un paso más en el que tiene que intervenir el Ejecutivo? ¿O podría dejarlo como en stand-by?
1: No puede. Lo único que tiene que hacer el Ejecutivo, en ese caso, es dictar el decreto de nombramiento. Pero es lo mismo que me digas, mirá, el Congreso sancionó una ley, el Ejecutivo la promulgó y no la manda a publicar en el boletín oficial.
0: Claro.
1: Lo mismo. Es una situación en donde ahí hay mal desempeño, incurren en varios delitos contemplados por el Código Penal. No lo puede hacer, pero eso genera responsabilidades políticas y penales.
2: Andrés, Mariano, buenas noches, ¿cómo estás?
1: Buenas noches.
2: Te corro un poquito del tema de Micheli, y es sobre el funcionamiento de la Corte. Vos, en estos 2 años y medio de gestión, ¿cómo viste el desarrollo, el funcionamiento? Obviamente en líneas generales, porque si no, no sería demasiado específico.
1: Desde que asumió Javier Milei la Corte Suprema de Justicia, por acción o omisión, más por omisión que por acción, ha sido un tribunal que ha acompañado el modelo libertario y las formas autocráticas de este gobierno. Es más, desde hace 6-7 meses hasta acá, asumió la agenda antiwoke de este gobierno, con fallos sobre gestación por sustitución, triple filiación, que lo hacen, de alguna manera, el brazo instrumental de la batalla cultural en estos temas de este gobierno. Y muchas veces con el presidente de la Corte Suprema de Justicia en raíles mediáticos, diciendo que el Poder Judicial no se tiene que meter cuando se dicta el decreto de necesidad y urgencia, hasta tanto el Congreso se pida, y con un mensaje muy muy complejo hacia los jueces anteriores, como el que dio hace poco también Carlos Rosa en una conferencia, diciendo que los jueces anteriores tienen que seguir los fallos de la Corte, tienen que aplicar la ley y a rajatabla, desconociendo que nosotros tenemos un modelo donde la ley solamente garantiza los derechos que están en la Constitución, y la Constitución, los tratados sobre derechos humanos que tienen jerarquía constitucional, están por encima de la ley. La ley lo que hace es tratar de garantizar de forma primaria y general derechos, pero no es la última palabra en términos de derechos y de regulaciones entre particulares y con respecto a las relaciones de los particulares con el Estado. Entonces me parece que desde el no hacer, porque no han dictado ningún fallo del 2023 hasta acá, contrario a las políticas de este gobierno, aunque sean decisiones políticas que están devorando el corazón del sistema democrático. Cuando lo hizo, han asumido la agenda antiwokista, y cuando sale a los medios de comunicación, es un mensaje de tratar de imponer una postura de autorrestricción al Poder Judicial anterior a la Corte Suprema de Justicia.
2: ¿Vos crees que por ese motivo hay señales, más allá de donde vengan, en el sentido de, bueno, con esta Corte de 3 estamos funcionando bien y no hay apuro para completarla con 5?
1: Sí, pero sí, claro. Si con esta Corte de 3 no han tenido ningún tipo de problema, al contrario. El único problema, con la Corte de 3 no han tenido ningún problema en términos de el dictado de fallo, porque ya sea que no hacen nada, omiten hacer, que lo conservan, o que hacen a favor del gobierno, esto no lo perjudica al gobierno. Lo único que hay hoy en la Corte son dos pequeñas bandas enfrentadas por cuotas de poder, que es el Ministerio de Justicia y a quienes designan en los cargos de jueces y juezas federales en todo el país. Esa es la controversia, la Corte es esa, son dos bandos que se pelean por poder. Ahora, cuando tienen que resolver casos, coinciden en favorecer al gobierno, o coinciden en no hacer nada que pueda perjudicar al gobierno. ¿A vos te parece que algo que es realmente atentatorio contra el sistema democrático y contra el orden constitucional, como el presidente a través de un decreto haya suspendido una ley, la Corte Suprema de Justicia todavía no se haya expedido sobre un recurso extraordinario concedido sobre una medida cautelar, cuando esto te rechaza en el 90% de los casos que la Corte no debe intervenir, y sin embargo la Corte no considera que sea de una gravedad institucional muy profunda equiparable en la dictadura militar que un presidente con un decreto que suspende una ley sancionada por el Congreso 2 veces? Entonces está muy claro el rol de esta Corte, muy claro.
0: Jazmín, ¿estás por ahí? Que te quería hacer una pregunta. Me parece que la perdimos. A ver si... Ahí está. Bueno, Andrés, te agradecemos mucho. Siempre es muy esclarecedor hablar con vos y sobre todo estos temas.
3: Perdón, estaba muteada porque entendí que íbamos a la tanda. Pero si puedo hacer una muy corta. Hola, Andrés. Te pregunto lo siguiente. ¿Por qué crees que se llegó a esta situación de más de 300 vacantes en la justicia? Que eso también me parece que arrastra a distintos gobiernos y habla de la relación con la justicia, ¿no?
1: Por la falta de funcionamiento institucional que se ha convertido en una práctica más allá de quien gobierne, más allá de la ideología. Y porque hay un problema estructural, que es que los concursos para cubrir la vacante se hacen una vez que la vacante se produce, en vez de hacer concursos anticipados, de forma tal que vos ya tengas un listado de personas en donde se produce la vacante directamente, le vas la perna y el presidente tendría que elegir y mandarlo al Senado, y también por falta de plazos perentorios en cada una de esas etapas. Porque si existiese una reglamentación que dijese, bueno, la terna pasa al Ejecutivo, si el Ejecutivo no elige, en un plazo de 60 días va el primero. Si el Senado no resuelve en un plazo de 120 días, se considera la persona que es juez. O mira, pero qué locura esto, es lo que dice la Constitución de la Ciudad Autónoma de Buenos Aires, sancionada 2 años después que la reforma constitucional del 94. Si vos tuviese plazos reglados, con efectos perentorios, bueno, eso funcionaría mucho mejor.
0: Bien, bien, Andrés, muchísimas gracias por la comunicación.
1: Gracias a ustedes. Muy buenas noches.
0: Un abrazo. Estábamos hablando con el abogado constitucionalista Andrés Gil Domínguez.
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0: y ya estamos llegando al final de este programa, pero no sin antes compartir con ustedes la columna de Mariano Beldic.
1: Patricia Bullrich sigue jugando el fleje con los libertarios, marcando la cancha, pisando la línea de cal, pero siempre de ahí para adentro, al menos por ahora. Desafío y tensa, pero se vuelve a encuadrar en cuanto se largan los rumores de un quiebre. Ya lo hizo con Manuel Adorni hace unas semanas. Ahora repite su estrategia con el pliego de una abogada de La Plata que fue nominada por el gobierno para jueza del Tribunal Federal número 3. Aunque más tarde descubrieron que se trataba de la cuñada del periodista Balcón Adamón. Más de un dolor de cabeza le provocó este periodista a este y otros gobiernos, y entonces parece que se arrepintieron. En la reunión de labor de hoy, los jefes de bloque del Senado definieron que este jueves va a haber sesión, pero no van a tratar el famoso pliego de la discordia. Corría riesgo la unidad a la hora de la votación del bloque de La Libertad Avanza, o al menos eso es lo que algunos dejaron trascender, para marcar disidencias con la línea de Casa Rosada. Ahora todo se va a definir la próxima semana, luego de que se aborde mañana el ingreso del pedido del presidente Javier Milei de retirarlo de circulación. ¿Qué va a hacer Bullrich el próximo miércoles, en la antesala del Mundial y además de su cumpleaños? En una reunión con el presidente, esta semana la exministra le comunicó al jefe de Estado que no iba a obedecer su orden. Alegó su objeción de conciencia, luego lo planteó en un extenso tuit. Ayer circuló que había puesto a disposición su renuncia a la jefatura del bloque en esa misma conversación. Cuando se difundió en los medios, desde su entorno salieron rápido a relativizarlo. Hablaron en realidad de un gesto simbólico, nada formal, y subrayaron que Milei no se detuvo ni siquiera a considerarlo. La propia senadora en su ingreso hoy al Congreso a media mañana ratificó esa versión. También se ocupó de aclarar que no hay ruptura, ratificando de alguna manera, resaltando el mensaje transversal de su tuit. Se dobla, pero no se rompe. ¿A qué juega Patricia Bullrich? Bueno, hay tantas versiones como interpretaciones. Una primera respuesta es que la senadora apuesta a recotizarse como parte del armado libertario y en un contexto en el que la Casa Rosada no puede prescindir de sus servicios como articuladora política. Es, por lejos, y a pocos tendrán dudas al respecto, la negociadora más experimentada que tienen en el plano legislativo. Milei corre a contrarreloj para poder sacar adelante todas las reformas que pretende y que la política le permitan. Sus mayorías, aún más sólidas que en la primera parte de su mandato, siguen reposando sobre acuerdos frágiles con los gobernadores aliados. En el corto plazo ya asoma el Mundial. Si bien muchos no quieren frenar la marcha e incluso aprovechan en pensar en las distracciones de la Copa del Mundo para seguir avanzando, en el Ejecutivo saben que el Mundial va a operar como una suerte de barrera simbólica. Del otro lado aparece el famoso segundo semestre y la cercanía ya con el año electoral que suele complicar todos los acuerdos políticos. Más aún cuando más de una provincia, incluso de las cercanas a Nación, piensa en adelantar las elecciones a partir de marzo. Cualquier proceso de ese tipo demandará que la maquinaria se active semanas antes, incluso meses, y entre en movimiento en pleno verano. La segunda razón para el juego libero de Bullrich tiene que ver con el reflejo del lugar que ocupa y cómo la percibe la sociedad. Cuando desafió desde un canal de televisión a Manuel Adorni a que presente su declaración jurada, eligió posicionarse desde un lugar de poder. Pero la reunión de gabinete inmediata, donde lo manifestó, concluyó con la senadora misma hablando luego de la emocionalidad fuerte del presidente tras recibir en apariencia un reto, una dura reprimenda. Esta circunstancia da vuelta a la taba. Otra vez, Bullrich recupera una posición de poder ante la opinión pública, al hacerse notar como una jugadora vital en la estrategia libertaria, una que presentó la renuncia, pero que no se la aceptaron. La tercera razón, podemos decir, mira el futuro. Aunque haya más de uno que se enoje con Bullrich, en el fondo los estrategas del mileísmo saben que ella no es libertaria y solo circunstancialmente juega con la camiseta violeta. Mientras lo haga, se mueve como una más. Cuando deje de hacerlo, bueno, será el tiempo de revisar dónde se encuentra La Libertad Avanza y cuán sólida es su competitividad electoral. Patricia es Patricia, repiten, puertas adentro, cuando leen un tuit como el que publicó esta semana. Los que más la defienden entienden que Milei aceptó pagar ese precio al traer a una dirigente con su experiencia y sobre todo con una identidad propia. Es impensable imaginarla encuadrándose como un libertario más si eso puede afectar sus intereses o desperfilarla políticamente. En 2023, Bullrich quedó tercera en elección nacional. Así todo sumó más de 6 millones de votos, los propios, los que se habían ido con Larreta en la interna. No hubo fuga, pero sí una transformación mayoritaria de ese voto amarillo en violeta en el balotaje. En 2025 volvió a ganar cuando jugó para La Libertad Avanza. Dentro de una parte de Casa Rosada, algunos entienden que Bullrich juega a contener ese electorado, el de los Raúles y las Mabeles, como le llaman de forma despectiva, pero que en definitiva es un votante y una votante que apoyaron a Milei en 2023, que le renovaron la confianza el año pasado y que es muy susceptible a los escándalos de corrupción y sobre todo a ese rechazo que siente el presidente al institucionalismo republicano. Es un voto clave que Milei y La Libertad Avanza no pueden perder para 2027, menos a un Bullrich, que concentra hoy esa preferencia en una parte importante de la sociedad que se muestra disconforme con la marcha del gobierno nacional, pero que no está dispuesta a votar al kirchnerismo y no ve tampoco una opción alternativa que lo seduzca en la oposición. Soy Mariano Baldic y este es un panorama sobre la marcha del gobierno para segunda vuelta por Radio Splendid.
0: Me encantan las columnas de Mariano Baldic y me gustó mucho la palabra recotizarse. No sé si le prestaron atención que Bullrich se está recotizando, me pareció muy bien acertada. Y también la lectura sobre que Patricia Bullrich es así, siempre ha sido así, y por qué va a cambiar ahora, ¿no? ¿Por qué de qué se sorprenden los libertarios? Eso es tal cual. Así que nos queda, ¿hasta qué minuto vamos, Valen? Hasta y 59. Bien, bueno, nos quedan unos minutitos en los que si les quedó algo así como para redondear, porque sé que antes, sobre todo a Marian, en un momento lo tuve que cortar porque teníamos que ir al informativo, pero si les quedó algo en el tintero o que nos quede para mañana, lo decimos ahora en dos minutitos.
2: Acá estoy yo, si me permiten, rápido, porque nos olvidamos de otros temas principales de la sesión, que es la inviolabilidad de la propiedad privada y el tema del acuerdo con los dos holdouts por 171 millones de dólares. Ambos proyectos pues van a ir para diputados si se aprueban mañana. Y el grupito que apoyó a Bullrich hoy, uno es Agustín Cotto, que es presidente de la Comisión de Asuntos Constitucionales, en la reunión de bloque que comentamos al inicio del programa. El otro, Guzmán Coraita, presidente de la Comisión de Justicia del Senado. Bueno, Cotto también preside tiene una banca en la Comisión de Inteligencia, o sea, todos lugares clave. María Belén Monte de Oca, también fue INA libertaria, presidenta de la bicameral de DNU, la que revisa los DNU, analiza los DNU, nada menor. Y me estoy olvidando alguno, pero los principales fueron estos. Se pensaba de Monteverde que iba a defender a Bullrich, pero no, estuvo como más callado y me parece que fue más del otro lado. Así que esos detallecitos que quedaron de la reunión de esta tarde, que duró bastante, duró más de 2 horas.
0: Bien, ¿Bojas, te quedó algo para en el tintero para o de lo que va a suceder mañana?
3: No, decir que hoy empezó la discusión del super rigi y también de la ley de lobby, pero bueno, fueron funcionarios y recién arranca, continuará ambos temas.
0: Bien, bueno, repasamos un poquito, acá me había hecho el machetito del tiempo, a ver si esto siempre y cuando Mariano me lo permita, por supuesto, si Mariano me lo permite, lo digo porque ahora estamos con 15 grados, dos décimas y para mañana tenemos una temperatura máxima de 17 grados para Haas, que se pone más o menos contenta. No va a estar así con un sol radiante, vamos a tener un clima bastante nublado, pero con una máxima de 17 y una mínima de 14. Así todo el fin de semana, máximas de 18 también y de 19 para el viernes y para el sábado. Así que bueno, estamos llegando ya al final de este programa. Quiero agradecer a María Paula Grieco, nuestra productora general, a su retoño Valentín Ferreira, que está acá como siempre al pie del cañón, a Mariano Blanco en la operación de este programa, a Mariano Beldic también, y a Mariano Casal, ya que estoy, le doy las gracias a los tres Marianos de este programa.
2: Muy buenas noches, equipo, y gracias por haber arrancado los primeros minutos.
0: Muchas gracias a vos y a Jazmín Mulorini, por supuesto.
3: Buena semana, chicos.
0: Buena semana para todos, mi nombre es Mayra García, nos volvemos a encontrar el próximo miércoles a las 10 de la noche para seguir haciendo segunda vuelta.
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5: 11 en punto de la noche en todo el país. Temperatura en Buenos Aires 15 grados 2 décimas, humedad 86%. El gobierno busca prohibir a una jueza. En diálogo con Segunda Vuelta por Splendid, el abogado constitucionalista Andrés Gil Domínguez explicó que el presidente no puede volver atrás con una designación.

0: intencionalmente quiere retirar un pliego, sino también una situación de objetiva violación del derecho a no ser discriminado.
1: Elecciones 2027, el gobernador de La Rioja, Ricardo Quintela, se refirió a los próximos comicios y afirmó que quien se haga cargo de conducir los destinos del país debe ser uno de los mandatarios provinciales peronistas. Además, se mostró muy crítico con la gestión de Javier Milei, acerca de quien sostuvo que no tiene ni la más remota idea de lo que es gobernar un país. Hay novedades en el caso de Agostina Vega. La justicia dispuso este miércoles más allanamientos sobre la casa del imputado, Claudio Barrelier, donde además se realizaron pericias por parte de la policía científica. Por su parte, los abuelos de la menor asesinada aportaron una carta en la que Agostina hablaba sobre su vida y que fue encontrada el día de hoy dentro de un cajón. Hora 23, 2 minutos, el cielo está parcialmente nublado en Buenos Aires. Temperatura 15 grados, 2 décimas, humedad 86%.
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placer enorme. Arrancamos un nuevo programa del Show de los Grandes, 23.05 en toda la República Argentina. En un día en donde ya hay más fiebre mundialística. A mí me pasa algo. Yo entro fácil en esto, pero me aíslo. Porque ya les contaba ayer que tengo mi estrategia desde, creo que desde 2014, que trato de no ver tantos partidos en la previa, de no entrar en ese minuto a minuto televisivo que es agobiante, incluso para los que lo hacen. A mí me tocó en algún momento trabajar en esos minuto previo al Mundial, y no quiero decir que se vende mucho humo, pero sí se agiganta todo. Y termina para el consumidor, y uno, más allá de que conoce cómo es esto, no deja de ser un consumidor y en la vorágine termina entrando también en esa locura de volverse loco. Y ante algunas cosas muy chiquitas o ante muchos inventos, porque ahora la verdad las redes sociales hicieron proliferar los inventos, que siempre existieron, ¿eh? No son patrimonio de estos tiempos. Los inventos existieron siempre. Yo me acuerdo de un periodista que decía: ¿pero quién se levanta a la mañana con ganas de decir tal cosa? Muchos, con tal de hacer quilombo, con tal de inventar, ¿sabe la cantidad de tipos que conozco?

0: inventaron historias. Y bueno, hay un famoso periodista, Chiche Helbum, que decía que la mejor noticia es la mejor contada. Después, si es verdad o mentira, lo analizamos. Y la verdad que en estas épocas se exagera demasiado. Lo decíamos el otro día, yo me animé a decirlo, me peleaba con Mati Waldo contando lo de Nico Díez. Desde Racing te decía, no, va a ir a ver, honestamente, había hablado con Nico Díez, había hablado con la dirigencia argentina. Más directo que eso, imposible. Si te dicen, mira, no, se va a quedar en Argentina. Y se va a quedar en Argentina, por más vueltas que le den. O hablábamos el otro día también de algo muy similar en la llegada de Kudelka a Talleres de Córdoba. Kudelka tiene un contrato vigente con Newell's y no se va a ir de Newell's. Por más que te metan todo el aparato de Fassi y todo lo demás, y la verdad no se va a ir de Newell's. Justamente Fassi Milito, ¿no? Que de Boca hablan un montón, y no de Boca Club Boca, sino que boquean, que hablan de un fútbol roto, que hablan de un fútbol mejor, que hablan de un salto de calidad, que esto y lo otro. Y son lo mismo que el resto. Son lo mismo que el resto con un perfume más rico y más caro. La verdad, no son demasiado distintos. No cambian nada. No cambian nada. Si me parece mal que vayan a buscar un técnico de otro club, y la verdad que no. Vos podés llamar, si vos tenés la honestidad intelectual para llamar al técnico de ese club y le decís, che, mira, me gusta tu técnico, lo quiero. Fíjate si podemos hacer algo. Hablás con el técnico, con el representante, y le decís, che, me gusta, fíjate cómo podés arreglar con tu club. La verdad no me parece mal que Kudelka vaya a Talleres, o que Milito vaya a Racing, perdón, que Nico Díez vaya a Racing. No me parece mal. Lo que sí me parece mal es que después te enjabones la boca y creas que vos estás arriba de un púlpito mirando a todos, porque Milito fue el mismo que dijo después del partido contra Central que el fútbol argentino estaba roto, ¿no? Y bueno, después es el que echó por la ventana a Costas, que tiene todo su derecho, pero podés hacerlo más prolijo. O sea, también está roto como lo haces vos. Y la verdad que bastante mal lo hace Milito como presidente de Racing. Y también están las otras situaciones que se fueron dando en el fútbol. Hoy se hablaba de jugadores que no iban a llegar al Mundial. Se dio una lista que fuimos pioneros, ¿eh? La dimos nosotros hace... Yo les di 8 jugadores el otro día, salvo Acuña y Mastantuono, que están en esa lista, por más que alguno no lo quiera poner. Después, el resto son los mismos que dijimos nosotros, que estaban en la lista. ¿Se acuerdan que dijimos? Que Beltrán, que Senesi, que Aranda, que Perrone, que Giai, que
1: Capaldo,
0: Senesi. Senesi ya lo dije. Había otro más. Bueno,
1: Maxi, Buendía.
0: Son los 8 o 9 jugadores que el técnico les dijo: muchachos, todo bien, ustedes se quedan entrenando. Y si se van de vacaciones, no hay ningún problema. Entrenan de vacaciones. Hoy pueden hacerlo en todo, a cualquier All Inclusive que vayan van a encontrar un gimnasio. Así que pueden hacerlo, pueden salir a correr, pueden salir a trotar, pueden hacer, ya saben su rutina, pueden hacer de todo. Pero bueno, parecería ser, hasta que se vea lo contrario, que la selección goza de buena salud, como madera, faltando partido. Pero bueno, estaremos para hablar un poquito de eso y vamos a hablar de River. River es como el tipo, como el Argento en los boliches. Que no está mal, ¿eh? Pero arrancan los mercados de pases, sí. Van a traer al Cristiano Ronaldo de Real Madrid, pasan por Buffon y después van bajando y traen lo que pueden. Y la verdad, hablando de presidente Bocone, qué distinto suena cuando esto lo dice el presidente de River como a cuando lo dice el presidente de Chacarita, ¿no? Que el presidente de Chacarita habló mal de todos sus jugadores. Qué distinto suena cuando Di Carlo, de traje impecable y charlando en los mejores canales de televisión, dice algo muy parecido a lo que dice el presidente de Agropecuario. Porque la verdad, lo que hizo Di Carlo es faltarle el respeto a todos sus jugadores. A todos sus jugadores. Jugadores que River pagó una fortuna, jugadores que tienen una trayectoria, que tienen o tuvieron argumentos para llegar a River. Creo que el 90% de ellos, ninguno fue apuesta, fueron todos futbolistas de enorme categoría. En esa lista, por ejemplo, entra Pesela, que es campeón del mundo y que River casi que le robó que rescinda su contrato con el Betis, y Pesela se rompió los ligamentos cruzados en River. Está Maxi Mesa en esa lista, que jugó un mundial y que también volvió hace un mes y medio de la rotura de ligamentos cruzados. Cuando lo dice Di Carlo, bueno, es reestructuración, es un play-in, algo orquestado. Ahora, cuando lo dice un técnico de la ciencia, ¿qué querés? Mira esto, el presidente de Racing de Córdoba hablando de Centurión o queriendo rajar el arquero. Di Carlo hizo lo mismo, muchachos. Di Carlo hizo lo mismo, Di Carlo puso en riesgo el patrimonio del club, sí. Di Carlo está absolutamente desquiciado y la verdad que esto lo termina pagando River. Pero bueno, los voy a saludar, mis compañeros, hablé bastante yo. ¿Cómo andan? ¿Todo bien? Hoy una mesa concurrida y me gusta, ¿eh? Las mesas tienen que ser así, concurrida. Quiero charlar con ustedes. ¿Todo bien?
1: Bien, Tordo, ¿cómo andas vos?
0: Bien, todo bien. ¿Cómo va Juanpi? ¿Cómo va Juancito?
2: Buenas, Tordo, Adrián, Juan, y un saludo para ustedes y para todos los oyentes. Hablaste mucho del tema de los entrenadores en el fútbol argentino y creo que hay que mencionar el bombazo de las últimas horas y es el tema de Jorge Almirón, echado en Rosario Central. Lo hablamos un poco en la mesa del domingo. Yo dije que como mínimo tenía que estar en duda la continuidad de Almirón y me parece una decisión lógica siguiendo una línea con lo que hizo la dirigencia de Central con Haaland. Si quería subir la vara de la exigencia, me parece que la gravedad de las acciones de Almirón en los últimos partidos había sido mucho más que lo que hizo Haaland en el semestre pasado.
1: Y yo creo que hizo méritos para salir Almirón. Sí. Perdió de los tres mata-mata que tenía más importantes, los terminó perdiendo todos. Los perdió con River en el mano a mano, lo perdió con Independiente del Valle, que tenía que ganar para quedar puntero, y termina perdiendo después contra Estudiantes la Copa Argentina. Así que creo que méritos hizo. Y hablando de esos técnicos que decís vos, lo de Mascherano, ¿cómo empezó a circular en una bomba que quizás...?
0: No, pero ahí me parece que hay una razón, ¿eh? Me parece que de la agencia de Central lo fueron a buscar, o por lo menos hablaron con el hermano.
1: Con el hermano.
0: El hermano que tiene una cadena de pizzería. Yo fui como que muy rico, bicho, se pasó ahí en San Lorenzo. Y sé que estaba, que lo ayuda Mascherano, más allá de su representante. Es muy hincha de Central. Mascherano siempre contó, él era hincha de River cuando era chico y la familia era de Central, está medio dividida entre River y Central y él tiene su corazoncito dividido y yo sé que por recomendación del presidente de la AFA, de Chiqui Tapia, porque la verdad es esa, Central pensó en Mascherano, sí, como técnico con la veña de Di María.
1: El amigo de Di María, pero también sonó Gustavo Costa.
0: Ay, no cuenta, no corre. Gustavo Costa lo están tratando de imponer en todos lados. Sí. Creo que se fue el técnico de la selección de Uzbekistán y están buscando a Gustavo Costas para llevarlo.
2: Bueno, el tema de que sea amigo de Di María no es algo menor, porque se dice que también tuvo mucha influencia a los referentes del plantel de Central en la salida de Almirón.
0: Sí. Almirón, yo he visto entrenamientos de Almirón. Yo he presenciado cuando estaba de técnico en Lanús y de Independiente. Almirón para mí es un... los entrenamientos de Almirón yo aprendí mucho. Me parece un muy buen entrenador de entrenamientos. Ahora, Almirón me parece un muy mal estratega, pero un muy mal estratega. Tengo un montón de situaciones. Yo por ahí no entro tanto en la de Independiente del Valle. Me parece que es un partido perdible. No lo vi, no puedo opinar demasiado tampoco.
2: Lo perdió bien.
1: Lo perdió bien.
0: Por eso, no. Es una cancha muy difícil, es un buen equipo Independiente del Valle, juegas en la altura.
1: No, bueno, pero River también y Estudiante también, pero de los tres que tenía que ganar no ganó ninguno.
2: Claro, es un agregado el dinero.
0: Pero para mí el problema no es perder, porque como dijiste vos, son partidos perdibles. Claro. El problema es cómo los planifica. Por eso yo saco el de Independiente del Valle porque no lo vi. Entonces no voy a opinar algo que no vi. El de Estudiantes y sobre todo el de River, la verdad es un muy mal planificador de partidos. Yo lo dije alguna vez de Boca esto, cuando incluso pasaba por penales, yo veía las estrategias de Almirón y eran totalmente erradas. De hecho, las cambiaba todo el tiempo, casi a 180 grados durante el partido.
2: Sí. Bueno, los dos partidos que gana en los playoffs con Independiente y Racing también juegan muy mal los primeros tiempos. Central con Independiente es superado y contra Racing termina ganando con un arbitraje.
1: Da vuelta a los dos, ¿no?
2: Claro, exactamente. Da vuelta a los dos. Contra Independiente logra torcer el desarrollo, contra Racing un poquito también, pero en los dos partidos juegan muy mal los primeros tiempos Central. Y algunas decisiones, por ejemplo, lo que hace con el chico Cantizano, que fue la gran figura contra Independiente, después no juega ni siquiera un minuto ni contra Racing ni contra River.
0: Y hoy jugó en reserva Cantizano, la rompió toda en la victoria de Central con Racing, y me tocó transmitir ese partido. Y en Boca, Juan, había tenido también muchos problemas por las planificaciones. Me acuerdo un partido en la cancha de River. En cancha de River, fue en cancha de Boca que River le ganó.
3: Cancha de Boca, que pone los jugadores suplentes y se armó después el tema Almirón Gallardo. Porque Gallardo fue a jugar con suplentes y Boca estaba próximo a jugar las semifinales de la Copa Libertadores, la final, y termina perdiendo en cancha de Boca.
2: Claro, pero también pierde en cancha de River con el penal también de Borja sobre la
0: ahí. Bueno, ese partido River lo pasó por arriba.
3: Pero ese partido lo pasa por arriba, Boca lo estaba empatando hasta el último minuto, y Herrera, si no me equivoco, cobra un penal de Sandes a uno de los jugadores de River, polémico sobre el final. Y Boca termina perdiendo. Sí, se le ha pasado esto en Boca. Bueno, recuerdo rápidamente Nacional en Copa Libertadores, que era un partido que lo podía haber perdido tranquilamente la Bombonera, y lo termina salvando Chiquito Romero en los penales.
0: Es que en todos. El único partido que Racing, que Boca para mí pasó bien, fue con Racing. A Racing le ganó bien Boca.
3: Y Palmeiras en cancha Boca, pero después lo pierde de
0: visitante. La vuelta lo pasó por arriba, sí. Palmeiras. La verdad lo salvó Romero.
3: Sí, pero hablo de la planificación de partido. Recuerdo en Copa Libertadores, Palmeiras de local.
0: Sí. Es un tipo que para mí falla recurrentemente. A ver, todos aciertan y se equivocan. Y a veces vos podés acertar el planteo y los jugadores que son los que juegan y deciden, y juega mal, y qué sé yo. Y puede pasar. Está dentro de las eventualidades, o que el rival le salga todo y sea mejor que vos.
1: Sí, para mí tiene un problema también para manejar vestuarios.
0: Bueno, ahí va también. Porque, está muy bueno lo que decís.
1: Y aparte siempre le tocó manejar vestuarios con jugadores de peso, ¿no? Le tocó Di María, le tocó en Boca, bueno, todo lo que sea Boca. Sí. Y en Lanús también tenía en ese momento al Pepe Sánchez. Sí. Siempre tuvo vestuarios donde es complicado el ambiente que tiene adentro del vestuario, y para mí termina teniendo ese problema de manejo de vestuario.
0: O sea, es que hay una teoría que para mí ya cada vez tiene menos validez, de que se necesita mano dura cuando hay vestuarios fuertes. Y para mí es todo lo contrario. Los técnicos que supieron administrar vestuarios grandes son tipos que saben administrarlo. Claro. Me sale Vicente del Bosque, me sale Gallardo,
1: Sabela,
0: Ancelotti,
2: Ferguson.
0: Son tipos que entienden hasta el enojo del tipo.
1: Claro, pero a Gallardo se le da vuelta cuando cambió esa soberbia por ese compañerismo que tenía como técnico. Porque el último tramo de Gallardo,
0: pero
1: se
0: lo veía. Yo no lo vi soberbio. O sea, sí, con los jugadores no.
1: Puteó a los jugadores en vivo. Me acuerdo que hasta llegó a empujar a Hugo Acuña en un momento porque no se apuraba a sacar un lateral.
2: Sí, yo creo que también cambió la mentalidad del plantel de River.
1: Sí, pero porque Gallardo.
0: Y no lo respetó tanto.
1: No lo respetó tanto.
0: Creo que ha sido uno de los temas, pero es un tipo que supo administrar egos. Sabela, fantástico eso. Scaloni.
1: Sí. Scaloni,
0: muchos no lo recuerdan, sentó a Paredes, que era el emblema del equipo en el banco suplente en todo el mundial. Se y el primero que lo fue a abrazar fue Paredes. Es muy fuerte eso. Es muy fuerte. Es un tipo, a Lautaro Martínez lo sentó en el banco.
1: Lo que pasa, Tordo, que también a Scaloni lo acompañaban los logros, ¿no?
3: O sea, pero también pensemos la forma en la que llega Scaloni a la selección argentina, con un plantel que venía de varios traspiés, un técnico que en principio fue cuestionado por muchos hinchas argentinos por el poco peso que tenía, y aún así se pudo imponer. Y recordemos que, no tengo la cuenta, pero trajo más de la mitad del plantel nuevo en la primera convocatoria.
1: Pero lo rodearon bien.
3: Sí.
1: Samuel, Ayala, Aymar, no es que lo rodearon mal, lo rodearon con jugadores de trayectoria dentro de la selección argentina, donde pudo bancar la espalda. Porque si vos me decís los cuatro que lo rodeaban, creo que él era el que menos espalda tenía, ¿no? De Samuel, Ayala y Aymar, creo que Scaloni era el de más perfil, y creo que también lo termina acompañando ese buen vestuario, ese buen cuerpo técnico que tiene. Y además los resultados. Si Scaloni no le hubiera dado los resultados de Copa América, bicampeón de América, Copa del Mundo, no sé si Paredes lo abrazaba. Pero porque Paredes también abrazó a Úbeda en su momento y después fue el primero que le soltó la mano cuando le fue mal.
0: No, para mí Úbeda, no sé si administró mal el grupo. Para mí Úbeda era mal técnico. Son dos cosas distintas. Una cosa no quita la otra. Pero yo creo que Úbeda manejó muy bien el grupo. Creo que fue su gran virtud esa.
1: Pero a Úbeda, después del partido de River,
0: Úbeda se soltó
1: la sifoneta.
3: Pero Úbeda
1: jugaba como.
3: Bueno, pero lo que le pasa a Úbeda es que durante todo su plazo en Boca careció mucho de. En el momento de tomar las decisiones lo ha hecho de mala manera.
0: En cuanto a los
3: cambios, en cuanto al inicio del partido, y eso termina perjudicando.
2: Claro, incluso el reclamo de Paredes en aquel partido contra Racing es por una decisión técnica, por un mal cambio de Úbeda que lo saca Ceballos.
1: Claro, lo saca Ceballos.
0: Bueno, por eso, esos son reclamos. Ahora, el vestuario y los egos en Boca, para mí los administraron muy bien Úbeda. Muy bien. De hecho, fue un tico.
1: Pero tenía muchos egos dentro del vestuario. A veces viene Paredes.
0: Sí.
3: Boca, el vestuario de Boca viene teniendo inconvenientes hace mucho
1: tiempo.
3: Pero
1: digo, ¿quién tiene así de peso que pueda hablar en el vestuario de Boca?
3: Paredes, Cavani,
0: Palacios,
3: que no te juega.
0: Los egos no son solamente por jugar bien o jugar mal al fútbol. Los egos están administrados por mil maneras. Pibes que surgen en primera y que tienen un aura gigantesca avalado por sus representantes de su familia, sus amigos, chicos que por ahí también hay miles de maneras de grupos que se están divididos, Boca tiene jugadores muy pesados, ¿eh? No, Ander Herrera es un jugador muy pesado.
1: Bueno, ahí tenés otro.
0: Cavani es un jugador muy pesado.
1: Pero Cavani
0: pesado.
1: No puede. Para mí, Cavani hoy dentro del vestuario no creo que tenga ni voz ni mando. Si me decís sí, el vestuario
0: sí,
1: de River. Bueno,
0: sí, sí. Es más, ese jugador con más ascendencia en Boca, Cavani.
1: Mira, para mí no.
2: Pero igualmente, solo gestionando bien el grupo puede permanecer tanto tiempo su cargo un tipo como Úbeda en Boca. Que...
0: Claro. Pero, digamos... excelente la definición. Claro. Es la única manera que un tipo como Úbeda, que tiene cero antecedentes, su único antecedente, y con todo el respeto para Úbeda, que insisto, lo poco que lo decía, parece un muy buen tipo, y me pareció un buen jugador de fútbol, su único antecedente de Úbeda fue estar en el lugar indicado en un momento lamentable, que fue el fallecimiento de Miguel Ángel Russo. O sea, él fue a colaborar con Miguel Russo con una carrera de técnico que la verdad no lo ayudaba en nada, porque, a ver, cuando decían la Sifoneta, el nuevo Scaloni, Scaloni empezó de cero, hace 15 años que dirigía.
1: Claro.
0: En el medio dirigió una selección argentina sí. En un mundial.
1: Pero al hincha lo convenció, Tordo. Al hincha lo convenció. Después del River, Boca, al hincha lo convenció.
3: Pero lo convenció más por los resultados que por el juego.
1: Claro. Yo me acuerdo, colegas, que decían en los medios que la Liga Argentina le quedaba corta a Boca. Porque era una categoría, una liga menor a lo que Boca estaba dando. Está bien exagerado, no, pero se habían sumado un montón.
3: Lo que pasó
1: a
3: Boca de Úbeda fue que los resultados lo han acompañado, pero cuando uno de los resultados los acompañan, también te pueden llevar en contra. Todo eso, la importancia de tener una buena base de juego, y es lo que Úbeda no tenía. Por algo el partido de Ucatólica está mal planteado de un principio, pero lo hablábamos que los cambios son pésimos.
1: Pero
3: también.
1: Si le ganaba Ucatólica, hoy no estábamos hablando de que Úbeda era ex entrenador de Boca.
0: Sí, no tengas duda. No había ninguna chance que Úbeda siga en Boca.
2: Después de Huracán, ¿no? Ese fue el punto de
0: para
2: inflexión.
0: Mí, sí.
1: Para mí, si Boca clasificaba a la Copa Libertadores, iba a hablar.
0: Yo tengo información. No tenía ni una chance.
3: Ya sabían que el contrato al 30 de junio no se renovaba. A ver, la bomba de Huracán en cancha de Boca es ya el comienzo en picada del ciclo Úbeda.
1: El hincha de Boca quiere la séptima la Copa 7 y no le importaba el campeonato si llegaba a ganar y pasarle.
0: Y yo quiero comprarme un auto de $50,000.
1: No, pero es la realidad.
0: No se puede.
3: Si
0: no
3: voy un poco más lejos, no empieza el declive de Úbeda en Boca con Huracán, sino en Barcelona de Ecuador, sí. cuando termina perdiendo un partido que sacando una cantidad de puntos lógica allá.
0: Con uno más.
3: Por eso.
1: Y ahí lo pueden haber rajado.
2: Sí, el primer tropiezo fue Cruzeiro. A partir de ahí cambió la sensación en Boca. Y después,
3: pero Cruzeiro que había quedado la sensación de que Vareiro te lo expulsan de una manera extraña.
2: Sí.
1: Era un tipo Cruzeiro allá.
2: Claro, pero ahí se corta la racha positiva de Úbeda en Boca.
0: Pero es un tipo que no sostenía una mala noticia. Perder un partido puede pasarle a cualquiera. Los mejores equipos del mundo pierden. Perdiste, Boca estaba en una situación cómoda, era el partido perdible para Boca. No tendría que haber alterado nada en Boca de eso. Y alteró todo. Generó desconfianza, generó duda. Pero, insisto, el grupo lo manejó muy bien. El problema de Uber era que, ¿cuántas veces dijimos incluso, o dije, pues no voy a sumar a todos a esto, porque por ahí piensan distinto, que Úbeda lo acomodaban los goles a los partidos? Hubo un montón de partidos. Bueno, lo charlábamos ayer con el Mono, o antes de ayer con el Mono. Para mí, en la que decían, bueno, no mereció quedar afuera en la pasada. Y qué sé yo, me acuerdo que para mí contra Talleres, yo no sé si Boca mereció pasar. Contra Argentinos seguro que no. Argentinos lo pasó por arriba, Boca. Pero le pegó un baile como... Yo siempre digo lo mismo, mis 47 años de vida yo no recuerdo un baile así a Boca. Bueno, Boca tuvo la posibilidad de hacer un gol temprano, Argentinos no tuvo la capacidad para empatarlo, lo bancó muy bien Marquezine al partido, pero Argentinos no lo dejó pasar la mitad de la cancha. Y después perdió con Racing porque era decantado que en algún momento iba a perder, porque no se sostenía Boca, no se sostenía desde el juego. Era un equipo muy frágil, avalado por un técnico que no sabía manejar los partidos. Yo estuve con la gente de Argentinos en la previa del partido con Boca y rezaban que Boca ponga dos delanteros, que despoble la mitad de la cancha. Pero lo rezaban porque sabía que Argentinos le agarraba la pelota en la mitad de la cancha y Boca no la veían. No la vio Boca. Lo único bueno que hizo Boca ese partido fue poner a Paredes encima de Hernán López Muñoz y Boca dijo no juega ninguno de los dos. Boca perdió a Paredes sabiendo que por el partido lo podía jugar de otra manera, pero sabía que la influencia de Hernán López Muñoz quizá era más importante para Argentinos. Después, terminó perdiendo desde su misma situación. O sea, como ganaba, perdía Boca, por una jugada, por algo, pero no había ningún argumento que lo sostuviese. Y bueno, Eso terminó pasando. Bueno, vamos a ir a la primera tanda. Cuando volvamos me van a decir los resultados de hoy, antes de ir al info. Y después vamos a empezar a hablar un poquito tanto de River como de la selección. Vamos a hablar con Pato Canulli y vamos a hablar con el resto, también con Nico Morbandi, que tenemos un montón de cosas para charlar.
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0: Seguimos en el show de los grandes. Bueno, además de la noticia de la sustitución de Almirón, de que no va a ser más el técnico de Rosario Central, y que parecería ser que Mascherano hoy es la principal opción, hubo partidos. ¿Y cómo salieron hoy?
1: Bueno, en la primera C un solo partido, Sacachispa le ganó 1-0 a Berazategui, y el resto amistosos.
0: Alcanzó la punta Sacachispas.
2: Ayer hablábamos, un partidazo era ese, ¿eh?
0: Bueno,
2: no, bueno, dentro de la categoría,
0: eran los dos puntos de los, claro. Pasó la punta saca.
1: Bueno, y después amistosos internacionales, empataron 0-0 Congo con Dinamarca. Atención, ojo, para la Argentina.
0: Ojo con Congo también, ¿eh? No,
1: bueno, sí, tiene un grupo difícil igual.
0: Sí, pero yo, lamentablemente...
2: Gordo, basta. Ojo con Congo.
1: Sí. Tiene muchos jugadores de Premier League, Congo.
0: Lamentablemente, y ojalá me equivoque, yo creo que uno de los equipos que pinta para hacer revelaciones es Argelia.
1: Que le ganó 1-0 hoy a Países Bajos.
2: Te veo preocupado con Argelia.
0: Pero se lo dije, muchachos, yo vi no menos de 25 partidos de la Copa África.
2: Sí, yo la vi toda y la comentábamos.
0: Ah, bueno, yo, y te lo decía, sí. Ahora, yo estaba mi familia estaba de vacaciones, yo estaba en una quinta, operado, pero yo veía los partidos de la Copa.
2: Era prolijito, pero...
0: No, es un muy buen equipo. Tiene un montón de virtudes. Ya partí de una base, tiene jugadores técnicos y se hizo un equipo ordenado.
2: Sí, eso sí.
0: Y para el fútbol africano es un montón, porque técnicamente son buenos.
1: Sí, no es de los que tiene mejores individualidades de los equipos africanos.
0: Pero colectivamente es un equipo muy fuerte. Muy fuerte. Sí. Y el partido que quedó eliminado fue contra Marruecos o contra Senegal. ¿Sabes qué se me fue ahora?
2: Me parece que quedó fuera con Nigeria, ¿no?
0: No. Parece que fue con uno de los dos finalistas. Fue un partido que fue a la larga ese partido.
2: Fue a larga ese partido.
3: Del grupo de Argentina es el segundo más fuerte. Yo creo que va a estar peleando por esa segunda punta y si no, por ser el mejor tercero.
0: Sí, hay que ver cómo va, pero sí. Bueno, perdón, me metí con la victoria de Argelia, gol de...
1: De Musa, que juega en el Feyenoord, y hoy hizo el gol en la cancha del Feyenoord, que jugaron en Países Bajos.
2: Su primer gol, ¿no? Con la selección.
1: Sí, y después empataron 2-2 Polonia y Nigeria. Italia le ganó 1-0 a Luxemburgo.
0: Dos equipos que no juegan el Mundial.
1: Todos estos no juegan el Mundial. Panamá le está ganando 3-2 a República Dominicana. Mira. Y Corea del Sur le gana 1-0 a El Salvador.
2: Déjame decirte una cosa. Hoy vi a Argelia. Increíble lo que ataja el hijo de Zidane, Lucas Zidane.
0: Es un buen arquero.
2: Hoy fue la figura.
0: En el Real Madrid no lo querían porque mide 1,78 m y decían que era un arquero bajo.
1: Bueno, está bien, no creo que tenga nivel para atajar en el Real Madrid tampoco.
0: No, pero bueno, a ver, si atajó igual algunos partidos.
1: Sí, está bien, pero nunca se lo consideró con proyección de titular.
0: No sé, puede ser. No estoy tan al punto de eso, pero yo también lo que lo voy a atajar parece un arquero.
2: Hoy fue la
0: correcto.
2: Figura, sin dudas.
0: Es un arquero correcto. Igual, bueno, yo dije Argelia, para mí el equipo que no tiene nadie, o por lo menos se habla poco y para mí tiene mucho, es Japón. Yo cada vez vengo diciendo que el fútbol japonés está muy fuerte. El Mundial pasado perdieron un partido insólito con Croacia por penales. Mm. Que lo tenía ganado,
3: no, y con
0: le
3: España.
0: Ganaron a Alemania, le ganaron a España.
3: Con España que le gana por un golcito de la pelota se fue.
0: Qué sé yo.
1: Pero con respecto a lo que uno podía proyectar en el Mundial pasado, no llega tan bien, por lo menos en cuanto a rendimientos individuales en el fútbol europeo, los jugadores japoneses. Uno esperaba un crecimiento mayor, quizás.
0: Es cierto, pero es un equipo fuerte. Es un equipo que colectivamente también me parece está armado. Eso de los equipos que pueden llegar a ser alternativa. Bueno, vamos al info, lo tenemos al Vasco Laizola, que va a estar charlando... Bueno, va a estar charlando, ¿no? Va a estar contándonos lo que pasa en Argentina y en el mundo. Y a la vuelta hablamos de River y hablamos de la selección argentina.
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5: Hora 23:33 minutos en todo el país. Temperatura en Buenos Aires 15 grados 3 décimas. Humedad 85%. Novedades en el caso de Agustina Vega. Hace momentos se produjo el allanamiento del bar llamado Guachitas, donde trabaja la mujer que le prestó a Barrelier el auto negro en el que este trasladó los restos de la menor asesinada. En tanto, se lleva a cabo el velatorio de Agustina exclusivo para la familia, sin presencia de medios de comunicación ni de extraños, al que se estima que asistirá la madre acompañada por personal de salud. Cae la industria automotriz. La producción nacional de automóviles cayó en mayo un 4,9% con respecto a abril y un 19,3% en relación al mismo mes del año anterior. Nuevo ataque de los Estados Unidos a una lancha en el Pacífico. Las Fuerzas Armadas de ese país confirmaron la muerte de dos personas. luego del ataque a una embarcación supuestamente vinculada al narcotráfico con destino a territorio estadounidense. Con estas dos muertes suman 200 las personas abatidas en el marco de la operación llamada Lanza del Sur. Hora 23:34 minutos, el cielo está ligeramente nublado en Buenos Aires, temperatura 15 grados 3 décimas, humedad 85%.
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0: en el show de los grandes. Arrancamos la segunda media hora del programa. Lo tenemos a Pato Canuli. Pato, querido, ¿cómo estás?
1: Buenas, ¿cómo andan? ¿Todo tranquilo?
0: Bien, qué bozarrón. ¿Qué pasó, Pato? Amigo, chocaste, te sacaron tu novia.
2: Estaba dentro de los 15.
0: Claro, ¿qué pasó?
1: No sé. O sea, como largo día, la verdad. Largo día, dormí muy mal anoche encima. Así como...
0: Estás mal, ¿no? Te tiene mal.
2: Desde lo sucedido hace unas par de semanas que...
3: Te tiene mal de Carlos, me parece.
1: No, me tiene mal la abstinencia de fútbol, realmente. Estoy muy...
0: Pero tenés 355 partidos para ver por día ahora.
2: Ya empieza el Mundial, Canuli.
3: ¿Estás jugando Panamá?
1: Cuando en una semana vas a tener partido el Mundial y qué sé yo, no me, lo amistoso previo no me tienta. De hecho, a ver, ahora estoy más pendiente de las finales del NBA, incluso, imagínense.
0: Bueno, estaba diciendo lo mismo que yo, para no estresarte con fútbol, pero vos estás deseado de fútbol.
4: Me le gustan los partidos por los porotos.
1: Sí, los amistosos, qué sé yo. La verdad, insisto, teniendo en cuenta que se viene para mí lo más grande que tiene la humanidad y los amistosos se quedan un poquito cortos.
0: Bueno, tenés que empezar a estudiar ascenso, ¿ah?
1: ¿Eh? Sí, totalmente. Vamos a tener ahí
0: el domingo, ahí está la dupla. Van a ser Ciudad de Bolívar, Colón. En verdad, Colón, Ciudad de Bolívar, porque juegan en Santa Fe.
3: Arriba, Pato, ¿eh?
1: Claro.
0: Muy bien.
2: Empate, ¿no?
0: Y vos, para Morón, sí.
3: Ciudad de Bolívar, le pongo chance.
0: Ciudad de Bolívar, ya te lo dije. Juega bien Ciudad de Bolívar, ¿eh?
3: Juega bien, tiene el mejor arquero de la categoría.
0: A mí me gusta el central de Ciudad Bolívar, Martínez. Muy buen jugador. Un jugador para... El pase tiene 32 años. Un pibe... para mí es un pibe. Es un chico que se hizo en el fútbol chacarero. Empezó a jugar en Matienzo, ahí en Alberdi. Y después estuvo en Sunchales. Hizo una carrera... Pero un chico juega muy bien, ¿eh? Muy, muy bien. Me gusta mucho. La verdad que me gusta mucho. Es un buen equipo, ¿eh? La verdad es un buen equipo. Un equipo ordenadito... A Colón no lo tengo tanto. Bueno, yo voy a estar en San Martín Quilmes. Le vamos a decir a la gente, ella falta va a decirle. Miren, el sábado vamos a tener un programón de 4 de la tarde a 6 y media, más o menos. Y después ahí van a estar Fabiola Natalio, Mateo Sujarchuk. No por orden de apariciones, sino por orden de los que se me vienen a la cabeza. Va a estar Juan Garzón. Me está faltando. Y va a estar Tobías. Van a estar ahí en el programa. Ya se están enterando por acá, porque ninguno le dice, no le mandé la grilla, pero estoy armando el rompecabezas, así que se van enterando los oyentes al mismo tiempo. Después vamos a hacer el partido de la selección con de Brasil con Egipto. Oscar Cervera va a ser el relator, va a ser Nico Santirso el comentarista de ese partido. No me acuerdo quién es, después me voy a acordar en mi mente quién va a ser vestuarios ese día. Y después vamos a estar con la selección argentina, va a estar transmitiendo el partido Fede Campaña, va a estar comentando Jorge Marinelli, Juan Añel va a ser ambos vestuarios.
2: Nos iremos a Texas.
0: Te vas a ir allá, te falta poquito, así que no, vos no vas a mentir, vos vas a estar ahí. Y después el domingo vamos a estar con el clásico Morón y Almirante, con los relatos de Mateo Sujarchuk. Ahí empezamos con la rueda del ascenso a partir de ahora, ¿eh? Mucho ascenso vamos a transmitir. Mateo Sujarchuk y Jorge va a estar comentando. Javier Luis, Añel va a ser uno, me falta el otro, que ahora después vamos a estar delucidando quién va a ser el otro vestuarista. Van a estar ustedes dos en el partido de Colón, y yo voy a estar con también se están enterando a Liones, si está escuchando. Seba, vas a estar conmigo en el partido de San Martín de Tucumán y de Quilmes, así que vamos a estar juntos en ese encuentro. Bueno, ¿y de River qué tenemos?
1: De River tenemos... A ver, yo no lo quiero dar por cerrado. Tengo una noticia que... A ver, yo no sé si decir que a vos no te va a gustar, porque sé que es un jugador que... Vos defendés incluso, ¿cómo decirlo? Más de la media, ¿sí? Es un jugador que... Yo creo que el hincha de River mucho afecto no le tiene, pero que vos lo defendés bastante, que a vos te gusta bastante, y que...
0: Bueno, ay, del club, sí. Que me guste el jugador no quiere decir que no me guste, la verdad.
3: No me digas que es colombiano, Pato.
0: Si juega en River o no.
1: Argentino.
2: Ah, bueno. ¿Qué hablamos, de un delantero?
1: Mediocampista, lo
0: ningún... Sí, de Juliano Galopo. ¿Qué pasa?
1: Juliano Galopo.
0: ¿Viste?
1: Juliano Galopo.
0: Un muy buen futbolista, Juliano Galopo.
1: ¿Por qué este es tan particular? Porque River, recordemos, compró el pase de Juliano Galopo a principios de año. Porque, a ver, es cierto que eres futbolista de Banfield, sí, ya lleva un tiempo.
0: ¿Se le puede hacer un juicio en el estatuto del club por mala praxis económica al presidente?
1: Se le puede decir. No, creo que Galopo no sería el peor caso.
3: No tiene oposición, aparte.
0: La verdad, si el presidente hace lo que dijo, primero que libre no puede dejar a nadie. Saben que no puede dejar jugadores libres, ¿no?
2: ¿Por qué?
1: No, no, libre no.
0: Porque vos no podés dejar jugadores libres por el fair play
2: económico. Por el fair play financiero.
0: Pero no, pero el fair play no significa, ¿sí? A ver, yo soy presidente de un club y vos sos un representante. Yo te dejo libre el jugador y lo vendemos entre los dos y dividimos la plata. Eso es una mala praxis, eso es un delito. Bueno, por eso se evita esas cosas y vos tenés que tener un contexto para dejar libre a un futbolista. No se puede dejar libre así porque sí, a un jugador de fútbol. Por eso cuando el presidente dice estas cosas, y bueno, yo creo que debería estudiar un poquito cómo se son los estatutos de la FIFA. Pero bueno. Bueno, decime, ¿qué va a pasar con Giuliano?
1: Aparte, no, pero aparte más allá de eso, a
0: ver. ¿Lo aceptás en el equipo? ¿Te gustaría que venga?
4: No me disgusta. Sí, creo que el River no puede jugar más a Galopo, pero.
0: Pero porque borró un penal.
4: Sí, no, por cómo erró dos penales.
0: Bueno, es el único argumento.
3: Al bicho le va bien,
0: el único tema es que no lo podemos pagar.
4: Para patear, pero para argentino me parece un buen jugador.
3: Para patear penales.
0: Es un muy buen
3: ideal.
0: Es un muy buen futbolista.
3: Entra en la tónica del bicho, un pateador como Galopo.
0: Galopo es un jugador muy parecido a. Ay, el de Boca, que está en Estudiantes, la pucha, como estoy, como se puede decir, cansado.
2: ¿A Casíbar?
0: A Casíbar. Muy parecido a la forma de jugar. Muy parecido. Hasta con los mismos errores, con esa misma imprecisión.
4: Sí, tiene más gol.
3: Con más gol, sí, con más gol. Con más gol.
0: Yo no puedo entender que el River no lo quiera. La verdad, no puedo entenderlo, pero bueno. Allá
3: arriba. Se terminó complicando solo con los penales que pateó, de la forma que los pateó, me parece.
0: Pero eso puede estar enojado un tipo en la tribuna. Sí. Porque tenés que analizar un montón de cuestiones a la hora de ver.
3: Pero no lo podés poner más, Tordo, porque cada vez que entra se le cae el estadio, lo silba.
0: Y que lo silben. Al Piti Martínez lo silbaban también.
4: Pero el rendimiento bajó también de Galopo.
0: Bueno, deberá levantarlo. Es un jugador del club. ¿Cuánto mejor es que Galopo puede traer River?
1: A mí se me ocurre uno que River tiene muy en carpeta y que tiene bastante avanzado, que no te voy a mentir, no lo tengo muy visto, pero
3: el uruguayo.
1: A mí lo que yo hice de Galopo, a mí no me ha gustado realmente.
0: Bueno.
1: A mí no me ha gustado. Y no lo digo para nada por el penal. Desde mucho antes de los penales, incluso te diría. Mucho antes.
0: Bueno, ¿quién tiene avanzado River?
1: Bueno, River tiene bastante avanzado a Mauro Arambarri.
0: La verdad, no lo conozco. No puedo opinar.
1: Mediocampista uruguayo, casi te diría un, a ver, histórico del Getafe, porque a ver, mediocampista uruguayo de 30 años que está en el Getafe desde julio de 2018, 8 años lleva en el Getafe, a ver.
0: Estuvo jugando en Ecuador antes, ¿no?
1: ¿Cómo?
0: Antes jugó en Ecuador, ¿no?
1: No, jugó, o sea, salió Defensor Sporting, estuvo en el Bordeaux.
0: El Bordeaux.
1: Francia, volvió a jugar en Boston River y después lo compró definitivamente el Getafe y juega ahí, es más. Su pase lo compré en 2018, pero estuvo a préstamo en 2017, así que es prácticamente una década que lleva jugando en el equipo español, que si mal no recuerdo, la temporada pasada clasificó a Conference League, así que tuvo una buena temporada. Algo que estaba viendo aparte, revisándolo, viendo sus números, vos sabés que jugó 37 partidos como titular la temporada pasada de la Liga de España.
0: Sí.
1: O sea, es un jugador fundamental.
0: No, fue capitán del equipo, ¿no?
4: Sí, durante mucho tiempo Arambarri fue el mejor jugador que tiene el Getafe. A mí me gusta mucho, me parece un gran refuerzo para River, si se concreta.
0: Bueno, la verdad no voy a opinar de él. No lo tengo, no lo vi jugar. Y si lo vi jugar, la verdad no me llamó la atención. Por ahí lo he visto en algún partido de Getafe, recuerdo haber visto, pero no es un jugador que me haya llamado la atención.
3: Coincido con vos, Tordo, ¿eh? Lo he visto mucho de Getafe y nunca dije, bueno, qué buen jugador este. Me hace mucho ruido que sea uruguayo. Yo lo quiero mucho a Enzo, pero...
0: No, pero para este lo pidió Cobet, ¿eh?
3: Sí, ya sé, pero...
4: Y este un negociado no es, este es un jugador con trayectoria.
0: Claro, este lo pidió Cobet.
3: Después
1: de... Me llama la atención de Arambarri, es que, a ver, y esto... ¿Cómo decirlo? Viste, siempre dicen que en Uruguay son pocos, ¿sí? Generalmente los que están en Europa o Uruguay no son como los de Argentina, que tenés 100 argentinos en Europa, ¿sí? Generalmente cuando un uruguayo está en Europa, lo llaman a la selección. Arambarri no juega en la selección del 2022.
3: Claro.
1: Eso también te dice algo. No va al Mundial, ¿viste? O sea, no... Es más, no solo no va al Mundial...
0: Bueno, no le gusta bien.
4: Claro,
0: tampoco.
4: Claro.
0: Hay un solo técnico del 22 para acá. A Bielsa no le gusta. Tampoco es palabra santa.
1: No. Pero a ver, no jugó nunca un Mundial. O sea, no fue a Rusia, no fue a Qatar, no va a ir a Estados Unidos. Y eso te puede llegar a decir un poco del nivel del jugador.
0: Bueno, pero pará, no juega en la selección de Zimbabue, ¿eh? Juega en Uruguay. Uruguay tiene... pero pará, en el puesto de él está Betancourt, está Valverde.
4: Duarte, sí. Justo en esa posición tiene mucho Uruguay.
0: No es que compite contra cualquiera.
1: No me parece... Ugarte no me parece un jugador de ese nivel, ni mucho menos, pero a ver, es debatible.
0: ¿Sabes qué? El fútbol argentino, ese mejor 5 del fútbol argentino, sí, por escándalo.
4: Juega en Manchester United, Duarte. Claro, juega en el PSG,
0: por favor.
1: No, pero qué sé yo, a ver, es un otro que va es Emiliano Martínez, el de Palmeiras.
0: Muy buen futbolista, pero muy buen futbolista, ¿eh?
1: Sí, pero que nunca lo haya llevado a Arambarri un mundial.
0: Porque es menos que Emiliano Martínez, eso no significa que sea malo.
3: Por eso, pero menos que esos dos para River en este momento, no sé si lo necesita.
0: Pero Emiliano Martínez es 20 palos.
3: No, ya sé, digo, pero...
0: Bueno, y sí, pero ese, vos vas a decir, es menos que Ugarte, pero por supuesto, ¿vos lo viste jugar a Manuel Ugarte?
3: No, pero sobre todo...
0: Manuel Ugarte es un jugadorazo.
3: Los uruguayos que vienen siendo de River, que vienen cayendo, tampoco... Pero, ya sé, ¿cómo se llama el defensor? ¿Boselli era?
0: No, pero Boselli había sido campeón de... Está bien, pero bueno, vino, Boselli fue una apuesta.
3: Vino igual.
4: Pero lo que yo te quiero decir, no es un Fonseca, Arambarri.
3: Claro, bueno.
0: No, pero Boselli había sido el mejor jugador del Mundial. El mejor defensor del Mundial que ganó Uruguay acá en Argentina, lo pagó muy barato.
3: Pato, yo lo que sé que River en este mercado pasa, no se puede equivocar. No se puede equivocar más.
0: Es imposible que pase eso.
3: No se puede equivocar más.
0: Es imposible. De 10 jugadores te equivocas 5. En todos los mercados de pases. Por eso, cada vez que vos traes a Mansalva, perdés. Es la ley del fútbol. O sea, y River cae recurrentemente en el mismo error en el último tiempo. No conozco ningún equipo que cambie 10 jugadores y salga campeón.
3: No me acuerdo River en los últimos tiempos que haya traído un jugador y le haya pegado.
0: Bueno, está intoxicado River, porque River lleva buenos jugadores. No lleva malos jugadores, ¿eh? En la previa River no lleva ningún jugador que diga...
3: En eso coincido.
0: Bueno, entonces el problema es River, no son los jugadores. Si uno te puede salir mal, dos te puede salir mal. Ahora, si salen mal todos, el problema es el club.
3: Ahora lo que digo, Pato, vos me vas a saber informar más. Empezamos con Icardi, que ahora en los últimos minutos parece que Icardi le dijo que sí a River. Hay que ver si realmente River lo llamó. Pero pasamos de Icardi.
0: Yo también le digo que sí a River, ¿eh? Bien. Yo voy encantado de jugar a River.
3: Hoy sí, ¿no?
0: Sí, no tengo duda. Hoy, ayer y siempre. ¿Cómo no voy a jugar en River?
3: Pasamos
0: no creo que a River le interese contar con mis servicios.
3: Pasó de Icardi, Gio, Simeone y suena Borré. Siempre cae en la misma, ¿no?
1: No, a ver, vamos a hablar un par de cosas. Lo de Icardi, no te voy a mentir, no me consta. De hecho, el propio Icardi el otro día dijo que Icardi no lo llamaron y que no están manteniendo comunicaciones con Icardi. A mí el Icardi no me consta, Borré te lo descarto ya. Y de hecho me parecería cualquier cosa que River vaya a buscar a Rafa Santos Borré. Pero ya por una cuestión futbolística. Así como me hubiese parecido cualquier cosa que busquen al área en su momento cuando terminó siendo Estudiantes porque físicamente ya no le daba, Borré es un jugador que en el Inter de Porto Alegre la verdad que no le está yendo nada bien. Yo no creo que River lo vaya a buscar, por más que... Viste, está el tema de repatriar a...
3: No, por favor.
1: ...de Madrid también, que yo quiero creer que ya es una etapa cerrada porque han pasado 8 años. No, River no va a ir tampoco a buscar a Rafael Santos Borré. Lo de Simeone se complicó por la cifra que pidió el Torino, como contábamos ayer. Y claro, palos y el club italiano que River no está dispuesto a desembolsar.
3: Es un poco lo que dice el Tordo, ¿no? Cuando arranca River el mercado del pase, suena Thiago Almada, suena... Después te termina cayendo un galopo.
4: Correa, Pato...
1: Y Correa, a ver, yo no quiero decir que es un plan B a lo de Almada, porque también es como un interés bastante fuerte que tiene el club. El tema es que, a ver, de vuelta está lo de Almada, que lo contamos ayer también, difícil, muy difícil, más no imposible, sujeto, por supuesto, a lo que ocurre en la Copa del Mundo. Lo de Correa sí puede ser una opción un poco más viable, depende mucho del deseo que tenga Correa también de dejar Tigres de México.
3: Para mí, te digo la verdad, va a ser un mercado... Salvo que Di Carlos, después de la conferencia que dio ayer, que dijo que va a apostar fuerte, imagino que si Almada está el ok del club y del jugador y tiene que poner los 20 palos, imagino que lo va a poner. Porque
0: 20
3: palos. Locura, pero me imagino que dijo que iba a salir fuerte al mercado y eso es salir fuerte.
4: Eso me parece un despropósito, porque River tiene, si se van 15 jugadores, tiene que rearmar un equipo completo, no puede gastar 20 palos en un jugador.
3: Bueno, pero
2: bueno, si va a salir el valor que va a salir Almada.
3: Sí, va a salir Almada, 20 palos.
4: Entonces River no está en condiciones de comprar Almada.
3: 10 Ángel Correa también la tenés que poner, o sea, tenés que poner.
0: Pero no es un bolsillo de payaso River.
3: Bueno, no sé cómo está River, pero el presidente dijo ayer que iba a salir fuerte al mercado. Salir fuerte no va a ser 20 palo para traer 5 jugadores.
4: No, pero ya Correa, Simeone, Arambarri, me parece refuerzos importantes. Lo de Almada me parece una locura.
0: Sería maravilloso que venga Almada al fútbol argentino, pero...
3: Pato, por ahora el único que vino fue Ariel Broggi, ¿no? Pero al banco.
1: Nicolás
3: Otamendi. Bueno, te puedo entrar en una... Vamos a... lo quiero decir antes.
0: Dale que lo tengo, Nico,
3: me voy a poner a mucha gente en contra. No estoy de acuerdo en la firma de Otamendi a River antes de un Mundial. Yo quería verlo a Otamendi en el Mundial y después, si estaba bien, que venga y firme en River. Ahora, ya que Otamendi venga, sea como sea y le vaya al Mundial, yo lo quería ver a Otamendi.
0: Igual Otamendi no tiene que dar una prueba ya.
3: No, yo físicamente, después de verlo a Pesela, quiero que hagan prueba a todos los jugadores de River.
4: Refuerzo en la línea de los últimos años de River, claro. De traer ex River con edad elevada que no le fue bien.
0: Bueno, está bien, pero no.
3: Podría haber venido antes, o sea.
0: Pero la decisión la tiene que tomar antes.
3: Y porque, ¿sabes lo que pasa, Tordo? Que si Otamendi le va mal, pésimamente en el Mundial, no iba a firmar en River.
0: Si tiene un mal partido, ¿que no va a firmar?
3: No, si le va un mal Mundial, si tiene un mal Mundial, la gente de River ya lo iba a putear antes de que entre. Ya, ahora ya está, ya está en River ahora.
0: Gente, no lo va a putear la gente, River también. River es campeón del mundo.
3: Y Pesela también es campeón del mundo.
0: No, pero no va a pasar.
3: No, la gente de River está cansada de todo esto.
0: Bueno, el problema, ¿sabes cuál es?
3: Lo ha llegado a insultar.
0: La gente de River es el problema.
3: No, la gente de River le exigió a Acuña en un momento. Le cambió
0: mal
3: el nivel.
0: Está mal, no cambió el nivel a Acuña porque le exigió a la gente de River. El problema de la gente de River. Bueno, mañana la vamos a seguir, porque tengo poco tiempo y lo tengo a Nico. La seguimos mañana, dale, Pato.
1: Dale, yo les quiero decir también, Otamendi viene de un temporada en el Benfica.
0: Claro, viene de romperla el Benfica.
3: Jugaba con ¿con qué equipo jugaba? Por favor.
0: No, que no sé si son mucho peor que lo de acá, No sé si son mucho peor.
4: No tengo
0: ningún tipo de duda de eso.
3: No sé, Independiente Rivadavia de Mendoza, el segundo mejor equipo de la Copa Libertadores.
0: ¿Y?
4: Bueno, después la
0: subestimamos
3: el fútbol de sudamericano y para mí está a un nivel alto. ¿Qué crees, Kike Letía? Para mí está en un nivel alto el fútbol argentino.
0: ¿Comparado con qué?
3: Y comparado con el resto de Sudamérica, sacando quizás a Brasil. Sí,
4: está bien, pero comparándolo con Portugal, a ver, ir del Benfica a Río no me parece un retroceso en la carrera de Otamendi.
0: No,
4: lógico, por la edad que
0: tiene. A la par. Me parece ni.
4: Para mí no, en Benfica juega la Champions League.
0: Bueno, está bien, por una cuestión geográfica, pero a la par. Me parece a la par. Abrazo grande, Pato. Nico.
1: Abrazo grande.
5: ¿Cómo les va? ¿Todo bien?
0: Bien, todo muy bien. ¿Cómo anda todo?
5: Bien, bien. Les doy a Guzmán Corujo y ustedes me dan Otamendi.
0: Yo no te tengo que dar a nadie, Decirle a la gente de River.
2: Claro.
0: Yo si querés, te puedo dar las paredes. Yo te franco paredes.
3: Dame a Román, Riquelme.
2: Galopo por Abra.
3: No me lo das.
0: Yo te voy a cambiar por otra cosa.
3: Román Riquelme me lo das por Otamendi. No, gratis, mano a mano.
0: ¿Por Otamendi?
3: Claro,
5: te puedo agarrar. Me lo vas a dar. Mendoza, el mejor equipo del país.
4: Yo te propongo, Nico 10 por Álvarez.
5: No, con el técnico estamos bien.
4: Ah, bueno.
0: Nico, ¿di por algo?
5: Ni loco.
0: Dámelo, Nico, a mí.
5: No se banca a perder, Nico 10.
0: Y no, nadie.
5: No, bueno, pero el hecho, la culpa siempre son defensivos el resto.
0: Bueno.
5: Y gana un mano a mano.
0: Después del partido caliente. Después, cuando entra en razón, se arrepiente. Errores que tiene que aprender. Pero eso no lo califica como técnico, ni para bien ni para mal, ¿no?
5: No, pero a mí me gusta Gustavo Álvarez, que el otro día...
0: A mí también me gusta, pero me quedo con Nico 10.
5: Que no hay que buscar excusas.
0: A mí me parece un muy buen entrenador, Gustavo. Sí, lo dije el día de firma.
3: Los dos.
0: Sí, coincido, los dos son muy buenos. Bueno, ¿qué tenemos de la selección primero? A ver, falsas alarmas por doquier, ¿no?
5: Sí.
0: Lo hablamos con los chicos recién.
5: A ver, sí, los estaba escuchando. Yo creo que de no mediar ningún inconveniente, salvo el lateral derecho, después no creo que vaya a haber cambios en la lista de 26 que ya dio Lionel Scaloni. Se le esperará hasta el último momento a Montiel, se analizará cómo está Molina, pero me parece que después el resto de los que estaban en dudas, tanto Nico González, el Cuti Romero, cómo llegaba también, bueno, Messi no iba a ser una duda, por supuesto, cómo estaba Julián Álvarez y demás, me parece que quedan todos de lado, hasta el mismo Paredes, que hoy entrenó en cancha, pero se le esperará, no jugará ninguno de esos dos amistosos, uno cree, porque fue el último que terminó sintiendo una molestia en el último partido de Boca, y después habrá que ver el partido contra Honduras, qué es lo que decide el entrenador, porque hoy arrancó con un equipo, pero según pude averiguar, después de que se cerró la práctica y demás, hubo cambios. Y que no sorprenda que en lugar de jugar con dos delanteros, juegue con cinco volantes.
0: ¿Cinco volantes y cuatro defensores?
5: Exacto.
0: Bueno, ¿y cómo sería ese equipo?
3: Y que Thiago Almada se meta.
5: Exactamente, que juegue con Thiago Almada, con Lo Celso, De Paul, Alexis y Enzo. Ese sería el mediocampo.
0: A ver, para, déjame procesarlo. De Paul, Alexis, Almada, Lo Celso
5: y Enzo Fernández. Soltando más a Enzo Fernández y Almada.
0: No me parecería mal, pero yo te pondría a Simeone.
5: Bueno, es la otra posibilidad.
0: Juanico González no va a poder jugar, pero yo pondría a Simeone.
5: La otra posibilidad es que juegue Gio Simeone o mismo el Flaco López, que hoy lo probó tanto al Flaco López como a Lautaro Martínez, los dos juntos arriba. Yo creo que el Toro va a ser una fija. El otro, habrá que ver qué es lo que decide el entrenador.
0: ¿Sabes cuál es el tema? No me parece una mala idea, porque es un partido donde Argentina va a buscar tenencia de pelota. El tema está que no tenés mucha descarga.
4: No, y no tenés uno contra uno tampoco.
0: Por eso te decía lo de Simeone. Simeone es un jugador más disruptivo. Quizás no tanto desde la habilidad, pero sí desde la potencia. Almada lo es desde la habilidad, si querés. Entonces, desde ese lugar me parece que puede llegar a aportar algo más. A mí sí. Lo Celso, yo contra la opinión de... No sé si la opinión de mucho. Por ahí Lo Celso ha tenido muchas lesiones. A mí Lo Celso me parece un futbolista fantástico. Pero fantástico. Es más, es un jugador muy asociativo. Es un tipo que... tiene muy asimilado el rol de jugador secundario, lo hace muy bien, muy bien. Yo no lo tengo como un argumento el hecho de que no haya jugado muchos minutos. A veces jugar muchos minutos no depende mucho del técnico. Y no creo lo mismo que De Paul. Yo no creo que De Paul pierda competitividad por jugar en la MLS. Después puede estar mejor, peor, pero no por jugar en la MLS o jugar en el Atlético de Madrid. Tienen, me parece, ese gen incorporado a estos jugadores. Pero yo quisiera ver después, todos juntos, cómo se va desenvolviendo el equipo. Eso es a mí lo que... Si vos me preguntás, ¿y cómo juega? Y juegan todos bien, lo que nombraste. La verdad, juegan todos bien. Pero me parece más, mucho juegan de lo mismo, ¿no?
5: Pero trazo un paralelismo con el partido con Brasil, por ejemplo, que el otro día decíamos que había sido uno de los mejores del ciclo Scaloni.
0: Sí.
5: Donde esa noche en el Monumental tampoco estuvo Messi. Y el once inicial, el mediocampo... fue con Paredes, De Paul, Enzo, McAllister y Almada, acompañando a Julián Álvarez.
0: Ahí está.
5: Por eso te digo que no sorprenda que pueda ser Lo Celso o el propio Simeone el que arranque y que tan solo juegue con Lautaro Martínez arriba.
2: El tema que para que Scaloni analice que el hincha argentino pueda ver una muestra del equipo unido, cómo va a ser de cara al Mundial, va a ser más el partido con Islandia, el partido del sábado, corregime Nico, pero uno piensa que va a ser más para que debuten los chicos nuevos convocados, para probar los suplentes que no son habituales en el titular argentino de Scaloni, para probar físicamente a alguno de los que lleguen tocados, pero que ya está para sumar minutos. El 11 real se va a ver más con Islandia.
5: Sí. Yo creo que la prueba está en el lateral derecho, de ver cómo está físicamente también Lisandro Martínez en la sala central, pero después me parece que el resto de los jugadores son número puesto, no arriesgando a los que venían tocados, Nico González, Messi, por supuesto, Julián Álvarez. Habrá que ver qué hace con el Cuti Romero, pero a priori en la sala central sería Otamendi y Lisandro Martínez, en el lateral izquierdo estaría Tagliafico, y bueno, en el lateral derecho hoy arrancó con Giai, después probó nuevamente con Capaldo, pero...
0: Van a jugar un partido cada uno, igual, es lo mismo.
5: Sí, o mismo por ahí prueba un tiempo el día sábado. Claro.
0: Bueno, Nico, acá me dicen, tengo que dejar, porque me dice que tiene una bomba, a ver.
3: Una bomba. Escuchen, ¿eh? ¿Quién es el jugador que está puesta las miradas para el próximo Mundial?
2: Nico Paz.
3: No, de todas las selecciones del mundo.
4: Lamine Yamal.
3: No.
0: ¿Qué vas a decir de este pibe Payne?
3: Muy bien.
2: Ah, Tim Payne.
3: ¿Pero por qué no me lo dijeron de primera? Dale. Pero pará.
2: Me llega a decir que Tim Payne juega.
3: Pero pará.
2: Me levanto y me voy.
3: En las próximas horas me llegó un mensaje que Riestra va a hacer una oferta formal.
2: Bueno. Basta.
0: Abrazo grande, Nico.

0: sea al azar. Nos vemos, nos dejamos en compañía del show de Boca, chao.
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0: todo el país es la hora 02 minutos, temperatura en Buenos Aires 15 grados 3 décimas, humedad 85%. El gobierno pretende prohibir a una jueza. El Senado sesionará este jueves, pero no tratará el asunto del pliego de María Verónica Micheli. El Ejecutivo pidió a Cámara Alta retirar la postulación de una candidata a jueza federal por ser familiar de un periodista, pero esta propuesta no tuvo eco y será tratada en alguna futura sesión. Pirelli suspende las horas extras. Esta decisión afecta a 700 trabajadores. La empresa resolvió la medida de reducir su producción de neumáticos debido a la crítica situación que enfrenta el sector por la caída de consumo y la apertura de importaciones. Quitaron poderes a Donald Trump. La Cámara de Representantes votó a favor de una resolución que limita los poderes de guerra del presidente. La medida le ordena al mandatario retirar las tropas del frente de hostilidades con Irán, a menos que el Congreso vote a favor de declararle formalmente la guerra. 0:03, el cielo está ligeramente nublado en Buenos Aires, temperatura 15 grados 3 décimas, humedad 85%.
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0: el abanico no es muy grande. No es muy grande.
1: Pero también te puedo decir.
0: Pero uno teniendo en Guillermo, Palermo y Tevez, sí. Ahí hay tres opciones muy grandes. Después,
2: hay tres muy grandes
0: decisiones.
2: Ese sería el primer escalón. Estos tres para vos serían el escalón a tantear. Uno tiene tres.
0: Para mí, el primero sería Guillermo, para mí.
2: A vos te gusta Guillermo. Después viene el otro escalón, que estuvieron en Boca, pero bueno, no, el flaco Gareca sí, de toda la vida. Después fue arriba. Pero el turco es un ratito. Y Néstor Lorenzo es un ratito, pero tiene la jerarquía.
0: Y me gusta.
2: ¿Te gusta Néstor Lorenzo?
0: A mí me gusta Néstor Lorenzo.
3: Y le gustan todos. Digo, es la misma confusión que hoy tenemos los hinchas de Boca. Una semana donde pareciera que el nombre no va a surgir. Y una semana por delante donde el nombre debería surgir. El 18, Boca, ¿tendrá técnico?

0: Medianoche para el pueblo de Boca.
1: Era mi casa suburbana.
0: Hola Roberto, bienvenido al show.
2: ¿Qué tal, Pablito? ¿Cómo andás? Un gusto para mí, por saludar a todos los hinchas de Boca, a este hincha de Boca tan fiel, a este hincha de Boca que está lógicamente preocupado porque el hincha de Boca está atravesando un momento difícil. Y también está inquieto para saber a ver quién va a poder ser entrenador de Boca.
0: Sí, lo decía en la apertura, ¿no? La semana que viene. Pues ya esta se va sin técnico. La semana que viene, ¿habrá bueno, técnico?
2: Y no sé, tampoco yo lo puedo hacer hacia la técnico, ¿eh? O sea, no puedo decir que sí. Yo creo que se va a mover Boca para, por lo menos en este caso, que ande con Delgado para poder... dar pistas o pensar quién puede ser el técnico de Boca. Por el hecho de que está el Mundial en juego, mucha gente, las informaciones se manejan de otra manera, pero nosotros como estamos obligados por nuestra responsabilidad y por nuestro amor por Boca, de poder dar a la hincha de Boca la posibilidad de los técnicos que podemos manejar o que podemos pensar. Lo que hablamos ya, Pablo, respecto a nombres que estaban ya en el poder de Riquelme como aprobados, ya me sé el de Lorenzo, que era la prioridad absoluta. Después, Mohamed fue un tema ya personal de él, que dio a entender por su llegada a la Argentina y por su gana de dirigir a Boca, era obvio otro candidato que la gente los tenía como los dos más marcados. Y ahora no.
0: Ahora no hay nada, se abrió el juego para todos lados. Hola Presti, ¿cómo va?
3: Pablo, Robert, compañeros oyentes y amigos del show de Boca de Selección, les mando un abrazo. Robert, yo no creo en las casualidades, me cuesta a veces creer en las casualidades.
2: Sí, te escucho atentamente, sí.
3: Esto que acaba de decir Serna, cuando Serna hace poco fue hombre de confianza de Riquelme, de Román.
2: Sí.
3: Salir a decir esto... De Guillermo, de Palermo, lo nombró a Tevez también.
2: No,
3: ¿es una señal de algo?
2: No sé. Yo la verdad te digo una cosa. Lo que imaginaba, siempre lo digo, y lo digo por conocimiento de causa, no porque yo, aparte tenga relación con él y lo conozco, no que hablo todos los días. Yo, el único técnico que sabía que si no tenía, hoy no tenía trabajo. Guillermo, y sin consejo de fútbol, que eso era algo que no lo permitía de ninguna manera a Guillermo, era para mí el gran candidato para dirigir Boca.
3: Sí.
2: Hoy te hablo de una situación. Para mí Riquelme tenía a Lorenzo como el gran candidato y tenía algo ya adelantado, me parece, con el a nivel hablar, no de compromiso. Pero después, que Serna salga de Guillermo, de Palermo y Tevez, ahí me extraña.
0: Todo raro, ¿no? Todo raro.
2: Pues sí, pero ya Serna también habló mucho por lo de Villa se instaló y ahora apareció un bombazo que nadie esperaba, que Vila, creo que lo anunció ya, ¿no? Los medios, o por lo menos yo lo acabo de escuchar hace un ratito nada más, le pidió a Boca 10 millones de dólares.
0: 10 palos. Ahora le voy a preguntarle los títulos. ¿Saben algo hablando de títulos? Esto fue lo que pasó hoy en nuestro mundo.
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0: Maxi Marino en la operación técnica. Está Ezequiel Liñado en la producción general. Y está Carlos Casal en la locución comercial. Tema de este, sigue el hermetismo total, desde el club no dan pistas y continúan las averiguaciones. A Román le gusta Néstor Lorenzo, esto no descubro nada. Pero el problema es cuándo se podría sumar, ¿no es cierto? Hubo varios ofrecidos a Boca como Sampaoli y otros.
3: No, por favor.
0: Bueno, pero les los ofrecen, de ahí que agarren viaje otra cosa. Pero el hermetismo y la, para el hincha, la no saber nada, serán dos semanas tanteando así hasta que pegase el palazo. Tiro el pichón, dijo, ¿no? Loyola le cerró la puerta a Boca, quiere seguir en Europa, lo declaró hoy.
3: Que siga.
0: Sueña con la Champions.
3: Que sueña.
0: Jugar en un equipo de Champions, ¿no? El lateral chileno dejó en claro que su intención es seguir jugando en el viejo continente y no venir a Sudamérica. Sí, hablando de sudamericanos, Borja, ¿lo escucharon a Borja hoy?
3: Sí.
0: Confesó que estuvo muy cerca de jugar en Boca tras su salida de River. ¿Te acuerdas que se había hablado mucho de
3: sí,
0: eso?
3: Claro, ¿eh? Que sí.
0: Yo hasta salían fotos con él con la camiseta de Boca en las redes.
3: Claro.
0: Bueno, estuvo muy cerca de jugar. Hablé con Delgado, dijo en ese momento. Sí. Casi, ¿eh? La verdad que discutíamos acá si la gente lo quería, no lo quería. Estuvo a esto de jugar en Boca, mirá. No se tomó vacaciones en medio de el receso. Ceneice, hay un importante integrante que busca ponerse a punto. Rodrigo Battaglia, que continúa con su rehabilitación, operado de una tendinopatía crónica del tendón de Aquiles derecho. Trabajando mucho, volverá entre octubre y noviembre. Boca O'Higgins por Copa Sudamericana tiene día y hora. Ya sé, no le importa a nadie. La ida el jueves 23 de julio, 4 días después de la final mundial.
3: Uh-huh. Sí, claro.
0: 4 días después. 21:30 en la Bombonera. Y la vuelta, que es en Chile, es el 30 de julio, 21:30, en el Estadio Nacional. No vamos a ir al Teniente Rancagua, de 14.000 espectadores. Se va a jugar en el Estadio Nacional. El de los recuerdos feos, ¿no? Boca goleó a Defensa y Justicia en el torneo de reserva 5-0. Epa. Bingo. Han cantado línea.
3: Uh-huh. Tuvo el presidente viéndolo.
0: Dos de Flores, uno de Gelini, dos de Puceto. El equipo de Ron es líder de su zona con 36 puntos. Y antes de ir a conseguir, digo, me queda una pregunta. Villa, vale, ¿6 palos o 10 palos? Me queda la duda, ¿eh? ¿Cómo dice Ezequiel?
5: ¿Cómo va, Pablo? 11-38-28-09-90.
0: Ahí está, el número mágico para los hinchas, los yogüeros y las yogüeras que escriban. Quédate con nosotros, ¿eh? Porque en previa del Mundial, aquí, en Splendid, hasta la una, solo hablamos de Boca.
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0: 16, estamos en Radio Splendid, una noche linda, fresca, ¿no? Pero linda.
1: Sí.
0: Ahora, algún día volverá el sol, porque todo día nublado, nublado, nublado.
1: Es otoño, D'Angelo, ¿qué quiere?
2: Fin de semana con algo de lluvia, parece.
0: En serio.
2: Y la semana que viene creo que sigue nublado.
1: Es así, sí. Bueno, ¿qué le vamos a hacer? Es lo que nos toca. Claro. Ahora viene el invierno, ¿qué quiere?
0: Un otoño londinense tenemos. Sí. En la gran ciudad, no es el resto del país.
1: Cierren y abran los ojos y va a ser primavera en breve. Quédense tranquilos.
3: Bueno. Y pasa rápido.
1: Sí, sí.
0: Podrán matar todas las flores, pero no detendrán la primavera.
2: Claro, muy
0: ¿no?
2: bien.
1: ¿Viste?
0: ¿Está el turco? Sí. ¿Está el turco? ¿Me dice? Turco. Hola, turco, ¿cómo va?
4: ¿Cómo te va, Pablo? Abrazo grande para todos. ¿Cómo andas?
0: Muy bien, muy hola, bien, turco. Muy bien. Hola, turquito. Hola. Bien. Bueno, con muchos temas por hablar, ¿eh? Tenemos muchas voces para escuchar esta noche. Mira, te vamos a recibir para que vamos a discutir de esto después. Con Cerna hablando sobre jugadores con el ciclo cumplido.
5: Uno siempre cumple etapas y a todos nos ha pasado. Seguramente a vos en algún trabajo sentís que ya cumpliste un ciclo, una etapa y hay que tomar otro rumbo. Después, ¿quiénes o cuáles? No tengo por qué yo entrar en esa situación, pero que estoy convencido que hay jugadores que necesita cambiar de aire y que hay jugadores que la gente, el hincha de Boca, no quiere ver más cruzar la cancha, eso sí, porque lo manifiesta en todos los partidos. Entonces, tan a disgusto está el hincha como incómodo se siente el jugador.
0: Claro. ¿Qué opinas, turco? Jugadores con ciclo cumplido, lo que veníamos hablando ayer, ¿no?
4: Sí, es lo que vengo diciendo. Y lo que vengo contando, sí, que alguien que obviamente no es Chicho Serna, alguien que está en el día a día de Boca, me dijo se deberían ir unos cuantos.
0: Lo que pasa, bueno, turco, vos sabés que está prohibido dejar libres jugadores, ¿no?
3: ¿Cómo es eso, Pablo?
0: Claro, no podés dejar libres jugadores vos antes del contrato. No podés, porque es, claro. es
3: un... Está, tiene que cumplir el contrato.
0: Vos tenés que cumplir el contrato.
3: Claro.
0: No.
4: Si vos querés, le rescindís el contrato y le pagás en la totalidad.
0: Sí.
3: No, Robert, que quería
0: Robert
3: decir algo.
6: No, yo quería decir eso. Lo que pasa es que vos también lo podés dejar libre. El jugador se lleva el pase en su poder, pero también el jugador te puede pedir que le pagues este resto del contrato.
3: Claro,
0: no,
3: parte de negociaciones.
0: Claro,
3: eso,
0: no sé si es tan fácil dejar jugadores libres por el
4: bueno, contrato. Pues no lo vas a dejar libre y no pagarle, porque ahí te comes un juicio. Pero,
0: claro. Debe pagar.
6: No. Pero podés ir tú con una... Yo no lo entiendo eso y es lógico, usted sabe. Pero yo digo ir a una negociación.
3: Claro, tal cual.
0: No podés decir a un jugador que quedás libre mañana, ¿no?
3: No podés decir. O sea, arreglamos, quedás libre, te llevas tu pase y listo, mano y mano. Bueno, pero mano y mano, y bueno, está bien.
6: Fernando, quedan 10 meses. Yo te pago 6 cash ya ahora. No tenés que esperar más y ya te doy el pase en tu poder.
3: Claro. Eso se llama negociar. Sí, tal cual. Exactamente.
0: ¿Listo? Sí, lo que no puedes hacer es de manera unidireccional dejarlo libre.
3: No, eso no.
6: No, te estoy diciendo lo que, no sé, ¿me entendieron lo que quise decir?
0: Sí, se entendió.
6: Bueno, por eso digo, por ejemplo, para mí Orsini, que es el que está en el club junto con Ramírez, me parece que tendría que haber hablado Boca ahora, a mitad de año, hablar y decirle, mira, bueno, ¿qué te falta? 6 meses, yo te pago 4, pero ya no vengas más al club.
0: Y... Si quiere.
3: Perdón, digo... Para no confundir, ¿con Lema pasó eso?
0: Hasta
3: el último día estuvo, ¿no? Okay.
0: Que no se quieren ir porque ganan mucho. Entonces, ¿para qué te van a regalar 2 meses de contrato?
6: Tiene una oferta que creo que el turco fue el que la trajo. Él llevó una oferta y en el club le dijeron que no, ¿eh? Pero no en el final, ¿eh? Al comienzo. ¿No es así, turco?
4: Sí. Estuvo cerca. Bueno, cerca.
6: Creo que la verdad.
4: Estuvo dos veces y finalmente no llegó un acuerdo.
6: Claro. Pero bueno, no llegó un acuerdo de Boca, por la oferta que decían.
4: Sí, no la terminaron de aceptar, bueno.
6: Bueno, por eso digo. Pero, por ejemplo, los primos están ahora en una tarea de hacer una limpieza. ¿Y esa limpieza cómo la van a hacer? Vendiendo y negociando.
0: Claro, y cediendo a préstamo, van a saber. Pero dejar libre de manera unidireccional no se puede.
6: No puede.
4: Es conveniencia de las dos partes.
6: ¿A qué va, Chicho? ¿Chicho qué va? Ya sabemos lo que es Hanson. Pasa que Boca quiere por lo menos recuperar algo de dinero que pagó por Hanson, que pagó por Martegani, Pero claro, que llega un momento que no te sirve ya tenerlos también, ¿me parece?
3: No, no, es que en esa situación creo que están varios, Robert. Y es verdad, estirarla tanto, tanto, queriendo recuperar y no reconocer que, bueno, a veces se pierde, ¿qué le vas a hacer?
7: Pero le pasó con todo, así. Pero no vendió ninguno de los que compró.
3: Es que ya le viene de arrastre claro, esto. Por eso hoy hay un plantel que imperiosamente, coincido con el Turco, necesita un recambio, una depuración, le llamo, sí, yo.
0: El tema es que tengas para tres jugadores nuevos, ¿no? Porque armar un plantel nuevo cuesta muy caro.
3: Ya te dije, hay que ir a 3-4 puntos o sectores puntuales y empezar a fomentar abajo. No te queda otra, no tenés manera.
0: Jugadores de abajo, no sé si pelear.
3: También, ¿qué vas a traer 10 jugadores? ¿Cómo hace para traer 10 jugadores?
0: No pelea los campeonatos.
3: No te digo que pelee los campeonatos, te digo que empieces a fomentar jugadores de abajo.
0: Lo que
3: a darle pelota a los Ufiaurre.
0: Pero en el fútbol hay urgencia. Porque vos, el presidente sabe que si no gana un campeonato acá hasta fin del año que viene,
3: bueno,
0: peligra su reelección.
3: Entonces romper la billetera de un día para el chanchito de una vez por todas.
0: No sé qué chanchito, no hay tanto chanchito. Bueno. ¿Cómo te va, Casal?
2: ¿Qué tal, profe? ¿Cómo va todo, muchachos?
0: Muy bien.
3: Carlitos, bien.
0: Vamos.
2: ¿Empezamos?
0: Sí, claro.
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3: 11-38-28-09-90, Raúl de Pilar, Villa se escapó y ahora vamos a pagar 6 palos para traerlo. Otra de Román.
0: O 10.
3: Buenas noches, Horacio de Banfield. ¿Cómo hace siempre esta dirigencia? El 18 de junio quieren hablar con un técnico, el 25 habla, el 15 de junio habló y en agosto ve los supuestos refuerzos y en enero habló con un refuerzo. Buenas noches, Joe, reitero, mensaje el lunes, alguna vez se van a entrever a decir lo que pasa, que ningún técnico serio capaz va a venir a Boca mientras esté Román, ni Mohamed, ni Lorenzo, ni Aguirre aceptarán venir, va a terminar trayendo otro
0: jugador. Lo está diciendo vos, capaz.
3: Claro, Julio de Formosa.
0: Julio, lo estás diciendo vos, ahí lo que vamos a hablar.
3: Hola, Joe, saludos a la mesa, a los mejores y a Rambo Casal, ojalá sea el técnico el Guille, Palermo difícil. Rambo. El técnico tiene que ser de Felipe, desde la guardia, el Tomaguelo, Rodo, sí.
2: Omar de
3: Felipe.
0: Ah, claro. Lo conoce mucho, lo tuvo en defensa, ¿no? De Felipe no.
3: Creo
0: no,
3: que sí, último tiempo no sé. Sí. Hola, gracias. Me llamo Jorge Fernández de Posadas Misiones, me encanta Gustavo Costas para técnico de Boca, si piensas que está muy identificado con Racing, recuerdan el Coco, nada más ni nada menos. Cavani, chau, gracias por todo.
0: Pues Coco era un técnico más de la selección, ¿no? Sí, me parece, ¿no?
6: Utilizó muchos clubes, aparte del Coco.
0: Claro, no tiene la misma relación que Costas, no.
6: Dirigió Huracán, dirigió Boca, dirigió Lorenzo.
0: La selección, Roberto.
6: Córdoba, por Racing de Córdoba.
0: Tuvo doble ciclo en la selección argentina.
6: No sé si lo dirigió Central también, creo. Capaz estoy viendo de muchos clubes.
0: Por eso, no tiene comparación.
3: Lo que con pasa es que Costa tiene una identificación tremenda con Racing.
6: Tremenda. Para mí, ojo, y no tengo nada contra Costa. No. A mí en Chaboca no creo que le gustara Costa, me parece,
3: Coincido. Pero bueno, acá lo que queda claro, Robert, Turco, compañeros, es que hay un hermetismo total, ¿eh? Hay que reconocer que hay un hermetismo total, si es que se está manejando, no digo que se esté hablando, pero internamente manejando nombres, alguna lista de nombres deben tener, Riquelme y Delgado, imagino.
6: Y si la tenemos nosotros, los técnicos están en libertad, pero capaz que ninguno de ellos le conforma a Riquelme.
0: Turco, ¿hay contactos en este momento con técnicos o nada todavía?
6: No sé, no, la verdad, yo creo que... con el Turco ya lo vivimos también con vos, Pablo, con Fernando. Cuando fue Don Almirón, cuando finalmente fue al mismo, se hablaron de muchos técnicos durante casi 15, qué sé yo, más de 15 días. Casi un mes y medio, donde estaba Diego Martínez, que fue el último el que parecía que iba a él. Y después, en último momento, dice, dejó Almirón. Digo, ahora, por ejemplo, Almirón, mañana en Central, técnico de Central. Pero tampoco sé si se fue bien. No sé si fue el Turco el que dijo que a Riquelme no le gustó que lo haya dejado en banda para la Copa Argentina cuando renunció al avión a la
4: vuelta. Sí, lo dije yo. Fluminense.
7: Ahora, Robert, si es Serna, dice Guillermo, ¿no es por algo también? ¿O no quiere decir nada?
6: Sí, pero tienes que sacárselo bien, qué sé yo.
4: No, Guillermo respeta el contrato.
3: No, yo creo que lo de Chicho Serna, más allá del nombre de Guillermo, que empezaron a hablar, es como una señal de decir, che, hay que un poquito dejar de lado la grieta y empezar a pensar en Boca, ¿no? Ahora, digo, ¿es una iniciativa de Chicho Serna haberlo dicho eso?
0: Eso es lo que tengo duda.
6: Pero ¿no? Vamos a ver claramente, ¿vos qué pensás? ¿Que esto es un trabajo de Riquelme que lo manda el Chicho para que entre a tirar y ver cómo tantea a la gente? ¿Complica?
3: Si tengo que pensar rápidamente a esa respuesta, te tengo que decir que sí. Porque yo no creo, de un día para el otro, cuando era palabra no autorizada dentro de lo que era el Consejo de Fútbol, pensar en estos nombres, porque mirá que, como dijimos, cuántas veces se ha cambiado de técnico, cuántas veces hemos vivido esto en este último tiempo, y ha hablado Bermúdez, y ha salido a hablar Cassini, y ha salido a hablar el mismo Serna, y nunca se lo nombró ni por las chapas, a Guillermo, a Palermo y a Tevez.
6: Yo Palermo no lo veo posible. Palermo no lo veo posible.
4: No, Guillermo tuvo.
6: Yo te dije que Guillermo es el único, pero tiene que dejar Vélez y no sé cómo es la situación.
4: No, Guillermo estuvo el nombre en danza cuando llegó Fernando.
3: Esperá, estoy de acuerdo con vos. Esperá, en danza es por laburo nuestro, no porque hayan dicho desde Boca estamos buscando a Guillermo. Por laburo nuestro, no porque salió Serra a decir nos interesa Guillermo.
4: Son dos cosas distintas.
3: Y es lo que estoy marcando, Turco, por eso, estoy marcando eso.
4: Déjame redondear lo que yo quiero decir. Nosotros decimos lo de Guillermo porque, a ver, nadie inventa. Guillermo es el candidato junto con Fernando Gago. La intención estaba. Ahora, nunca lo llamaron.
3: Claro. Y además, vos ya sabés.
4: No es que el periodismo puso en la palestra... Son Gago y Guillermo porque se les ocurrió, ¿no? Porque era la intención.
3: Claro. Es verdad.
4: De la dirigencia.
3: Es verdad, ¿verdad? Es verdad. Y es más, y sabés que del otro lado, de Guillermo, estaba abierto a escuchar, pero como dijo recién Roberto, no me vengan con consejo de fútbol, me dan la llave del predio y yo le doy para adelante.
4: Sí, yo no tengo, no hay consejo de fútbol.
3: Bueno, por eso digo, en ese momento no iba a haber ningún tipo de chance de que Guillermo vaya con un consejo de fútbol funcionando.
6: Eso me lo dijo a mí cuando
3: en
6: los Estados Unidos.
4: Habitualmente es así, Guillermo no trabaja con manager ni con consejo de fútbol.
3: Exactamente.
4: Pero en Vélez tiene,
3: Claro. Sí, bueno, pero está bien, pero tiene la potestad del vestuario. El vestuario es de Guillermo, bueno, no es de nadie.
4: Por eso, en Vélez tiene.
7: Está Ricky Álvarez.
4: Que está Ricky Álvarez. Claro. Bueno, en Boca podría... La función de Ricky Álvarez es la misma que cumple...
3: Delgado, claro.
4: El tema que... Yo creo que esto es una declaración espontánea de Chicho Serna y nada tiene que ver Riquelme.
3: Bueno.
0: Casal.
6: No tiene nada que ver Riquelme, ¿no?
4: Para mí no.
6: Sí, yo también pienso igual que
0: el Turco. Yo pienso como el Turco también.
3: Discúlpenme, pero yo paso.
6: Sí, no, pero no te sientas mal.
3: No, para nada, no, al contrario, viste que yo...
6: Yo sigo en la mía.
4: Nosotros lo llamamos a Chicho y habla. Y Chicho da su parecer, Chicho le gusta opinar.
3: Yo te
4: palabra autorizada, hasta hace muy poquito estaba en el Consejo de Fútbol.
3: Sí.
4: Y fue una opinión auténtica de Chicho, de Serna.
3: Te vuelvo a decir lo mismo que capaz no se me entendió. Cuando eso mismo que hacíamos cuando estaba en el Consejo de Fútbol y que tuvo que salir a hablar varias veces y a poner la cara en estos momentos, cuando nos quedábamos sin técnico. Chicho también salía, era espontáneo, pero nunca se le ocurrió hablar de Guillermo.
7: No, hace un mes y medio Fer también había dicho...
3: Tan sencillo como
7: Chicho,
3: eso, ¿no?
7: Hace un mes y medio dijo, cuando ya no era más parte del consejo, dijo que tenía que seguir hasta el año que viene también.
3: Claro, por eso.
0: Bueno, Carlitos.
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7: 11-38-28-09-90. No sé quién los asesora. Justo hoy salen a hablar de Villa cuando están haciendo una marcha feminista. Poco inteligentes, dice Miguel.
0: No, pues no tiene nada que ver. Miguel, perdóname. No tiene nada que ver.
7: Debería ser así, Pablito. El técnico tendría que estar cuando empiece la pretemporada. Basta de interinatos. Los quiero. Romina Miranda, de Villa de Mayo. Alejandro de Lanús, no cambió nada, el modus operandi es el mismo, los que buscan no vienen y por bienes refuerzos ofertan muy poca plata y sin técnico no cambia nada. Buenas noches, Roberto, os escucho siempre, que se vaya Román, casi 7 años que nos está haciendo mal. Sergio de Punta Lara, socio de Boca, el técnico tiene que ser el turco Mohamed, muy bueno el programa, saludos. Alejandro de Villa Crespo, hasta que no se vaya Román, Boca va a seguir dando lástima, dice José de Villa Ballester. Y hola, Rubén de Flores, Boca tiene que comprar 4 jugadores de alto calibre, nacional e internacional, con categoría indiscutible, cuesten lo que cuesten, y dejar de comprar 10 medio pelo. Al final gastás lo mismo, si no seguiremos con planteles mediocres.
0: A ver, habló de Román Chicho Serna y dijo esto.
8: Trabajás en Boca a la hora, por lo menos, de sugerir un nombre y de que ese nombre sea escuchado como posible candidato.
9: Toda. Nunca me senté con Riquelme y que me dijera, no puedes hablar, no puedes opinar o no puedes dar un nombre.
8: Bien.
9: Siempre, porque siempre ha existido un morbo de muchos, y no los meto a usted solo como periodistas, muchos periodistas en el país creen, aseguran que es que Riquelme no escucha a nadie. O que todo es la voz de Riquelme, no, es el presidente, es muy importante lo que él opina, porque además ve el fútbol muy bien, como jugó de bien, lo ve muy bien, y siempre tuve el poder y el derecho de opinar sobre quién podía llegar y quién no. Siempre di mi punto de vista, siempre me lo respetaron, aunque después fuera otra decisión, pero... Esas decisiones no es como dicen y como aseguran quienes no lo han vivido estando adentro.
0: Claro, sí. Coincido con Chicho.
3: Bueno, capaz eso también, ¿no? Desgastó un poco el que opinar, el que no le den bola, capaz por eso dije.
0: Claro,
3: bueno, hasta acá llegué, ¿no?
0: Dame uno porque escuché a Serna para terminar hablando de la eliminación, la última eliminación de los jugadores.
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0: A ver, más de Serna.
9: Mira, Mariano, cuando Boca empieza la Copa, pues todo es color de rosa, tiene 2 primeros partidos muy buenos, que también le daban como una continuidad a lo que venía haciendo en el campeonato argentino.
10: Es verdad.
9: Yo creo que después Boca se equivoca, el grupo de jugadores se equivocan, porque porque empezaron a jugar diferente. Porque la Copa Libertadores, uno sabe que la tiene que pelear porque es peleada que se gana. Pero si a esa pelea yo le complemento las buenas cosas que venía haciendo Boca, el buen fútbol, mantener mucho tiempo la pelota, crear opciones, y hago un paréntesis, por más que este Boca falló mucho en definición, muchísimo, porque en la gran mayoría de los partidos tuvo cualquier cantidad de opciones para marcar y al final no lo hizo, y al final le terminan costando el ser eliminado, pero fue un golpe bajo. Entonces yo creo que Boca equivocó el camino, y en esa equivocación de querer solo pelearlo, perdió.
0: O sea, ¿ustedes están de acuerdo, Turco, Roberto, que nos comimos un montón de goles, como dijo Chicho, ¿no? O sea, se perdieron muchos goles Boca este año, en los últimos partidos.
4: Sí, eso está claro.
0: Porque fue terrible los goles hechos.
6: Sí, sí, con Huracán, que no era
0: Copa
6: Libertadores, con Crucero el primer tiempo también. Sí, sí, se perdieron muchos goles. Pero el que menos se perdió fue con la Católica. Sí, hubo situaciones, pero no tantas. Pero sí, también lo que él habla es por el tema de la guerra. O sea, que Boca entró en el juego de Cruzeiro en Brasil y entró en el juego de Guayaquil, de Barcelona, en el campo mojado.
0: ¿Cómo llovía esa noche, no? ¿Te acordás, no?
6: Bueno, pero viste, pero casi se va de mambo. Y Vareiro también, aunque Vareiro para mí fue más expulsado, porque no era para tanto. Pero todas estas situaciones nos llevaron a Boca a quedar afuera de la Copa Libertadores.
0: Sí, está claro, está claro.
6: Ahora, es un análisis que ya lo hacemos todos. Yo lo que digo es, de repente, Terna fue que también promocionó mucho el tema de Villa. Y el tema de Villa, ahora, en este momento, con ese valor, porque Villa, yo había escuchado al presidente de Independiente Rivadavia, Daniel Villa, que dijo que la cláusula de rescisión de Villa era de 6 millones, y ahora pide 10. No entiendo por qué.
0: Porque creo que él pide 10 para venderlo. Después hay una cláusula de rescisión, creo que es 6, ¿no? Creo, va.
6: La cláusula de rescisión debe ser en diciembre, no es ahora. Ahora Villa, si él quiere, o hasta fin de año tiene que jugar Independiente Rivadavia, ¿eh?
3: Y yo creo que Villa ahora también, lo marqué el otro día, ¿no? O sea, si Independiente de Rivadavia quiere aspiraciones de llegar lo más lejos posible en la Copa Libertadores, lo tiene que mantener. No le queda otra.
6: Y sí, entonces pide un número.
3: Claro.
6: Ahora yo me imagino que para recibir ese número es muy fuerte para Boca. Para mí 10 millones es muy fuerte.
4: No, 10 millones es imposible.
6: Ahora va a saltar los hinchas y te van a decir, compralo, hay que comprar un crack, lo demás. Pero yo, conociendo cómo se maneja en estos casos en Riquelme, no es tan fácil.
3: Una locura, ¿no? Además, un jugador que se fue sin dejar un mango en Boca, ¿no?
6: No se puede.
4: No, y además con juicio.
3: Claro, tal cual.
6: Hay doble juicio, un juicio de Boca también a él, por el abandono. Y el de él por el tema de que no lo dejaban entrenar.
4: Porque no lo dejaban trabajar. Pero bueno,
6: trabajar, exactamente.
4: Yo digo que 6 millones, hasta 6 Boca puede pagar. 10 de ninguna manera lo va a pagar.
6: No.
0: Es mucha plata para el mercado interno argentino.
6: Después se averigüe hoy yo. De la casualidad que lo averigüé por un... Tuve la posibilidad de... Trabajando en DirecTV, bueno, no estoy trabajando al mediodía, de hablar con uno de los periodistas más importantes de Colombia, y le pregunté por Montero. ¿Cómo es la situación de Montero? Montero tiene la opción, Vélez, que vale 2 millones de dólares. Pertenece, creo que... No sé, me parece que dijo al equipo que nosotros fuimos Turco, que viajamos un lugar chiquito en Sudamérica cuando estaba dirigiendo en ese momento Alfaro en el 2019. Me acuerdo que patamos 2-2, ganábamos 2-0, patamos 2-2. No me sale el nombre del equipo.
3: Tolima.
6: Entonces, el dueño de Tolima, y Vélez tiene para pagar los 2 millones. Si Vélez para mí no lo va a perder al jugador, Vélez va a pagar los 2 millones.
0: Sí, hasta el último momento.
4: No, que Vélez va a hacer uso de la opción, eso seguro.
6: Claro, o sea, si uso de la opción, ahí Boca tendrá que negociar ya con Vélez.
4: Claro, y Vélez no te va a pedir 2 palos.
6: Y no, más bien.
0: ¿Son 2 palos o un palo 400, perdón?
6: 2 millones, dijo el periodista.
7: Claro, un palo 400 es lo que va a desembolsar, bueno, Vélez por el 90%.
3: Entonces, pongamos de acuerdo a ver qué significa, porque acá lo escucho a Dancho decir, y lo escucho a los oyentes, bueno, traer refuerzo de jerarquía, de nombre, papá. ¿Cuánto sale un refuerzo de jerarquía? Porque si vamos a empezar a pichulear,
0: depende
3: otra vez,
0: del puesto, depende
3: digo,
0: del puesto.
3: Pregunto,
7: Montero, porque si vos, jerarquía también.
3: Montero. Y yo creo que es un arquero importante de jerarquía, es una de las figuras del fútbol argentino. ¿Cómo?
6: La liga hizo su selección ideal y figuró Montero como el mejor arquero de la liga profesional que se jugó a la final de Belgrano.
7: Pero es más jerarquía que Marchesín.
3: Sí, para mí sí.
0: Anoche cuando hablábamos del tema, Roberto, hablábamos de que está muy recomendado por Oscar Córdoba, además de arquero.
6: Es que Oscar Córdoba se recomendó a Boca hace 2 años o 3, ¿eh? Claro. Lo viene recomendando hace tiempo, sí. A Montero.
7: Sí.
6: Y no sé cómo apareció en Mbele, la verdad que no sé.
0: Sí.
6: Y bueno. Cuando apareció de suplente, en lugar de Marchelli, que era el titular que venía de Tucumán y que andaba bien. Pero Montero, para mí, es un arquero muy interesante, ¿eh? Muy interesante.
3: Para mí también.
0: Casal.
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0: Muy bien.
7: 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Hola, muchachos, si pagaron 10 palos por Velasco, es lógico que Villa valga más que eso. Gustavo de Corral de Bustos, Córdoba. Buenas noches, saludos amigos bosteros. ¿Cómo ven a Vitamina Sánchez? Dice Miguel de Corrientes. Hola, soy Claudio de La Boca. Yo opino que el próximo técnico debe ser el mismísimo Riquelme. Si a total al hincha de Boca le importa poco y nada. Hola, Joe, Eduardo de Los Ángeles. Todos hablan de entrenadores y jugadores del gusto de Román. Y hasta ahora la gran mayoría de sus gustos no funcionaron. A no olvidarse de todas las críticas a Bataglia y Barra, que fueron los únicos que ganaron algo. El presidente soberbio que quiere hacer las decisiones por su cuenta. Así nos va. Abrazos. Hola, buenas noches, Joe, Leto querido. Alguna vez tienen que limpiar el plantel. Es toda de Riquelme, dice Mario de Campana. Y buenas noches, Joe. Los jugadores prescindibles para mí son Martegani, Ramírez, Orsini, Hanson, Alarcón, Herrera. Y le pondré un asterisco a Cavani. Abrazo bostero, dice Leo de San Justo.
0: Bien. ¿Son esos los prescindibles, Turco?
4: Sí, sí, yo creo que hay muchos más.
7: Sí.
4: Los que van al banco y habitualmente solo para firmar planilla, no ingresan. Son jugadores que son prescindibles. Bueno, lo de Palacios, después habrá que esperar qué va a pasar con Cavani, aunque Cavani, por más decisión que tome, si se opera o no, en 6 meses se le termina el contrato y ya es asunto terminado. Así que bueno, nada, hay muchos jugadores, otros que no fueron al banco, que van a ser negociados. Después, obviamente, habrá que esperar si aparece algún interesado.
0: A ver, Loyola era uno de los candidatos para llegar para jugar de lateral. Declaró esto hoy como bajándose de la chance.
10: Tu intención es quedarte en Europa, llegaste ahí, te costó mucho, tu carrera la hemos seguido desde muchos sacrificios. Hace muy poco estabas jugando en una categoría, ni siquiera en la primera del fútbol chileno. ¿Quieres quedarte en Europa?
11: Sí, como tú dijiste recién, he ido construyendo mi camino a base de esfuerzo, sacrificio. Nunca he tenido nada fácil, siempre todo lo he tenido que luchar. Como te dije, fue el club que quiso apostar por mí, me abrió las puertas. Hubieron conversaciones con otros clubes que no terminaron de decidirse del todo y agradecido con ellos. Me dieron la posibilidad de tener partidos de primer nivel, y mi intención es, una vez ya irme, competir allá. Siento que lo hice bien, que me di cuenta del nivel y siento que tengo para poder quedarme, para competir, para ir creciendo en mi carrera futbolística como lo he ido haciendo siempre, con sacrificio, con esfuerzo, y yo confío en mí, en mis capacidades, y mi sueño que falta por cumplir es jugar Champions, jugar en los mejores equipos del mundo. Siento que puedo llegar, nadie me quita ese sueño en mi cabeza y tengo la convicción de que lo voy a lograr.
0: Bueno, más claro, échale agua, ¿no, Roberto?
6: Sí, tiene mucha confianza.
0: No, no va a venir a Boca, se queda en Europa.
6: Sí, gracias.
4: Se dio el pizza, ¿eh?
0: Sí, bueno. No, no,
4: ¿qué, por qué ahí, cambio va a jugar?
0: Pero por ahí no sigue en el Pisa.
6: No, en el Pisa no sigue, o sea, queda en la primera vez de Italia.
4: Por eso, ¿no? Igual, a mí no me despertaba mucho interés la posible llegada de Loyola.
0: Bueno, esos son opiniones, ¿no?
4: El 4 que tiene que ir a buscar Boca es Naitán Nández. Encima no va al Mundial, lo puede tener disponible ya para cuando Boca inicie los trabajos de pretemporada. Está bien, bien, está en un fútbol que hay un gran poder económico, pero él quiere revancha. Y el representante ya lo dijo, que Boca tiene que acelerar, si lo quiere Hernández. Bueno, hay que ir a buscar a Hernández.
6: Y bueno, ojalá que lo fueran a buscar. Hernández, aparte de su juego, que no solamente laterales, es un volante también muy importante.
4: Te juega de 4, te juega de 8, tiene gol. Ya sabe lo que es ponerse la camiseta de Boca. Loyola, sí. Capaz que traes al chileno y termina siendo otro largo más.
3: ¿Cuánto hace estar en el fútbol árabe, Nández?
0: ¿Tres años?
3: No sé, ya.
4: Seguro.
3: Es mucho, ¿eh?
4: Ah, no importa. Igual Nández.
3: No me digas, no importa, Turco.
4: No importa, todo porque importa. Nández viene, se pone la camiseta y juega.
3: Bueno.
7: Sí, del 24
4: no,
7: que está.
4: No es Velasco, ni Palacio, ni William Alarcón. El uruguayo viene, le da la camiseta y juega.
3: No, está bien. Medel también, le decían. Viene, sí, se pone la camiseta y juega.
4: ¿Cómo vas a comparar a Gary Medel con Nández?
3: ¿Y por qué no lo voy a comparar?
4: Porque hay una edad de diferente.
3: Bueno, ¿y por qué dijeron en ese momento viene, se pone la camiseta y juega? No, decían lo mismo también.
4: De última, Gary Medel, no podés comparar.
3: Está bien, yo no comparo, yo digo que el fútbol árabe te baja mucho. Es lo único que digo, nada más.
0: No tengo dudas.
4: Con una buena pretemporada, por eso digo, es el momento de traerlo ahora, que empiece la pretemporada y esté a disposición del nuevo entrenador. Es un jugador fundamental.
0: Bien.
6: Es un momento difícil, para Riquelme, para Delgado, tienen que traer los jugadores. Primero, yo pienso, están pensando en el técnico. O tendrán definido de que capaz que lo van a esperar a Lorenzo y que pueda arrancar la pretemporada.
0: Claro, vos si empezaste a jugar, ponete que hay de punteño y te dice, mira lo que me trajiste, ¿para qué lo quiero esto?
4: ¿Qué jugador no va a querer a Naitán Hernández?
6: Nada, Hernández lo quiere cualquiera.
4: Piensa nada más. Piensa.
6: Pero eso, ese tipo avisa también, son jugadores. Pero bueno, pero lo que tiene que estar decidido Boca, capaz que hay que ver cuál es el orden de prioridades. Eso lo maneja nada más que Riquelme, no lo sabemos nosotros. ¿Vos sabés cuál es el orden de prioridades? Si es primero los jugadores o primero un técnico, o es como salga. No sé.
3: Yo creo que como salga.
4: No, el 4 lo tenés que traer sí o sí. Porque bueno, Braida, el experimento de Braida no resultó. Braida es un limitado. Algunos dicen correcto, yo digo limitado. Lateral izquierdo, o mediocampista izquierdo, lateral derecho, no va.
3: ¿Qué hacemos con el bueno de Barinaga, Turco?
4: No, y bueno, uno de los dos se tiene que ir. Barinaga o el Chelo Huelga se tiene que ir, lamentablemente. Tener dos laterales derechos suplentes no tiene sentido. Braida no puede tener como alternativa de Lautaro Blanco.
6: No tengo idea qué es lo que pasa por la cabeza de Riquelme, a qué le va a dar prioridad, si está a buscar un técnico o ver las posibilidades. Para mí está metido en las dos cosas, está los jugadores.
0: Yo creo que en este momento primero está pensando en el técnico.
3: Para mí en las dos cosas. Vos no podés dejar de... ¿Y sabés lo que pasa?
0: ¿Pero podés tener el refuerzo de alguien que no sabés quién va a ser el técnico?
3: Sí.
0: Digo, vos podés armar un plantel para un técnico y después traer el técnico.
3: Pero Boca habitualmente hace eso últimamente. No sé, ¿qué crees que te diga?
6: ¿A Casíbar quién lo compró? ¿Que lo compró Ubeda?
3: ¿Quién?
6: Compró Riquelme.
0: Pero a Casíbar es un técnico que...
3: Claro.
0: un jugador, digo, que tiene un recorrido. Señores, tenemos que ir a una tanda. Quédate un poquito más, Roberto, un poquito más, dale.
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0: 0-52. Creo que cumpleaños el Chino Benítez hoy, ¿no? Fíjense después, me parece. Porque Gaby Acevedo preparó algo del chino. ¿Eh? Bueno, Roberto, ¿algo más para agregar o te dejamos libre hasta mañana?
1: Mañana a ver si podemos encontrar alguna pista.
0: Mira, en los títulos puse hermetismo total.
2: Podemos contratar un detective, Robert.
0: Sí, pero no se filtró nada, ¿eh? Nada. Ese chico, el cumpleaños chino.
2: 76 años, 3 de junio.
0: El cumpleaños del Chino Benítez, este 3 de junio. Mandar un abrazo, Roberto.
1: Lo conocemos el otro día.
0: Claro, claro.
1: Un abrazo, chino.
0: Sí, un abrazo grande para el chino, muy querido el chino.
1: El turco tendrá que buscar algo el fin de semana, a ver qué le aparece.
0: Abrazo grande, Roberto, nos encontramos mañana.
1: Hasta mañana.
2: Abrazo.
0: Chau, chau. Está Gabriel Acevedo para salir al aire.
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0: Hola Gaby, bienvenido al show.
4: Hola profe, ¿cómo andan? El saludo para toda la mesa de trabajo y todos los oyentes del show. Hoy tenemos que cantarle el feliz cumpleaños al chino Jorge José Benítez, que está cumpliendo 76 años con 329 partidos. Es el 14º jugador con máximas presencias en toda la historia Ceney. Se debutó en un superclásico frente a River en 1973 y de la mano del Toto Lorenzo ganó todo con la camiseta de Boca. 6 títulos en total. Metro 1976, Nacional 1976, Libertadores e Intercontinental 1977, Libertadores 1978 y Metropolitano 1981. En los 329 partidos marcó 40 goles. Se despidió en 1983, 10 años después de su debut, en un Boca 2 Instituto 0 en la Bombonera por el torneo nacional de ese año. Como técnico, le alcanzaron 36 partidos para lograr un título, la Copa Sudamericana 2004, y así se convirtió en uno de los integrantes del selecto grupo de los únicos 11 jugadores técnicos en toda la historia ceneice que fueron campeones en Boca en ambas funciones. Profe, me despido con el gol del Chino Benítez, consagrándose Boca campeón del Metropolitano de 1976 frente a Unión, y en el Monumental Boca ganaba 2-0 y el primero así lo convertía Jorge José el Chino Benítez.
5: De Mastrangelo sobre el área, un cabezazo, entra Benítez, tiró, ¡gol! Minutos de la etapa inicial y un estruendo en las tribunas millonarias. Boca Juniors 1, Unión de Santa Fe 0. Va a tirar Roberto Mouso cerca de la pelota Jorge Benítez. Hay 5 hombres formando barrera. Toma carrera Benítez, tiró, pegó la pelota en el travesaño, tira Benítez, ¡gol!
0: Chino Benítez, un histórico, ¿eh? Un volante de esos que ya no hay más en el fútbol argentino. Dale,
2: 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Hola, yo, buenas noches. ¿Por qué no dejan de politizar el club y buscar tingos que ayuden a Boca? Gustavo de Lugano, los hinchas y socios somos de Boca, no del gobierno. Buenas noches, gente, me encanta el programa. Se trajo al jugador que en su club en su momento estaba pasando un buen momento. Ahora si pesa la camiseta es otra cosa. No les pueden contar al socio, al hincha, todas las horas que se están realizando el club. Ariel Bedoya, socio de Boca de Gran Burg.
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0: Bueno, Turquito, la última, pues nos vamos, nos queda un minuto y medio de programa.
1: Bueno, hay que seguir esperando el transcurrir de estos días. Yo sigo sosteniendo que no va a haber novedades esta semana.
0: No.
1: Y que recién tendremos novedades a partir de la semana que viene.
0: Presti me mira como diciendo, no, ¿seguro?
2: No, yo estoy de acuerdo con el Turco. No, estoy escuchándolo atentamente.
0: ¿La semana que viene hay técnico en Boca?
2: No, esperemos. No sé.
0: Ah, bueno.
1: No sé si ya estará, pero va a haber novedades.
2: Bueno, claro, ese es el tema.
0: Hasta mañana, Turquito.
1: Abrazo grande.
2: Chao, Turquito. Hasta
0: ¿vos,
2: mañana.
0: Presti, la última?
2: Estamos 4 de junio. Van a ser, o va a ser la 1 de la mañana. Ceballos sigue siendo de Boca. Por ahora.
0: Cerramos, Carlitos.
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0: Gracias, Carlos. Gracias, Maxi. La última, el último.
2: Dale, buenas noches. A lo mejor mesa bostera, ¿cierto? Que están hablando con Russo Zelinsky, que llamen a Mohamed y listo, no caemos más vueltas.
0: Siguen dando nombres. Dame uno más, dale,
2: solito. Dale, uno más. Hola, yo, buenas. Con este hermetismo del señor Riquelme, nos quedaremos con el Ron. Como siempre, yo me pregunto, tres años sin obtener nada. Román, es de Boca, dice Carlos de Villa Adelina.
0: Mira, me hizo gesto de duda,
2: Yo no sé si el 18 de junio arranca Ron, es lo único que digo, ¿no?
0: Pero otro no va a quedar Ron, me pregunté.
2: Yo creo que no. Que no sea otro Ron más.
0: Muy bueno. Señores, en 10 horas
6: sí.
0: El show de Boca primera edición y en 23
6: el show de Boca edición oro a la medianoche,
0: el Gold Edition.
6: Gold Edition porque sale también, lo retransmite la BBC. Ahí es la Gold Edition
2: completito.
0: Chao, a descansar.

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1: Que va hasta las 12 del mediodía, momento en que va a llegar Leo Uranga y toda su gente, ¿no? Es la primera edición. La segunda va a las 23:59. Como esta edición después se repite mañana a la 1 de la mañana, vos que estás en la cama, vos que sos remolón, ¿eh? Vos que no agarrás el sueño, vos que estás preocupado por Boca, ¿eh? Vos que vas para un lado y para el otro y ves como tu señora duerme, que susurra, en italiano decimos que nasquea, y vos decís, mirá, mirá cómo nasquea, y yo estoy preocupado por Boca. Para vos, a la 1 de la mañana, a la 1, ¿eh? Mirá cómo te saluda Verónica. Verónica
2: está bien, así que a dormirse. Mucha gente se duerme con la radio encendida. Hola, Mollito, ¿cómo va?
1: Buen día, Vero, buen día para vos. Buen día, Fabi, querido, ¿cómo estás?
3: Hola, Danito, querido, ¿cómo va? Buen día, el saludo a todos. 14 minutos pasaron de las 11 de la mañana. Vos sabés, Dani, que tenemos una encuesta para que la gente opine a través del canal de YouTube acerca de cuatro candidatos, claro, ¿no? Lo tenés, Benito, ahí para contarle a Dani también.
2: ¿Quién querés que sea el DT de Boca? ¿Almirón, Domínguez, Costas o el Kili González?
3: Son Almirón, cuatro los que se nombran.
1: Repetilo, para Almirón.
2: Almirón. Domínguez.
3: Eduardo Domínguez.
2: Costas.
3: Gustavo Costas.
2: Kili González.
3: Y el Kili González.
1: Bien, lindos nombres, ¿eh? ¿Lo de Costas es en serio? ¿Lo de Costas es en serio? ¿Prendió, che? Este, otro más de Racing que puede llegar a Boca. V era de Racing, Delgado era de Racing. Es decir, estamos rodeándonos de Racing, veo, ¿no? Es decir, Costa tiene posibilidades de llegar. ¿Es cierta esa información, Fabián?
3: Mira, ¿alguna ha llegado de él? ¿A alguien le han hablado? O sea, nosotros la información que tenemos que la dio el turco, que incluso internamente que hemos conversado, que no es así. Que no estaría entre los candidatos, pero bueno, se han nombrado tantos y hay muchos más. Pusimos cuatro porque en realidad la encuesta nos permite poner hasta cuatro. Seguramente en la semana, hasta que esto se defina, o la semana que viene, seguiremos con los candidatos. Hay tres o cuatro más dando vuelta. Lo tenés a Mohamed, lo tenés a Nico Díez. Se me están yendo dos o tres más de la cabeza, digamos, de lo que se viene
1: nombrando y mencionando.
3: Lo tenés a Palermo, lo tenés al Vasco Robarrena.
1: Nico Díez. Por estas horas, anótalo nomás, digo, para Leo Uranga, ¿no? Va a ser el técnico de Racing.
3: Perfecto. Entonces a Nico Díez mañana no lo incluiremos en la encuesta. ¿Te parece
1: Exactamente.
3: Bien? Así no nos engañamos a la gente.
1: Exactamente. Me dicen que está muy avanzado la incorporación de Nico Díez como entrenador de Racing, así que sacalo de boca.
3: Bueno,
1: amigo de Román, porque es amigo de Román, ¿no?
3: Sí, sí, es amigo de Román, sí, sí, de la época de argentinos. Tenemos, entonces, los cuatro, le repetime, Benito, por favor, discúlpame.
2: Sería Almirón.
3: Sí, para que la gente vote en nuestra encuesta, ¿eh?
2: Domínguez.
3: Sí.
2: Costas y Kili González. Te digo que ya la gente está votando mucho. Si querés, tengo un aproximado para
3: ¿en dos minutos ya? A ver,
2: bueno,
3: en dos minutos.
2: Sí,
3: a ver,
2: bueno, porque vamos. Que sube, ustedes no, hablan y que ya
3: perfecto.
2: La gente siga votando.
3: Está muy bien.
2: Hay muchos que están mirándonos y suscribiéndose a nuestro canal de YouTube, Splendid AM990 en vivo.
3: Sí.
2: Almirón, 10%.
3: Sí.
2: Costas.
3: Sí.
2: 16%.
3: Sí.
2: Kili González, 19%.
3: Sí.
2: Domínguez, 58%.
3: Eduardo Domínguez, el técnico actualmente trabajando. Bueno, ayer hablamos con Laurita Barjas, que lo conoce en la época de Huracán como jugador y como técnico. Y Domínguez está trabajando en Atlético Mineiro, está dirigiendo en Brasil, ¿no?
2: Ah, y puede.
1: Ahí habría una traba de un vínculo que me dicen que se rompió. Pero bueno, está bien, a mí me encanta. De los cuatro que nombraste,
2: claro,
1: es por escándalo, por eso el 58%, coincido con ese 58%, me encanta. Uh-huh. Pero me dicen que habría un vínculo que lamentablemente se rompió y que impediría la llegada de Domínguez a Boca. Por eso nunca, cuando Domínguez dijo, Boca cambió ocho técnicos y nunca me llamaron, ahí, habría algo ahí que se rompió.
3: Bueno, pero no puede ser que nadie pueda decir algo que en algún momento de la vida desagrade quienes manejen Boca y por eso lo inhabilite a hacer un trabajo para el cual es el, por lo menos para vos, para mí, para mucha gente, el más capacitado de los que hay hoy, ¿no? De los que están disponibles. Digo, sí, no puede ser que... A ver, todos en la vida tenemos idas y vueltas, errores, decisiones que tomamos en un momento que en otro momento no son tales. Digo, en algún momento hay que decidir.

0: bueno, mira, vamos para adelante. ¿Cómo vamos para adelante? Este gerente era mi gerente, se fue a otra empresa. Me hizo quilombo, pero ahora es el mejor de todo. Bueno, traigámoslo porque necesito al mejor de todo para ganar, para salir adelante. Digo, me sí, parece no, que en algún momento...
1: Claro, hasta ahí nomás.
2: Depende también del quilombo, ¿no?
1: Exactamente.
2: Yo, por ejemplo, digo, por algo Gareca no pisó más Boca, no depende del quilombo. Claro. Yo lo de Berti, por ejemplo, es un caso que analizaría. Si Berti lo llamaron en algún momento para que haga un acuerdo extraeconómico y el tipo se ensañó y aguantó 10 años un juicio porque quería guita, y durante 10 años, estoy diciendo lo que me dijeron a mí, lo llamaron 10 veces, che, vení, sentemos, no, arreglemos este quilombo, te queremos ayudar, no, yo quiero juicio, yo quiero tanta guita, y te ensañaste, qué sé yo, a ver, vos sos empresario, sí. Yo no sé si vos tomarías en tu empresa a alguien que lo llamaste 10 veces para arreglar un juicio, que vos veías que era injusto ese juicio, y él se ensañó y después lo terminaste perdiendo y lo tuviste que pagar. No sé si lo vas a ir a llamar.
0: Yo voy a hablar sin conocer el caso puntual de Berti. Lo desconozco realmente, Dani, pero voy a darte una respuesta. Desde el otro lado, trato de ponerme del otro lado. A ver, hay que ver, perdón la expresión que voy a utilizar, pero me parece que la que más gráfica. ¿Cuánto me boludearon? ¿Me explico? ¿Cuánto en el momento que llega el juicio, cuánto me boludearon? Sabemos que en el fútbol...
2: Yo te lo dije recién, perdóname, quizás no lo escuchaste. En el mientras tanto te estoy llamando, te estoy diciendo, vení, arreglá. Porque además, a ver, nosotros que estamos en los medios de comunicación, yo llevo en los medios de comunicación 38 años. ¿Crees día cuántos juicios hice en mi vida?
0: Ninguno.
2: Cero. ¿Sabés cuántas veces me cagaron? 40.
1: Claro. Claro, por eso.
0: Bueno, pero depende, yo digo, depende de la situación, depende del laburo. En el fútbol es muy común que caguen a los jugadores. Vamos a decir lo que no, son. Perdona, que no le cumplan los contratos, que cuando quieren renovar su contrato tarden en llamarlo durante un otro tiempo. Cuando sale otra posibilidad, no quiere arreglar con nosotros cuando durante un año le pagaste dos mangos. O sea,
2: pero
0: digamos lo que
2: muy
0: es también.
2: Bien que cuando inicias un juicio, estás cerrando una puerta. O te estás exponiendo al cierre de una puerta. Digo, no quiero centralizarlo en Berti, pero digo, ojo que el problema que me dicen de Domínguez no es ni un juicio, no es ninguna relación, no es nada. Pero además otra cosa, pará un poquito, porque quizá viene Riquelme, que sabe 100 veces más de fútbol que vos, que Verón.
0: Sin duda. De Verón no sé, pero que yo seguro.
2: Digo, ¿por qué para él el Kili González es mejor que Domínguez? Y listo. Porque yo siempre doy este ejemplo, chicos, que vengan de a uno los que no pedían a Simeone y a Gallardo antes que Scaloni. Hubo uno solo que lo bancó, uno solo lo bancó. Y le dijimos de todo.
0: ¿Sí?
2: Y si no, pongamos el archivo, el horril.
0: Está bien, pero yo no quiero una prueba más en Boca. Lo de Scaloni salió maravillosamente bien, espectacularmente bien, y nadie estaba de acuerdo.
2: No, pero te estás viendo, hoy estás que agarraste la contracurva. Pongo el caso de Scaloni, digo, porque, el Kili González ya dirigió 4 equipos, a mí no me gusta el Kili González, lo digo abiertamente, yo lo quiero a Domínguez, ¿no? Pero, de repente aparece Riquelme y dice, el técnico va a ser el Kili González, por esto. Yo estoy de acuerdo, te diría que no me gusta. El día que firme, lo voy a defender como defiendo siempre a los técnicos de Boca hasta que me demuestren lo contrario, ¿no? Pero, ¿qué sé yo cuál es el motivo por el cual Domínguez nunca se acercó a Boca? No sé cuál es el motivo por el cual nunca se acercó a Boca Domínguez. También, quizás en su momento Román, cuando era o estaba todo el día con Bianchi, hizo un sondeo y vio que del otro lado no había unas ganas de venir, y bueno, ¿viste? ¿Qué sé yo? A mí me pasa también. Yo soy calabrés, ¿viste? Yo te digo, Fabián, hagamos esto. Vos me decís que no una vez, dos veces, y yo no sé. Y si no, ¿por qué Grondona nunca lo llevó a Bianchi a la selección argentina?
0: Bueno, a ver, la verdad no lo sé. Habría que ver una cuestión que pasaba entre ellos, ¿no? O qué injerencia eso. Qué injerencia quería tener Grondona en decisiones que Bianchi no se las iba a permitir.
2: Pero por eso, no es propiedad solamente de un dirigente eso muchas veces, ¿no? Los dirigentes a veces tienen cosas... Yo reitero, yo me acuerdo, demos nombre, chicos, no hay ningún problema, los periodistas más emblemáticos de la República Argentina, Víctor Hugo Morales, década del, ayúdame, del 90.
0: Sí, Víctor 90. Hugo.
2: Víctor Hugo Morales, Néstor Ibarra, pero Néstor ya estaba retirado.
0: Sí, ya estaba el periodismo deportivo.
2: Néstor Ibarra, Marcelo Araujo,
0: sí.
2: Adrián Paenza,
0: sí.
2: Fernando Niembro, todos los días tachín, pum, pum, el técnico de la juvenil, Grigol, tapa de Clarín. Griwol, técnico de los juveniles, me llama Pablo Batangelo y me dice, Dani, el técnico de los juveniles va a ser Pekerman. Y yo le dije, yo era muy amigo de Batangelo, digo, Pekerman maneja un taxi acá en 3 de febrero, va a ser Pekerman. ¿Pero es el que maneja los taxis en 3 de febrero? Sí, va a ser Pekerman. Y fue Pekerman. Y le fue muy bien a la Argentina con Pekerman. Y los periodistas más influyentes de la República Argentina hacían tachín, tachín, con mérito, y lo habían puesto a Griwol como técnico de los juveniles de la Argentina.
0: Sí, sí.
2: Y Grondona un día vio un pliego, le gustó lo de Pekerman, y a Grondona le molestó

0: 6:02, dos minutitos de las 6:00 a.m. ¿Cómo les va? Nuevamente les decimos buen día a toda la gente de las 6:02, pero estamos desde las 5 nosotros, sépalo. Estamos desde las 5, desde las 5 de la mañana, estamos en LU19 Radio La Voz del Comahue de Chipoleti, así que ténganlo en cuenta, la gente que está escuchando la radio, está mirando la televisión, está mirando el streaming, estamos en Canal 10 ahora, le decimos buen día a todos, es jueves ya, cuarto día de la semana. Se va sumando gente de acá, de las 5, con Graciela, estamos con Karine y con Yoko, ¿no? Después se fue sumando también antes de las 6,
1: Daniel Polanco.
0: Toda la información también acá y demás con videos y todo tipo de cosas. Estamos con Daniel Polanco. Le decimos también buen día nosotros allí a Ricardo Alessandrini, a Paula Alfieri, a Miguel Alcina, a toda la gente que está ahí en Canal 10, y que la sumamos a todo el mundo. ¿Con qué temperatura y humo amaneció Chipoleti hoy?
1: Con 6 grados centígrados 6 décimos, Omar, cielo parcialmente cubierto, 95% la humedad relativa del aire, el viento en calma, es verdad, tenemos humo en toda la ciudad, sobre todo en la zona céntrica se siente, ¿no? De manera penetrante el fuerte olor a humo para esta mañana.
0: Bueno, acá ya me están mandando mensajes, ¿viste? Me dicen, Omar, no te estamos mirando por ahora, pero te estamos escuchando por la radio, por el LU19.
1: Sí, tempranito.
0: Así que a Mariela y a Viviana le mandamos un beso grande de 5 saltos. Nos ponemos de pie. ¿En qué número?
1: Al 299-511-2144. Eso te lo mandaron a vos, Omar. Buen día, chicos. Qué buen tema que pusieron de Sergio.
2: Sí.
1: Espero que tengan un excelente día. Y es verdad, cada vez que llueve, sale el sol.
0: Y cada vez que...
2: Qué hermoso tema de Sergio. Precioso. Una calidad vocal tenía.
1: Precioso.
2: Y bueno, nos decía Omar hace un ratito que se cerró la causa, ¿no?
0: Pobre.
2: No, sin, va a poder sin responsables, nadie, no nadie se hizo cargo por la muerte de Sergio Denis.
0: Lo que sí te digo, para que lo tenga en cuenta, Graciela, que cada vez que sale el sol y hace frío hay humo. ¿O no?
2: Esperemos que salga el sol hoy, hay mucho humo.
1: No sé si va a salir tanto, ¿eh?

0: estos días, ¿no? Mirá la humedad, lo que es ahora, el 95%.
1: Todos estos días estamos hablando de arriba de 90% de humedad.
0: Mucho para esta época y para esta zona.
2: Bueno, le contamos a la gente entonces que estamos acá nosotros en la radio, estamos en la voz del Comahue Chipoleti, y Graciela, en la primera hora estuvimos hablando, todos hicimos un repaso de lo que fue Ni Una Menos, la gran cantidad de gente que ha participado por las calles, ha salido a pedir basta de que maten a mujeres, basta de violencias a las mujeres, basta de que desaparezcan las mujeres. Y por supuesto, basta de violencia, ¿no? Con muchas frases, muchos eslogans, tanto en Río Negro como en Neuquén y en el país, en varias provincias, en Córdoba. Ha sido también masiva la participación y sin dejar de lado a Capital Federal y a Buenos Aires, donde ha participado mucha, mucha gente.
0: Aquí en la región se dieron marchas importantísimas en todas las localidades, en todas las localidades donde había una plaza, había mujeres que realizaron este reclamo, ¿no? A 11 años de cumplirse el Ni Una Menos, marcharon en Neuquén, en la provincia de Río Negro, aquí en Chipoleti fue muy numerosa, también en General Roca, en Neuquén Capital, bueno, en todas las localidades las mujeres salieron, muchas mujeres salieron a aplaudir y a reclamar con un grito fuerte porque haya política de seguridad que protejan a las mujeres víctimas de violencia machista. Así que, bueno, esperamos que esto sea más que un eslogan, ¿no? Que Ni Una Menos sea una política de Estado, porque siguen muriendo mujeres. Y mucha tristeza, ¿no? Ayer fue una marcha con mucha tristeza por lo que ha ocurrido con estos últimos dos femicidios.
2: La parte ha sido tremendo, ¿viste?
0: Porque... Sí, el de Agostina y el de Dulce, ¿no?
2: Cada vez se están conociendo más detalles, la autopsia, lo que le ha pasado a esta menor de edad, tremendo, tremendo ha sido.
0: Y es muy importante, ¿no?, tener memoria y saber por qué comenzó este movimiento, que marcó un antes y un después, ¿no? Hasta que las mujeres decidieron salir a la calle y decir basta. Bueno, cada aniversario convoca a miles de personas en todo el país.
1: Cada 30 horas es el índice de un femicidio en nuestro país.
0: Claro, y la verdad que Dios. Se generó por parte del gobierno hace unos días, si eran 30, si eran 31, si eran 34, si eran, bueno, creo que las muestras están a la vista, ¿no? Y podemos ver también en la ciudad de Chipoleti, ¿no? Ahí fue toda la previa.
2: Tuviste ayer vos, le contamos a la gente que está escuchando
0: esa era la previa.
2: Radio. Que en el streaming y en las pantallas del canal 10 estamos viendo tus imágenes, Graciela.
0: Sí, cuando se iba concentrando tímidamente, y bueno, después a medida que pasó el tiempo se fue llenando y bueno, se hizo la marcha por el centro de la ciudad.
2: Con los afiches de las personas que consideran tienen que ver con esta realidad que se presenta de ser los responsables.
0: Claro,
2: ¿no?
0: Denuncias de mujeres de femicidas, ¿no? Sí. Y también había de todas las mujeres que desaparecieron en la ciudad de Chipoleti, que murieron en manos de hombres, de violentos.
1: Claro.
0: Chipoleti tiene mucha memoria, ¿no? Y tiene... No estaba Ofelia, mira, me acabo de acordar.
2: Sí.
0: Pero sí llevaron en su lugar y en su nombre una bandera del primer triple crimen, ¿no? Con imagen de las tres chicas. Y bueno, muy triste porque ya Ofelia es una mujer grande y bueno, todavía no hay una justicia reparadora para ellos.
1: Tal cual. Bueno, a propósito de esto, ¿no? Del Ni Una Menos, hay que contar que la inversión en 8 programas de género analizados ha caído en un 94,8%.
0: Claro.
1: Casi nada. Se les otorga como presupuesto real. Esta caída fue desde el 2023 al 2025. 6 de esos programas fueron eliminados o absorbidos por áreas de los ministerios de Capital Humano y Justicia con objetivos más amplios. Y la línea 144, que es la línea de denuncias por casos de violencia, y el programa Acompañar sufrieron recortes drásticos. Sus presupuestos cayeron en términos reales casi el total, 97,7% y 99% respectivamente, entre el 2023 y el 2025.
0: Claro.
1: Nada.
0: O sea, no se está haciendo nada.
1: Nada.
0: No hay políticas en este momento, se ha desmantelado en vez de corregir las cuestiones que...

0: uno o que creían que no funcionaban, lo que han hecho es desmantelar todo lo que se había logrado hasta el momento, y estamos las mujeres sin políticas nacionales para contener esta violencia contra las mujeres.
1: Bien, vamos a reiterar, las 6 de la mañana, 11 minutos. Ahí le pasamos nosotros a, en este caso, a Daniel Polanco, un video que tiene que ver con la despedida de una mujer, Karina.
2: Una linda y querida.
1: Con los medios.
2: Hablando de voz, locutora. Estamos hablando de Marita Monteleone, quien falleció en la jornada de ayer. La voz que marcó a generaciones en los teléfonos argentinos. Vos llamabas a una línea fija y la voz grabada era de Marita, la histórica locutora. El número solicitado no corresponde a un abonado en servicio.
0: Genial.
2: Bueno, 68 años tenía Marita Monteleone, tras permanecer internada en terapia intensiva. Fue la voz detrás de algunos de los mensajes telefónicos más escuchados del país y desarrolló una destacada carrera en radio y en el tango, porque además era fascinada por este estilo, por el tango. Marita Monteleone, una de las locutoras más reconocidas de la Argentina. Yoko, tenemos audio para compartir.
3: La
2: queremos recordar,
3: y bueno,
2: ¿no?
3: A ver, un peso por si puede... dato. Claro, yo no sabía que eran 214.000 archivos Word. Una cosa increíble. El número solicitado no corresponde a un abonado en servicio. Usted es la voz del teléfono. Digo, sí. Dice, qué alegría. Le digo, sí, pero bien que me insulta. Resulta que en el 2001 me llaman por teléfono. Bueno, Marita, tenemos que pasar un presupuesto. Tenés que grabar la guía de teléfonos de la Argentina. Sí, del país. Bueno, no sé. Sí, necesitamos saber cuánto. Es que no tengo ni idea. Nadie ha sentado ningún precedente a esta altura de la historia. Y bueno, y dije, bueno, un peso por dato. Claro, que yo no sabía que eran 214.000 archivos Word. Una cosa increíble.
2: Increíble, ¿te imaginas grabar toda la guía? ¿Te imaginas cuando teníamos guía?
0: Todo el país.
2: Uno por uno.
1: Y después la
0: inconfundible, ¿no? Inconfundible.
1: Después la empresa ir distribuyendo en qué provincia sale cada botella.
2: Qué bárbaro. No, increíble. Eso, ¿no? Bueno, su voz quedó grabada en la memoria colectiva de varias generaciones gracias a esos mensajes telefónicos que acompañaron durante décadas a millones de usuarios de todo el país. Frases como ese número solicitado no corresponde a un abonado en servicio, que transformaron en parte esta vida cotidiana de todos los argentinos y convirtieron a esta gran locutora en una figura reconocida, incluso por quienes nunca conocieron su nombre, pero sí escuchaban esa voz. Esa voz yo la tengo familiarizada. ¿De dónde? Del teléfono. Bueno, la relación con el sistema telefónico comenzaba en 1988 cuando grabó esta serie de mensajes para la entonces empresa estatal Entel.
1: Ah, te acordás de Entel, ¿eh?
2: Después de la privatización del servicio, exactamente, continuó trabajando para Telefónica y se convertía en la voz oficial de múltiples sistemas. Una destacada carrera en radio, estuvo compartiendo medios con Juan Carlos Mareco, con Berugo Carámbula, con Juan Carlos Mesa, Juan Alberto Mateico, Héctor Larrea, a quien siempre destacó como una de las personas más influyentes de su carrera. Fue reconocido su trabajo, por suerte, con 2 premios Martín Fierro y numerosas nominaciones dentro del ámbito de la locución.
1: Bueno, desde acá nuestro recuerdo, como tiene que ser, en algún lugar donde esté, va a estar ocupada ahora porque va a estar en otra cosa. Así que le mandamos a su familia, ¿no? Y el reconocimiento también, ¿eh?
0: A su hija.
1: A su hija, que hoy la debe estar llamando todo el mundo. Las 6 de la mañana, 15 minutos. ¿En qué número nos puede llamar la gente?
2: Al 2995-11-21-44. Buen día, húmedo. Los veo todos los días. Tomás, desde Roca.
1: Te mandamos un saludo grande, Tomás, ¿eh? Que contar a todo el mundo que tiene que estar escuchando la voz del Comahue en el 690 del dial, y después aproximadamente a las 6 estar en el streaming. Vas al YouTube y haces qué en el YouTube.
2: Pones el EU19 en vivo.
1: Claro, y también nos escuchan.
2: Te suscribís en realidad. Nosotros en la pantalla a la derecha hay un código QR.
1: Ah, mirá,
2: ahí vos está. Lees ese código QR y te direcciona hacia nuestra página YouTube, vas al streaming, te suscribís y recibís todas las notificaciones.
1: Bien, así que bueno, vamos a agradecer, Graciela, y también Karina, para escucharla ahora, Karina, vamos a agradecer a toda la gente que nos está enviando invitaciones por el Día del Periodista, que es el domingo. Domingo no estamos acá, pero bueno, igual.
2: Karina, sí, estamos. Omar, sí. Vos estás, yo estoy. Sí, estamos el domingo.
1: No, pero con este espacio. No, pero
2: claro. Bueno, está bien. No salimos.
1: No,
2: estamos con primeras noticias.
1: Primeras noticias. Así que vamos agradeciendo ya a toda la gente, pero sabe que tiene tiempo. Hoy es jueves, mañana viernes. Y el lunes también, ¿por qué no, Graciela?
2: Omar, ¿qué querés? ¿Salutaciones o regalos?
1: No, pero si está en cosas ricas, ustedes saben que yo las comparto.
0: Sí.
1: No pueden decir nunca no. Nada, pero.
0: Ya te está direccionando el regalo. Claro, cosas ricas.
1: Cosas ricas, pero lo
0: que cosas no ricas es esto, a obtenerse.
1: Lo que quiero plantear, y nada harina. Lo que también quiero plantear es lo siguiente. Justo el domingo, que es el Día del Periodista, ¿vos te acordás, Graciela, lo que pasó en Chipoleti con el Banco Río? ¿Te acordás?
0: Sí, claro, estaba ahí en la puerta.
1: Bueno, la persona que siempre hablaba con nosotros, que era un uniformado de la policía, viste que falleció por el COVID. Igual nosotros nos acordamos acá.
0: Campos.
1: De Campos, ¿te acordás? Y murió Barrera también.
0: Sí, fue a quien mataron los delincuentes, ¿no?
1: Sí,
0: en ese intercambio de disparos lo mataron ahí en la puerta. Hay una placa recordatoria afuera de lo que es Santander ahora, ¿no?
1: Lo que es Banco Santander.
0: Y bueno, el sobreviviente, que Campos, vivió muchos años y bueno, falleció
1: pidiendo también algún tipo de reconocimiento él, ¿no? Bueno, vamos a escuchar a Karina, como todos los días. Le mandamos un saludo grande a Edgardo Pino, que me dice, sí, Omar, hay mucho humo en la calle, cuando ya viene para trabajar. Edgardo Pino, periodista también de Canal 10, así que le agradecemos el comentario. Dice, hay mucho humo en la calle, Omar, tenés razón, a transitar con total precaución. Así que gracias, Edgardo, es menos mal que me lo dijo. Vamos ahora nosotros a escuchar las
2: efemérides. Vamos a repasar un poquito qué nos deja este 4 de junio. Hoy es un día bien argentino, bien cordobés, porque es el día del cuarteto. ¿Sabían que cada 4 de junio es el día del cuarteto, más específico en la provincia de Córdoba? Porque la música popular está cumpliendo 81 años desde su nacimiento. El 4 de junio se celebraba primero en Córdoba y luego fue instituido por la legislatura provincial en 2013 mediante la sanción de la ley provincial 10.174, que reconoce al cuarteto como parte integrante del patrimonio cultural no solo de la provincia de Córdoba y como género folclórico musical propio a nivel país, característico, tradicional de toda la provincia y en todo el esplendor de Argentina, porque después se propagó. La fecha elegida para esta aprobación coincide con la conmemoración de la primera transmisión radial de un concierto de cuarteto en la provincia, que fue el 4 de junio de 1943, cuando el cuarteto característico Leo marcaba en vivo para los oyentes de LV3 de Córdoba los acordes pegadizos de este nuevo ritmo con resonancia de la tarantela y el paso doble. La orquesta lo tenía a Augusto Marzano en contrabajo, Miguel Guelfo en acordeón, Luis Cabrero en violín y la gran Leonor Marzano, que hacía hablar al tango. Por eso hoy es el día del cuarteto. En nuestro país también es el Día Nacional de la Vinculación Tecnológica. Se celebra cada 4 de junio y esto es en conmemoración del nacimiento del destacado físico y tecnólogo argentino Jorge Alberto Sábato, nacido el 4 de junio de 1924. Muchos hablan, a ver si han estudiado, el Triángulo de Sábato. ¿Qué es el Triángulo de Sábato, que fue el creador de este modelo? Postula que para lograr el desarrollo tecnológico y la innovación de un país debe existir una interacción dinámica y constante entre tres vértices fundamentales. Esos tres vértices: el Estado, el sector científico-tecnológico y el sector productivo.
1: Mirá, por eso
2: él creó este triángulo de Sábato y debería aplicarse, ¿no? Sobre todo aquí en nuestro país. Vamos a contar que hoy es el día de la violencia, en realidad es día de los niños, de las víctimas inocentes por agresión. Esto va desde 1982, se conoce como el Día Internacional de Niños Víctimas Inocentes de todo tipo de agresión, instituido por las Naciones Unidas para concientizar sobre esos niños que son reclutados como soldados y víctimas de homicidio, violencia sexual y secuestros. Y además cerramos con estos días especiales. Hoy es el Día Mundial de la Fertilidad, con el objetivo de llamar la atención sobre los problemas de fertilidad que se presentan cada vez con más frecuencia en la población y de identificar cuál sería el momento indicado para consultar a un especialista. Hablamos de infertilidad cuando no se produce un embarazo pasado un año de relaciones sexuales sin utilización de métodos anticonceptivos, o bien cuando hay una dificultad para mantener un embarazo. Vamos a los hechos específicos y el primero nos lleva a nuestro país, año 1946. ¿Recuerdan qué ocurría el 4 de junio del 46?
0: ¿Qué ocurría?
2: Asumía su primera presidencia Juan Domingo Perón. Exactos 3 años después de la asonada que volteaba a Castillo, la Argentina volvía a vivir bajo el amparo de la Constitución y con un gobierno surgido de elecciones limpias. Perón se posicionó al frente de la Secretaría de Trabajo y Previsión, a lo que sumaba el Ministerio de Guerra y la Vicepresidencia. El 17 de octubre de 1945, la manifestación popular que pidió su liberación le hizo ganar la partida contra sus opositores del ejército. Otro 4 de junio, pero de 1952, asumiría su segunda presidencia, que quedaría trunca por el golpe del 55. Por eso el recuerdo es de esta asunción de Perón, un 4 de junio en la historia. Y hablando de nuestra historia, saltamos al año 1975, porque se producía el Rodrigazo, y no tiene nada que ver con el cuarteto, no. Este Rodrigazo, el nuevo ministro de Economía, Celestino Rodrigo, anunciaba el paquete de medidas que marcaban el fin del modelo industrialista. En medio de una profunda crisis con inflación y estancamiento económico, Rodrigo devaluaba la moneda, aumentaba los precios de los servicios públicos y los combustibles hasta un 180% e imponía topes salariales a los acuerdos paritarios. La inflación se disparaba y había desabastecimiento. Por primera vez, el sindicalismo, bajo presión de las bases, le hacía un paro a un gobierno peronista. Se reconoce como autor intelectual del programa al viceministro Ricardo Zin, un ultraliberal que así trazaba los lineamientos del plan económico de la dictadura. Rodrigo, que había asumido 2 días antes de anunciar las medidas, qué cosa, ¿eh? Asumió y a los 2 días ya tenía la carpetita en mano. Duró 1.5 meses en el cargo. Pero bueno, esto lo dejó para la historia con ese Rodrigazo. Tenemos que saltar a otra fecha muy importante en nuestro país. La vamos a dejar ahí stand-by, porque antes vamos a hablar de un nacimiento y de un cumpleaños de Angelina Jolie, la tierra.
0: Ay, hermosa,
2: preciosa actriz, quien nacía en la ciudad de Los Ángeles, en California. Hoy está cumpliendo años. Nacía el 4 de junio de 1975. Actriz, modelo, guionista estadounidense, Angelina Jolie, ganadora de 2 premios Oscar y 3 Globos de Oro. Hoy está cumpliendo años. Feliz cumpleaños en la distancia. Saquen la cuenta ustedes, ¿eh?
0: La hija de John Boyd, ¿no? Sí. También un actor de Hollywood.
1: Total.
2: Sí, total. Bellísima ella. Bueno, y ahora sí volvemos a nuestro país, porque en 1987 se sancionaba la Ley de Obediencia Debida. La norma era la respuesta del gobierno de Raúl Alfonsín al alzamiento de Semana Santa. ¿La recuerdan? Redactada por el secretario de Justicia Ideler Tonelli, la ley amplía el alcance de Punto Final respecto de los crímenes de la dictadura. Si aquella ley contempló procesos A quienes fueron denunciados antes de un plazo de extinción de la acción penal, ahora se garantizaba la impunidad de todo el cuerpo de oficiales. La obediencia debida estipulaba que la oficialidad cumplía órdenes de los mandatos superiores y el robo de bebés era el único delito por el cual se podía abrir causa. Las dos leyes antecedentes de los indultos de Carlos Menem fueron anulados por el Congreso en 2003 y declaradas inconstitucionales en 2005 por la Corte Suprema. Estos hechos quedaron grabados en nuestra historia y hoy las recordábamos en las efemérides. Nos vamos a despedir con una musical y te cuento por qué. Porque corría el año 1984 cuando el cantante, músico y compositor estadounidense sí. Bruce Springsteen publicaba en los Estados Unidos el álbum Born in the USA.

0: Jefe, estabas escuchando Born in the USA, Bruce Springsteen.
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0: 5 grados centígrados, 7 décimos, el registro actualizado, datos del tiempo para nuestra ciudad, cielo parcialmente nublado.
1: Bajó, ¿no?
0: Con neblina, sí, bajó en el cielo, casi un grado, y encima ahora aparece la neblina.
1: Que se suma al humo que está rodeando por lo menos la ciudad de Chipoleti desde muy, muy temprano.
0: Sí, 96% la humedad relativa del aire, viento totalmente en calma. Si estás escuchando, si todavía no saliste, si tenés que ir a trabajar, si tenés que transitar por nuestras rutas, cuidado, precaución y distancia con las luces pertinentes por estos bancos de neblina que tenemos en nuestra región. Hoy vamos a tener una máxima de 13 grados centígrados con el cielo nublado y en la tarde y noche probabilidad de lluvias.
2: Ustedes saben que nos pueden escuchar también a través de la página, nos pueden mirar a través de la página que tiene LU19 Radio La Voz del Comahue de Chipoleti, por eso la promocionamos también. Tenemos la página, Daniel Polanco, para promocionar lo que tenemos acá en esta casa, que es LU19.com.ar. Graciela, mirá, ahí la estamos viendo.
1: Bueno, ahí dice página, una denuncia al 911, permitió intervenir en un caso de violencia de género, y avanzamos un poquito sobre esto. Dice una llamada al 911, RN Emergencias alertó de una situación de violencia de género en Bariloche y activó una rápida respuesta policial que culminó con la detención de un hombre de 45 años y el secuestro de un arma de fuego. La intervención se concretó en pocos minutos, dice, gracias al trabajo coordinado de operadores de emergencia y efectivos de la policía de Río Negro. Otro de los títulos, a 11 años de Ni Una Menos, miles de personas marcharon en todo el país y reclamaron justicia por Agostina Vega. Bullrich se reunió con Karina Milei y ratificó su continuidad en La Libertad Avanza. Además, Rutas y Tren del Valle, ejes de la reunión que mantuvieron Beret Ilnek y Diego Santilli. Celos, control y aislamiento, las señales de alerta que no deben minimizarse. Esto es en el marco de una nueva conmemoración de Ni Una Menos. La psicóloga Karina Agüero habló con nosotros y destacó la importancia de reconocer conductas que pueden ser indicativas de situaciones de violencia. Bueno, vamos con los últimos. Corte preventivo de tránsito en Chipoleti por trabajos de EDERS.
2: Bueno, la información así que nos puede ver allí en la página que tenemos acá en la radio, en LU19.com.ar. ¿Tenemos mensajes de la gente?
0: Sí, hay mensajes. Al 299-511-2144. Consulta, ¿cuándo juega River? Nos pregunta Carlos. El domingo hay partido de River por la Copa Argentina, Omar.
2: Ah, perfecto, el domingo.
0: Este domingo se enfrenta al Docivi a la 1:00 p.m, cuando estemos almorzando, domingo.
2: Sí.
0: No sé si vas a comer antes o después, o vas a mirar el partido y vas a estar almorzando. Chipo juega de local. Tengo entendido que 3:30.
2: Bueno,
0: pueden vas a tener continuidad. River, fútbol. Termina River y empieza Chipo de local. Otro mensaje dice, hola Omar y equipo, qué lástima, yo te iba a llevar tortas fritas el domingo. Estamos nosotros, si quieres.
1: Va a estar Agustín, va a estar Karina. Kenny,
0: vamos a estar aquí.
2: ¿Cómo se llama el señor?
0: Miguel.
2: Miguel, gracias, de corazón, mirá.
0: Bene. Sí, pero bueno, vos lo compartís o más.
2: Bien, por
0: sí, algo más puede ser sin harinas. De buen corazón. Día, gente. Ayer estuve en la casa de Lipros porque literal es una casa donde están todos amontonados. Una vergüenza con tantos afiliados que no se tenga un local propio. ¿Alguien sabe qué va a pasar con esta situación? Gracias.
2: ¿Quién no dice eso?
0: No tengo el nombre.
2: Bueno, vamos a averiguarlo y te lo decimos.
1: Estaba tan lindo la que estaban antes, ¿no? Ahí sí, en la esquina de Alem. Pero se fueron.
0: Un edificio grande,
2: exacto. Los contratos se terminan.
1: ¿Qué hay? ¿Hay alguna otra cosa?
0: No, todavía nada. Buenos días, saludos desde El Bolsón. Los miro. Mario es mi nombre.
2: Hola,
0: gracias, Mario.
2: Gracias, Mario. Desde El Bolsón, gracias a Mario. Allá, toda la gente del Bolsón, de Bariloche, que escriban acá.
0: Exactamente. Buen día, Omar. Quería saber qué pasa con el agua en Chipoleti. Bueno, ayer hubo un corte importante del servicio.
2: Hubo un mensaje por parte de
0: este que caso, todavía no tenemos agua. Contanos en qué sector.
2: Claro, en qué parte sí lo decimos, sí, con mucho gusto. ¿Quién es?
0: Alejandra, Carolina.
2: Carolina, contanos en qué parte y lo decimos al aire, no tenemos problema. ¿Qué más hay?
0: Dale, por ahora eso y después en el streaming. Ya se están anotando, Daniel, con el tema de la camiseta. Quieren ganar la camiseta de la selección argentina. Este sorteo lo hacen nuestras compañeras recién en el programa de las 11 de la mañana. Pero claro, igual hay todo un conteo. Todas las personas que se suscriben al canal de YouTube de la radio LU19 tienen la posibilidad de ganarse la camiseta. Ahí está.
1: O sea, no es como mandar un mensaje, sino estar suscripto.
0: Exactamente. Suscribite y ganate una camiseta. Está Chipolito, pero con la camiseta de la selección.
2: Un carpincho parece, ¿no?
1: No, es un quiz.
0: Ah, es un
1: quiz. Vinieron a buscar a Chipolito, ¿no? Está con...
0: Tengo entendido que se iba a encargar Mati de entregar el premio. Buenos días, saludos desde Viedma. Chino Box nos saluda.
2: Ah, Chino Box, toda la gente allá de la capital de la provincia, que es mucha la que nos ve, ¿eh?
0: Sí.
2: Habiendo en cuenta gente, funcionarios de la municipalidad, de provincia y demás, que están todos viendo. Todos viendo el programa.
0: Nos aclaran, gracias, Omar, que es el barrio Filipuzzi de aquí de Chipoleti. Desde ayer que no tengo agua en casa.
2: Bueno, desde el barrio Filipuzzi entonces no hay agua.
0: Está sin agua.
2: Atención, que no hay agua, así que la gente que
0: está... Ayer sí había muy baja presión. Ajá, en muchos sectores, en otros se cortó directamente. Por ejemplo, en el barrio 12 de septiembre a las 10 de la mañana ya no había agua. Mirá. Por la tarde en algunos sectores se había bajado toda la reserva del tanque y la presión era bajísima, costaba llenarlos.
2: Bien, ¿algún otro mensaje más para hacer un comentario?
0: Sí. No, ya estamos. Bien. Cumplimos con los oyentes.
2: Bueno, así que a todos les decimos gracias por comunicarse con la radio. Graciela, antes de la nota, decime algo, por favor, que tiene que ver también con esta realidad que vivimos en esta Argentina, que hoy está en el Día del Cuarteto, Graciela. ¿Vos te gusta?
1: Día del Cuarteto. Bueno, hablar de ni una menos, ya hemos hablado, le contamos bastante, a toda la gente, sí, de estas multitudinarias marchas que se hicieron en la región. Y ahora le vamos a contar algo que se viene. Estuvo reunido con Scioli también, el gobernador Alberto Bretinecki, y también con el intendente de Bariloche. Claro. Estuvieron lanzando en Buenos Aires la temporada invernal. Bueno, ya hay fechas de vacaciones de invierno 2026. El calendario oficial ya fue confirmado, así que las vacaciones van a comenzar en julio. Habrá tres fechas distintas según la provincia.
0: ¿Ah, sí?
1: Exactamente. No va coincide. A ocurrir en forma escalonada y abarcar distintas semanas de julio según la provincia. En Río Negro y Neuquén las vacaciones van a ser entre el 13 y el 24 de julio.
0: Claro, arranca formalmente el lunes 13. De todas maneras, Graciela, el último día, por ejemplo, escolar va a ser el 8 de julio, porque tenemos feriado el 9.
1: Ah, bueno,
0: y se amplía. Y el 10 es feriado turístico. Claro. También es un feriado puente. O sea, el miércoles 8 va a ser el último día de escuela.
1: Bueno, qué lindo para los chicos.
0: Sí, ya está.
1: Pero oficialmente son del 13 al 24. Los estudiantes volverán a las aulas una vez finalizado el receso en el marco del calendario que busca garantizar los 190 días efectivos de clases durante el año. Estas mismas fechas van a regir también para Chubut, Santa Cruz y Tierra del Fuego. Las que arrancan primero son Mendoza, Córdoba, Entre Ríos, San Juan, San Luis y Santa Fe, del 6 al 17 de julio. Buenos Aires y Cava son los últimos en comenzar las vacaciones, del 20 al 31 de julio. Y también comparten fechas con Chaco y Santiago del Estero.
0: Claro, esas son las tres escalas a nivel nacional, para que no todos vayan al mismo lugar.
2: Para que vaya rotando la gente.
1: También el gobierno de factores climáticos, turísticos, regionales, influye en la definición de las fechas de vacaciones para cada provincia.
2: Déjame mandar un mensaje. Cuando te vi ayer, Graciela, en la calle, cuando venías de la marcha, me paró una señora acá en la esquina de calle Roca y España. Se llama Raquel. Nos escucha desde las 5, 5 y 10 más
0: Vení,
2: o menos.
0: Raquel.
2: Y nos mira, después se suma con la pantalla de Canal 10. Allá también vi a Silvia Seisdedos. Me dijo que nos ve todos los días y nos escucha a veces y nos ve también hasta por el celular.
0: Muy bien.
2: En el YouTube.
0: Sí.
2: Y también vi ayer, porque anduve en Cinco Saltos, así que ya me puse de pie, pero le quiero mandar un saludo grande a dos señoras que me perdonen, no me acuerdo el nombre, pero las vi en la calle Roca, cerca de la Plaza San Martín, allá en Roca, y en Chipoleti, me dicen que escuchan LU19 y después se suman a la pantalla de Liz, así que muchísimas gracias, muy generosas, muy amables. Mirá. Y muy monas las dos señoras.
0: Qué lindo. Bueno, yo ayer me crucé hablando de quienes dicen escucharnos, ¿no? Dice, ay, los escucho todas las mañanas, no los puedo ver porque voy manejando. Y está muy bien, le digo, está muy bien, pero sí los escucho a través de la radio, de la aplicación, Víctor Aubert. Me lo encontré ayer por la mañana haciendo compras en un local y bueno, le mando saludos porque sé que está escuchando, tempranito.
2: Estoy escuchando ahora, bueno. ¿Qué me ibas a decir vos?
0: Vamos a contar que hoy jueves 4 de junio aquí en Chipoleti, de 9 a 18, escuchaste bien, desde las 9 y hasta las 6 de la tarde, se va a llevar a cabo un corte de tránsito preventivo sobre calle Rivadavia, en las intersecciones de calle O'Higgins y Blas Parera, debido al desmontaje de antiguas columnas de hormigón pertenecientes a la línea de media tensión. Estas tareas van a ser ejecutadas, habían sido programadas para el 2 de junio, pero por razones de público conocimiento, el incendio que tuvimos acá en Chipoleti fue reprogramado. Entonces será hoy la interrupción del tránsito, esto es calle Rivadavia, entre O'Higgins y Blas Parera, entre las 9 y las 18.
2: Bien, así que para que la gente lo tenga en cuenta, acá me piden por favor que reiteremos la convocatoria para los jubilados que se va a hacer hoy en la ciudad de Neuquén Capital.
0: Bueno.
2: Que la gente participe, por favor, que también acompañe estos reclamos que se están haciendo por los jubilados y pensionados.
0: La convocatoria es para concentrarse por ATEN y jubilados del PAMI en la sede de PAMI en Neuquén a las 10:30, Omar, este jueves. Esto es calle Irigoyen entre San Martín y Juan B. Justo.
2: Bien, así que a todos les decimos que puedan participar para que estén. Hacemos pausa, Yoko. Vamos a hacer la pausa a las 6 de la mañana, 48 minutos. Estamos acá nosotros. Quédese ahí, por favor. 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Estamos en streaming, en el YouTube. Estamos en Canal 10. Estamos con ustedes.

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0: la condición atrás,
1: claro,
0: a esa presentación judicial y desestimás la deuda que se mantiene hasta el momento con las universidades.
1: No,
0: ¿no se cobraría ese presupuesto?
1: No, lo que yo escuché o entendí, corríjanme las dos, para ir a Rigo, que está esperando, es que ellos están ofreciendo un dinero, pero van a seguir negociando las deudas. Pero a cómo pueda pagar el gobierno, que las universidades dicen que no, que pensamos la plata ahora, no la precisamos a un largo plazo. La plata la necesitamos.
2: Bueno, lo que ofrece el gobierno es una recomposición salarial del 24,3 que abarca la pérdida durante parte del 2024, todo el 2025 y el desfasaje del 2026 hasta mayo. Este incremento se pagaría en dos partes, el 21,3% en junio y el 3% restante en el mes de octubre.
1: ¿Viste por eso? Se patea mucho para adelante.
2: Claro, pero de todas maneras, más allá de eso, el requisito y la condición inapelable es que retiren la demanda de la Corte Suprema de Justicia.
1: Yo lo dudo que se retire.
2: Y hasta ahora no ha aceptado el Consejo Interuniversitario.
1: Las 7 de la mañana, 2 minutos.
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1: Está Rigo, ¿cómo te va, Rigo? Buen día, ¿cómo te va? ¿Cómo estás, Rigo? Buenos días.
5: Es que nada, que no conectó el retorno. Sí, estoy escuchando la cabina.
2: Ahí está,
5: les mando un abrazo grande a todos, por supuesto, Mar, chicas, a todos los que están conectados vía las diferentes plataformas, ¿no?
1: Bueno,
5: chicos, estoy escuchando la cabina, no los puedo escuchar a ustedes, ¿sí?
1: Bueno, ahí vamos a mejorar un poco a ver qué pasa. Ahí vamos a mejorar qué pasa, entonces. Aguanta un segundito.

0: No cortes, aguanta un
1: segundo. Bueno, mientras tanto, te leo un par de mensajitos. Buenos días, chicos, y Don Omar. Son un trío muy bueno. Los miro mientras tomo mate.
0: Bueno, ay, muchas gracias.
1: Gracias.
2: Qué rico, unos
1: desde
2: matecitos.
1: Neuquén, Julio nos escribe.
0: Julio, muchas gracias, Julio.
1: Y acá nos preguntan: buenos días, radio. Una pregunta: ¿es verdad la foto que circula por las redes del abrazo de Emilia Soria y Tortorielo o es IA?
2: No,
1: ¿hubo reunión? ¿Hubo acercamiento?
2: Mira, hay... No, ni va a haber tampoco, ni hay ninguna posibilidad de que vayan juntos.
1: Entonces, es IA.
0: Claro, hay gente que aprovecha los medios.
2: Hay, no sé cuál, a qué foto se refiere, pero hay mucha mentira o fake news a través de las redes de la inteligencia artificial y a través de las redes sociales. Pero puede haber habido en algún momento alguna reunión, pero no se ha repetido y no hay ninguna posibilidad, según lo ha dicho María Emilia Soria, de que vayan juntos, porque ideológicamente están en veredas opuestas. No hay puntos de unión entre Tortorielo y María Emilia Soria. Tortorielo está con La Libertad de Avanza, ¿no?
1: Claro. Bien.
0: Nos vamos a Rigo ahora. Rigo, ¿me escuchás?
3: Ahora a la perfección, Omar. ¿Cómo están?
0: Muy bien, Rigo.
1: Te sacamos de cabina, Rigo.
0: Te sacamos de cabina. Bueno, hay un poco de humo hoy en la calle.
3: Sí, sí, se nota muchísimo. De hecho, el humo no ha cesado, Omar, chicas, desde que arrancó el incendio, no ha cesado en ningún momento. Ha mermado.
2: Pero este humo que te dice Omar no está vinculado
0: con... No está vinculado a esto. Está más vinculado al ambiente, ¿viste?
3: Sí.
1: Calefacción.
0: Calefacción.
3: Bueno, a eso me refiero. ¿Por qué digo esto? Porque por un lado está el humo de la calefacción, principalmente en zonas rurales, no solamente de Chiporetti, sino de todas las localidades aledañas, en zonas periféricas principalmente, y por otro lado está el humo del incendio que no ha cesado. Lo que sucede es que estamos con las condiciones atmosféricas ideales para que el humo no se disipe, no se vaya, sino que quede en superficie. Un poquito lo hablábamos ayer, ¿no? A la mañana tempranito, con poco movimiento, con poco viento, como ahora que hay una brisa prácticamente inexistente, el humo queda suspendido sobre superficie y en algunos lugares incluso está siendo confundido con niebla. Chicos, por ejemplo, ruta 151 entre Chipoletti y Barda del Medio, que hay un cúmulo importante de viviendas rurales en ese tramo, bueno, ahí se nota muchísimo cómo está esa estela, ¿no? Cuando vas pasando por la ruta, esa estela de humo a una

como dije, desde que comenzó el incendio. La noticia saliente en cuanto a esto, al tema del incendio y la zona circundante, es que finalmente ya se puede circular por Estado de Israel. No se puede circular en su totalidad por calle Tres Arroyos. No podés ir desde Pacheco hasta Toschi, pero sí podés doblar por Estado de Israel, algo que es muy provechoso para la cantidad de empresas que hay en esa zona, que estaba siendo bastante complicado en la jornada de ayer para los trabajadores llegar a destino, así que esa es una buena noticia. Bueno, también podrán ver que el tránsito se está haciendo cada vez más nutrido, más tupido en la zona del puente carretera, en la zona de la rotonda de Cipolletti. Como suele suceder hasta ahora, hace 5 minutos atrás estaba mucho más liberado, ahora observamos demoras que van, le diré, aproximadamente hasta los 12 minutos de demora, principalmente por ruta 22. Pacheco y 151 todavía se observan un poquito más descongestionadas. La Pacheco, como también suele suceder, se va cargando con más velocidad que lo que pasa en 151. Por el tercer puente también ya se observa una carga vial importante. Allí siempre hasta ahora tenemos algo más de tránsito que en el nexo interprovincial tradicional, en la ruta 22. La demora en el tercer puente desde la rotonda 151 Circunvalación está en el orden de los 14 minutos en este momento. Tránsito muy lento entre la propia rotonda y el puesto caminero de Cipolletti. Luego, ya cruzando el puesto caminero de Neuquén, se libera prácticamente en su totalidad. Ya que estamos hablando de Neuquén ahora, hablamos de ruta 7, bien cargada, bien cargada a la altura del ex peaje de Centenario. Allí hay una demora de aproximadamente unos 5 minutos. No observo que se haya producido algún incidente vial en aquella zona. Luego, en Parque Industrial, otra vez un poquito de carga vial, y a partir de allí se libera completamente hasta el casco urbano neuquino, cosa que va a cambiar de un minuto a otro cuando los neuquinos empiecen a levantarse y se encuentren con el acceso norte ya un poco más, más ajetreado, ¿no? La 151 entre Cipolletti y Barda del Medio no tiene ninguna congestión, no hay congestión entre Cinco Saltos y Centenario, tampoco lo hay entre Barda del Medio y Vista Alegre, el tránsito normal a esta hora. La 69 desde Campo Grande hasta San Patricio del Chañar, solamente la demora habitual en Villa Manzano, principalmente por los trabajos a la altura del casco urbano de la localidad allí, en la ruta 69, vamos directamente al cruce de 7 y 8, que es el más complicado a esta hora, porque la gente que trata de salir del dique compensado rumbo a la zona vitivinícola y petrolera se encuentra con que a mitad del puente, a mitad del dique compensador, el tránsito directamente se detiene de cara al cruce de 7 y 8, una demora en ese punto de aproximadamente, les diré, más o menos unos, bastante chicos, entre 15 sí. y 20 minutos. Omar, veo demora importante. ¿Dónde? en la ruta 7, en el tramo, o sea, esto habitualmente no lo observamos, pero se ve una demora importante mano a San Patricio del Chañar, en la ruta 7, ¿eh? Normalmente no observamos tanta carga vial mano al sur, sino al contrario, la vemos más mano hacia la zona de Añelo, pero veo una demora importante allí, probablemente haya algún inconveniente, así que si los vecinos, la gente que está escuchando, nos manda alguna información a qué obedece esta demora en aquel punto, repito, cruce de 7 y 8 en cercanías de San Patricio de Chañar, se agradece la información. Bueno, continuamos por 7, camino hacia Añelo, encontramos tránsito despejado hasta Tratallén, la zona de la rotonda siempre tiene algo de carga vial, y en el acceso al corazón de Vaca Muerta, a Añelo, en el acceso este, apenas la demora propia del semáforo. Volvemos a Río Negro, volvemos a la ruta nacional 22 entre Cipolletti y General Roca, perdón, vamos a decir directamente, Omar, Cipolletti y Villa Regina, porque ya tuvimos la respuesta de algunos oyentes que nos agradecieron la ampliación del informe. Vamos a decir que en Puente 83 hay algo de demora, principalmente camino hacia Cipolletti. Continuamos por 22, pasamos por Allen, no observamos nada, ninguna anomalía para reportar. Seguimos, llegamos al cruce de JJ Gómez, mano hacia Allen, tenemos una demora de aproximadamente 15 minutos, mano hacia General Roca, no hay demora. Seguimos, pasamos la avenida San Juan, no hay complicaciones, avenida Roca tampoco, Mendoza un poquito de demora en ambos sentidos, aproximadamente 5 minutos por lado. Llegamos hasta el cruce de

0: Padre Alejandro Stefanelli, mano a General Roca, una demora de aproximadamente 7 minutos, 4 minutos para los que van en dirección hacia Cervantes, y continuamos por Ruta 22, no observamos ninguna anomalía en Huergo, tampoco en Godoy, todo tranquilo por allí, les dije Cervantes también, Maike también, y llegamos a Regina. En Regina, el acceso oeste a la localidad, como suele suceder a la altura de la Caminera, una demora de aproximadamente, la cuantifico en alrededor de 10 minutos, mano a Regina. Está y bien. Para salir de Regina, mano al interior del valle, alrededor de 7, 8 minutos, no es mucho. Veamos cómo es salir de Regina rumbo a Valle Medio, la zona de Chichinales. No, muy tranquilo, la verdad que no se observa gran demora, solamente una merma en la velocidad del tránsito para los que pasan por el puesto caminero de Chichinales, allí a la altura de las vías del ferrocarril, no se observan grandes complicaciones. El ingreso a Chipoleti por Ruta Chica, me refiero el cruce de Ruta Chica y Circunvalación, bueno, hay una carga vial importante allí, chicos, tenemos muchos vehículos entrando por aquel sector a Chipoleti, más o menos estamos hablando de 8 o 9 minutos de demora, o sea, tenemos mucha carga vehicular, pero no tránsito detenido. Y por Salto, en sentido sur-norte, no observamos demoras en este momento, seguramente va a cambiar. Déjame ver ahora mismo cómo está nuevamente la rotonda de Chipoleti, porque mientras hablamos, como suele suceder hasta ahora, empieza a cargarse cada vez más. Sí, tenemos ya una fila de vehículos importante, muy importante, entre Toschi y de la rotonda de Chipoleti, ha aumentado.
1: Aparte lo estamos mostrando nosotros en las imágenes, ¿no? Por streaming y por Canal 10. Estamos mostrando lo que vos estás diciendo en estos momentos con la cantidad de vehículos.
0: Bueno, seguramente allí entonces podrán ver la cantidad de vehículos que vienen justamente por Ruta 22, como te digo, los que vienen desde Toschi rumbo a la rotonda, es una cantidad importante. Por Pacheco también se va acumulando una cantidad de vehículos importantes, pero todavía, Omar, todavía no podemos hablar de grandes demoras, o por lo menos no es lo que va a suceder seguramente en 10, 15 minutos. Bueno, aeropuerto de Neuquén funcionando con normalidad, no se observan grandes complicaciones, no se observa de complicación alguna allí en el aeropuerto Presidente Perón, y el tren del Valle funciona con normalidad, o por lo menos la primera de las frecuencias ya pasó por ese lugar, por la rotonda, por el puente de la ruta 151, así que tránsito aéreo, tránsito terrestre y tránsito ferroviario, no tenemos barcos acá, pero todos los tránsitos con normalidad, chicos.
1: Bueno, eso es importante entonces, que la gente pueda comunicarse de una localidad a otra, tanto en Río Negro como en Neuquén, y por supuesto el tema de los puentes. Rigo, te mandamos un abrazo, gracias, se completa la información como siempre.
0: Hasta luego.
1: Hasta luego. Ahí está Rigo, Rigo Castaño con la información completo, lo que se va viendo, lo que vamos observando nosotros a las 7 de la mañana, 14 minutos ya, 7 de la mañana, 14 minutos, estamos acá nosotros en La Voz del Comahue, estamos en Canal 10, estamos en streaming, ¿la temperatura de cuánto ahora?
2: 6 grados centígrados, 3 décimos, cielo parcialmente nublado con neblina, 95% la humedad relativa del aire, viento en calma.
1: Hacemos una pausa, chicas, ¿les parece? Ya estamos con toda la gente, que siga llamando la gente, que siga participando, ¿en qué número?
2: 299-511-2144.

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0: Las 7 de la mañana, 22 minutos. 7 de la mañana, 22 minutos. ¿Qué temperatura tenemos? ¿Qué le decimos a la gente, por favor, que está escuchando la radio, mirando la pantalla del 10?
1: Que tenemos el cielo parcialmente nublado con neblina a esta hora, 6 grados centígrados, 3 décimos el último registro en cuanto a la temperatura, 95% la humedad relativa del aire, viento en calma.
0: Bueno, vamos a contar también a la gente que estamos en streaming. ¿Cómo la gente nos puede buscar, la gente que no sabe?
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0: 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Acá en estos momentos. ¿Qué mensaje dice la gente?
1: Bueno, Héctor desde Zapala nos escribe.
0: El de la bici.
1: Dani, no, el de la bici es de acá de Chipoleti.
0: Ah, está bien.
1: Desde Zapala, el pediatra. ¿Te acordás? El hincha de Belgrano. Y bueno, nos comparte una imagen que está vinculada con una efeméride que la mencionábamos hoy. Dice 4 de junio, Día Internacional de los Niños Inocentes Víctimas de la Agresión. No al maltrato, dice la imagen que nos comparte Héctor, solo amor para los chicos, y ahí lo estamos compartiendo en la pantalla para que veas también. También bien. Hay otra situación que nos daban cuenta desde unos días, y hoy nos mandan un video grabado en vivo hace un ratito nada más. Buen día, Omar. Así está el barrio La Braña hoy, nos dice Adrián, y el video que nos comparte es la imagen de un foquito, una luz prendida, y de repente se apaga automáticamente.
0: Ah,
1: ahí estamos compartiendo el
0: la
1: video.
0: Imagen,
1: lo que nos contaba hace un par de días, ayer en realidad, era que hace más de una semana que están con problemas en el suministro de energía en esa zona, se apaga solo, de repente,
2: la baja tensión,
1: la heladera se detiene, la luz se apaga, el televisor se apaga. Bueno, esto está ocurriendo hace más de una semana, reiteramos, en barrio La Braña de aquí de Chipoleti.
0: Bueno, está Sebastián Busader de Darza, le vamos a estar preguntando a ver qué nos dice. Hablemos ahora con una de las integrantes, en este caso, de este Congreso de Educación que se va a hacer acá, ¿no? Que es María, en este caso vamos a decir bien, que es María de los Ángeles Ramello, que es la coordinadora académica del Instituto IFSA. La tenemos en línea. ¿Cómo le va? ¿Cómo está usted? Buen día.
3: Buen día, ¿cómo están ustedes?
0: Muy bien, bueno, se viene un congreso de educación que es el cerebro que aprende, diálogos entre la pedagogía y la tecnología. Cuénteme usted, por favor, cuándo se va a hacer, dónde se va a hacer, a qué hora y cuál es el objetivo principalmente.
3: Bueno, gracias primero por la oportunidad de seguir difundiendo este evento. Tengo eco, no sé por qué.
0: ¿Tiene eco usted? Bueno, ¿ahora tiene eco?
3: No, porque me escucha, ahí está, me escuchaba doble, pero ahí está.
0: Bueno, pero usted es una sola.
3: Estoy sola.
0: No, digo que usted es una
3: claro.
0: sola, digo.
3: No, puedo parecer doble, pero no soy doble. No, para nada.
0: Bueno cuéntame,
3: le sigo el chiste. Va, hablemos en serio. Mire, recién estaba escuchando la novedad de hoy, el Día Internacional del Niño, y los docentes trabajamos con niños y adolescentes. Y qué interesante, ¿no? Nosotros estamos pensando en la tercera edición del Congreso El Cerebro que Aprende, diálogos entre la pedagogía y la tecnología. Un poco el propósito es empezar los docentes a ayornarnos, a no decir, bueno, yo siempre trabajé así, porque tenemos otro sujeto que aprende, ¿no es cierto? Un sujeto que tiene características diferentes, que lo motivan otras cosas. No sé si ustedes han escuchado decir muchas veces que a los adolescentes de hoy nada les interesa.
0: Sí,
3: que a los chicos nada les interesa,
0: sí.
3: ¿La han escuchado?
0: Sí.
3: Bueno, un poco es plantear algo transdisciplinar, diseñar algo en donde la tecnología que ya está instalada, que no podemos negar, nos acompañe como copiloto, no como lo que el fantasma o la oscuridad, o decir, es todo lo malo, de decir, bueno, dejo de lado, porque eso es como no ayornarme, no pensar en hoy. Y en cierta manera no estoy siendo posibilidad para mi estudiante. Yo siempre digo que los alumnos, tanto de escuela primaria como de escuela secundaria, los docentes tenemos, por un lado, la suerte de decir, están ahí sentados porque no tienen opción, pero tienen que, nosotros tenemos que ser posibilidad para ellos. ¿Qué significa? Tenemos que poderles enseñar, tenemos que saber cómo aprende su cerebro, tenemos que realizar clases inspiradoras, y también tenemos que trabajar con el copiloto de hoy, que es del docente, que sería la tecnología. Por ello mismo, traemos tres grandes especialistas de Buenos Aires. A Lucrecia Pratt-Gay, que va a trabajar sobre la ciencia del aprendizaje, las últimas noticias que replantean nuestra forma de enseñar. ¿Desde qué lugar? Desde la neurociencia. ¿Cómo aprende el cerebro? ¿Qué características tiene? ¿Cómo puedo hacer que este cerebro no se aburra? Porque el cerebro se aburre y tiende a ser vago, porque repite lo que ya sabe. Bueno, entonces ahí entra Guadalupe Alonso con clases que inspiran desde metodologías activas. Los docentes que nos estén escuchando saben lo que son las metodologías. El tema es aplicarla entendiendo a este sujeto, ¿sí? Trabajar con proyectos que ya se trabaja, con rutinas del pensamiento, bueno, no trabaja todo el mundo.
0: El tema de la atención influye muchísimo también, porque si a veces se está dando en clases, en cualquier nivel, pero en este caso lo que ustedes buscan también en lo que respecta a esta orientación, ¿no?, del cerebro, pero el tema de la atención, de lo que se está explicando, también influye, porque muchas personas a veces pueden estar atentas y otras, si el tema no les interesa, la atención ya no es la misma.
3: Claramente, y igualmente en el ámbito que uno esté, de trabajo, ya sea educativo o no educativo, el cerebro necesita en el adulto cada media hora una pausa activa de 30 segundos, un minuto.
0: Sí.
3: ¿Sí? Igual que el descanso profundo, porque el descanso hace que se fijen, por ejemplo, los contenidos. Entonces, imagínense que si yo les digo que un adulto, eso lo habla mucho Roberto Rosler, que es un médico especialista y trabaja mucho en educación y tiene una empresa que se llama en Buenos Aires a Educar, que lo pueden buscar en redes y da muchos cursos. Él dice, los adultos cada media hora necesitan una pausa activa. Tómate un café, tómate un mate, máximo 40 minutos. El cerebro no puede prestar más tiempo atención. Imagínense en un niño o en un adulto. Entonces no es cortar media hora con lo que quiero. Una pausa activa puede ser, no sé, un juego en la sala o en el aula. Me van a decir escuelas medias. Si el chico se acostumbra a que hace una pausa activa, responde, se despierta, como digo yo. Y encima, si yo pienso clases que inspiren, antes hablábamos de motivación, hace mucho tiempo, ¿no? Sí. La motivación es intrínseca, o sea, de adentro de la persona, y es extrínseca. Lo extrínseco lo genera el docente. ¿Con qué? Con clases atrapantes, con diseñarlas, con pensarlas. Y es ahí donde entra también la tecnología.
0: Hay países como, por ejemplo, sí, pero en dos líneas. Hay países como, por ejemplo, en China, donde se buscan distintas metodologías para que el chico esté atento al docente, esté participando. No sé si usted ha tenido la posibilidad también. Yo por lo que veo nomás, ¿no? Y por lo que a veces puedo
3: ver. Ah, yo también. No. Sí.
0: Pero veo que hay otra manera de cómo buscar la atención también del alumno. Ese diálogo entre el docente y el alumno que tenga un ida y una vuelta.
3: Exactamente, porque como que se ha perdido esto. Nos hemos quedado en un paradigma de otro siglo, digamos, de cómo aprendimos nosotros. Cómo aprendió usted, cómo aprendí yo, ¿no? Decimos que cambiamos, pero en realidad algo está sucediendo en las aulas porque a los chicos no les interesa nada. Hay mucha deserción escolar, sí, claramente. Más allá de que muchos chicos tienen que dejar las escuelas para trabajar, no quiero entrar en este conflicto, digamos, social, pero es real, que hace que nosotros tengamos que justamente, yo apunto a que el docente tiene que cambiar la cabeza, tiene que decir, bueno, ¿cuál es mi propósito? ¿Por qué soy docente? Mi propósito es enseñar, acompañar, generar pensamiento crítico reflexivo, el darle las herramientas para que este sea un ciudadano que pueda opinar, que pueda pensar, que pueda diseñar. Entonces, usted menciona China. Está bien que estamos en un país en donde el avance, sobre todo de la tecnología, es primero en el mundo. Entonces uno ve, por lo menos desde lo que son las redes o las noticias, sus aulas no son las nuestras, ¿no? Pero sí, lo que tenemos que intentar ver cómo en nuestra realidad, en nuestro metro cuadrado, somos posibilidad. ¿Se entiende lo que le digo?
0: Sí, Sí, por supuesto.
3: Porque si no nos quedamos en la queja de que no podemos hacer nada. Bien. Y siguiendo con las ponencias y a su pregunta. Bueno, en la ponencia 3 va a estar Roberto Barles. Para que ubiquen a Roberto Barles, él es partner de Ford Google Education, representante de Google en la Patagonia. ¿Sí? Sí, sí. Él trabaja con todas las herramientas de Google, que son herramientas gratuitas, encima, que uno tiene y que le facilitarían al docente todo lo que es la planificación, que sean más interesantes, más interactivas un poco, con toda la experiencia, con todo lo que ya aprendí antes, porque fíjense que no estamos hablando solo de IA. ¿Sí? Eso me parece que es muy importante. Lo pensamos como un todo, porque nuestro docente, tiene que saber del cerebro de este sujeto que tiene enfrente, las características, lo que dice la ciencia. Tiene que pensarse él en clase para que sus clases sean, que se replanteen, sean más de experiencias atrapantes, que como dice usted, que el alumno quiera levantarse e ir a la escuela. O tal vez no quiera, pero una vez que está en la escuela está bien. Aprende, la pasa bien.
0: Por supuesto que sí.
3: Exactamente.
0: Bueno, ¿y este congreso va a ser entonces el día...
3: El 13 de junio, sí. Sábado 13 de junio, lo vamos a hacer ahí en Cipolletti, en el Colegio Manuel Belgrano, que está enfrente de la plaza, en la calle Miguel Muñoz.
0: Claro, frente a la plaza, tiene razón usted, acá en Cipolletti, cerquita de la radio.
3: Cerquita de la radio, exactamente. Y una cosa que seguramente alguien que está escuchando va a preguntar es si tiene resolución del Ministerio de Educación. Sí. Nosotros sabemos que la carrera docente se hace con puntaje. Bueno, para los docentes que nos escuchan, que sepan que hemos mandado todo a Viedma para tener la resolución. Estamos a la espera, pero yo les digo a todos, lo hicimos un sábado, por si no sale la resolución, que se puedan regalar este día, digamos. Un día con 3 expertos, en cada uno en lo suyo, que se van a ir con un montón de herramientas. Y que bueno, sería un sábado diferente, no tienen que pedir el día, porque después es toda otra cuestión administrativa para poder hacer los cursos.
0: ¿Tiene un costo
3: ¿no?
0: para Así poder sale... participar?
3: Tiene un costo, pero si vienen más de 5 o 6, a ese costo lo reducimos, claramente hacemos descuento, porque lo que queremos es que vaya la mayor cantidad de gente.
0: Por supuesto, ¿de cuánto estamos hablando del costo?
3: Individual sale 70.000 pesos.
0: Pero si sí, más pero, hay un precio especial.
3: Exactamente, sí. De algunas escuelas ya nos han escrito como que quieren tomarse el sábado de capacitación, entonces hacemos un precio especial. Bien. No podemos no ponerle precio, usted sabe de qué estoy hablando.
0: Por supuesto, que sí, todo tenga el valor correspondiente. Gracias por habernos atendido, fue muy amable.
3: ¿Sabe que no le dije? Usted lo dijo, los teléfonos para contactarse del instituto y el mail.
0: A ver, por favor, sí, por favor, dígame.
3: ¿Te lo puedo decir?
0: Sí.
3: Bueno, el teléfono para escribir y mandar WhatsApp es 299-6262-767 o escriben al mail info@ifssa.edu.ar.
0: Bueno, esperemos que todo el mundo participe. Muy amable ha sido en habernos atendido unos minutos. Muchas gracias.
3: Por favor, a ustedes. Gracias.
0: Hasta luego.
3: María Adiós, de Los hasta
0: Ángeles,
3: luego.
0: Hasta luego. María de Los Ángeles Ramello, coordinadora académica del Instituto IFSA, Instituto de Nivel Superior. Este encuentro que se va a hacer el 13 de junio de 8 a 17:30 para el cerebro que aprende diálogos entre la pedagogía y la tecnología. Esta es la información que tiene que ver con este curso, donde es real esto, ¿no? A veces se buscan todo tipo de alternativas para la atención de los chicos, principalmente frente al docente, y que la cátedra que se está dictando sea interesante y que no te aburra.
1: Claro,
0: porque
1: sí.
0: A veces puede ser muy interesante el tema, pero si no sabes cómo llegar a quien te está escuchando...
1: Te dormís, claro, te dormís.
0: Sí, ¿en qué momento termina todo esto? A ver, la gente, ¿qué dice?
1: Se comunica al 299-511-2144, escuchamos.
2: Hola, buen día, Omar, ¿cómo estás? Estoy escuchando atentamente porque me interesa el congreso, de lo que está explicando la profesional, pero quisiera saber si podría decir dónde hay que inscribirse, qué días son, qué fecha, porque... soy docente y quisiera, estoy interesado en poder participar de ese congreso.
0: Por supuesto que sí, le contestamos ya nomás. Tiene que comunicarse con la página y tiene que ingresar a la página que tiene IFSA, el Instituto de Nivel Superior, y allí, por supuesto, están todas las pautas que van marcando para que usted pueda poder participar en el IFSA, que es el Instituto de Nivel Superior. Este encuentro va a ser el día 13 de junio de 8 a 17:30 en el Colegio Manuel Belgrano, que está frente a la Plaza de Chipre. ¿Y algo más ahí? Sí,
1: sí, hay otros mensajes. Dice uno de ellos que hay mucho humo, sobre todo en la rotonda. Joaquín nos escribe: Omar y la producción, soy Joaquín. Se ve humo en la rotonda de Chipoleti. ¿Será el depósito de la anónima? Soy Joaquín.
0: No, Joaquín, lo estamos diciendo. Bueno, hay parte que puede ser de la anónima. Quizás que todavía se pueda pagar.
4: No, pero en su mayoría no. ¿Eh? ¿Está saliendo ahora nuevamente?
1: Está saliendo humo nuevamente, nos dicen del depósito. Yo ayer a la tarde también veía, de repente veía embocanadas de humo todavía, claro, desde la zona del depósito.
0: Pero lo que más hay de humo es de...
4: Claro, porque hay en otros sectores de la ciudad también.
0: Tiene que ver con el clima, tiene que ver con las temperaturas y demás.
1: Igual hay una guardia de ceniza, recuerden. Los bomberos están trabajando.
0: Tiene razón ahí también lo que nos hacía acá referencia a Yoko y también Graciela, que hay todavía un humo que queda, pero después...
4: Claro, eso se mezcla con el humo de la calefacción a leña, de muchísimas casas, muchísimas familias y la neblina. Todo eso.
1: Buen día. Soy mamá de un alumnito del Jardín 85 del barrio Manzanar. En noviembre del 2025, juntos al equipo directivo y papás, compramos con rifas un mangrullo para el jardín, ya que lo necesitaba porque el jardín no cuenta con juegos seguros para los chicos. Desde noviembre se le está pidiendo al Consejo de Educación la instalación del mismo y no pasa nada. Hablamos con el intendente para que nos ayude con la instalación y nada. Ya estamos en junio y el mangrullo aún se encuentra en el patio del jardín. ¿Dónde podemos ir para que nos puedan instalar el juego para los chicos? Chicos egresados del jardín ya y no pudieron usarlo.
4: Claro, van a egresar los chicos, van a estar en quinto grado, van a estar los juegos ahí.
1: ¿Te acordás del juego que compraron nuestros papis?
0: Vamos a hablar con alguna persona, algún funcionario de educación, claro, que nos responde y nos diga.
4: Hay que ver también si lo autorizan, ¿no? Si el juego tiene todas las condiciones de seguridad. Supongo que antes de comprarlo deben haber pensado en esto, ¿no?
1: Tal cual. Bueno, Dani, con esta imagen damos cuenta de un 147... abandonado en calle Alfonsina Storni, al lado de un supermercado chino. Eterno, lleno de yuyos ese 147. El terreno y la vereda y simple. Hay una camioneta también, gris, propiedad, estacionada, obstruyendo el paso en el terreno. Se junta gente haciendo cosas raras por ahí, nos dice Jorge.
0: Bueno,
1: ese auto abandonado, hay que sacarlo. Claro. Hay que llamar al 147, ¿no?
0: Sí. Claro. Bueno, acá me mandan una...
1: De la municipalidad, para que se lo lleven.
0: Acá me mandan un comentario, dice: hola, buen día, hay un sector que está activo por la gran cantidad de aceite y cubiertas que tenía el depósito de la norma. Se comenzará a evaluar el trabajo de estructura para poder acceder a ese sector y hacer remoción, ya que está debajo del techo.
1: Bien.
0: Eso que pasa. No hay peligro en relación al foco que está activo o algo por el estilo.
1: Claro, pero sigue el humo.
4: Sigue el humo, saliendo humo desde allí.
0: Dice, no hay peligro de nada. Esto lo acaba de decir el propio Cardoso.
4: Bien, Gonzalo Cardoso.
0: Así que muchísimas gracias. Muy amable. Bueno, seguramente va a estar por ahí en algún momento. Va a estar trabajando de su lugar también, Rigo, así que va a estar después atento a lo que está.
1: Hay otros mensajes.
4: Sí. Anto dice: buen día, excelente programa, un beso. Anto.
0: Le mandamos un beso, ¿verdad que yo pienso, no?
4: Supongo que sí. Creo. No sé qué está pensando. Bueno, también nos escribe Héctor, que dice: buen día, ¿cómo están? Estoy mirando por YouTube, soy de Neuquén. Sigan así, que tengan un buen día.
0: Muchas gracias a la gente de Héctor.
4: Neuquén. Claro. Un beso para ambos, para Héctor y para Anto. Y todos los que están escribiendo.
1: Todos los que siguen escribiendo. Buen día, he notado que se incrementó mucho la gente que circula en bicicleta. O ponen más luz en las calles y obligan a que lleven, o obligan será U, que lleven luces, ya que no se los ve hasta que estás encima de ellos, Luis, desde General Fernández Oro. Sí, tienen que tener indumentaria reflectiva.
4: Claro, algo, lucecitas algo. O lo que sea para avisar claro, que están ahí.
0: Bueno, déjeme hablar un segundito ahora con Cristina Urra, la referente del Centro de Jubilados del PAMI, del Alto Valle. ¿Cómo le va? Buen día, ¿cómo está usted?
5: Muy buenos días. Bien, muy bien. Por ahora, todos bien.
0: Bueno, ¿dónde usted? Discúlpeme que yo sea tan...
5: Yo soy de Contralmirante Cordero y represento a los centros jubilados desde Alto Valle Oeste, que sería desde Cervantes a Catriel.
0: ¿Usted tiene que ver algo? Yo soy preguntón, le pido disculpas, que me meta en la vida privada a veces la gente. ¿Tiene que ver algo con el jefe comunal que hubo en su momento o no?
5: Sí, él fue mi tío, segundo Urra.
0: Ah, me parece que la conozco personalmente. Bueno, yo pregunto todo, le pido disculpas. Uno hace...
5: Puede ser, porque trabajé en el hospital de Cipolletti también.
0: Ah, vio, me parecía. ¿Usted qué era en el hospital?
5: Fui enfermera en el hospital de Cipolletti el Viejo.
0: Ah, de ahí la conozco. ¿Fue enfermera usted en el hospital de Cipolletti?
5: Sí, claro. Tuve las en la provincia de Río Negro, me becara a especializarme a Córdoba. Claro. Para neonatología.
0: Sí.
4: Hay un ruidito en la línea que nos está perforando los oídos. No sé si usted también lo puede escuchar.
1: Sí, un ruidito. Alguna notificación.
4: Sí, puede ser.
0: Dale ahí. Bueno, pero bueno. Igual debe ser alguna protesta, algún bombo que todavía ha quedado de los jubilados porque están enojadísimos con la suspensión de atención al PAMI, ¿no?
5: Mire, es muy terrible. Bueno, yo no sé si la gente tomó la dimensión que lo que ha hecho las clínicas y los sanatorios está poniendo en riesgo nuestras vidas. No se puede cortar. Claro. Es imposible.
0: Le puedo pedir un
5: Imagínese
0: favor.
5: Imagínese que la mayoría de nosotros
0: ¿Le puedo pedir
5: vamos
0: un favor,
5: a...
0: señora Cristina? ¿Sí?
1: Tiene que desactivar las notificaciones claro, para poder dialogar con nosotros porque nos ingresa por audio todos esos mensajes.
0: Claro. Un segundito, espéreme un segundito. No me corte que está yo hablando con usted un minutito. No me corte. A ver, un mensajito más mientras aprovechamos el tiempo al máximo, Karina.
1: Dale, sí, vamos con otro mensaje. Nos dicen por acá, hola, soy Oscar del Barrio Nuevo, Villa Regina. Saludos a todos.
0: Ah, mirá, en Villa Regina, ¿cómo te va? ¿Cómo estás? Buen día a todos. La gente de Regina, de Allen, de Roca.
1: Feliz
0: Graciela,
1: día.
0: Feliz día también para ellos.
1: De bueno, Catriel. Y nos aclaraban que la imagen del auto que estábamos mirando recién por el streaming, que estábamos mostrando, el auto abandonado, es un Renault 9, alcanza a ver. Reiteramos, en la calle Alfonsina Storni, de acá de Cipolletti, cerca de un supermercado chino.
0: Bueno, ahí vamos a ver si podemos hablar con Cristina Urra. El tema es que está tiene notificación en el teléfono. Entonces...
4: Y entra un sonido muy desagradable.
1: Y bueno, para Lucho, que nos mandaba un audio, estaba pidiendo contactos de Lipsa, ya se lo compartimos desde la página. La dirección del mail es secretaria@ipsa.edu.ar y el teléfono de contacto es el 299-156-26-27-67 sobre esta capacitación para todos los docentes.
0: Acá me manda Edgardo Pino, me dice que es muy interesante el encuentro que se va a hacer, sería bueno que repitamos después de eso. Bueno, vamos a terminar, Ricardo, para que pueda...
1: Para todos los docentes, claro.
4: Había
1: docentes, en realidad.
4: Un hombre que pedía, ¿no?
1: Por eso se lo compartimos.
4: Claro, exactamente.
1: Al contacto y a la página, a para
0: Ricardo,
1: que se remita.
0: Para que haga una nota que me está pidiendo, que le parece interesante. Acá me dicen, el humo del ex depósito molesta y produce...
1: Está muy fuerte hoy, ¿sí? Está penetrante el olor a humo. Esta mañana, por lo menos, lo notamos nosotros. Bueno. En cercanías de esta zona, la zona del
4: centro. ¿Qué va a pasar con eso, no? Bueno, una vez que todo pase, ¿no? Será trasladado, quedará ahí, lo van a reconstruir.
1: No sé. Primero hay que limpiar toda esa zona.
4: Claro, porque
1: si no hay derrumbes, va a haber una implosión seguro para...
4: La municipalidad tenía la idea, ¿no? Tiene el proyecto... De hacer un parque.
0: Por eso lo que decía Cardoso.
4: Central, como el de Neuquén, ¿no?
0: Sí, uh-huh. Sí, lo que decía Cardoso ayer, lo dijo acá, que están esperando para ver si pueden hacer algún tipo de. En lo que comúnmente se dice, una.
4: En forma remoción.
0: Detallada, no, en forma detallada, todo un informe. Claro. De buscar todo tipo de detalles de lo que ha pasado y cómo va a continuar todo aquí en
4: Claro.
0: Es lo que está señalando ahora.
4: Todavía no están las pericias.
0: No. seguramente en breve se estarán conociendo, no lo sabemos, así que hacemos pausa, chicos.
4: Mira, antes te leo un mensaje que Carlos Alberto dice,
1: Carlos
4: dice saludos de Carlos de Bariloche, muy bueno el noticiero, saludos a Milu que está practicando para rendir su carnet por primera vez.
0: Muy bien, ¿cómo se llama?
4: Carlos, le mando saludos a Milu.
0: Milu.
4: Vamos,
1: éxito, Milu.
0: Eso es de River.
1: Primera lección, cuando te subís al automóvil, ¿qué tenés que hacer?
4: Poner las luces, ponerte el cinturón.
1: Ponerte el cinturón.
4: El cinturón, poner las luces. Y poner las 6.90 si estás acá y si no, bueno.
1: Pero no te distraigas, ¿eh? Rendí bien.
0: No, cuando esté, ¿cómo se llama? Arriba del auto, no saludes a nadie, sé como yo, no conozco
1: bien.
0: A nadie.
1: Y desde la municipalidad también nos respondían respecto del humo, debido a que la parte de aerosoles sigue activa, nos dicen, estamos esperando que se apague completo y estamos tirando espuma en las partes que hace combustión, todavía.
0: Bueno, todavía.
1: Gracias.
0: Vamos a ir a la pausa, chicas, ¿les parece?
1: Sí, vamos.
0: Hacemos pausa, entonces.

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1: 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Es la hora 7:49 minutos.
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1: Es la hora 8 en punto.
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Estamos en Radio 5 Saltos en vivo, acá estamos en los estudios, en el 96.3. Esta es una producción desde La Voz del Comahue en el 19 de Chicorete. Estamos acá en 5 Saltos para poder comunicarnos, estar junto a ustedes. Estamos aquí en los estudios de la radio, en el 96.3. Estamos aquí en Radio 5 Saltos en el 96.3 y para varias radios más en este espacio que produce el EU19, La Voz del Comahue de Chicorete, Verón.

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1: Marce, Huguito, buen día chicos, ¿cómo están? Espero que estén todos bien, que tengamos un buen día, un besito grande para todos los que están en Radio 5 Saltos.

0: Hola, buen día.
1: Que está lleno de pozos.
2: Me da gusto escucharlo con las notas que pasan ustedes, porque por lo menos alegra un poco el día.
3: Somos poco y nos conocemos mucho.
0: Buena música, Huguito, dale, dale, seguí con tu buena música.

0: Buen día, chicos. Bueno, que tengan una hermosa mañana, que nos podamos gozar un hermoso programa.
1: Qué musiquita, Freddy,
2: ¿Qué tal? Buen día, Marcela. Un saludo grande para vos.
3: Buenos días, Marcela. ¿Cómo estás?
4: Hola, chicos. Buen día, buen día, buen laboral.

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1: Quédate, te vamos a sorprender.

0: metámosle onda a la radio, metámosle música. El mate dejémoslo para después, por favor, que estamos en hora de trabajo.
1: Respecto a mi trayectoria artística en la radio,

0: viejo, viejo.
1: No me corte, por favor, espera un segundito, no me corte. No, no lo escucho, lamentablemente no escucho.
2: Tiene que ya aclararse de una vez por todas todo, ¿o no?

0: ¿Nos vamos, te parece? Vamos a saludar. ¿Cómo le va? ¿Cómo está usted? Esta es Radio 5 Saltos 96.3. Mi nombre es Omar Fuentes. ¿Cómo está usted?
1: Omar, muy buenos días. Bienvenido al programa. ¿Cómo estamos? Bienvenido. Buen jueves, Omar. Gracias.
0: ¿Quién
1: por
0: ganó?
1: No tengo ni idea. ¿No ganó San Lorenzo?
0: Me quiero agradecer que nos haya atendido algunos minutitos aquí en la radio de 5 Saltos.
1: Gracias.
0: Muy amable en habernos
1: atendido. No, Omar, muy...
0: Le deseamos la mayor de la suerte, el éxito. Que se merece.
1: Gracias, gracias, Omar.
0: Lo vamos a estar llamando aquí en esta radio en la tarde.
1: Ah, muy bueno. Amable. Bueno.
0: Nos llamamos mañana.
1: ¿En la tarde o mañana? Bueno, bienvenidos al programa. Buen jueves, buen, no sé, anticipo de viernes. ¿Cómo andamos? Primera mano 96.3, como decimos siempre, en una producción de LU19, como dijo nuestro compañero Omar Fuentes.
2: Buen día chicos, ¿cómo les va? Buen día Freddy, buen día Marce, buen día, que tengan una excelente jornada y bueno, y a escuchar el programa toda la mañana. Les mando un abrazo. Marce, Huguito, buen día chicos, ¿cómo están? Espero que estén todos bien, que tengamos buen día, un besito grande para todos los que están en el 5 Saltos. Buena música, Huguito, dale, seguí con tu buena música. Esta música debe ser para alguno que se levantó con los ánimos abajo.
1: Bueno, buenos días para la gente que ya está con nosotros, los que ya se subieron al auto y dijeron, a ver, voy a poner la radio. Y ya aparecimos nosotros. Buen jueves para todos, bienvenidos. 7 grados a esta hora de la mañana. Vamos a ver cómo transitamos el jueves. Freddy Rebolledo en los controles. Freddy, ¿cómo estamos? Buen día.
3: Hola, Marce. Mala onda. ¿Cómo estás, Marce? Olis, dice Gaby.
1: Estoy teniendo un pequeño percance técnico. Todavía nos quedan 6 meses, Freddy. Yo por eso te voy diciendo.
3: No veo que empezó a fallar.
1: Puede fallar.
3: Puede fallar. Como todo lo tecnológico.
1: Claro, como todo lo tecnológico y esas cosas raras. Bueno, ¿cómo andamos, Freddy? Bienvenido.
3: Muy bien, hermosa la mañana.
1: No está tan frío, me parece a mí.
3: No.
1: Linda la mañana del día de hoy, en este día jueves 4 de junio, ya transitando nuestro programa. Esto es Primera Mano, como les decimos siempre, en nuestro horario habitual, ¿sí? El que habíamos dejado, pero volvimos un día un poco más temprano para estar con ustedes. Hasta las 12 del mediodía estamos, como dijo Omar, en vivo. Estamos en nuestro programa.
3: ¿Le gustará la idea a la audiencia? ¿Que estemos más tempranito?
1: ¿Más temprano? Y habría que preguntarles a ver qué están haciendo a esta hora de la mañana.
3: Ya tenemos 14 oyentes conectados online.
1: Bueno, gracias a todos los que ya están y los que nos buscan todos los días a través de internet, ¿sí? Los que están en casa, tienen la radio puesta y dicen, bueno, la vamos a dejar ahí porque estamos con ustedes durante toda la mañana.
3: Claro, para eso que dicen, ¿está Marce ahí o está grabada? No, ¿está
1: no, chico? O es un holograma, no, acá estamos.
3: Es como Cerati, no.
1: Es como Cerati, no. Por ahora estamos acá.
3: Claro, hay que decirlo. Hoy jueves 4 de junio.
1: Hora 8:18 para los que ya están. Bueno,
2: Huguito, ¿qué te pasa? ¿Que estás enojado? ¿Te levantaste con la pasta izquierda? No, a la pasta izquierda dejarla de lado.
1: Dejala en tu casa.
2: Derechito,
1: claro.
2: Derechito.
1: Sí,
2: así
1: sí,
2: tenés
1: sí.
2: Toda tu buena música. Sí, es buena idea que estén tan temprano. A mí me gusta toda la música, toda la información.
1: Y sí. Ahí está.
3: No estamos enojados, Marce, estamos...
1: Ahí está contestada la pregunta que tenía Freddy. Bueno, así arrancamos el programa.
3: ¿Qué vas a cocinar hoy, Marce López? Porque viste que ya arranca temprano.
1: Arranca muy temprano, Marce, pensando. Es que en realidad debe llegar el mediodía y decir, no tengo nada para hacer. Pero hay gente que arranca muy temprano. O ya deja todo listo. Lo cierto es que arrancamos nuestro programa. Día jueves dijimos...
3: Lo que es cierto, Marce, sí. Perdón que te interrumpa, que se viene dando estos tres días, cuatro ya, hoy, que estamos en este horario, que las chicas son las madrugadoras.
1: Las chicas son las que
3: Marce
1: madrugan.
3: López, Daniela, sí. Gaby, Lilian. Todas chicas.
1: Todas chicas. Muy bien las chicas.
3: Edgardo, bueno.
1: Ah, Edgardo, claro. Edgardo, ahora sí puedo mirar el celular, gracias a los que están con nosotros a esta hora de la mañana. Bueno, en un rato más, luego de compartir la información que tenemos, las noticias, vamos a estar charlando con la familia de este vecino. ¿Se acuerdan que sufrió el accidente? Estamos hablando de Héctor Almeira, quien fue dado de alta, ya está en su casa. Pudimos charlar con Catalina, quien es su sobrina, anoche, y ella va a charlar con nosotros hoy un poco para ver cómo está, cómo sigue todo esto, ¿no? Porque ahora su recuperación es en la casa, está muy agradecido con todos, ¿sí? Pero bueno, ella va a salir a charlar un ratito con nosotros, como lo ha hecho siempre, con los medios, muy gentilmente, para que nos cuente cómo siguen de ahora en más, ¿no? Y qué pasa con la parte judicial. Hay varios puntos que en realidad queremos saber y le agradecemos que nos haya cedido algunos minutos, pero va a ser en un ratito nada más, ¿sí? 2996-585095.
4: Ahí nos dejan el mensaje. Cocinarte con lo que me falta son las ganas. Ay, qué buena noticia, que se recupere pronto el Horacio.
1: Horacio, ahí está. Gracias a Marce. Claro. Para cocinar tiene, faltan las... Es que es muy temprano, Marcia, igual no te preocupes, ¿eh? Vos pensalo tipo 10:30, 11, esas cositas. Y si no, bueno, no habrá de comer hoy. Vamos a ver qué va a pasar con la temperatura también a esta hora de la mañana. Les dijimos, hay unos 7 grados, más o menos, o lo que podemos registrar nosotros. Pero les vamos a contar, sí, qué va a pasar con el pronóstico del tiempo hoy y el resto del fin de semana, porque sin querer, ya mañana es viernes, Freddy, ¿sí? Omar lo preguntaba recién, ¿quién ganó? ¿Qué pasó con el fútbol anoche?
3: ¿Qué pasó con el fútbol? No pasó nada con el fútbol. ¿Qué está mandando ahí, Edgardo? Mirá, Edgardo
1: ver...
3: está en San Cayetano. ¿Cómo se escucha la radio ahí, Edgardo? Que nos den comprendido.
1: Que nos, claro. Sí. Hola, buen día, acá escuchando la radio. Mientras estoy tejiendo, que tengan un hermoso jueves, nos dice Ceci. Muy tempranito, mirá. Qué bueno, Ceci, te mandamos un beso grande. Gracias por estar en la sintonía.
3: Que nos diga qué quiere escuchar, Ceci.
1: Quédate en la sintonía, mejor dicho. Muy buen día, mis queridos chichipíos. Dice acá, los saludo aún sin escucharlos. Bueno, abrazos y como dice la Tuti, besis, y nos manda la foto de el desayuno que está haciendo a esta hora Wally, ¿sí? Aunque no nos pueda escuchar todavía, nos deja igual el mensajito diario. ¿Qué dice Edgardo? A ver.
5: No, estoy acá en el... Muy temprano. En el arroyón, ya verá, escuchá. Bueno, escuchá, Freddy.
1: Un beso grande, gracias por estar en la sintonía.
3: ¿Esa chica?
1: Quédate en la sintonía. ¿Quién es esa chica? Bueno, gracias, buenísimo, Edgardo. Buenísimo, se escucha muy bien. Claro, que nos cuente qué quiere escuchar Ceci a esta hora y vamos a arrancar con eso, con la música. 13 grados para el día de hoy. Atención porque se vienen las lluvias en la región, es lo que marca el mapa de la AIC a esta hora muy temprano. Mañana viernes también con 13 grados, algo de lluvia, el sábado igual con 14. Pero parece que sigue nublado, gris, ¿no? El tiempo en nuestra región. Comienza a descender mucho más la temperatura el domingo y el lunes, ¿sí? Y todo marca cubierto. De acá al martes, que nosotros podemos leer el mapa de la AIC. Se viene así el mes de junio. Lo recibimos raro, gris, con algo de frío, ¿sí? No se han registrado por ahora temperaturas bajo cero, ¿sí? Que por ahí hay que tenerlo en cuenta. Por ejemplo, hoy tuvimos una mínima de 6 grados. Por eso es que no se nota tanto por ahí el frío o algo de eso. Ceci que nos dice a través de la línea telefónica, Abel Pintos, Sueño Dorado. Eso nos está pidiendo para escuchar y va a ser el comienzo de nuestro programa y ya vamos a continuar hasta la hora 12 con esto que es Primera Mano.

0: Es la hora 8:28 minutos.
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0: Las 8 de la mañana, 30 minutos.
1: Regionales.
0: Se suma el humo con el que amaneció gran parte de la zona del Alto Valle, lo que ocurre todavía en el depósito de la Anónima en calle Tres Arroyos de Chipoleti. Desde los bomberos voluntarios se ha informado en esta ciudad que hay un sector que está activo por la gran cantidad de aceite y cubiertas que tenía y que se va a comenzar a evaluar el trabajo en estructura para poder acceder y hacer remoción, ya que está todo bajo techo. Además señalan que, y se deja aclarado, que no hay peligro en relación al foco que está activo.
1: Nacionales.
0: Fue masiva ayer en toda la Argentina la participación en las marchas de Ni Una Menos. Se ha sumado el femicidio de Agostina Vega, que todavía sigue dando que hablar tanto la autopsia como la detención del único imputado por femicidio y sus conexiones con el gobierno de Córdoba. Ayer se marchó bajo la consigna Vivas, Libres y Desendeudadas, Nos Queremos, y a 11 años de la primera movilización originada por el femicidio de Chiara Páez.
1: Internacionales.
0: Donald Trump dijo que Irán aceptó no desarrollar un arma nuclear. En una entrevista, el presidente norteamericano afirmó que ese compromiso fue transmitido en contactos diplomáticos recientes y lo presentó como un paso para bajar tensiones.
1: Estos son los datos del tiempo.
0: 6 grados 2 décimas la temperatura, la humedad del 98%, el cielo está nublado con humo disperso en la región, se pide transitar con precaución en las rutas, tanto nacionales como provinciales. Más noticias en cualquier momento.
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separado y va a estar anulado, pero yo acá estoy en una parte del arroyón, antes de llegar al arroyón, la de mi hermano, y está despejado, andan dos nubes dando vuelta y nada más, no hay tan nublado.

0: Compartíamos las noticias con nuestro compañero Omar Fuentes. A esta hora de la mañana, unos 6 grados, nos contaba él. Bueno, lo habíamos anticipado, un jueves que se viene con lluvias, parece. Edgardo, le agradecemos que nos dejó el audio recién. Puede ser que anden dando, viste, un par de nubes dando vuelta. Lo cierto es que el cielo se mantiene inestable, ¿sí? La temperatura será de tan solo 13 grados para el día de hoy, recién aumentando el sábado, pero un grado o dos. Lo cierto es que el mapa señala toda la lluvia, ¿sí? O por lo menos en este día jueves, viernes y sábado. Nos vamos a compartir la información, pero es del orden provincial. ¿Por qué? Porque en el Alto Valle, en la provincia de Río Negro, avanzan en acciones preventivas ante casos de varicela. Seguramente lo han escuchado, ¿sí? O han visto alguna campaña, y esto es con el objetivo de garantizar el cuidado de las comunidades educativas y llevar tranquilidad a todas las familias, ¿no?, de la provincia. Los ministerios de Salud y de Educación y Derechos Humanos de Río Negro coordinan la implementación de protocolos sanitarios en las escuelas del Alto Valle, ¿sí? Esto es ante la aparición de casos de varicela. Nosotros vamos a escuchar a esta hora de la mañana la palabra de quienes son los profesionales que están al frente de esta campaña.
1: Hemos tenido notificación de un aumento de casos de varicela en diferentes lugares dentro de la provincia de Río Negro. Comayo, Río Colorado, Huergo, Cinco Saltos y seguramente en el resto de las localidades, porque la varicela es una enfermedad que se contagia rápidamente. Entonces impacta generalmente en los pacientes que no están vacunados, las personas que no están vacunadas. La situación particular, los casos son en niños, en adolescentes que justamente no están vacunados porque no corresponde por el calendario nacional de vacunas. Son chicos entre 13 y 14 años que concurren al secundario, ¿no? Esto ha ocurrido, bueno, en esas localidades que ya mencioné. Los síntomas, hay una erupción en la piel, ¿no? Mácula, pápula, es el momento que contagia, entonces es necesario que los pacientes, los que ya tienen el diagnóstico de varicela, que básicamente es un diagnóstico clínico, ¿no?, realicen y se aíslen. Eso es muy importante. El trabajo de epidemiología consiste en identificar a los contactos estrechos que tengan algún factor de riesgo y que tengan la posibilidad, digamos, de enfermar, de contagiarse. Entonces, a esa persona nosotros monitoreamos en forma exhaustiva, permanente.
2: Nosotros empezamos a vacunar desde el año 2013. En una primera etapa se incorporó esta vacuna de la varicela al calendario solamente para los niños entre 15 y 18 meses. Y hace unos 5 o 6 años se incorporó la segunda dosis o el refuerzo a los 5 años. Y como le digo, esta estrategia nacional comenzó en el año 2013. Por lo tanto, los niños que hoy, los adolescentes que hoy están teniendo casos, son los chicos que quedaron fuera de esa estrategia. Porque normalmente cuando se incorpora una vacuna al calendario y se decide iniciar, es decir, si yo inicio el 1 de enero de este año, todos los niños que, digamos, hubo una corte de niños que quedó fuera de la estrategia. Porque es de ahora en más, no se hace vacunación retrospectiva hacia atrás. Entonces, ese grupo de niños, ese de adolescentes hoy, es los que están teniendo brotes. Y esta situación, como lo dijo Liliana recién, no es propia de la provincia de Río Negro, es una situación que está pasando en todo el país. Y ocurre así en localidades, en algunas escuelas, en una o en dos, no más de eso. Es decir, no es que hay una epidemia de varicela, sino que ocurre en grupos así muy cerrados, y acá lo fundamental es tener los esquemas de vacunación en los niños completos. Ese es el secreto. Esta situación que hoy nos pasa con los adolescentes, con los adolescentes de hoy, no nos puede volver a pasar dentro de 5 o 6 años con los adolescentes. ¿Por qué? Porque dentro de 5 o 6 años, los adolescentes de que vamos a tener dentro de 5 o 6 años, ya tienen que estar vacunados por calendario. Porque hace 13 años que venimos vacunando. Entonces, es muy importante que si nosotros tenemos una población de 5.000 niños para vacunar a los 15, 18 meses y a los 5 años, más o menos lo mismo, tengamos nuestros niños todos vacunados, que no hay que trazar el calendario. Y aquellas familias que tengan dudas y que no estén, digamos, seguros de si tienen el esquema de vacunación completa de esos niños, que consulten al centro de salud o a los vacunatorios centrales de los hospitales, pero no hay que retrasar el esquema de vacunación. ¿Por qué suceden estas cosas, no? La vacuna es gratuita y está disponible en los horarios habituales que tiene cada hospital. Y en el caso particular de estos brotes, es muy importante que los chicos, cuando empiecen con síntomas, ya no concurran a la escuela y que siempre consulten al médico y que vuelvan y retomen sus actividades escolares una vez que el médico le dé de alta.
3: Trabajamos en forma conjunta con los distintos establecimientos educativos a través de los equipos directivos, a través de los equipos supervisivos y de los consejos escolares. Tenemos un área programada con personas referentes desde el nivel central hacia las zonas locales y regionales, y ahí, en junto con los referentes de epidemiología, los referentes de vacunación o los distintos referentes de salud, vamos acordando todas las situaciones que se van presentando, y ahí vamos abordando de acuerdo a lo que va sucediendo en cada institución escolar. Vamos comunicando los casos, vamos mandando, depende de los requerimientos, distintas recomendaciones o protocolos para que se pueda llevar todo eso a la comunidad educativa. Queremos transmitir tranquilidad que tengan a nivel de cada institución, que trabajen en conjunto cada equipo directivo con sus docentes y sus supervisores y con el consejo escolar, y que nos vayan comunicando cada situación que vayan presentando. Nosotros desde acá mandamos las distintas formas de trabajar, hacer hincapié en esta detección precoz por ahí que hay de los síntomas, de la fiebre o las primeras erupciones, para que los niños no asistan a las instituciones, que en esta época invernal se confunde también con muchos otros virus o otras situaciones que andan, como la gripe, la influenza y otro más. Entonces, que no manden a los niños en esa situación, porque en este caso, por ejemplo, en la varicela se contagian rápidamente en los primeros días. Entonces, la detección precoz influye mucho en evitar que se propague, y bueno, y la tranquilidad de que son brotes esporádicos, generalmente todos alrededor de una misma aula, y que no hace falta en realidad la suspensión de las clases, sino ir aislando estos brotes en forma individual y trabajar con los docentes y la familia en esto, para que no se siga propagando. Y generalmente hay 15, 20 casos que no son todos en forma abrupta y juntos, sino que van dándose las altas y después no se presenta más. Y así fuimos teniendo distintas instituciones y distintas localidades.

La palabra a través del Ministerio de Salud y Educación de la provincia de Río Negro acerca de este avance en acciones preventivas ante casos de varicela. ¿Sí? El objetivo es garantizar el cuidado de las comunidades educativas y llevar tranquilidad a las familias. ¿Sí? Los ministerios fusionándose allí para poder llevar adelante este control, ¿sí?, y la prevención, obviamente. Ustedes lo escuchaban allí, acercarse al hospital más cercano de su localidad. En este caso, en los horarios donde funciona el vacunatorio, como para tener por allí una información más clara de cómo poder realizar este tipo de vacunaciones, que de igual manera el ministerio o los ministerios van a estar acercando no solo a la comunidad, sino también a la familia educativa de cada localidad.

Bueno, hay una tensión y polémica en Allen. ¿Por qué? Porque la anunciada llegada de la feria La Saladita a la ciudad está generando polémica, como cada vez que se presenta en algún punto, ¿no?, de la región o del Alto Valle, porque está prevista para este viernes, sábado y domingo, ¿sí?, en el sector de la ruta provincial número 65, acceso Martín Fierro. Esto genera preocupación y malestar entre quién. Los comerciantes, claro, locales, quienes comenzaron a manifestar su rechazo a través de distintos grupos de WhatsApp, ¿no? Se evalúa presentar un reclamo formal ante quien autoriza y habilita esto, que es el municipio. Para los comerciantes de la ciudad, la instalación de la feria representa una situación de competencia, como suele pasar, o se instala la queja cuando llega, ¿no?, decíamos recién, a nuestro Alto Valle. Los referentes del sector sostienen que deben afrontar el pago de impuestos, tasas municipales, servicios y otros costos operativos, como pasa con cada comercio que uno instala. Además de cumplir con las normativas vigentes para mantener los locales funcionando. Se realizó, ¿no?, otro punto acerca de este tema y tiene que ver con la información al municipio, ¿no?, por La Saladita. Están exigiendo en este caso esto, que les cuenten un poco cómo es la habilitación y la autorización acerca de esto tan grande, ¿no?, que cuando viene se instala. Ustedes saben que los precios son un poco más bajos de los que uno puede encontrar en un comercio. Hay venta por cantidad, por unidad, y eso es lo que genera esta polémica cada vez que La Saladita llega a la zona del Alto Valle. En este caso va a ser en Allen, viernes, sábado y domingo.

0: Y quedándonos un poco con lo que tiene que ver con la salud, la provincia también trabaja en cómo garantizar el stock y la logística de medicamentos en los hospitales de la provincia de Río Negro. Un reclamo que por allí se realiza ante la baja o la caída de ingresos justamente de medicamentos. A través de un engranaje centralizado en Viedma, el Ministerio de Salud de Río Negro gestiona de manera unificada el ingreso, la custodia crítica bajo la cadena de frío, la clasificación por programas específicos. Esto tiene que ver, ¿no?, a todo lo que está destinado a los 36 hospitales públicos que tiene la provincia de Río Negro. Pero para saber un poco más, lo vamos a compartir nosotros ahora. Vamos a escuchar también la palabra a través del Ministerio de Salud para saber un poco más acerca del ingreso de medicamentos.
1: Gestionamos a través de las necesidades de los 36 hospitales de la provincia una compra grande, centralizada, de medicamentos hospitalarios, productos médicos, medicamentos de alto costo para enfermedades crónicas y oncológicos. Este año anexamos compra de suturas y insumos médicos de esterilización para abastecer a los hospitales durante varios meses. Y una vez que se gestiona el expediente de compra con volúmenes grandes para abaratar costos, se adquieren y llegan al depósito de droguería central para luego ser almacenados y distribuidos. Son medicamentos que se adquieren para varios meses, lo mismo con productos médicos que se entregan mes a mes para las necesidades de los hospitales, pero diariamente se reciben otras necesidades que son puntuales de pacientes o de condiciones críticas que estén surgiendo en los distintos hospitales en determinados momentos o productos que son de muy poco uso y se adquieren aisladamente. Un trabajo muy puntilloso, riguroso, y requiere estar atento a los distintos medicamentos en las distintas áreas, y lo mismo con los insumos médicos, los productos médicos, las soluciones fisiológicas, por ejemplo, soluciones parenterales que no pueden faltar.
2: Nosotros en Droguería Central almacenamos y distribuimos mediante una logística que ya tenemos implementada hace muchos años todos los medicamentos de la compra, las compras centralizadas que se hacen y de otros programas del Ministerio, medicación que compra el Ministerio como oncología, medicación de crónicos, medicación de Kukai, medicación de HIV, de diabetes, es decir, tenemos muchos productos y medicamentos en stock que en función a los pedidos que se hacen desde el Ministerio preparamos y enviamos mediante estos diferentes medios de logística que tenemos a todos los hospitales de la provincia. Nosotros mediante un camión propio que tiene el ministerio, una camioneta, la camioneta de las vacunas y una empresa de logística de todos los días, que pasa todos los días por droguería, es como hacemos los envíos a todos los hospitales. Priorizamos las urgencias, siempre hay permanentemente hay urgencias acá, no solamente de medicamentos, sino con las vacunas o con los sueritos o con reactivos. Se priorizan las urgencias, pero digamos, para nosotros todo es importante, todo va saliendo todos los días. Hay movimiento permanente de medicamentos y productos médicos. Hay medicamentos de oncología, de crónicos, las insulinas, las vacunas que se almacenan o en heladeras o en dos cámaras frigoríficas que tenemos en droguería, que permanentemente se controla la temperatura todos los días. Y en el envío de ese producto usamos conservadoras con geles apropiados, geles refrigerantes, para que lleguen en un transcurso de 24 o 48 horas como mucho a cada una de las farmacias hospitalarias.

0: La palabra de quienes integran el Ministerio de Salud en la provincia de Río Negro, haciendo referencia, ¿no?, a cómo se garantiza el stock y la logística de medicamentos en los hospitales de la provincia de Río Negro. 36 hospitales públicos, ¿sí?, que obviamente brindan la atención, pero sobre todo teniendo en cuenta la necesidad de insumos que tiene cada uno y además la medicación que tiene que ser para cada paciente que se presenta en nuestros hospitales aquí en la provincia de Río Negro. 2996-585095. Los saludamos a Rubén a esta hora. Buenos días. Saludos, Marce y Freddy. Los escucho un rato y ya me voy a trabajar. Bueno, Rubén, te deseamos un buen jueves. Esperemos que lo pases lindo. Quien anda por allí también es nuestro amigo Fer a esta hora. A ver.
1: Allá, Diego Torre y los piojos. Chao, chao.
2: Ay, ay, ay.

Bueno, 58 de la hora 8. Ya se van a venir las noticias con nuestro compañero Omar Fuentes a la hora 9 para actualizar la información y además la temperatura aquí en la zona del Alto Valle. 2-996-585095. Día jueves, sí, ya muy cerquita, pisando nuestro fin de semana. ¿Qué haces hoy? ¿Cortás la semana? ¿Te anticipás al viernes? ¿Qué estás haciendo a esta hora de la mañana? Contanos. Hasta las 12 hacemos primera mano. Ellos son los piojos, ¿sí? Un poquito

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1: Las 9 de la mañana, 2 minutos.
0: Regionales.
1: Proponen pasar a la etapa productiva en Vaca Muerta, Río Negrina. El propio gobierno de la provincia recibió la declaración de comercialidad presentada por la empresa Foen Global para las áreas Confluencia Norte y Confluencia Sur vinculadas a la actividad no convencional en la formación Vaca Muerta. A partir de esta presentación, la provincia de Río Negro va a avanzar en la evaluación del pedido de concesión correspondiente en el marco del seguimiento de las inversiones y el desarrollo productivo de estas áreas.
0: Nacionales.
1: Un alumno de 17 años atacó a su profesor de música en Tandil y le fracturó la mandíbula de una trompada que lo obligaron a una intervención quirúrgica. El estudiante atacó luego de que el docente interviniera en una pelea entre jóvenes en la que uno le arrojó una silla a otro. El frente de la unidad docente bonaerense, la FUT, expresó su solidaridad con el docente y reclamó medidas para garantizar condiciones seguras de trabajo y una adecuada convivencia dentro de las escuelas en la provincia de Buenos Aires. El padre del docente atacado, en tanto, presentó una denuncia en la Comisaría Primera de Tandil, que interviene ahora en una causa por lesiones graves.
0: Economía.
1: El gobierno nacional ofreció un aumento de 24% a las universidades a cambio de que retiren la demanda ante la justicia. Los rectores consideraron la propuesta razonable, pero no hubo acuerdo. La denuncia la debe resolver ahora la Corte Suprema de Justicia de la Nación.
0: Estos son los datos del tiempo.
1: 6 grados, 2 décimas la temperatura, la humedad del 98%, el cielo está parcialmente nublado. Más noticias en cualquier momento.
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1: 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Es la hora 9:06.
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Yo, en base de línea de radio, toda buena música envasada, la música de Shakira, escuchado, pero no.

0: Marcela, gracias.
1: ¿Qué pasa? Yo soy como mi amigo Mario Favole. A mí tienen todos repodridos.
2: ¿Cómo se baila la cumbia? Y al sonar los tambores.
1: Si lo dijo Mario Favole, yo también puedo decirlo acá, ¿o no?
0: Sí, claro, obvio.
1: Sí. Hoy es jueves de decirlo, esto que insertamos hace cuánto, ya mirá.
0: Pero ese era el
1: 20
0: de,
1: años.
0: Pero era el programa de la Radio Ciudad. Hoy justo jueves de decirlo lo tiene Mariano. Mi amigo Mariano.
1: Claro, Martín. Pero vos no le avisaste que eso me lo robaron hace años, ¿no?
0: Avisale,
1: avisale. Bueno, 2996-585095. Qué linda música, dice Gaby.
0: Eso.
1: Gaby.
0: Ídola, mirá, Gaby.

0: Soledad cantando con los Palmeras. Soledad y la cumbia. ¿Sí o no, Marce? ¿Vos qué decís? No.
1: A mí en particular no me gusta la chica. Viste, no. No. Como que veo que no encaja con ninguna dupla que quiera intentar hacer. Pero. Viste que la otra vez me hiciste escuchar a Marcela Morelo con Ivonne y ella. Sí. Ella no encajaba para mí. Qué sé yo, viste esas cosas que hay. Buen día, bellos, dice el mensaje. Freddy, te hablan. Escuchando desde el comienzo, pero en Italia está mejor el pádel desde las 6. ¡Aimi! Te tiene que gustar mucho, Freddy, para que estés desde las 6 a.m. levantado. Querría pedir Lex de ZZ Top o Zita Top.
0: Sí, Top.
1: Sí, Top. Para Elia, dice el mensaje.

0: ¿Cómo andan? No es un mejor, sino que es un mayor. Ahí escribí major.
1: Perdón, había leído.
0: La cantidad de puntos que ofrece el torneo. Y en Italia hay 4 o 5 horas más, así que ya están pasando el mediodía.
2: Me dice que me adora, pero...
0: ¿Cómo andan? No es un mejor, sino que es un mayor.
1: Mayor, claro, yo leí mal.
0: Major, que es un mayor de pádel, por la cantidad de puntos que ofrece el torneo. Y en Italia hay 4 o 5 horas más, así que ya están pasando el mediodía.
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3: Y hablando de bailar la suavecita,
1: ¿sí?
3: mira.
4: Hola. Buenos días, Freddy. Buenos días, Marcela.
1: Buen día.
4: Recién me engancho a la sintonía de la radio.
1: Muy bien, Pipo, que ya está con nosotros a esta hora de la mañana. Gracias a Marce, que también nos mandó así como unos. Unos emojis.

0: Los Ángeles Azules.
1: Yo un día de esto voy a colgar el micrófono, Freddy. Pero acordate.
0: ¿A dónde lo?
1: No sé a dónde. ¿Cómo se hace cuando nos retiramos?
2: Estaba tomando un tecito con pan con chicharrones. Mamadeta.
1: Yo tengo alfajor hoy.
0: Me gusta el pan con
1: chicharrones. Pero no. Me lo trajo muy gentilmente mi compañero Fred Rebolledo. Pero lo voy a comer después. ¿Nos vamos a algún lado en las vacaciones de invierno? ¿Cómo vienen los ahorros? Cuéntenos a través del teléfono de la radio. Viste que hay gente que le gusta andar en invierno, ya sea a la cordillera o al mar, donde sea. Lo cierto es que ya hay fecha para las vacaciones de invierno 2026. ¿Cuándo van a ser en la provincia de Río Negro, por ejemplo? El calendario oficial ya fue confirmado, las vacaciones van a comenzar en julio y habrá tres fechas distintas según cada provincia, ¿sí? Lo que hay que saber o determinar es cómo está el bolsillo de los argentinos para estas próximas vacaciones de julio, ¿sí? Faltan semanas para este receso escolar, algunos que se piden las vacaciones o no se toman directamente en verano y dicen no voy a guardarlas, en realidad las vengo guardando. Pero bueno, hay muchas familias que ya empezaron a mirar el calendario 2026, las vacaciones de invierno ya fueron oficializadas y ya llegan muy pronto, ¿no? Decíamos, por ejemplo, en la provincia de Río Negro y Neuquén, las vacaciones son del 13 al 24 de julio, ¿sí? 13 al 24 de julio. En esa fecha ya hay gente que ha hecho reservas, que ya tiene pensado destinar ese ahorro que en realidad viene acumulándolo, el que puede, ¿sí? Hoy es bastante difícil el transitar de las familias, lo sabemos porque lo vemos en lo cotidiano. Lo cierto es que hay gente que ya tiene listo y elegido, ¿sí? Del 13 al 24 de julio. Por ejemplo, las provincias que van a arrancar primero con el tema de las vacaciones, ¿sí? Dejando de lado a Neuquén y a Río Negro, lo integran. Mendoza, Córdoba, Entre Ríos, San Juan, San Luis y Santa Fe, ¿sí? En esos distritos el receso invernal se va a extender desde el 6 al 17 de julio, ¿sí? Es muy distinto, por ejemplo, a nosotros, con algunos días de diferencia. Lo cierto es que hay gente que ya está pensando dónde se puede ir o por lo menos hacerse una escapada de fin de semana y decir, me tomo viernes y sábado, sábado y domingo, como para darle un descanso a la mitad del año o un poquito más, ¿sí? Las fechas de las vacaciones de invierno ya están listas tanto en Río Negro como en la provincia de Neuquén.
0: Marce, sí. Cambiando de tema, sí. Viste que estamos escuchando a Los Ángeles Azules,
1: sí. ¿Sí?
0: De Cortina. Y era porque estaba buscando esta información que me la crucé ayer a la sí. tarde. Artistas confirmados para la ceremonia inaugural, pero en México.
1: Sí.
0: Porque recordemos que esto, hablando del Mundial, van a haber tres inauguraciones distintas.
1: Sí.
0: La de México, la de Estados Unidos y la de Canadá.
1: Uh-huh.
0: Bueno, la de México van a estar Los Ángeles Azules.
1: Mira.
0: En la inauguración.
1: Bien.
0: El artista principal va a ser Alejandro Fernández, que va a ser el que va a interpretar el himno nacional de México.
1: Bien.
0: Aparte va a estar... Bueno, ya dijimos, Los Ángeles Azules, Belinda.
1: Belinda.
0: Maná.
1: Sí.
0: Que no había dado la data.
1: ¿Te acordás? La Tuti.
0: Sí. Lila Downs, Danny Ocean, G Balvin y Tyla o Tila.
1: Mira.
0: Como se pronuncie. Esos son artistas que van a estar en la inauguración dentro de 7 días.
1: Claro.
0: O 6, según
1: o
0: 6. El horario. Del Mundial, pero en la parte de México.
1: Qué bueno. Muy bien, muy...
0: Alejandro Fernández cantando el himno. De
1: claro, el potrillo, como dijo por allí alguien. Lindos artistas, muy buenos artistas, tiene México también. Y algo lo anticipábamos el otro día cuando charlábamos con la Tuti. ¿Se acuerdan con la apertura que hacía Maná participando allí? Los artistas que acaba de nombrar Freddy. ¿Se tiene fecha para esto, Freddy? Porque ya está como determinado, ¿no? Cada día...
0: Claro, sí, es dentro de 7 días. Lo que pasa es que primero se hace la inauguración
1: oficial
0: en Estados Unidos.
1: Claro, y de ahí va rotando.
0: No, perdón, primero la de México, porque juega México el primer partido.
1: Bien.
0: ¿Sí? Esto dentro de 7 días, ya te digo, para que Adela no para de escribirme en el WhatsApp y me tapa la noticia que la tengo acá. Perdón, bueno. Adela, le voy a contestar a Adela.
1: Bueno.
0: Un segundito porque estoy con esta info que son...
3: Los Ángeles.
0: Claro, vendría a ser el 11 de junio, 16 horas, el partido de México, pero... la inauguración siempre es 2 o 3 horas antes.
1: Claro, sí, para darle tiempo a los artistas, es cierto. Bueno, linda propuesta entonces. Falta muy poco para el Mundial y la gente se está preparando, ¿no? En muchos aspectos con respecto a la llegada de este Mundial 2026. Pero queríamos saber un poco más acerca de los artistas que, por ejemplo, acompañan esto, ¿no? El primer partido, deseándole seguramente lo mejor a México, con grandes artistas mexicanos, como nombraba Freddy recién por allí. Bueno.
0: Ahora voy a estar buscando, Marce, a ver si sale la información de los artistas que van a estar en Canadá.
1: Uh-huh.
0: Ahora me dio curiosidad. Artistas canadienses conocidos. ¿Quién puede ser, Marce?
1: ¿Conocido?
0: Sí. ¿Algún grupo, un artista? Rush es canadiense, pero no, Rush no va a estar tocando.
1: No va a estar tocando.
0: Michael Bublé
1: puede ser, ¿eh?
0: Sí. Vamos a poner.
1: Falta muy poco y la radio va a ser protagonista de este Mundial 2026. Lo decíamos, lo venimos diciendo ya hace rato. Hay radios que van a tener la posibilidad o el privilegio de estar allí presente. No son muchas, sí, pero Radio Splendid es una de ellas con los que nosotros también vamos a conectar, como hacemos con los partidos de nuestro país también, ¿no? Y la gente también va a poder escuchar y estar en la sintonía de este próximo Mundial 2026, donde ya quedan muy poquitos días para la gran inauguración de este Mundial, que vamos a ver qué nos deja, ¿no? Este año con respecto a los resultados. 2996-585095. Ahí nos dejan el mensaje.
4: Bueno, los madrigos que pueden ir de vacaciones a Neuquén.
1: Claro.
4: O a 4 o 5 cuadras de mi casa. Lo más lejos que puede ir en esta vacación de invierno.
1: De invierno. Bueno, ahí está Marce, refiriéndose, ¿no?, a las vacaciones de invierno que ya llegan, ¿sí?
0: Mira, Marce, le pegué, pero...
1: Ahí.
0: Michael Bublé va a estar
1: en... Mira.
0: El artista confirmado para Canadá. Alanis Morissette.
1: Qué bueno.
0: Alicia Cara, Eliana, no tengo ni idea quién es.
1: Sí.
0: Jesse Reyes, tampoco. Nora Fatey.
1: Sí.
0: Tampoco. William Prince o Prince.
1: O Prince.
0: Y Michael Bublé, que va a estar. Mira vos.
1: Bueno, nos quedamos escuchando a Michael y a Alanis.
0: Dice, dato histórico, será el primer partido que la selección masculina de Canadá dispute en su propio país durante una Copa del Mundo de la FIFA.
1: Uh-huh.
0: Mira vos. Y vamos a buscar a ver cuáles son los que van a estar en USA.
1: En USA. USA. Bueno, mientras buscamos eso, nosotros ya se van a venir las noticias con nuestro compañero Omar Fuentes. Hay que actualizar la información, la temperatura a esta hora de la mañana, pero en un ratito seguramente vamos a escuchar a Fernando Fraceto, que nos va a traer los datos del tiempo para hoy, donde desciende la temperatura y por lo que podemos ver en la ventanita que tenemos de acá, está nublado. Claro, está muy nublado, ¿sí? Se prevén que lleguen lluvias a la región del Alto Valle. Hay que ver qué es lo que va a pasar. Noticias, sí, vamos en búsqueda. ¿Sí?
0: Katy Perry va a estar en la apertura.
1: Sí.
0: Esto va a ser el día viernes 12 de junio,
1: sí.
0: 2026. En la ciudad de Los Ángeles.
1: Muy bien.
0: Va a estar Katy Perry, Future,
1: los sí. Ángeles
0: son Anita, Lisa, Rema y Tila o Tayla. Mira vos.
1: Mira.
0: Pero bueno, la artista
1: central
0: principal sería Katy Perry.
1: Katy Perry. Bueno, esto va a ser para la apertura el día 12, como
0: en
1: dijo
0: Estados Unidos.
1: En Estados Unidos, como dijo Freddy recién. Y estamos buscando las noticias que ya se van a venir, les decíamos, con nuestro compañero Omar Fuentes. En un ratito nada más para actualizar. Mirá, ella, claro, va a estar presente en la apertura de este Mundial 2026.
0: La hermosa Katy Perry. Bella.
1: Ver el Mundial. Seguro que vas a ver el Mundial, eso quise decir.
0: Sí, sí.
1: Ella en la cortina buscando las noticias de esta hora, ya venimos.
0: Es muy Omar Fuentes este tema, ¿no? Viste que nos ponen su historia.
1: haciendo ejercicio. Bueno, ya venimos, vamos a buscar las noticias a esta hora y vamos a darle continuidad a nuestro programa hasta las 12.

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1: Las 9 de la mañana, 32 minutos.
0: Regionales.
1: 128 policías acusados por los supuestos certificados médicos truchos en Río Negro. Después de dos postergaciones, una extensa investigación judicial se va a llevar adelante hoy en Viedma, una audiencia en el Auditorio del Poder Judicial donde se van a formular cargos contra los uniformados.
0: Nacionales.
1: El Senado postergó el tratamiento del PEO que ha provocado el cruce entre Patricia Bullrich y el gobierno. Legisladores de La Libertad Avanza y la oposición han acordado quitar del temario una parte de las postulaciones. Fue en plena tensión entre el gobierno por la decisión de retirar la candidatura de María Verónica Micheli a un tribunal de La Plata.
0: Internacionales.
1: Marcha universitaria contra el gobierno de José Antonio Kast en Chile. Bajo la consigna de educación se defiende en las calles, la Confederación de Estudiantes Chilenos busca reactivar el movimiento estudiantil y reclama contra el drástico ajuste en educación con un recorte de 197 mil millones de pesos chilenos, concentrados principalmente en educación superior.
0: Estos son los datos del tiempo.
1: 8 grados, 2 décimas la temperatura, 79% la humedad, el cielo está parcialmente nublado. 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
3: Es la hora 9:35.
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12: Río Negro avanza en acciones preventivas ante casos de varicela, con el objetivo de garantizar el cuidado de las comunidades educativas y llevar tranquilidad a las familias. Los Ministerios de Salud y de Educación y Derechos Humanos de Río Negro coordinan la implementación de protocolos sanitarios en escuelas del Alto Valle ante la aparición de casos de varicela. En este sentido, se recuerda que no es necesaria la suspensión de clases y se insta a la comunidad a revisar los esquemas de vacunación. Así lo detalló la jefa de inmunizaciones del Ministerio de Salud, Marcela González.
13: Acá lo fundamental es tener los esquemas de vacunación en los niños completos. Es muy importante que si nosotros tenemos una población de 5.000 niños para vacunar a los 15, 18 meses y a los 5 años tengamos nuestros niños todos vacunados, que no hay que trazar el calendario. Y aquellas familias que tengan dudas y que no estén, digamos, seguros de si tienen el esquema de vacunación completo de esos niños, que consulten al centro de salud o a los vacunatorios centrales de los hospitales, pero no hay que retrasar el esquema de vacunación.
12: Tras su mantenimiento integral, volvió a circular el tren expreso Río Negrino. Los trabajos permitieron que el servicio vuelva a unir Jacobacci con Bariloche con sus dos frecuencias semanales habituales, los días martes y jueves, con paradas intermedias en Clemente Onelli, Comayo y Pilcanilleu. Enfocar inicia en Bariloche con más de 6.000 personas inscriptas. El programa provincial de salud visual comenzará este viernes y se extenderá durante todo junio en Bariloche. Con una grilla de más de 6.000 inscriptos, recorrerá diversos establecimientos educativos de la ciudad para brindar controles oftalmológicos y la entrega gratuita de anteojos.
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9:43, compartíamos así la pausa, tanda comercial, íbamos actualizando también las noticias y la información a esta hora de la mañana. Recuerden que estamos hasta las 12 del mediodía haciendo nuestro programa Primera Mano 96.3 en una producción de LU19, como lo decimos siempre, 2996-585095. Ahí nos dejan el mensaje a esta hora de la mañana. En este día jueves nublado, ya vamos a estar con el informe de Fernando Fraceto seguramente en lo que resta de nuestro programa para saber cómo sigue el día en nuestra región, en la zona del Alto Valle, pero sobre todo cómo se viene el fin de semana aquí en la zona del Alto Valle.

Por otra parte, hay que decir que quedó firme la sentencia para quienes son los asesinos de Maximiliano Gallardo. ¿Se acuerdan de este joven que había llegado a nuestra localidad a trabajar? Sí, y que lamentablemente tuvo un final muy triste, y la verdad que conmocionó no solo a la región del Alto Valle, sino también desde el lugar donde él venía, ¿no? Maximiliano Gallardo, su muerte ocurrió en el año 2024, seguramente lo recuerdan. La sentencia quedó firme para quienes cometieron, ¿no?, este atroz asesinato de este joven. Hay 18 años para OSES, ¿sí? Para el resto son 7 años para cada uno. Lo cierto es que la mamá de Maximiliano, si estamos hablando de Nancy Álvarez, ella hizo declaraciones y en realidad está agradecida, ¿no?, por esta sentencia. Agradeció a los fiscales, al doctor Leiva, quien es el abogado, ¿sí?, a toda la justicia, por hacer lo que podían, en este caso por Maxi. Lo cierto es que ni 100 años de cárcel van a hacer que su hijo vuelva, esto lo dijo ella. Lo que falte de justicia se lo deja en manos de Dios, ¿sí? Agradece a todos los que permitieron que su muerte quedara en la nada, familia, amigos, gente digna de Cinco Saltos, a medios de comunicación que también estuvieron con ella. Recuerdan que hablamos también con Nancy nosotros en su oportunidad. Lo cierto es que se esperaba esta condena para quienes cometieron y le quitaron la vida a Maximiliano Gallardo, ¿no? Esto decía su mamá, estamos hablando de Nancy Álvarez, en este hecho que ocurrió en el año 2024.

0: Florencia, tenemos una información, una noticia de último momento.
1: Sí.
0: Para los fanáticos del fútbol, para los hinchas de San Lorenzo.
1: Sí.
0: Murió José Sanfilippo, símbolo de San Lorenzo y uno de los grandes goleadores del fútbol argentino.
1: Bien. Esa es la información de último momento que tenemos. Un San Lorenzo que se presentó anoche, ¿no, Freddy? Si no mal recuerdo.
0: No, porque se reprogramó el partido.
1: Mira.
0: Sí, sí. Ayer, justo en el programa de Robert, estábamos anunciando que se reprogramaba el partido. Se basa todo para después del Mundial.
1: Bien.
0: Así que ahora no hay ningún partido. Solamente están los partidos que juega la selección, amistosos. Por ejemplo, el sábado con Honduras, 21 horas.
1: Muy bien. Bueno, ahí está la información, claro, porque bueno, ayer nos fuimos con eso.
0: Claro, lo que estábamos diciendo recién es la muerte de José Sanfilippo, símbolo de San Lorenzo y uno de los grandes goleadores del fútbol argentino, máximo artillero de la historia del Ciclón. También brilló en la selección, con la que jugó dos mundiales. Tuvo un alto perfil una vez retirado como polémico comentarista,
1: claro,
0: televisivo.
1: Sí, sí,
0: y hasta
1: tal
0: incursionó
1: cual
0: en la política. Claro, todos se acuerdan de esa pelea en la década del 90 con, por ejemplo, Goicochea en un programa en Tiempo Nuevo. Mirá vos, me acuerdo de ese programa con Bernardo Neustar, que hablaban de la selección y del mal momento que estaba viviendo. Y me acuerdo que fue el partido ese donde Argentina había perdido con Colombia, ¿te acordás? 5-1 creo que fue el partido. Y que lo atacaron a Goicochea, y bueno, Sanfilippo le dio con caño, me acuerdo,
1: claro,
0: a Goicochea, hasta que apareció en vivo ahí en el estudio. Me acuerdo que apareció, ¿cómo es? Bilardo. Y lo sacó, le dice: pibe, vos tenés que irte de acá, y si no te están respetando, qué sé yo. Me acordé,
1: claro.
0: No sé por qué me acordé de ese
1: polémico, problema. Sí, José Sanfilippo, sí, denominado para algunos, o era el nene, ¿no? El nene Sanfilippo.
0: Claro, nene.
1: Sí. Pero bueno, lo cierto es que, como decía recién Freddy, ¿no? Esta información de último momento, sí, murió José Sanfilippo, símbolo de San Lorenzo y uno de los grandes goleadores del fútbol argentino, y además polémico, sí, porque cada vez que se cruzaba con alguien tenía esa particularidad de por ahí decir las cosas que el resto no, como suele pasar. Bien, la información deportiva a esta hora de la mañana, 9:49.
0: Teníamos, Marce, un pedido de música, ¿no? Creo que era ZZ Top.
1: Sí, sí, sí, sí. Bueno, ya va a ir la música.
0: ZZ Top Lux había pedido nuestro amigo Lucas Malón. Vamos a buscar el temita ese,
1: bueno,
0: para compartir un poquito con él. Porque si no, viste que si no, la gente, si vuelven a poner los temas que piden. Viajamos al año 1983, Marce. Nos subimos a la moto.
1: Claro, viste, me da la impresión esa, sí.
0: El auto, ¿te acuerdas que esto tenía un auto? Lo necesitó.
1: Le hablaban en todo el tema arriba. Y claro, viste, como te iba diciendo.
0: ZZ Top sacaba el disco Eliminator. Sacaban este hit, Lex.
1: ¿Podés dejar escuchar el tema? Porque ahí sí que Lucas va a cambiar la radio.
0: Lucas, para vos, este temazo de ZZ Top. Lex. En castellano sería piernas.
1: Para ella, dijo.
0: ZZ Top, que es una banda estadounidense.
1: Sí, Freddy.
0: Formada en el año 69 en Houston, Texas. Power Trio, conformado por Billy Gibbons. Dusty Hill, que falleció, Dusty Hill, por y Frank Byrd en la batería. ZZ Top para vos, Lucas. Si lo querías grabar, qué lindo. Está bueno el tema este. Me acuerdo que mi amigo Carino lo tenía en cassette.
2: Gracias, Freddy, por pasarme esta canción, que la encontré hace unos días. Me encantó. Parece más un tren, ¿no? Pero sí, la moto, todo eso. Gracias por el pisoteo.
0: Sí, sí, parece un tren, ¿eh? Y pregúntale a tu amigo, ¿qué es tu amigo también, Cristian Contreras? Carino, él lo tenía en cassette, me acuerdo. Re pesado, pero sí, sí. Y yo siempre lo gastaba porque le decía, este es el peor disco de ZZ Top.

0: temazo, Marce. Sí, lo hubiesen visto, chicos. A ustedes, que les gusta Marce. Marce bailando recién ese tema.
1: Sí.
0: De una forma muy sencilla.
1: Muy rara, sí. Sí.
0: Y haciendo con las piernas, haciendo grip.
1: Tipo pole dance. Claro.
0: Claro, exactamente.
1: Sí.
0: La verdad es que son esas cositas que yo me los voy a llevar para toda la vida.
1: Para toda la memoria. Vida, claro, sí.
0: Lo siento por ustedes que no me pueden ver.
1: Hasta que llegue el streaming.
0: No sé por qué me lo imagino Mauricio maldiciendo, ¿no? Por...
1: Hablando de Mauricio, está hoy la... Hay como cierta quietud en la audiencia, ¿viste?
0: La audiencia masculina, ¿eh?
1: Sí.
0: Porque la femenina está.
1: Pero, y ahí, más o menos, ¿eh?
0: Voy a salir a defender a mis chicas.
1: Y sí, vos vas a salir a defender a las chicas, pero...
0: Marcel López está, Gaby también, Dani, bueno, Ceci,
1: Lilian. Y paremos ahí, después ya
0: Adela.
1: No hay más. Adela. Bueno, ¿y dónde están los chicos? ¿No? Anda Fer, Lucas, Pipo, Rubén, Edgardo, a esta hora, Wally, Rubén 1. ¿Dónde está la Tuti?
0: Claro, la audiencia masculina.
1: No,
0: la Tuti
1: las
0: que
1: chicas.
0: Viene mañana.
1: Viene mañana.
0: Atento
1: la Tuti.
0: Atento que mañana a las 8 en punto va a estar la Tuti acá.
1: ¿Qué traerá, no? En su bolso.
0: Oh. Dijo que nos prometió chocolate. Va,
1: chocolate.
0: Escucha.
1: Me interesa eso que me cuentes, ¿eh?
0: Se viene Huff a la región, Marce. Así que el que quiere invitar a Marce al teléfono
1: 299-155. No. Claro. Menos mal que me avisaste con tiempo.
0: Es jueves 25 de junio, creo que es.
1: Y pues yo trabajo el otro día, Fred.
0: Pero mandamos un programa grabado.
1: Ah, si claro, como este.
0: Y pero si nadie se da cuenta.
1: Pero estábamos de 8 a 12 o de 11 a 13. Me pregunta. Hablando de mirá quién llegó.
0: Sí, siempre desde bien, reina. Hola, bebé. Casco, ¿no? Que te digan.
1: Ay,
0: bebé.
1: Sí.
0: ¿O no?
1: Sí. Tal cual. Ay, Dios mío.
0: Yo le hice una broma una vez a Emilia. Le digo, hola, bebé, ¿cómo estás? ¡Salí de acá, asqueroso! Todos giran
1: para ver. No.
2: Freddy, te digo a mí. Hola, linda, ¿cómo estás?
1: Ay, Edgardo.
0: ¿Eso para Marce?
1: O para vos, o para ella.
0: ¿Para mí?
1: Y sí.
0: No, a mí nunca me correte, gordo.
1: ¡No!
3: Le digo sí, estoy maravilloso.
1: Y Juan Antonio siempre está maravilloso, la verdad que sí. Lo cierto es que llega a la región, nos acaba de decir Freddy. Gracias, Freddy, por el dato, porque si nadie me invita voy a ir yo. Porque sí, la otra vez me lo perdí. Pero me gusta, ja.
0: Si Marce me dijo, si alguien me invita, tal vez mañana
1: claro.
0: El sol.
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0: Qué trucho, ¿viste? Esos locutores que quieren siempre, ¿viste? Mandan el título
1: del tema.
0: Conozco
1: un par.
0: Sí, no, qué feo. ¿O no?
1: Basta, chicos. Hay que renovarse.
0: Quieren meter la frase y no entra.
1: Mira, ¿quién te dice? Me voy a sentar más o menos cerca de Ja.
0: Sí.
1: Por ahí quien te dice y me llama y canta esta.
3: Dos copas hay.
0: Pero qué linda voz que tiene.
1: Juan Antonio Ferreira.
2: Eso es verdad, Freddy. Viste que por ahí te zafás. Querés ubicar una palabra, un verso bueno y le decís: hola, linda, ¿cómo estuvo el día? Rajá para allá, rajá.
0: Tal cual, Edgardo. Eso me pasa a mí.
1: ¿Le pasa, Edgardo,
0: desde
1: habitual?
0: La década del 90, de la primera vez que quise hablar con una compañera.
1: Ay,
0: el otro día me la crucé a una compañerita.
1: Sí.
0: De secundaria.
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0: Ahora, viene alguien y te hace una serenata con esa voz, Marce.
1: Sí.
0: Hasta yo le digo, pasa.
1: Olvídate, pasa.
0: Vení, pasa. Correte, le digo.
1: Pasa que algo tengo en la heladera, pasa.
2: Una chance más. No empecemos con esos recuerdos, Freddy. Yo a la mañana como la traía. Hasta ahí está bien. Basta, basta, basta, basta.
1: ¿Cómo te deschaban solo, Mirá vos, Edgardo.
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4: Es verdad que viene Jafa a la zona.
2: Es porque estoy sintiendo.
0: Nadie canta como Lucas,
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0: Puedes venir, traer facturitas, que tortas fritas, ir al gimnasio, mandar esa foto, pero
2: para vos
0: no tenés la voz.
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1: Es verdad. Ay, Dios. Bueno, lo cierto es que vamos a hablar serio, Freddy, porque
0: por
1: vos te vas.
0: Y por mí, Marce, esto es así.
1: Esto se llama sacar la Les Paul y darle. Igual me gustan los covers, que me has presentado de este muchacho.
0: Hay que sacar la guitarra,
1: sí.
0: Y ir a Cosquín.
1: Nadie ir a Cosquín.
0: Y por gitano.
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0: Estamos haciendo tiempo hasta que lleguen las noticias.
1: Nuestro Jaf.
0: Claro.
1: 25 de junio, hora 21 horas, en el Casino Magic de Neuquén. Se presenta Juan Antonio Ferreira o Jaf, sí, más conocidos. En este show formato solista, repasando grandes clásicos como este, por ejemplo.

a través de Entrada 1, ¿sí? O desde el sitio oficial de Tu Entrada. Allí ingresan para poder ir a ver a este artista, ¿sí? Muy buen artista, cantante, compositor, y además, nada, presentando este formato solista, ¿sí? En el que se presenta entonces el próximo 25 de junio. Estamos en búsqueda de las noticias a esta hora con nuestro compañero Omar Fuentes, que va a actualizar la información, la temperatura, y vamos a ver cómo sigue el tiempo aquí en la región en un ratito nada más también con Fernando Fraceto.

0: trajimos música, Marce, para jugar después, ¿eh?
1: Sí, le decimos a la gente que está con nosotros ya en la sintonía. No sé cuántos somos a esta hora, Fred.
0: Unos romanticones.

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1: Bueno, cuéntenos cómo están en este día jueves, ya ingresando con las noticias y ya venimos.
2: Las 10 de la mañana, 2 minutos.
3: Regionales.
2: Caritas vuelve a las calles en Río Negro y en Neuquén. La organización va a realizar este fin de semana del 6 y 7 de junio su tradicional colecta anual en coincidencia con los 70 años de Caritas Argentina. Los aportes ayudan a sostener iniciativas vinculadas con alimentos, medicamentos, mejoras habitacionales, educación y acompañamiento también comunitario. La colecta, según el jefe de prensa de Caritas, Daniel Polanco, dijo que ya ha comenzado días atrás con la distribución de sobres en parroquias, escuelas, como también distintas comunidades.
3: Nacionales.
2: En medio de las tensiones por el pliego de la jueza Micheli, Karina Milei recibió a Patricia Bullrich en Casa Rosada. La secretaria general de la presidencia mantuvo un encuentro con la senadora oficialista que viene marcando diferencias con el gobierno en los últimos días. El objetivo fue para mostrar unidad y despejar dudas sobre su continuidad en el partido.
3: Internacionales.
2: Rodrigo Paz propuso regular el estado de excepción en Bolivia y acusó a grupos narcos de financiar las protestas. Según el parte de prensa que firma su vocera, en este caso, Yoko Gutiérrez, dijo que el mandatario boliviano ha defendido una mayor seguridad jurídica para las Fuerzas Armadas y además convocó nuevamente al diálogo y ha asegurado que existen intereses que buscan desestabilizar a Bolivia.
3: Estos son los datos del tiempo.
2: 8 grados, 2 décimas la temperatura, 79% la humedad, el cielo está parcialmente nublado. 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
1: 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Es la hora 10, 6 minutos.
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10 de la mañana con 13 minutos en toda la República Argentina. Compartíamos las noticias con nuestro compañero Omar Fuentes, renovando un poco la información y la temperatura a esta hora de la mañana. Pero nos vamos a la comunicación a esta hora porque...

0: Está con nosotros María Isabel Muñoz, más conocida como Chabela. Ella es la jefa del vacunatorio del hospital de nuestra localidad. Bienvenida al programa, Marcela, te saluda.
1: Hola Marcela, buenos días para vos y para toda la gente ahí, la audiencia.
0: Muchas gracias por estos minutos. Chávez, consultarte acerca de esto que hablábamos muy temprano, ¿no? El avance en las acciones preventivas que tiene la provincia de Río Negro, el Ministerio de Salud, con respecto a los casos de varicela. Pero, ¿cómo estamos en Cinco Saltos?
1: Bueno, nosotros, hasta ahora no se han registrado casos. Casos siempre van a haber,
0: siempre van a haber, Marcela.
1: Pero de todas maneras tenemos que ver a qué grupo de niños son los casos, ¿no? Uh-huh. La vacuna, está la vacuna de la varicela en el calendario nacional obligatorio,
0: sí,
1: desde el año 2013, uh-huh. O sea que los niños que nacieron a partir del 1 de octubre del 2013,
0: sí,
1: tienen la vacuna de la varicela. Uh-huh. Pero hay un grupo, un importante grupo, que es antes del 2013, los nacidos antes del 2013, que por lógica no la tienen.
0: Uh-huh.
1: ¿Sí? Y creo que esto es lo que está sucediendo, por eso este brote, ¿sí?, en un lugar específico donde seguramente uno de los niños se contagió y, bueno, sucedieron, el contagio es muy frecuente en esta, uh-huh, edad, por el hecho de los contactos, ¿no?
0: Claro.
1: Que tienen muchas actividades, van al colegio, van a otros clubes, a otras entidades, tienen otras actividades, uh-huh, entonces es más fácil la diseminación del virus de la varicela, ¿no?
0: Claro, y además se contagia como muy rápido, ¿no? O
1: sí,
0: vos nos,
1: sí,
0: nos vas, sí, a sacar de esa duda, ¿no? Cuando una persona está en contacto con un contagiado, digamos, o que viene portando la varicela, es muy rápido, va muy rápido.
1: Sí, sí, uh-huh, tanto, tal es así que es una de las enfermedades virales, junta con el sarampión, que son las más, que se propagan con más facilidad,
0: uh-huh,
1: sumamente, uh-huh, contagiosos.
0: Claro.
1: Por eso es importante, ante el cual, cualquier síntoma que se vean en el niño o en el adulto, ¿eh?
0: Claro, sí, sí, sí.
1: Consultar y bueno, en este caso, que es lo que sucedió en esta escuela, específicamente en esta escuela, uh-huh, es que no concurran los niños,
0: claro,
1: que están, hasta que no se sepa específicamente que la patología a la que se refiere, ¿no?
0: Claro, y además eso queda, siempre lo decimos, ¿no? Los adultos tenemos la responsabilidad de, ¿no? Y hay quienes dicen, no, anda, es una pequeña fiebre, no se sabe, pero en realidad puede haber mucho más. ¿Cuáles son las principales pautas, Chabela, con respecto al protocolo, ¿no?, vigente? ¿Qué es lo que hay que tener en cuenta? Ya sea el control de vacunación, un aislamiento preventivo, ¿no? Todo tiene que ver con todo. Y la atención a los grupos de riesgo.
1: Sí, sí. Específicamente, bueno, tener todo el calendario de vacunación al día.
0: Uh-huh.
1: ¿Sí? Esto es importante. La vacuna de la varicela específicamente está incluida en calendario desde el año 2013 y es una vacuna que se aplica a los 15 meses de vida del niño,
0: uh-huh,
1: y después, esa es una primera dosis, y una segunda dosis conjuntamente con las vacunas de los 5 años.
0: Uh-huh.
1: ¿Te acordás que nosotros hace un tiempo atrás decíamos al ingreso escolar?
0: Sí.
1: Entonces se vacunaban a los 6.
0: Uh-huh.
1: Ahora el ingreso escolar se toma a los 5 años.
0: Claro.
1: ¿Sí?
0: Sí, sí, sí.
1: Ya,
0: sí,
1: ahí tenemos que tener a un niño que concurra a la escuela con todas sus vacunas al día y evitaríamos este tipo de contagios, ¿no?
0: Claro, y además, y bueno, protegido. Sí, sí, sí.
1: Exactamente. Y después es otra de las pautas que también tenemos que tener en cuenta, es que si estos niños hoy por hoy no tienen la vacuna de la varicela, que son el grupo que quedó de adolescentes, adolescentes y adultos, ¿no?
0: Uh-huh.
1: Que no tienen la vacuna de la varicela, bueno, ante el primer síntoma, primero quedarse en casa, concurrir, llevarlo a su médico de cabecera y hacer un aislamiento preventivo,
0: uh-huh,
1: que no es una exageración. La verdad que estaríamos protegiendo a nosotros mismos y toda la comunidad, ¿no?
0: Claro, también.
1: Porque, sí, sí. Casos así, bueno, suceden. Generalmente por ahí escuchamos en tal escuela, en tal grupo, en tal grado, hubieron 2, 3, 4, 5 casos de papera, por,
0: uh-huh,
1: ejemplo.
0: Sí.
1: Que también es otra de las vacunas que está en calendario juntamente con... Es una enfermedad viral y, bueno, ya hay vacunas contra la papera, pero, uh-huh, que también requieren... no son todos estamos vacunados contra la papera.
0: Uh-huh, claro.
1: Pero bueno, uno de los medios de transporte son los niños.
0: Sí.
1: Los niños que concurren que están escolarizados.
0: Claro, y tienen distintas actividades que, viste que si uno se pone a mirar un panorama, cada vez son más las actividades, sí, los chicos, claro, salen de la escuela y ya se van a hacer algún deporte, inglés, siempre están, ¿no?, en contacto, pero sí. Hay que tomar en cuenta cuáles son los síntomas, ¿no?, de la varicela, cómo detectarlo, cómo decir, no, me voy a quedar en casa porque parece que, ¿no?
1: Bueno, yo creo que el primer periodo, yo creo no, es así, el primer periodo de incubación de la varicela es la fiebre, uh-huh, ¿sí? Fiebre alta, decaimiento, ya después de un cuarto o quinto día empiezan a salir las pápulas, uh-huh, esas pápulas que después se transforman en granitos de pus,
0: sí,
1: bueno, y que se revientan y bueno, y ahí empieza, pero el contagio empieza antes, ¿eh? Uh-huh. Por eso es importante que si el niño está con fiebre, esperar al proceso, por ahí puede ser, viste que ahora se usa mucho esto de automedicarlo a los,
0: sí,
1: niños, y no es, en realidad ni el niño ni el adulto se tiene que automedicar, uh-huh, primero, está con fiebre, bueno, no lo mando a la escuela,
0: claro,
1: veo a ver qué en 24 horas, a ver si
0: cómo evoluciona,
1: uh-huh, evoluciona, si, uh-huh, sigo con fiebre, si se siente más decaído, pero bueno, hay que controlar esto, porque sí, que esto es lo que ha sucedido en esa escuela, ¿no?
0: Claro.
1: Seguramente el niño fue con fiebre, uh-huh, bueno, le dieron un antitérmico, siguió yendo a la escuela, sin saber que ya si estaba incubando una varicela, ya estaba contagiando.
0: Claro, ya estaba contagiando. Hay que evitar, como decíamos recién, la concurrencia, pero sobre todo hay que realizar de manera inmediata la consulta médica, ¿no? En un centro, sí, de salud, sí, en el hospital que tengamos más cercano. Hoy escuchábamos el informe del Ministerio de Salud también, ¿no? Quienes decían que hay que acercarse al centro de salud más cercano, no solo para saber, sino también para poder incorporar esta vacuna. ¿Cuáles son los horarios o cómo están manejándose ustedes con esto?
1: Sí, bueno, nosotros en el hospital trabajamos, el vacunatorio está habilitado desde las 9 de la mañana hasta las 14:30, todos los días de lunes a viernes. Y después cada centro de salud en el horario de mañana, ¿sí? Uh-huh. Todos los centros de salud. Es importante también esto que vos decís, estar informados y además para controlar el carnet de vacunas. A ver, ¿qué vacunas le faltan?
0: Claro, sí.
1: Por ahí nosotros tuvimos este año, en lo que va del año, tuvimos mucha discontinuidad con el ingreso de vacunas, uh-huh, y por ahí tuvimos vacunas de los niños, por ahí tenemos dos, tres y se le aplican, y uh-huh, cuando llega la que faltaba, la faltante, se le completa su carnet.
0: Bien.
1: Pero es importante esto, que los papás se acerquen a corroborar si están con sus vacunas al día, a sacarse todas las dudas, uh-huh, ¿sí?
0: Uh-huh. Es importante eso y no dejar pasar, ¿no? Porque uno no parece, pero existen adultos, siempre lo decimos, la responsabilidad, los niños están bajo la responsabilidad de los adultos, ¿no?
1: Sí,
0: y nos encontramos,
1: supuesto,
0: pero con un vaciamiento total con respecto al conocimiento de esto, ¿no? De la importancia que tiene la vacuna. Siempre decimos lo mismo. Por algo están y están implementadas cada vez más en el calendario, y la verdad que debería ser un poco más estricto, ¿no? Uno mirándolo de afuera, para ingresar a los colegios, para ir a algún lado, presentar este carnet.
1: Sí, seguramente. Hoy por hoy, bueno, quedó instalado desde la vacunación de COVID, uh-huh, empresas privadas le requieren a los adultos,
0: claro,
1: uh-huh, el carnet de vacuna, que me parece perfecto.
0: Sí,
1: entonces,
0: sí.
1: Vos volvemos a lo mismo.
0: Uh-huh.
1: Hay vacunas que antes no estaban incluidas en calendario para el adulto y hoy sí están incluidas.
0: Uh-huh.
1: Entonces, ese adulto que tiene una vida social...
0: ¿Cómo cuáles? Me voy a detener ahí un cachito.
1: Sí,
0: uh-huh,
1: bueno...
0: A ver si nos escucha ahí o se nos cortó. A ver, ¿nos escuchás ahí?
1: Sí, yo sí.
0: ¿Vos? Ahora sí, ahora escuchamos. Nos habíamos, sí, quedado en eso, ¿no? En cuáles son las que están incorporadas ahora, por ejemplo.
1: Sí. Bueno, la vacuna que está incorporada hace un par de años en el adulto,
0: uh-huh,
1: es la vacuna de la hepatitis B.
0: Uh-huh.
1: Hace 20 años atrás, únicamente esa vacuna de hepatitis B estaba incluida para el personal de salud.
0: Bien.
1: Nos vacunábamos si éramos personal de salud, si,
0: uh-huh,
1: no, no nos vacunábamos.
0: Uh-huh.
1: Y además, a partir del año 2000, se empezó a vacunar con hepatitis B al niño recién nacido.
0: Uh-huh. Uh-huh. Bien, bueno, importante saber eso, ¿no?
1: Personas.
0: A ver si por ahí perdemos señal. ¿Nos escuchás bien ahí?
1: Que se hace cada 10 años.
0: Bien, estamos. Vamos a ver si podemos mejorar la comunicación. Nos está escuchando o la escuchamos entrecortada a Chabela, quien es la jefa del vacunatorio en el hospital de nuestra localidad. Bueno, haciendo referencia a esto, ¿no? Los casos de varicela, la prevención, todo lo que hay que tener en cuenta. Pero además estábamos charlando un poco acerca de el calendario, ¿sí? De vacunación. A ver si nos escucha ahí.
1: Sí, yo sí.
0: Ahora sí. Estábamos escuchando un poco entrecortado y nos habíamos quedado con esto, ¿no? De completar el calendario y cómo estábamos los adultos, tanto los adultos como también los niños, ¿no? Donde hay que poner el foco allí. Por otra parte, aprovechamos y te consultamos porque siempre queda gente que pregunta sobre la vacuna antigripal, ¿sí? O que no alcancé a ponérmela, o cómo tengo que hacer. ¿Cómo están con eso? No, perdemos la señal. No sé si. A ver ahí.
1: ¿Ahí?
0: Sí, yo te escucho.
1: Bueno, hoy por hoy tenemos un buen stock de vacunas antigripales, tanto para cubrir los factores de riesgo y a las personas adultas mayores de 65.
0: Bien.
1: Ya está instalado el stock.
0: Bien.
1: Viste que siempre cuesta al comienzo, cuando empezamos marzo, abril, mayo, medio como que están llegando de a poco, se utilizan mucho porque la gente concurre más también.
0: Claro,
1: sí. Bueno, seguimos vacunando y todo aquel que no se haya vacunado mayor de 65 años puede concurrir a un centro de salud o acá al hospital y todas aquellas personas entre 3 y 64 años que son factores de riesgo, también pueden concurrir a vacunar.
0: Bien, y hacemos hincapié en lo que arrancábamos charlando, Chávez, porque la gente se puede acercar a todos los centros, los CAPS, de nuestra localidad con respecto al tema de la varicela. Vayan y consulten, sáquense las dudas.
1: Sí.
0: Está disponible también, sí, siempre es bueno y estamos a tiempo de esto, ¿no? De la prevención nos va a llevar muy lejos, siempre lo decimos. Y la verdad que nuestro hospital está recibiendo también el stock, ¿no? Como decíamos hoy temprano, también de medicamentos y ya cuentan con esto. Hay que remarcarlo y te vamos a pedir por ahí los horarios de los CAPS.
1: Bueno, sí, los horarios es siempre de mañana, más adelante de las 14 horas, ¿sí? De 10 a 14 horas y en el hospital de lunes a viernes de 9 a 14:30.
0: Muy bien, ahí está. Para la gente que por ahí consulta y tiene alguna duda, no quedarse con esto y sobre todo decir, bueno, llevo el carnet y ahí vamos viendo, ¿no? Qué es lo que falta, qué es lo que hay que hacer, como para que la gente se quede tranquila y sobre todo llevar tranquilidad a los niños a la hora de salir de casa también.
1: Además, otra cosa que es importante, por ahí los papás no se acercan porque extraviaron el carnet de vacunas o no lo encuentran y justamente ahora quieren controlarlo, se acercan al hospital. Nosotros tenemos un sistema de registro de vacunas donde podemos, con el DNI, con la fecha de nacimiento, podemos rastrear qué vacunas tiene aplicadas el niño.
0: Muy bien, eso es muy importante también. Chávez, te agradecemos estos minutos como siempre. Vamos a quedar a disposición para la información que tengan desde allí y bueno, que tengas una buena jornada.
1: Bueno, igual a ustedes y bueno, siempre siempre nos prestan este ratito como para poder comunicar a la comunidad lo más importante que es la vacunación, ¿no?
0: Así es. Buena jornada y gracias por estos minutos. Hasta luego.
1: Para ustedes. Adiós.
0: María Isabel Muñoz, más conocida como Chabela, en nuestra localidad, jefa del vacunatorio en el hospital de la ciudad de Cinco Saltos, haciendo hincapié a esto que charlábamos hoy temprano, escuchábamos el informe también de el Ministerio de Salud de la provincia de Río Negro y tiene que ver, ¿no?, con las acciones preventivas ante casos de varicela. Ella lo decía, varicela siempre hay, sí, pero lo que hay que tener en cuenta es esto, prevenir, cortar antes, no mandar a los chicos si vemos que tienen algún síntoma. Todo se manifiesta a través de síntomas, ¿sí? Y la responsabilidad, ¿dónde cae? En los adultos. Le agradecemos a ella ella, que nos había cedido estos minutos para saber un poco más. Escuchaban allí, hasta la hora 14, los centros de salud de nuestra localidad están funcionando. Pueden ir allí, llevar el carnet, ¿no? Y hoy, gracias a la tecnología, al banco de datos o a lo que sea, uno ingresa, ¿no?, con el DNI y automáticamente sabe qué es lo que le falta o no. ¿Sí? Es muy importante eso. 10 de la mañana con 29 minutos.
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1: Las 10 de la mañana, 31 minutos.
0: Regionales.
1: Río Negro abrió 3.000 nuevos cupos para estudiar inglés gratis. El gobierno de la provincia habilitó el acceso a la plataforma Río Negro Bilingüe, que ya comenzaron a recibir las credenciales para iniciar el proceso de formación. Los nuevos inscriptos tendrán 45 días para completar la nivelación obligatoria y comenzar la formación virtual y gratuita.
0: Nacionales.
1: El gobierno apuesta a una mega sesión en diputados para fin de mes con el super rigi como prioridad. El oficialismo también busca llevar al recinto la ley del lobby. En paralelo, también se revisa la estrategia para el Senado, donde se acumulan iniciativas con media sanción y nuevos textos enviados por el propio Poder Ejecutivo.
0: Internacionales.
1: El jefe militar israelí, Yael Azu, aseguró que no hay el alto al fuego para sus tropas en el Líbano. Según dijo, atacamos cada amenaza. El general también, Eyal Samir, sostuvo en una base naval en Haifa que las fuerzas siguen atacando con amenazas y buscan ampliar también su margen de acción, pero en plena tensión con el Hezbollah y el pacto mediado por Estados Unidos.
0: Estos son los datos del tiempo.
1: 9 grados, 2 décimas la temperatura, la humedad del 75%. El cielo está parcialmente nublado. Más noticias en cualquier momento.
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3: Es la hora 10:33.
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Bien, así compartíamos la pausa, la tanda comercial. Ingresamos nuevamente a nuestro programa, esto que es Primera Mano, hasta la hora 12, a través de una producción de LU19, 2996-585095. Allí se comunican con nosotros. 498-1558, línea de comunicación directa. Cielo nublado.

0: mensaje, no, dice,
1: sí, hasta uno. Chao, chao, Ferrero.
2: ¿Trajiste la bola?
0: Traje una, pero es más chiquita, o sea que no tiene mucha potencia hoy.
2: Es una bolita.
0: Sí, vamos a ver qué pasa después. Buen día, chicos, acá recién empezando unos matecitos, escuchando el programa. ¿Cómo están hoy con mi alfajorcito? Dice Lady Laura. Mirá, ese alfajor clásico blanco. Me gusta eso. Muy bien.
2: ¡Qué rico! Lindo color en las uñas de Lady.
0: Viejo, ver. Claro, siempre se deja ver, eso decimos. Bien, qué bueno, qué lindo. Me gusta. Rojo o negro, Lady Laura, el tono. Pregunto, viste que por ahí hay gente que usa así, o rojo o negro, uh-huh. ¿Sí? Lo elige. Bueno, 299-658-5095 para que se comuniquen con nosotros. Si vamos a jugar, sí, vamos a jugar en un ratito nada más, porque Freddy ha traído música en el día de hoy, como siempre lo decimos, le agradecemos a la gente que se engancha con nosotros. Está un poco callada la audiencia, me parece a mí, Fred.
2: Sí, pero ahora cuando empecemos a jugar vas a ver que van a reaccionar, ¿eh?
0: Bueno, bueno.
2: Va a levantar.
0: Bien.
2: Pienso yo. Fíjate que ahora, en este momento, tenemos 38.
0: Mirá, conectados. Qué bárbaro.
2: A esos 38 conectados yo les digo, ¿se enteraron que arrancamos a las 8? Porque capaz que se conectan después de las 10.
0: Claro, sí, porque teníamos el horario insertado y bueno, ya hacen varios meses, ¿no? Y eso hace que por ahí la gente se enganche después de las 10.

0: Bueno, y Lady Laura, mirá lo que dice. Ella elige el rojo, en realidad, ¿sí? Se me perdió el esmalte, así que bueno, raro que Freddy no dijo nada porque está un poquito descuidado, dice. Pero, che, vamos a regalarle uno a Lady Laura. Bueno, gracias por contestarnos, por engancharte con nosotros. Anda Susi por ahí también, que también la vamos a escuchar en un ratito nada más. Gracias a la gente que se engancha con nuestro programa. Algunos que todavía tienen el horario viejo, ¿sí? Digo, de 10 a 12, pero les recordamos que estamos de 8 a 12, nuestro nuevo horario, nuestro horario habitual. Volvemos con Primera Mano hasta la hora 12, como siempre, ¿sí? 96.3.
1: Hola, buenos días, ¿cómo están?
0: Sí.
1: Me voy a ir a vacunar, Marce.
0: Muy
1: escuché
0: bien.
1: Que Isabel dijo que había vacunas.
0: Sí.
1: Les mando un beso, abrazo.
0: Abrazo grande para Susi. Sí, hay que ir a vacunarse, hay que ir a mirar, ver el calendario, qué es lo que falta, qué es lo que no. Muy bien, Susi, por ella. Bien, y que escuché el informe de María Isabel Muñoz, que estuvo con nosotros recién. A ver qué dice Edgar.
2: Freddy, viejo verde.
3: Edgardo, entre bomberos no está pisando la bomba.
0: Claro, manera, ¿no? Sí. Buen día, buen laboral, dice Yali. Bienvenida al programa, Yali, una de las chicas de Fred, que se suma a esta hora. Bueno, cuando Freddy me diga, vamos a arrancar a jugar. Lo cierto es que también ya llegó Fernando Fraceto a través de... No, a través de su informe de la AIC.
2: Oh, se despertó mi amiga, una de las viejas de Fred. Mamá, no es la vieja, no, viejas canciones.
3: No seas malo, qué malo que...
0: Qué malo, Edgardo. Ya, dentro de un ratito vamos a...
3: Te va a agarrar Yali.
0: Sí, te va a agarrar Yali, vas a ver. En cinco. Volvemos a intentar la comunicación, Freddy, porque estamos en diálogo por privado, ¿sí? Con quien es la sobrina de Horacio Almeida, ¿sí? ¿Se acuerdan que hace un ratito les contábamos que ya fue dado de alta, que queríamos saber un poquito más cómo estaba? Y gracias a ella lo vamos a ver en un ratito porque nos confirma recién que la llamemos, nada más, pero que esperemos un cachito, 5 minutitos, la vamos a estar comunicándonos.
3: Con mientras, si querés.
0: Sí, también.
3: Así ya lo sacamos.
0: Saludos a nuestro compañero Gustavo Camaña. ¿Estará escuchándonos, Gustavo, o no?
3: No.
0: Está mandándonos audio, pero no creo que esté escuchándonos a esta hora de la mañana. Bueno, ya se va a venir, ¿sí? El informe de Fernando Fraceto en un ratito nada más. Pero también vamos a jugar porque Freddy trajo en el baúl las canciones para el día de hoy, ¿sí? Prepárense. Gracias a la gente que ya está con nosotros. 2996-585095. Ahí nos dejan el mensaje.

0: Hola, hola, buen día, chicos. Ah, mirá vos, así que son de madrugar ahora a partir de las 8 de la mañana. Bueno,
1: claro.
0: Vamos a estar escuchando más temprano, entonces no sabía. Escuchaba después de las 10.
1: Mira.
0: Bueno, que tengan lindo día, Marce, Freddy. Buena jornada.
1: Bueno.
0: Ah, le quería comentar, sí. Hoy día Nacional del Cuarteto, ¿eh? Así que ponete un cuarteto, papá. Bien,
1: Ari. Mirá, no sabíamos.
2: Se lo perdió porque. Hoy arrancamos con eso.
1: Pero bueno, gracias a Mauricio que ya está con nosotros en la sintonía. Claro, hay mucha gente que nos encuentra después de las 10. Se acostumbró a ese horario. No,
2: pero desde el lunes que veníamos anunciando esto. O sea, Mauricio, ¿dónde está?
1: No, claro, bueno, por ahí Mauricio no miró el estado del WhatsApp y esas cositas.
2: Pero lo venimos comentando también al aire, ¿eh?
1: Claro.
3: Mauricio efemérides del día de hoy.
1: Es cierto, Mauricio es nuestro efemérides, claro, es cierto. ¿Se acuerdan que ayer también nos dejaba el mensaje? Pero bueno, le agradecemos mucho. Hablando de que falta poco, ¿sí? Freddy lo decía hoy muy temprano acerca del Mundial 2026. Hay una original movida celeste y blanca en un municipio rionegrino, por ejemplo, ¿sí? Esta original propuesta para encender la pasión, apoyar a la selección y que empiecen a notarse, ¿no?, este clima mundialista. Lo cierto es que dicen que esta previa mundialista viene un poco más tranqui que las anteriores. Es algo también que lo venimos diciendo hace ya un tiempo, donde notamos que por ahí el clima del mundial no es el mismo que vivimos hace 4 años atrás, ¿no? Un poco más tranqui. Pero en Chimpay no se resignan y quieren encender la pasión, con el objetivo de llenar las calles de celeste y blanco y fomentar el espíritu futbolero entre los vecinos. En la antesala del Mundial 2026, el municipio lanzó una original propuesta que invita a decorar los frentes de las viviendas, ¿viste? Lo que se usa siempre, con los colores de la selección y participar por importantes premios. La iniciativa busca que las familias se sumen al clima mundialista adornando sus casas con banderas, guirnaldas, carteles, luces y cualquier elemento creativo que refleje el apoyo a la selección. Para participar, los vecinos van a tener que tomar una fotografía de la decoración, compartirla en las redes sociales y también etiquetar al municipio, ¿sí? Quienes formen parte de la propuesta estarán participando, por ejemplo, del sorteo de un Smart TV de 43 pulgadas y uno de 32, premios que buscan incentivar la participación y reconocer el esfuerzo y la creatividad, por ejemplo, de cada familia. ¿Esto pasa dónde? En Chimpay, ¿sí? No solo están esperando que los comercios por allí lo decoren, sino que la gente se enganche con las casas, ¿no? Y tomen la foto y la manden a la municipalidad para poder participar, por ejemplo, de los televisores que tienen, tanto de 43 como de 32 pulgadas. La iniciativa, sí, como para levantar un poco más los ánimos con respecto a este Mundial

0: Bueno, y hoy temprano lo decíamos, lo anunciábamos y era una buena noticia. Los oyentes también nos dejaron algún mensaje, ¿no? Con respecto a esto, ¿no? Siempre queriendo saber un poquito de cómo está Horacio Almeyra, ¿no? Este accidente que ocurrió ya hace unos días atrás, donde él pasó por días bastante difíciles, pero siempre acompañado por la familia. La tenemos a Catalina Almeyra, quien es la sobrina de Horacio. Bienvenida al programa, Catalina. Marcela te saluda.
1: Hola, buen día, Marce, ¿cómo estás?
0: Muy bien, Cata, gracias por estos minutos. Bueno, contanos un poco, lo que todos queríamos leer, se produjo finalmente, Horacio ya está en casa, ¿cómo está él? Contanos.
1: Exacto, sí, ya está en casa, le dieron el alta el martes, fue de la nada en realidad, porque él estaba en terapia intensiva, y de un día para el otro empezó a comer, empezó a hablar, empezó a pedir ir al baño para sí solo. Lo pasan a sala común, estuvo dos días y él pedía que quería caminar, que quería caminar. Camina con ayuda, obviamente, sí, no camina solo. Pero después de eso, bueno, le hicieron los estudios de todo. Sangre, todos los habidos y por haber. Y los médicos dijeron que era impresionante cómo no había quedado ninguna secuela.
0: Claro, eso te iba a preguntar, ¿no? Porque te escuchaba decir que él mismo reacciona de golpe, ¿no? Y uno, ante la ciencia y todo lo que puede llegar a pasar, podríamos hablar de este milagro de que hoy esté de esta manera, ¿no? ¿Qué te dijeron los médicos? ¿Qué dijo los médicos a la familia?
1: Nos dijeron que era como un milagro, lo mismo que decís vos, porque los primeros días cuando él entró en todo esto, siempre no eran alentadores los mensajes.
0: Claro.
1: Era, si llamamos es porque no pasó la noche.
0: Claro.
1: Era siempre eso, está muy complicado, era después del estudio, no sé si, bueno, se acuerdan, sí, era una cirugía que se le hizo, se le trajo parte del cráneo. Entonces era como, todo desalentador.
0: Claro.
1: Y acá está, en su casa ya.
0: ¿Él está ahí junto a vos, Catalina? ¿Está escuchando?
1: No, en este momento no. Yo no voy a la una.
0: Bien, de igual manera vamos a hacer extensivo el saludo nuestro de la radio y de nuestros compañeros, pero la verdad que es un milagro que esto haya sucedido, porque todos estábamos expectantes de cómo, y me acuerdo cuando tenía que ser trasladado y las cosas no se daban, pero cómo de golpe se revierte la situación. Esto es por las ganas que tiene, ¿no?, de vivir, y además por el entorno, ¿no?, Cata, que ha estado acompañándolos todo este tiempo, la gente ayudando. ¿Cómo han estado transitando estos días la familia?
1: Es muy emotivo todo, la verdad. Porque él obviamente charla con uno y él te dice, qué mal que estuve,
0: sí.
1: Y nosotros le decimos, sí, ahora la verdad que sí, pero mira, estás acá. Y él se emociona un montón.
0: Claro.
1: Él te dice dos palabras y se emociona.
0: Sí.
1: Bueno, la gente que lo conoce seguro sabe que se la pasa haciendo chistes. Así que ya empezó con sus chistes. se emociona y al ratito ya te larga un chiste. Nosotros ya le contamos todo lo que se movió.
0: Claro.
1: Tanto las radios, la tele, la gente. Porque es impresionante, es la verdad.
0: Sí.
1: Ya
0: sí,
1: le
0: sí,
1: contamos sí, sí. Y él se emociona un montón. Y al rato tú dices, che, ¿en serio hicieron eso? Y nosotros sí, y le volvemos a contar todo.
0: Claro,
1: él
0: sí,
1: está
0: sí, sí.
1: Súper agradecido.
0: Súper agradecido. Pero además, siempre recordando nosotros como medio, o la gente preguntando, ¿saben cómo está Horacio? ¿Cómo es la evolución? Y la verdad que este es un milagro que ha sucedido, porque no tiene, creo yo, otro nombre. Por otra parte, Cata, ¿él recuerda lo ocurrido ese día?
1: Sí, él se acuerda.
0: Sí,
1: dice que él a la persona la vio, pero que no la conoce.
0: Bien.
1: No, que no sabe quién es. Así que, pero bueno, nosotros le decimos que no se preocupe, que ahora lo importante es que él gane peso otra vez y fuerza.
0: Sí.
1: Nada más que él se preocupe en eso.
0: ¿Cómo continúan de ahora en más, ¿no? Porque me imagino que a la hora de trasladarlo a casa, los médicos han dado indicaciones, cómo tiene que seguir, qué es lo que están necesitando. Hemos visto por ahí alguna publicación de Ro, Almeyra también, que están pidiendo un adaptador para un inodoro. ¿Lo han conseguido? ¿Cómo están moviéndose con eso?
1: Aún no, lo que sí conseguimos fue la mesita, que es para que él coma en la cama.
0: Sí.
1: conseguimos el andador y el casco, porque él tiene que cuidarse su cabeza, bueno, claro, de no golpearse. Obviamente tiene que estar supervisado las 24 horas, así que nos vamos rotando. Y rehabilitación. Que empieza mañana.
0: Bien. ¿Cómo está con respecto? Te escuchaba cuando decías, está muy emocionado y va a tener emociones cruzadas, me imagino, todo el tiempo, con respecto a una contención psicológica. ¿Cómo están trabajando con respecto a eso también?
1: No lo hemos visto eso todavía, ¿no?
0: Bien.
1: Aún no. Sí, él tiene estas cosas que te habla y se emociona, pero
0: claro, y sí. Por eso te decía de las emociones encontradas que las va a tener seguramente. Cata, ¿qué es lo que están necesitando hoy? ¿Cuál es tu pedido? El agradecimiento para la gente que está escuchándolos.
1: No, el agradecimiento, estamos muy agradecidos. Ahora él, gracias a Dios, bueno, como te decía, lo único que necesita es agarrar fuerza, sí, empezar a caminar por sí solo. Las sesiones de rehabilitación ya están habladas, que eso lo arregló Rocío. Así que nada, paciencia nomás. Él lo que me dijo, es que yo agradezca, que le vuelvo a decir a toda la gente que muchas gracias, sí, por eso yo hice ese posteo.
0: Sí.
1: Y él lo que pide es que sigan orando por él.
0: Bien.
1: Él me dijo, poné ahí, me dice que sigan orando por mí, que él se cree mucho en Dios y que él todos los días le pedía a Dios salir de ahí.
0: Muy bien, y así fue. Y seguramente no va a pasar mucho tiempo, Cata, que lo vamos a ver nuevamente afuera del banco, la gente que lo espera, o en las casas, ¿no?, donde dejaba también el diario. Su recorrido era habitual y la gente lo extraña porque hay gente que por allí escribe y dice lo mismo. Cata, te cambio así como para cerrar un poquito. ¿Cómo está el tema judicial? Porque no es ajeno y no hay que dejarlo pasar. Acerca de la investigación, hay una persona que lo pasó a llevar, lo atropelló y se fue. ¿Cómo están con eso?
1: No, quedó todo en la nada.
0: Todo en la nada.
1: Sí, lamentablemente quedó ahí la investigación, no volvió a pasar nada.
0: Bueno, uno siempre dice, ¿no?, y cada vez que nombramos este caso, la persona que esté escuchando o el que sepa o el que tenga datos los tiene que aportar, porque la verdad que esto no ha sido difícil para él, para la familia. Bueno, acá la gente nos dice qué linda noticia, dice Gaby, la trasladamos para que vos se la puedas trasladar a Horacio, al igual que Marce, que anduvo muy temprano preguntando también. Esperemos que esto salga a la luz, ¿no?, porque lo que pasó con Horacio no hay que dejarlo pasar o no hay que olvidarse, ¿sí?
1: No.
0: Te escucho, Cata.
1: Sí, no, como vos decís, porque hoy, gracias a Dios, bueno, mi tío lo puede contar, sí, y está en la casa con todos nosotros, pero Dios no lo permita, le llega a pasar a otra persona y el golpe es peor.
0: Sí.
1: Él dijo, una vez dijo, no me puedo ver el que me chocó.
0: Claro,
1: y
0: claro.
1: Le dijimos que bueno, que no, la verdad, que no sabemos quién fue.
0: Exacto.
1: Y él ahí fue que dijo, yo tampoco, dice, que no lo conocí.
0: Bien.
1: Pero bueno.
0: Lo importante es que se recupere, pero no hay que olvidar la parte judicial. Hay una persona que pasó a llevarlo, lo atropelló y se fue, lo dejó libre de que le pudiera pasar cualquier cosa. De hecho, estuvo muy grave, pero bueno, lo importante es que salió adelante, está muy bien, que nosotros desde acá, mucha fuerza, como siempre te dijimos, Cata, y agradecemos como siempre los minutos que tenés para nosotros.
1: No, por favor, nosotros, tanto yo como mi familia, súper agradecidos con vos, Marcela, y bueno, y con cada persona que ayudó, ya sea acercándose, llamando, mandando un mensaje, todo. La verdad que se portaron todos muy, muy bien.
0: Muy bien. Vamos a quedar, como siempre, a disposición nosotros para cualquier cosa que necesiten desde allí. El abrazo grande, Cata, para toda la familia que le ha puesto lo que simplemente se necesita en estos casos, que es paciencia y amor, y este es el resultado. Así que lo mejor para Horacio y ojalá volvamos a verlo como siempre.
1: Muchísimas gracias, Mar.
0: Gracias.
1: Muchas gracias.
0: Hasta luego. Ahí estaba Catalina Almeira, la sobrina de Horacio, ¿sí? Ustedes escuchaban, hemos visto por allí posteos donde, por suerte, ¿sí?, y nos alegró, yo creo que a muchos, Horacio ya está en su casa, necesita algunas cositas. Por ejemplo, Rocío hoy pedía, ¿no?, acerca de un adaptador para inodoro, si alguien sabía dónde se puede conseguir, dónde se puede alquilar, si lo pueden prestar. ¿Es eso lo que está necesitando? Todavía no lo consigue. Pero lo cierto es que está en su casa, está consciente, Y como lo decíamos recién, ¿no? De un momento para el otro empezó a comer, reaccionó, se levantó, quiso salir y está en su casa, por suerte. Como dijo Gaby, qué linda noticia, nos ponen el mensaje. Así es, muy buena noticia. Hora 11, con 2 minutos.

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1: 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Es la hora 11:03.
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11 de la mañana con 10 minutos. Compartíamos la pausa, la tanda comercial. Ingresamos a la última hora de nuestro programa, hasta la hora 12, haciendo Primera Mano 96.3 en una producción de LU19.

0: Buen día, acá en casa escuchándolos esta mañana fría. Me pueden pasar de Juan Luis Guerra el tema Mi Bendición. O algo de No Te Va a Gustar, dice Luana. Si pueden pasar los dos, mejor todavía. Un beso y abrigarse, nos dice también, que acaba de salir de una gripe. Bueno, teníamos el mensaje de Gaby, qué linda noticia que nos decía, pero lo que tenemos es el juego, ¿sí? Que se acerca a esta hora de la mañana y la línea ya está habilitada. Freddy, abrigate, por favor. 299-658-5095.
1: Creo que la semana que viene me voy a enfermar.
0: Bueno, está bien.
1: Ahí el lunes, martes, capaz que me enferme.
0: Bueno, lunes y martes. Vos avísame y...
1: Y vos te enfermas miércoles y jueves y hacemos la semana. Y venimos el viernes.
0: Venimos el viernes. Bueno.
1: Para Luana. Me sorprende Luana con los gustos, ¿eh?
0: Y ella es media versátil con todo. Sí.
1: Escucha de todo.
0: Sí, escucha de todo. Hasta un Sandro puede andar girando en la playlist. Bueno,
1: En los CDs. Antes eran CDs.
0: Los CDs, sí, es cierto. Bueno, arrancamos a jugar, ¿te parece, Freddy? Vos me decís.
1: Debes saber lo que es un CD, ¿no?
0: No, sí, tiene. Sí. Se me han perdido las cajas con los CDs originales. Bueno, no sé. Hay que investigar.
2: Por favor, ¿me puede pasar el tema Silencio por los Tipitos? Gracias.
0: Pipo.
1: Mira Pipo.
0: Otro que nos sorprende a esta hora de la mañana. Bueno, Silencio. Mira vos.
1: Bueno, Pipo, vos lo pedís.
0: Mirá.
1: Y lo tenés tipo 3:30 de la mañana.
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1: No seas mal.
0: No seas mala, pero si ves que sos mal.
1: Ahí va, para vos, Pipo. Ídolo. Estoy esperando que me traiga lo que me prometió, Pipo.
0: ¿Qué será?
1: ¿Te acordás que me dijo que te voy a llevar un fixture?
0: No, pero es que trate de ser que sea el mundial este, no el próximo.
1: Quedan 6 días para el mundial.
0: Claro,
1: y no,
0: Pipo.
1: Tengo el fixture, ¿cómo hago, Pipo?
2: Muchas gracias, porque hace ahora me levanto.
0: Volviendo a nuestro amigo Jaff, que visita la región, viste que te conté, el 26, es decir, el jueves en Neuquén, pero el viernes 26 está acá, más cerca todavía, en Centenario.
1: Y atenta Marce, porque respecto a Jaff, le llegó una información de que el sábado 27, y esto es posta, Marce.
0: No, viene a Cinco Saltos, no me digas.
1: Va a estar en el lago.
0: Sí.
1: Con una familia muy conocida comiendo en el lago. Así que atenta, Marce. Yo estoy haciendo ahí las gestiones para que Marce pueda estar en ese almuerzo con Juan Antonio Ferreira. Es una familia muy conocida de acá.
0: Mira, esto es verdad. ¿Es true?
1: Posta, ¿eh? Me llegó el dato recién. Por eso yo no quería decirte nada, pero
0: no.
1: Ya lo mandé al aire
0: totalmente. Ay, no. Ya me duele el estómago.
1: Va a estar en el lago Pellegrini.
0: Aunque
1: él
0: sea
1: y la hija, me dijeron.
0: Claro, aunque sea pasar por ahí y decir así, ¿viste? Uh-huh. Alguien que me diga, ¿puedes salir a la puerta? Una foto así, una. Mira. No es tanto. Mira,
2: Marcela, te comento. Ayer lo fui a pedir y todavía no los traen. Ese es el tema. Ya, me los van a guardar, sí.
0: Bueno, está bien, está bien.
1: Te lo voy a mandar a guardar.
0: Sí, ¿eh? Mirá quién llegó.
4: Hola, Marce, buen día, Freddy, audiencia sin

0: Celtos. Y qué lindo que ese caballero don Horacio esté bien en su casa.
1: Sí.
0: Y sabes qué, Marcia, yo creo en los milagros.
1: Sí.
0: Porque Dios es milagro. Uh-huh. Y si él se emociona así, ese caballero, es porque tiene a Dios en su corazón y le va a ir súper bien. Y qué fundamental es el apoyo de la familia, ¿no? Uh-huh. Hermoso gesto, sí, de la familia. Y que le vaya bien y que Dios lo bendiga. Así que acá estamos con un día lluvioso.
1: Mira.
0: O sea, lluvia no, pero amaneció lloviznando y para y se larga de a poquito y moja y bueno.
1: Claro.
0: Está lindo así. Está lindo, bueno, con unas tortas. Estoy tomando unos mates acá en casa. Y que tengan un excelente día. Aunque el sol no sea.
2: ¿Por qué siempre se le cae al final, celu?
1: Sí,
2: final?
1: Es cierto, Pedrito.
2: ¿Qué
1: gracias?
2: Mierda hace el celu?
1: ¡Déjalo!
2: ¿Qué mierda está
1: no.
2: haciendo el celu en la mano?
1: Pobre Pedro, capaz que está cocinando, limpiando. ¿Vos qué sabés?
2: Ah, estaba abierto el micrófono con
1: él. Che, vos te diste cuenta que no le dejamos escuchar un segundo a Pipo el tema.
2: Ya. Un segundo, listo, ya está.
1: Ahí está.
3: 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Ahí lo tenés al niño.
2: Empezamos a jugar porque ya 11 y cuarto.
1: Claro, ya está. Y las naranjas sin vender, diría alguien. Vamos a jugar a esta hora.
2: Las chicas y los chicos.
1: Y los chicos a esta hora. A ver.
2: Están los pibes. El club de los viejos verdes. Románticas canciones.
1: Hay muchos románticos en el grupo, ¿eh?

0: Ese tema lleva por título La nave del olvido.
1: Claro.
0: Y si no me equivoco, sí, es José José.
1: Claro, el autor es José José, pero el que canta no es José José. Escucha.
2: La nave del olvido, ¿eso está bien?
1: Sí.
2: Check. ¿Pero quién canta? Espera un poco, un poquito. Es el hijo de Verónica.
1: Claro. Es otro mexicano también. Claro, Cristian Castro nos dice Daniela, claro, Daniela, Cristian Castro con La nave del olvido, muy bien.
0: Por el vaivén es Cristian Castro.
1: Sí,
0: por
1: el vaivén de la voz. Sí, sí, sí, me equivoqué. ¿Cómo sabe, Pipo? Tiene de técnicas razón, de canto, ¿viste? Muy bien.
3: La nave del olvido.
1: Sí.
3: David Bisbal.
1: No. No.
2: No. No te enojes.
1: ¡No!
2: No, no, Marce, no te enojes.
1: Pero es que, pero pará, porque Cristian y David tienen un tono raro.
2: Uno es gallego y el otro es mexicano.
1: ¡Claro, Pedrito! Basta.
2: ¿Y esto qué es? ¿Qué es esto?
1: Y este te gusta a vos, románticas. Yo sé que te gusta a vos. Aquí sí, mirá.
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1: Dale, Pedro, dale, Pedro.
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3: La nave del olvido, La Renga.
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2: Chistín, chistín.
1: Claro, sí. Ya está, los chistes ya está. Ya pasaron. A vos te gusta este, dale. Si a vos te gusta, ibas a ir a verlo, dale.
2: Sí,
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1: Mirá, hablando de disparo al corazón.
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1: ¡Ay, qué letra, Fer!
5: Tenía un sonido raro. Es que tenía un sonido raro.
1: Sí.
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0: Eso es Disparo al Corazón, Ricky,
1: sí,
0: Martin.
1: ¡Claro! Disparo al Corazón, dice Eli también. Muy bien, y Daniela.
3: Ricky Martin, Disparo al Corazón.
1: Bien, Pedrito.
2: No, es David Bisbal.
1: No.
2: Muy bien los chicos.
1: Muy
2: también.
1: Muy bien,
2: ¿eh?
1: Los chicos.
2: Decilo,
1: ¿eh?
2: Marce, ¿eh? Decilo.
1: ¿Qué dije? ¿Qué tengo que
2: decilo
1: decir? Perdón.
2: Muy bien los chicos.
1: Muy bien los chicos, sí. ¿Qué dije? Si lo vengo diciendo de hoy.
2: ¿Qué estamos escuchando, Marce?
4: 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Ya. Que ha ido surgiendo poquito a poco. Entre los dos.
2: Esto lo canta Mauricio.
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1: ¿Eh?
2: ¿Dónde está Mauricio?
4: Nos desborda, no.
1: ¿Dónde están los chicos?
2: Losito cariñoso.
4: Ni tú ni yo.
2: Esto lo canta él.
4: Ya todos

0: Bueno, está bien. Luis Miguel dice Eli.
1: Si tú te atreves, ¿sí? Luis Miguel me parece que es.
0: Daniela, que nos dice Luismi, si tú te atreves.
2: Muy bien. ¿Y ahora?
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0: Ay, Freddy.
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0: Que no te pase eso.
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4: Y sí, Luismi, si tú te atreves, yo también. Sí, sí, obviamente, me atrevo.
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0: Y sí, Lilia. Imagínate que te toque la puerta Luis Mililian y te diga
2: que te llame
0: al taxi, que te llame al taxi y te diga, pues tú te atreves, Lilian. Pues claro.
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0: dice Eli, muy bien, al igual que Dani Calcaterra, que está con nosotros ya.
1: Ayani.
0: ¿Cómo?
1: Ayani.
0: ¿Ayan?
2: Sí, obviamente. Mira. No le cobro nada.
3: No, yo lo que voy a decir, sí. Marce, es que tanto Eli como Dani Calcaterra, ¿por qué no agendan el WhatsApp de la radio?
0: Es que yo se los pasé, claro, para que Freddy pueda desde allá porque leer si no, también. Claro, no lo hagan a enojar.
3: Siempre
0: yo a veces no veo el celular y pasa de largo.
4: No,
0: ojo.
4: No me dejen afuera, ¿eh? Yo también me atrevo.
0: Mirá.
3: Esperamos mañana, Tuti.
0: ¿Y cómo se llama esta canción de Chayanne?
1: No, Chayanne.
0: Ah, ahí está.
1: No, Chayanne.
0: Bueno, Chayanne. Está bien, está bien.
1: Chayanne.
0: Sí, sí, está
1: no,
0: bien.
1: Chayanne.
0: Sí,
3: ¿Tarzán dijo?
0: Sí, sí, algo dijo de eso. Vamos al próximo, a ver.
3: Pero ¿y cómo se llama el tema?
0: Si nos quedara poco tiempo, lo dijo Eli.
3: No,
0: ¿sí?
3: Acá no veo ningún mensaje de Eli.
0: Uy, una de las chicas de Freddy. No lo hagan enojar a Freddy.
3: No es chica mía, es de Dani.
0: Ah, ay, sí.
3: No lo pongas celoso.
0: No, no, no, no, no.
3: Vamos con el próximo tema. Este re Tuti.
0: Ahí está, ahí te puso. Chayanne en grande, bien, no, bien, sí, claro. Eso, sí, sí.
3: Tiene una foto re buena, la foto que tiene de perfil.
0: Sí, me encanta esa foto.

0: Hola chicos, ¿cómo le va? ¿Qué se Marce? ¿Qué dice ubicada? Yo no saludé de primero. ¿Cómo
1: claro,
0: la quería?
1: Sí,
0: ¿qué
1: sí,
0: hace Freddy
1: sí.
0: Rebolledo? Sí, debe ser Sergio Dalma, ¿eh? un tema de Humberto Tapsi, ¿eh?
1: Ay, mira.
0: Seguro que es para mi amigui, sí, Erika, que le gusta el italiano.
1: Claro, es cierto. ¿Dónde está Erika a esta hora? Sergio Dalma, dice Daniela también, muy bien.
2: Tú, solo yo.
1: ¿Eh?
2: Tú, solo yo.
1: ¿Solo tú? ¿Solo yo? ¿Mauri? Bueno, está bien.
3: Mauricio, que se desayunó que arrancaba el programa a las 8.
1: Claro, sí. Mauri, mañana...
4: ¿Ese no es Yati Morandi o no?
3: No.
4: Bueno, tenés razón la Tuti, ¿eh?
3: No, la Tuti tiene la posta.
1: Sí.
0: Tú, solo tú. O tú y solo yo, Freddy Rebolledo. ¿Cómo andas, corazón? Se te nota rara la voz hoy.
3: Te espero mañana, Tuti.
1: Se te nota rara la voz, dijo. No sé por qué.
3: Bien, ¿no?
1: Está bien.
3: Es la misma voz de boludo.
1: Sí.
3: Sí. No, pero mañana te esperamos, Tuti.
1: Sí,
3: acordate que Marcela pidió una bananita dulce. Yo con cualquier chocolate que encuentre. Vamos con el próximo tema.
1: A ver.
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0: No, yo la voy a ver a Marce, a mi amiga Marce, tengo que hablar con ella. Sí, sobre ciertos temas. Voy por ella, por vos no, Freddy, por favor, no tenga ilusiones.
1: Ah, por mí. Pero los podemos charlar al aire, sí, los temas. Venite preparada, Tuti,
3: ¿Venís a las 8, Tuti?
1: Claro.
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3: Convoca a la gente a las 8,
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0: Obvio, sí, yo soy. Tocamos todos los temas, Marcelo. Al aire,
1: bueno,
0: sí, obvio.
1: Sí, al aire.
0: Con la estimable audiencia.
1: Bien, Tuti.
0: Sí, 7:30 estoy ahí, Freddy, ¿eh?
3: Muy bien.
1: 7:30.
0: ¿Tenés hierba, Freddy?
3: Sí. Tengo.
1: Tiene. Alex Ubago, estar contigo, nos dice Daniela.
3: Muy bien,
1: estar contigo.
3: Daniela es la única que le pegó a todos.
1: A todos. Alex Ubago, estar contigo, dice Pedro. Muy bien, Pedro.
4: Alex Ubago,
1: ¿sí?
4: Estar contigo.
1: Pues claro. Bueno, vamos al próximo, a ver.
3: Mira, sintonía, Cecilia, ¿todavía?
1: Eso te iba a decir, la cortina, y para que nos adivine también Ceci.
3: Para vos, Ceci.
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0: Bueno, ¿dónde está Estela a esta hora? Erika, Sonia, las chicas, Amalia y Cami. ¿Dónde está Camila? Romina, que se enganchó ayer con nosotros, Elsa, Yoli, Carlita, esperemos que esté bien. Le mandamos un beso grande a Sandra, a Vane, ¿a quién más? A Nelly, que no sabemos nada de ella, Cristina, Norma, Mercedes, que hace rato que no sabemos nada de ella. Las chicas que por allí nos escriben. Abel Pintos dice, Eli, muy bien.
1: Y Erika, que me manda a mí, dice, buen día. Hola, buen día, me pone. Mandale a radio, Erika.
0: Aquí te espero.
1: Aquí te espero, dijo Abelino.
0: Abelino, y nos dice Eli. Muy bien.
1: ¿Y ahora?

0: Armas, a ver, Pinto.
1: Claro, a ver, Pintos, sí.
2: Recuerda ya de mí.
0: Armas,
1: voy a buscar, sí, estaba en eso justo. ¿Y quién canta esto, Fer?

0: dice Eli, que está más afilada que nunca. Muy bien, Eli, me gusta.
1: Ay, uy, lo que pasa es que tengo acceso de tos, sí. Y queda tan bonito cuando toses en la radio como cuando comes, ¿viste?
0: Sí.
1: Espero que tengan...
0: Ay. Perdón.
1: Vos lo pediste, vos lo tenés. Espero que tengan un buen día.
0: Sí.
1: Parece que está un poquito mejor, pero yo todavía no.
0: Bueno.
1: El día se ha mejorado, sí. Las nubes se han disipado, sí. Pero yo estoy como la mona.
0: Bueno.
1: Besitos a todos, cuídense porque esta gripe, sí. Viene bastante mala, viene bastante persistente. Perdón. Bueno, que tengan buen día todos. Besos, los quiero.
0: Bueno, Erika, cuídate mucho, ¿sí? La Tuti, que nos mande algún tips, algo así como potente, como para que Erika se recupere del todo. Gracias por estar. Bueno, Eli, que nos decía Alejandro Sanz, es verdad. Ya tengo el horóscopo para Fer, solamente al que me pida, nada más. Pero llegó ella, mirá, escuchan.
2: Hola, buenos días, ¿cómo están? Los estoy escuchando, pasa que no tengo... Sí, el cantante, no tengo ni idea de cómo se llama la canción.
0: Está bien.
2: No, aparte estaba escuchando, los estoy escuchando desde que arrancó la noticia de Horacio.
0: Sí.
2: Una maravillosa noticia.
0: Sí.
2: Dios es grande. Y él es una excelente persona, sí. Así que nada, va todo bien. Y no, además una compañera de pintura se le ha quemado la casita y estábamos en, sí. Esa cuestión de recolectar insumos y algunas cosas para eso. Y después me llamó mi pareja Alejandro, mi amor, que está en Santa Fe, así
0: qué
2: que
0: lejos.
2: Bueno,
0: ¿cómo se hace para estar tan lejos?
2: No, estaba un poquito complicada la mañana.
0: Ocupada, ajetreada, Cami.
2: Eso pasa. Así que nada, bueno, besos, abrazos a los dos.
0: Besos buen y abrazos jueves. Para Cami, que está en la sintonía del programa, atareada, muy ajetreada. ¿Cómo se hace para vivir ese amor tan lejos? Cami, en Santa Fe está él. Bueno, Acuario Porfis, dice Gaby, Dani, que nos dice, Marce, me pasás Sagitario, ya voy con eso también. A ver qué dice Pipo.
3: Acá me llegó un pulmón suyo, señora. Libra, Marce, Libra.
0: Líbranos del mal. Bueno, vamos al próximo.

0: parece muy Ley y Laura este tema.
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0: Es verdad.
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0: Bueno, voy a ir con Tauro rapidito para hacer y para Lady Laura que están en la sintonía. Creo que Pedrito es de Tauro, creo. Que me diga que sí o que no. Estoy, capaz que estoy errada. La playa, dice Gaby. Sí. Así es, así se llama la canción. Bueno, Tauro, hoy van...
2: The Beach.
0: Hoy van a encontrar, claro, van a encontrar cierta estabilidad emocional y confianza para expresar sus sentimientos los taurinos. Atención con eso. Tu salud mejora gracias a una mayor energía física, ¿sí? A cuidar el dinero, las cuentas, a organizarse bien la gente de Tauro. Claro, Pedrito era de Tauro, es verdad. Bueno, y Gaby, que nos pedía temprano, mientras vamos buscando la otra canción para jugar a esta hora de la mañana, vive una jornada estimulante, Tauro, Acuario, perdón. Hoy el amor estará lleno de sorpresas y novedades. Tu salud te va a demandar un equilibrio entre actividad y descanso, ¿sí? Gaby, en el día de hoy, tus finanzas podrían beneficiarse de una decisión acertada.
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0: ¿Quiénes son ellos?

0: Sagitario para Daniela y para Erika, que nos pedía recién, hoy van a tener un día marcado por el optimismo. Atención con eso. Con respecto al amor, ofrecerá momentos de complicidad. Tu salud será buena si mantenés una actividad física. ¿Sí? Sagitario, en el día de hoy aparecen algunas perspectivas, noticias, alguna cosita que va a ser alentadora con respecto a la economía. ¿Sí? Eso es Sagitario.
1: ¿Qué me leo, Marce? Y que me diga por qué estoy tan bruta hoy. Ya llevo dos palos de los secadores de piso rotos. ¿Podés creer?
0: ¡Ay, Yali! ¿Qué está pasando con Leo? Los leoninos del grupo, Freddy, Yali, Marce, Lucas, que es de Leo también. ¿Quién más? ¿De quién me estoy olvidando? En el mientras tanto les cuento que Pedro nos dice que es Maná haciendo amor clandestino. Claro, al igual que Gaby y Daniela, que están jugando con nosotros a esta hora de la mañana. ¿Qué pasa con los leoninos en el día de hoy? ¿La escuchaste a Yali lo que dijo? Ya rompió dos palos de escoba o de secador que está haciendo. Vamos a buscarlo, ya.

Leo disfruta hoy de un día favorable para las relaciones personales. El amor se va a ver beneficiado por la sinceridad. Tu salud te acompaña con vitalidad y hay algunas señales de crecimiento económico en el día de hoy, Yali. Tu trabajo te trae posibilidades de destacarte frente a superiores, pero atención con eso, controla las energías con respecto a eso, ¿sí? Con respecto al trabajo. Quizás es eso, ¿sí? Lo que está pasando en el día de hoy, el control de las energías en lo que estás poniendo. A no distraerse con eso la gente de Leo.

0: Mirá, y nos manda la foto de los palos rotos. La energía a full, dice Yali. Y sí.
1: Incluso ese par de libras.
2: ¿Quién está desnuda?
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2: Eli.
0: Eli. Y nos manda la foto de él, claro. Ricardo Arjona a esta hora.
3: Buen día, ¿cómo les va? Ricardo Arjona ese.
0: Muy bien, Estela, que aparece con nosotros. Arjona, Marce, dice Lady Laura, muy bien.
4: Chimo me pone ese Arjona que me mata ese tema.
0: Ay, ese tema es mortal. ¿Cómo se llama ese tema?
4: Chimo me pone ese Arjona que me mata ese tema.
5: Ricardo Arjona, desnuda.
0: ¡Ay, Pipo!
2: ¿Te gusta vos, Pipo?
0: Pipo, que creo que me había pedido Libra, creo. Para que no diga que no le paso el horóscopo, Pipo.
2: Y Marce López, la Marce fanática López. Número uno.
5: Correcto, Libra.
0: Voy. Hola, Marce, nos dicen.
2: Pará. Mirá la foto que manda Yali.
0: A ver.
2: ¿Esto es real?
0: This is real.
4: Mirá, no es que sea fanática, pero esta chica puso que en Calafate se sacó una foto con Arjona.
0: Sí.
4: Que se unía de aquella china.
0: Sí.
4: Y lo estudié y todo. Porque la foto de Bariloche, nada que ver. Tiene como 20 años menos.
0: Eso es marketing. Es cierto.
4: Eso es marketing.
0: La inteligencia artificial. Hola, Marce. Libra, Arjona, que nos dice Juan también, que nos escribe. Día nublado, dice el otoño. Es verdad, Juan.
2: ¿Qué, Juan?
0: Está como para agrandar la familia, puso. ¡Ah, qué atrevido! Bueno, voy a estar leyendo, Libra, a esta hora. Hoy encuentran una armonía en sus relaciones, ¿sí? El amor favorece los acercamientos y también, por otra parte, las reconciliaciones. Pipo y Juan, que están en la sintonía del programa. Tu salud se mantiene estable. En materia de dinero, es un día adecuado para planificar inversiones futuras. Anda pensando eso. Laboralmente surgen oportunidades para establecer nuevas alianzas, ¿sí? A esta hora de la mañana, la gente de Libra.

0: Procuro olvidarte, Jorge Rojas.
1: Procuro cansarme.
2: Mirá, Pipo.
3: Los Nocheros, y creo que bueno, la voz que más sobresale es la de Jorge Rojas, ¿no?
4: Muy bien, Leo.
2: Muy bien. Y sí, procuro olvidarte.

0: son los Nocheros. No sé, estaba Jorge Rojas en ese tiempo.
1: Claro, el mejor de todos, los Nocheros, Jorge Rojas, dice Lucas también.
2: Haciendo en el día mil cosas distintas, procuro olvidar.
3: ¿Uno más antes de las tandas puede ser?
1: Uno más.
3: Por fin. Y con este tema le llamamos a Mael.

0: conocer.
1: Joaquín Sabina.
0: De tu
2: muy bien, Estela.
1: Joaquín Sabina.
0: Esa noche canté al piano del amanecer todo
2: el gran Joaquín Sabina, claro, Estela, muy bien.
3: Y nos dieron las 10, Joaquín, claro, Sabina.
2: Y sí.
3: Pausa comercial.
2: Gracias, Pipo.
4: No, vamos con un tema más.
2: Ay, sos jodidos. Ah, cómo me gusta este tema, ¿eh?
4: Ay, y sí, porque usted es la culpable. Siempre fuiste así.
2: Siempre
4: temperamentada.
2: Siempre fui así, es cierto. ¡Ay, Pipo, qué agresivo!
0: 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Usted me ha dicho tantas cosas que jamás podré olvidar.
5: Ay, me hace los Joaquín Sabina.
2: Sí, muy bien, Fer.
5: Ay, me hace, me pasa, chabro.

0: ¿no?
1: Hermoso tema. A mí sí. También me gusta Vicentico, usted.
2: Diego Torre y Vicentico.
0: Claro. Así es. ¿De qué año es esto, Fred?
2: Esto lo veíamos, me acuerdo que en MTV Latino.
0: MTV
2: 2004.
0: Ya. Freddy sabe, sabe. El que sabe, sabe. Muy bien. Hora 11 con 44 minutos.
2: Vamos con el próximo tema.
0: Periquila, pero y la.
2: Un tema más. Porque.
0: Dale que lo tengo a Fer.
2: Lo estoy mareando
0: a
2: Pipo.
0: Sí, lo estás mareando a Pipo.
3: Diego Torres y el Chango Nieto.
0: Sí.
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0: Claro.
5: ¿Vicentico?
0: Sí.
5: ¿Vicentico?
0: Sí.
5: ¿Vicentico?
0: Sí.
5: ¿Vicentico?
0: Claro.
5: ¿Será Vicentico?
0: Lo que tanto buscaba y la volvimos loca. La volvimos loca, Lilian.
5: ¿Vicentico?
0: Sí.
5: ¿Vicentico?
0: Con nosotros no se van a aburrir, ¿eh? Para esos que dicen que amar.

0: Ese es repipo este tema.
1: Es muy pipo, es cierto.
0: ¿Viste?
1: Sí.
2: Me das.
3: ¡Aguanta! Se llama el tema Será y lo canta Franco De Vita y Alejandra Guzmán.
0: Uy, bien, Pedro.
1: Será. Mirá vos cómo. Bueno, Pedro nos mostró su lado romántico. Es uno de los románticos.
0: Vos lo sacaste, sí. Esa, la sacaste vos, Martín.
1: Sí, sí, no, sí. Y eso que no lo conozco, no lo conozco solamente de escucharlo.
0: Solamente la Tuti lo conoce.
1: Sí, la Tuti. Yo solamente lo he estudiado por lo que habla, nada más.
0: No, pero la Tuti la ha sacado varias veces.
1: La Tuti lo conoce de otro lado, sí, sí, sí. Muy bien.
4: Ay, sé quién es Franco De Vita. Y sí. Ella. Ay, me encanta cómo canta esa mujer, pero no, se me hizo una nube, no me acuerdo cómo se llamaba.
1: Ay, ah, esa nubola en la cabeza que se nos hace a veces.
4: ¿Vicentico?
1: No, Vicentico no.
4: ¿Vicentico?
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6: Franco Vomita, dijo mi amigo.
1: ¿Sí?
6: No me acuerdo quién es la chica. No me acuerdo, sinceramente no me acuerdo. Bueno, yo me voy. Chau. Porque tengo algunas cosas que hacer. Chau, hasta mañana.
1: Pero no te vayas, tipo. Quedan 13 minutos, te vas a ir ahora. Era Alejandra Guzmán con Franco De Vita. ¿Hacemos pausa?
0: Sí, una bien cortita.
1: Cortita. Y ya se viene Fer Fraceto y la despedida del programa, pero seguimos jugando un ratito. Ya venimos.
7: Es la hora 11:47 minutos. 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
4: ¿Vicentico?
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0: Compartíamos la pausa, la tanda comercial. Entramos ya en el final, la cuenta regresiva, minutos pocos.
1: Cuenta regresiva final.
0: Claro, la cuenta regresiva, es cierto. 13 grados para el día de hoy, les dijimos. Inestable, hacia la noche se ha movido un poco el mapa de la AIC. Y tendremos cierta inestabilidad que podría llegar a traer las lluvias a la zona del Alto Valle, ¿sí? No se van a registrar fuertes ráfagas en el día de hoy, pero esta temperatura con un cielo cubierto. Mañana también, pero atención porque el sábado, les dije, cambia un poco el mapa con 16 grados. Pero vamos a escuchar rapidito a él, Fernando Fraceto.

0: Ella dudó durante el día de hoy porque va a ingresar aire frío con sudeste, algo inestable hacia la noche. Aire frío, hoy y mañana, temperaturas de unos 10, 12 grados, vamos a sentir más invierno esta tarde, esta noche, también mañana viernes, y el fin de semana pues en una velocidad variable, leve ascenso de la temperatura en torno a los 15 grados, ese es un poco el panorama. También en cordillera domina el tiempo bueno, leve ascenso de temperatura, noches frías, heladas, también hacia el fin de semana podemos tener algunas heladas y frío en la región. En la costa, el aire del sudeste da una sensación térmica más baja y en la región sur negrina, donde puede haber inestabilidad y algunas lluvias esta tarde-noche. Días invernales en este mes de junio, que se van a mantener hoy, mañana, el fin de semana. Y la semana que viene vamos a tener unos periodos ventosos. Vuelven los vientos del oeste, hace varias semanas que no tenemos vientos. Vuelven los vientos del oeste porque hay algunas lluvias y nevadas en cordillera. Vamos a ver cómo evolucionan en el transcurso de los próximos días. Por ahora domina el tiempo bueno en cordillera y nubosidad variable, algo de inestabilidad, un aire frío en toda la región.
1: Bueno, el informe de Fernando Fraceto, sí, lo que les anticipábamos acerca del pronóstico del tiempo, días fríos, sí, algunas lluvias que podrían llegar a presentarse en la zona del Alto Valle. Andaba Robbie Williams por ahí en la cortina musical, que viene a la Argentina en el mes de octubre, sí, los primeros días del mes de octubre, presentando y trayendo el tour en el Movistar Arena. Hacía rato que no escuchaba esta canción, por ejemplo. Bueno, a ver.

0: así está Cami, que vos no escuchaste que su amor está en Santa Fe. Y yo le pregunté cómo hacía para sostener su amor con...
1: Me imagino cuando lo agarra.
0: Pero...
2: Claro.
0: Y bueno, se ve que hay amor ahí, porque la verdad que para sostener una relación... Son más kilómetros, me parece, hasta Santa Fe. Bueno, nos vamos a ir nosotros hablando de ida. Nos quedan 2 minutos para llegar a las 12 del mediodía. Sí, es mi programa, sí.
1: ¿Este es el programa de Marce?
0: Sí, porque sí, me están preguntando si... Sí, es mi programa, claro. ¿Cómo pasamos de It's My Life para...

0: Pau, nos vemos, excelente tarde para ustedes, igual que para él. Gracias por estar, a Yali también, a todos los que estuvieron con nosotros en el día de hoy. ¿Quién es?
1: Hola.
0: Sí.
2: Perdón. ¿Eh? Pero no puedo dormir.
0: Bueno, tomate un clonazepam, qué sé yo.
2: Te llamo para pedirte perdón por todo lo que pasó.
0: No.
2: Yo sé que soy culpable.
0: ¿Sí?
3: Sí.
2: Yo sé que te hice mal.
3: Te pasó la
2: cabeza. Pero tenés que saber que te quiero. Te quiero mucho.
3: Mentiroso.
0: Mentiroso.
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3: Salí de acá, Bobo. Anda para allá.
2: Gracias. Gracias, amor. Pasa que a veces mi orgullo no me deja actuar como soy.
0: Es el teclado de The Doors.
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0: Sí.
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3: Bueno,
0: va.
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0: Todo el tema pidiendo perdón. Todo, cuántas cosas hiciste, pero pará. Pero claro. Bueno, nos vamos. Hora 12, un minuto. Ya en toda la República Argentina, que tengan excelente jornada.
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0: Y sí.
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0: Nos vamos, Freddy Rebolledo en los controles. Mañana viernes, último día de la semana o de trabajo para nosotros, ¿sí? A algunos les queda un poquito más, pero ya nos vamos a ir despidiendo. Gracias a la gente que estuvo con nosotros, que por ahí nos sigue mandando audios a esta hora o mensajes. Que tengan buena jornada. Será hasta mañana.

0: Vicentico.
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0: Bueno, chicos, hasta mañana. Un placer haber compartido la mañana con ustedes. Hasta mañana, nos vemos si Dios quiere mañana o nos escuchamos mañana. Un besito, abrazo para los dos.
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0: encuentro. Vicentico.
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Hola, hola, hola, hola, hola, ¿qué tal? ¿Cómo les va? 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

Y ya presento a mi lo vamos a presentar diferente porque ya dejó de ser el hoy el operador es. No, si va a ser siempre el operador. Mi compañero de Saga Central ahí en la defensa.

0: Bueno, ¿cómo andas, Freddy? Muy buen mediodía.
1: ¿Cómo andas, Robert?
0: Claro, basta de decir hoy en la operación técnica y musicalización se va a hacer siempre el mismo. Así que a partir de ahora es mi compañero Saga, mi compañero en el mediocampo. Usted siempre le gustaría jugar atrás, porque Milito...
1: Claro, sí. Siempre de dos, o también puede ser de cinco.
0: De cinco, un volante tapón, sí. Tipo el Tolo Gallego, así. Que arrancaba la cabeza a todo el mundo, así, ahí. Es. Claro. O el Chicho Serna. O es más de redondo, tic,
1: no,
0: tic,
1: no,
0: tic,
1: no, no. Tic. No, rústico, rústico.
0: El rústico, rústico, está bien. Mal. Bueno, vamos con dos noticias. Una de que me mandó la primicia hoy a la mañana, medio a media mañana. El lamentable fallecimiento de José Sanfilippo, uno de los grandes ídolos de San Lorenzo de Almagro, sobre todo. Y yo lo tengo, la verdad que no tengo un buen recuerdo de Sanfilippo, de aquella vez que lo criticó tanto a Goicochea en un programa de televisión, que estaba Ruggeri, y eso porque hoy vi el programa y no, ninguno salió a decir, solamente Bilardo llegó en pijama para defender a Goicochea.
1: Lo comentaba yo hoy a la mañana, ese programa de Tiempo Nuevo, porque era Tiempo Nuevo, el programa de Neustadt.
0: Sí, sí.
1: Y que estaban hablando, eso fue después del partido de Colombia,
0: la goleada. El 5-0. Que le decía, usted pibe, le erró.
1: Exactamente, pibe, usted no atajó una, sino agarró una.

0: toda la culpa le echaba.
1: Y el pobre Goicochea, que estaba ahí presente, estaba pichonado, cada vez se achicaba pobre, hasta que vino Bilardo y no lo dejaron entrar.
0: Y viste que Bilardo dijo: vos tenés que levantarte e irte de acá. ¿Te acuerdas que le
1: hice? Sí. Bueno, y la otra bomba que acabo de recibir es que Argentina en la Copa Davis va a recibir a Turquía entre el 18 y el 20 de septiembre.
0: Por el, la sede?
1: Por el grupo 1 de la máxima competencia del tenis mundial, la capital de Neuquén capital, más precisamente el estadio Rucaché, corre con mucha ventaja para poder ser sede de dicho partido. La verdad que una noticia espectacular para todos los amantes del deporte. Yo soy, siempre le dije, a mí me hubiera gustado ser tenista profesional. Primero, atento, para recorrer el mundo, y segundo para jugar.
0: Sí, atento Lucas, porque él es fanático del tenis y va a querer seguramente ir,
1: ¿no? Sí, en el estadio.
2: ¿Qué hace, Robert? ¿Cómo anda? Buen día. Mirá. Che, me gustó esa compañera saga central, ¿eh? Vendría a ser el Cuti Romero y el carnicero González, ¿no?
1: ¿Quién sería el Cuti y quién sería el carnicero, no?
0: Me gustó, sí, ¿eh? Ya estamos en onda mundialista. Que me metan, es porque es programa y yo no tendría ni qué hablar. Pero bueno,
1: ¿la Tuti de qué juega?
0: La Tuti.
1: Porque ella dice que practica el fútbol.
0: Y ella es arquera, sí. Le gusta estar abajo del travesaño.
1: Y ¿ataja todas las pelotas, dice usted?
0: Me la estás picando, Robert, ¿qué querés?
1: ¿Ataja todas las pelotas? Bueno, ¿qué es eso? ¿Qué
0: ahora que le hagan los goles?
2: Sí, o remontando en el tiempo, Saldico y Guaita, el Tata Guaita, el Deportivo Roca.
1: Mira cómo la tiene clara la Tuti. ¿Sabe por qué lo hace esta alusión? Porque sabe que el director técnico de Saldico y Guaita, ¿quién era? El Nene Sanfilippo.
2: ¿Eh? Che, Robert, por favor, no le des bolilla a Freddy, porque si no va a haber problemas.
1: Bueno, no te enojes, Tuti, pero...
0: A partir de este momento, apago el micrófono, Tuti,
1: perdón. No, pero ¿dónde le gustaría jugar? Si es arquera, no creo, cuente, porque no. Yo...
0: Lucas también, que nos cuente, porque Lucas está ahí, ¿eh?
1: Qué ingrato...
0: Buen día al Rorro.
1: Claro. Robert y usted vendría a ser.
0: Yo no soy Ro.
1: Freddy Rebo. Rorre sería. ¿Qué sé yo?
0: ¿Qué?
1: Lucas capaz que no se puso los lentes y escribió cualquier cosa.
0: No, pero es Rorro porque te dice a vos, Robert.
1: Bueno.
2: Sí, también, sí, linda dupla, ¿eh? Rorro, Romario y Ronaldo. O Sasa, también podría ser la dupla, ¿no?
0: Sasa.
1: Bien. ¿Se acuerda de esa dupla impresionante? Romario y bueno, los dos, el gordo Ronaldo, jugaban tanto de día como de noche, pero Romario era tan bueno de noche como de día. Dicen que tiene un historial de chicas impresionante. Así que, qué sé yo, capaz que la Tuti tuvo la suerte de masajearlo, no sé qué. Bueno. Va, entonces Neuquén capital podría ser sede.
0: Salir gel acá.
1: Y no mucha fricción porque no, arde.
0: Arriba y para abajo, para bien. Arriba y para abajo.
1: No, porque imagínense el ratisalir ahí le va a penetrar ese músculo.
0: Este programa tendría que salir 22 horas.
1: Sí, no, pero penetrar el músculo no estamos diciendo nada, el cuádriceps, imagina si se pasa por ahí. Bueno.
0: Qué asqueroso.
1: Bien, entonces, Neuquén.
2: Sí, chicos, yo sí voy a hacer un libro, Robert. Voy a tener la exclusividad, sí. Voy a hacer un libro, los masajes de la Tuti, ¿viste?
1: Sí.
2: Siempre hablando en modo futbolístico, ¿viste?
1: Sí, obviamente.
2: Para voy a detallar a quién masajeé, ¿sí? Grande ídolo, ¿eh? Nacional, ¿eh? Y hasta internacional, ¿eh? Me acuerdo cuando vino el Green Gross a jugar con Cipolletti acá. Y el Cosmo también, ¿no? Yo estuve metido ahí.
1: El Cosmo, sí. No me acordaba. Pero bueno, pero que nos tire una punta. O sea, ese día el Cosmo vino Chenaglia, no vino Pelé, porque en ese momento jugaba, pero no vino, y vino Frank Beckenbauer.
0: Mirá.
1: Así que capaz que yo he tenido la suerte de verlo a Beckenbauer. Bueno, el 4 de junio de 19...
2: Claro, sí, el Green Gross de Chile y el Cosmo vino con Beckenbauer, Chinaglia, sí. Año, si no me cuido, 70 y pico.
1: Sí, ahí sí. Esa revolución que hicieron los el Cosmo era un equipo de Nueva York y querían imponer el fútbol en Estados Unidos y bueno, llevaron a Pelé y a Beckenbauer, ni más ni menos, ¿no? Chinaglia era un jugador italiano de aquella época, muy goleador, muy goleador.
0: Y atenta a Tuti porque se mete en la charla, se mete Jorge Pacheco que me dice, la Tuti atenta porque la Tuti y se debutó con Pelé.
1: Con Pelé, claro, porque sí. Vio, pero era
0: como muy chiquita. Masajista.
1: Como aclara. Masajista, como masajista. Aclara, ¿no? Bien.
0: Tampoco.
2: Claro, claro, sí, tenía razón para el fútbol. Y fueron los primeros en usar el césped sintético. Si me acuerdo sí, cuando sí. Fue a jugar Boca, un partido amistoso, ¿viste? Tuvieron que usar zapatillas, porque claro. Era algo nuevo, ¿viste? Y los botines, no. Me acuerdo que estaba el Héroe Mastrangelo, lo que tuvo que cambiarle zapatillas a cada rato. Cambiaba.
1: Y si estaba el Ever Mastrangelo, él fue en el 78, fue campeón con... No, en el 81 fue... No, a ver, pará. 70 y...
3: Chinaglia, ¿te acordás, Robert? ¿Cómo? Chinaglia, ¿te acordás, Robert?
1: Chinaglia, el sí. Italiano, goleador de aquellas épocas. Boca sale campeón con el Toto Lorenzo de la Intercontinental... Tiene 78, me parece.
2: No, el 79. 79 fue campeón con Boca. Con Boca frente al Borussia.
1: Que gana 3-0. Bueno, la verdad que la Tuti sí puede escribir un libro. Ahora, el best seller que podría llegar a ser ese libro. Porque todo el mundo se buscaría a ver si está. Algunos bien y otros con temor a que alguien lea ese libro y que se concrete, que diga, mira, la Tuti masajeó a Juan Pérez. Y si la señora es Juan Pérez en ese momento, no, qué quilombo se armaría, ¿no? Pero sería un bestseller, un bestseller. Bueno, 4 de junio de 1931, Racing e Independiente debutaron en el profesionalismo. En la fecha del certamen debían enfrentarse en la primera programación el 31 de mayo. Pero el partido se postergó. La Academia derrotó a Platense por 5-1 y en el encuentro se produjo un hecho muy curioso. El capitán de Racing, Natalio Perinetti, expulsó del campo de juego a su compañero Pedro Pompey por pelearse con Fernando Paternoster. Mirá, Paternoster. También jugador del conjunto de Avellaneda. O sea, mirá si en ese momento ya no tenían quilombo lo de Racing. El capitán... Se pelearon dos jugadores de Racing y el capitán expulsó a su compañero, no el árbitro. El capitán expulsó a su compañero. La verdad, muy insólito. Por su parte, Independiente empató 1-1 con Argentinos Juniors. En ese cotejo se atajó el primer penal de la era profesional. A los 4 minutos del primer tiempo, Luis Pardíez, arquero del Bicho de Argentinos Juniors, le detuvo el remate al delantero del Rojo, Manuel Soane. Además, debutó en primera división Antonio Sastre. Mirá vos, qué lindo recuerdo. La verdad que sí, todas cosas bastante insólitas, ¿no? Pero bueno, que se daban en esa época. El 4 de junio de 1944, River goleó por 5-1 a Racing y Ángel Labruna fue la gran figura. Hizo 4 goles, el restante lo convirtió el charro José Manuel Moreno. El mismo día, en otro clásico, Independiente apabulló por 4-0. Mire, si lo hubiera leído no lo cuento. 4-0 con los conquistas de Paranza, Walter, Arseñorico y Juan Marín. Che, el saludo a Jorge Pacheco, que debe estar en la sintonía. Jorgito, descansando, porque ahora, bueno, ya viene la Copa de la Liga, en la Liga Deportiva Confluencia, pero se va a tomar uno. El otro día transmitió la quinta división, creo. Así que, bien por Radio Ciudad, que nos trae la información al instante de todo lo que es el fútbol regional, de la mano de Jorge Pacheco y de Chanchi, nuestro ex compañero de laburo también. Un 4 de junio del 53, después de 49 partidos, Banfield perdió como local con Platense 3-1. El taladro no caía en su cancha desde 1950. También fue derrotado por Vélez. La notable racha aún se mantiene vigente y es la más importante de un equipo anfitrión en primera. Bien, seguimos. Un día como hoy, de 1979, nació en Japón Takahara. el primer jugador japonés que jugó en el fútbol argentino. También fue el primero en marcar un gol. Disputó 8 partidos en Boca e hizo un tanto. En un 6-1 frente a Lanús. Seguimos. Un 4 de junio, pero de 1982, Diego Armando Maradona fue transferido de Boca Juniors al Barcelona Español a cambio de 1.200 millones de pesetas. Permaneció en el conjunto catalán durante 2 temporadas hasta que recaló en el Napoli de Italia. Seguimos. Un 4 de junio del 2021, Carlos Tevez realiza una conferencia de prensa en La Bombonera donde comunicó su salida de Boca Juniors. Estuvo acompañado del presidente de la entidad, Jorge Amor Amial, a lo largo de su, era cuando se iba a China. A lo largo de su exitosa trayectoria, Carlitos jugó en el Genese en 3 etapas, donde totalizó 11 títulos y un ganador nato, salió un montón de veces campeón. Un día como hoy, Colón de Santa Fe vivió una jornada histórica, consiguió su primer título de primera división. El Zabalero alcanzó la Copa de la Liga Profesional luego de vencer en la finalísima Racing por 3-0 en el Estadio Bicentenario de San Juan. Los goles del equipo dirigido por Eduardo Domínguez lo marcaron Rodrigo Aliendros, Cristian Bernarde y Alexis Castro. Colón gritó campeón por primera vez un 4 de junio. Estas fueron las efemérides de un 4 de junio.

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1: ...12:30 en todo el país.
0: Regionales.
1: Agredieron con un cuchillo a una adolescente a la salida de un colegio secundario en Viedma. La alumna resultó atacada por una compañera y debió ser intervenida en el hospital luego de una pelea registrada en las inmediaciones de la escuela secundaria de Río Negro número 19, en el barrio Patagonia de la capital.
0: Economía.
1: Arca lanzó un plan de pagos de hasta 60 cuotas para regularizar deudas destinados a clínicas y sanatorios. Arca aclaró que la adhesión al plan de pagos no implicará reducción de intereses ni liberación de sanciones.
0: Internacionales.
1: Sabino Vaca Narvaja aseguró que Asia volvió a su rol histórico como el epicentro de la economía mundial. El presidente del Centro de Sinología de la UBA y ex embajador argentino en China sostuvo que el actual desplazamiento del poder global hacia la región de Asia-Pacífico no es un fenómeno nuevo.
0: Estos son los datos del tiempo.
1: La temperatura actual es de 11 grados 2 décimas, la humedad 72%, hay viento del este a 10 kilómetros por hora, el cielo está parcialmente nublado y la máxima prevista para esta tarde es de 13 grados centígrados. Más noticias en cualquier momento.
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3: Es la hora 12:32.
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0: 12:39 minutos en todo el territorio nacional y la tengo en línea la flamante campeona argentina de taekwondo en el campeonato Apertura Nacional que se llevó a cabo días atrás, la semana pasada, más precisamente en Buenos Aires. Mía Garrido, ¿qué tal? ¿Cómo te va?
1: Hola, buenas tardes, muy bien.
0: Bueno, Mía, contame una vez más, campeona, ¿te estás acostumbrando a ser la mejor del país?
1: Es lindo, se siente lindo, y bueno, se trabaja para lograrlo.
0: ¿Cuántos campeonatos argentinos tenés?
1: Contando desde juvenil, tengo 9.
0: ¿9 veces?
1: Oro.
0: 9 oros en campeonatos argentinos. Le ponemos en contexto a la audiencia. El taekwondo hace 2 campeonatos argentinos anuales, una apertura y un clausura, es decir que en el año hay 2, pero vos venís 9 veces campeona argentina, lo cual marca una clara diferencia en la categoría tuya.
1: En sí, fue variando igual, porque cuando era juvenil competía al menos 5-9, o hasta 5-9, y ahora en adulto pasé a menos 5-7, pero también competí en 6-2.
0: ¿Cuántos años tenés? ¿19?
1: 20,
0: cumpliste los 20. O sea que, ¿y en el peso cómo andás? ¿En qué peso estás?
1: Encontré este año pesando 56 kilos, así que me esfuerzo para llegar a la menos 5-7.
0: La idea es quedarse, porque muchas veces uno va creciendo, o sea, vos estás todavía en etapa que podés crecer, no es que...
1: No creo que crezca más.
0: No, bueno, mejor, porque de esa forma te vas a mantener en ese peso. ¿Te cuesta, me decías, llegar a ese peso?
1: Hoy por hoy, no. Tengo una alimentación bastante adaptada al deporte, así que no me cuesta para nada.
0: ¿Qué significa una alimentación adaptada al deporte? Contame, o contanos.
1: No tengo mucho tipo para decir de alimentación, pero sí trato de tener fuerza para el entrenamiento y cosas así que me ayuden a mí.
0: ¿Qué comes habitualmente? ¿Estás con una nutricionista?
1: No.
0: Ah, ¿vos sola?
1: Nunca estuve nutricionista.
0: Está bien, bien.
1: También me ayuda a hablarlo con mi profe, que me ayuda bastante en eso.
0: Daniel Guala.
1: Sí. Y nada, trato de tipo guiarme más o menos en eso y saber lo que a mi cuerpo le hace bien.
0: Vos me dijiste recién que tenías 9 medallas de oro desde juveniles. Venís siempre, o sea, vos a tus rivales ya siempre las conocés, porque son generalmente de tu mismo peso y de tu mismo edad.
1: Y en el recorrido nacional sí conozco bastantes chicas con las que me he cruzado, que hoy por hoy algunas están en otras categorías, pero sí tengo bastante cruce con alguna o las mismas.
0: Y yo creo que, a ver, que se entienda lo que voy a decir, que no es pecar de soberbio, sino que cuando uno gana tantas medallas, es como que ya te está quedando Argentina, sabes que vas a salir campeón. Y el otro día lo hablaba con Dani Guala de la proyección tuya que vos tenés hacia el exterior, pero hay un impedimento que es juntar el dinero cada vez que te vas afuera, ¿no?
1: Tengo la suerte, bueno, no sé si suerte, pero un apoyo de mi familia súper favorable, pero siempre traté de que la plata no sea un impedimento para yo poder ir por mi sueño.
0: ¿Y tu sueño cuál sería en los próximos, ponele?
1: Llegar a un olímpico.
0: Hacer un olímpico, bueno, ahí ya sí, el Estado se hace cargo de todo, creo.
1: No.
0: O sea, es que si vos vas a un juego olímpico tenés que pagarlo vos.
1: Y lleva su recorrido llegar a un olímpico. No es tan fácil como uno lo dice.
0: Los Juegos Olímpicos son el año que viene, ¿no?
1: Si no mal recuerdo, sí.
0: Bien, bueno, uno va teniendo un indicio. Vos, los entrenadores de la selección argentina deben dialogar con vos porque estás en la selección.
1: No sé si selección, pero estuve en su momento en compitiendo, o sea, entrenando con ellos, pero fue cuando yo tenía 18 años.
0: ¿Y después no viste más? No, qué sé yo, ahí en el torneo deben haber estado.
1: En el Nacional sí estuvieron en el área 1, donde yo competí las tres luchas. Pero bueno, yo no tengo diálogo tipo de mucha confianza con ellos y con el equipo femenino, que suelo charlar, cruzar palabras con ellas, pero tampoco es un diálogo muy frecuente.
0: Claro, está bien. La verdad que uno se pone a pensar muchas veces los deportistas de alto rendimiento, en el caso tuyo, o sea, vos estás en cinturón negro, que es el máximo que se puede aspirar.
1: Y yo también tiene su recorrido el cinturón negro, o sea, yo estoy en segundo dan, que lo rendí el año pasado, y tiene sus partes de seguir rindiéndolo también.
0: Y suponete, los atletas olímpicos de taekwondo, ¿qué número de dan son?
1: Y la verdad no te sabría decir, pero yo creo que la gran mayoría debe esperar su año para rendirlo.
0: Bien. Bueno, Mía, y suponete ahora, ¿qué tienen planificado con el profe? ¿Dónde van a participar?
1: En proyección.
0: Sí.
1: Como primordial para ahora, para la escuela, el Copa del Valle.
0: Que organiza Dani.
1: Sí, y bueno, después ir viendo a ver a qué apuntamos como equipo, y bueno, individualmente en el profe a dónde apunta para nosotros ir proyectando.
0: ¿Y cuántas horas por día entrenas?
1: Y entreno de 7:30 a 10.
0: ¿Todos los días?
1: El lunes, miércoles y viernes.
0: Y alcanza eso para el ser campeón argentino, ni no tengo ninguna duda, porque llevas 9 medallas de oro, pero ¿alcanza para el exterior?
1: No.
0: Hay que entrenar.
1: Tendría
0: más.
1: Tendría que agregar un turno más o 2 días más a la semana, o agregar también un sábado.
0: Y Mía, estas horas que vos me decís de entrenamiento son en arriba de la colchoneta, pero además debes hacer gimnasio y eso, ¿o no?
1: Sí, incluí el gimnasio bastante tiempo, pero bueno, ahora lo abandoné, pero si tuviera la posibilidad volvería.
0: ¿No es primordial, no es esencial ir al gimnasio para un deportista como vos, que está en lo mejor de lo mejor del taekwondo argentino?
1: Sí, muy primordial, diría que es un aporte bastante fundamental para el deporte que hago, pero bueno, tendrías que volver.
0: ¿Lo complementás con algo? ¿Estás estudiando, trabajando? ¿Cuál es tu rutina diaria?
1: Mi rutina día a día, no estoy trabajando, pero sí estoy un poco estudiando y bueno, terminando un poco de algunas cosas que me quedaron pendientes.
0: Bueno, Mía, la verdad que queríamos escuchar tu voz. O sea, yo creo que los chicos de taekwondo a veces no se dan cuenta de que nosotros pensamos, yo estoy hablando con la mejor de tu categoría de la Argentina, o sea, la mejor taekwondista, una de las mejores del país, y estoy hablando con vos, que sos la mejor en lo que te dedicás, así que para ustedes tiene que ser un orgullo, una locura, y nosotros tenerte acá, poder verte caminar por Cinco Saltos, es realmente fantástico, porque vuelvo a decirte, sos una de las mejores del taekwondo del país.
1: Se puede decir que sí, pero bueno, siempre hay que ser humilde, y bueno, no llegué hasta acá sola, y bueno, fue una gran parte también del equipo que va atrás mía.
0: Bien, no lo digas vos, lo digo yo. Sos una de las mejores del país y lejos, porque nadie gana 9 medallas de oro porque gana así nomás. Si no la ganás, porque te lo mereces y porque te rompes el lomo entrenando y porque seguramente en esos sueños del Juego Olímpico, a medida que vayan pasando los meses y los entrenamientos, quizás esté cada vez más cerca. Mía, te mando un fuerte abrazo, felicitaciones por todo. Y bueno, vamos a seguir en contacto.
1: Muchísimas gracias, fue un placer haber podido charlar con ustedes y cuando quieran, yo estoy.
0: Fue la palabra de Mía Garrido, o sea, la humildad, ¿no? Porque tener 9 medallas de oro, qué sé yo, es realmente fantástico. Lo mismo pasa con muchos chicos del judo. Ganan y son campeones argentinos. Yo no sé si son reconocidos en 5 saltos como se los debería reconocer, porque realmente son los mejores de la categoría, los número uno. El caso este de Mía, 9 medallas de oro desde que es juvenil, o sea, tiene 20 años, desde hace 2 años, 2 o 3 años, y la rompe y cada vez, y bueno, y caminan por acá y trabajan acá o van a la escuela acá, y nosotros a veces creo humildemente que no le damos el valor que realmente tienen estos atletas de 5 saltos.
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3: Es la hora 12:50.
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0: 12:58 la hora en todo el territorio nacional. Y en el día de ayer surge un trascendido, una noticia, de que Jorge Almirón dejaba de ser el técnico de Rosario Central. Ahí se tejieron un montón de información que decía que, bueno, que vuelve a Boca Jorge Almirón, que Riquelme lo quiere en Boca, que habrían arreglado para que Rosario lo eche y Almirón quede libre, entonces iba a ir a Boca. Y cita el presidente de la institución canalla, Gonzalo Belloso, exjugador, cita una conferencia de prensa para la hora 12 y esto decía:
1: con seriedad, que continúa, que le duele perder enormemente. Hasta mi mamá me pide que eche al Mirón. Pero no. Nosotros vamos a continuar el proceso que empezamos. Un proceso con un técnico, cuando fuimos a buscarlo, creíamos que nos iba a dar muchas cosas y nos dio muchísimas. Y su cuerpo técnico nos dio muchísimas. Que faltará. Que hay que mejorar, hay que mejorar. Que tenemos que ver qué le podemos aportar desde nuestro lado, lo vamos a hacer. No tengan ninguna duda. Que juntaremos a los jugadores, al cuerpo técnico, a todos, en ver qué falta para de nuevo ser campeón, lo vamos a hacer. Eso es solo lo que tenía para decirles. Si tienen algunas preguntas, encantado de poder hacerlas. No sé si, Caro, querés aportar algo. Veo que escribiste el manual. Pero bueno, simplemente contestamos preguntas acá con los muchachos. Es eso, lo hacemos sumamente convencidos en nuestra decisión. Una decisión largamente pensada, completamente argumentada para nosotros, y que tenemos la suerte de trabajar y pensar tranquilos. Nosotros, acá hay 1000 periodistas, no hablamos con ninguno, no lo recibimos ninguno, y no porque no lo respetemos, respetamos enormemente su función, su trabajo, respetamos que son el nexo con los hinchas, pero nosotros deberíamos trabajar tranquilos y pensando en lo que es mejor para Central. En octubre hay elecciones, podrán elegir otro modelo, podrán elegir otras formas y podrán elegir lo que les parezca bien. Nosotros estamos contentos con nuestra forma de trabajar, orgullosos por cómo trabajamos. Los resultados podrán llegar o no. De nosotros no esperen otra cosa que trabajar en seriedad, con compromiso y con amor al club.
0: Bien, esa era la palabra de Gonzalo Belloso. La verdad, cayó como una bomba. Iban todos los periodistas a preguntar quién iba a ser el próximo técnico, de quién iba... Y el tipo dijo que Jorge Almirón seguía. Esto pasó ahora, recién la sacamos del horno. A las 12 estaba citada la conferencia de prensa de Gonzalo Belloso, presidente de Rosario Central. Jorge Almirón sigue en el canalla.

Y hablamos del Mundial porque ya lo tenemos en la puerta. Mañana, o sea, 7 días faltan para el Mundial. Mañana, el otro viernes, Argentina estaría debutando a partir de la hora 22. Y hay jugadores que el deporte va agrandando su edad. Antes, generalmente, se terminaba la era deportiva a partir de los 32, 33 años. Ahora se extiende un poco más, lo cual habla a las claras, no solamente en el deporte, en el fútbol. Estamos viendo a Stojkovic en el tenis, lo vimos a Roger Federer, vemos muchos deportistas de alto rendimiento que finalizan su carrera con edades de ser rondando los 40. En el caso de esto, es el de los más famosos de este Mundial, es ninguna duda Lionel Messi y Cristiano Ronaldo, que son las superestrellas que disputarán su sexto Mundial. Pero también está en la lista Lucas Modric, por ejemplo, que hasta hace poco jugaba en el Real de Madrid. Hay nombres de peso como los arqueros Guillermo Ochoa y Manuel Neuer, el alemán, o el serbio Edin Zenko, todos jugadores de dilatada trayectoria, grandes jugadores que van a ser en algunos casos el tercero o cuarto Mundial, pero sobre todo lo de Ronaldo y lo de Messi, que van a ser el sexto. Manuel Ochoa soplará 41 velas el próximo 13 de julio y está claro que su gran sueño es hacerlo en México, todavía en acción. El arquero es otra cosa, ¿no? Porque no tiene quizás tantas lesiones o quizás no ha podido no tiene tanto el roce como tiene un jugador de campo. Manuel Neuer, el número uno de los arqueros, el alemán, tiene 40 años, está en la misma situación que Ochoa. Por ejemplo, Lucas Modric, su quinto Mundial va a jugar tras su exitosa campaña 13 años en el Real de Madrid, donde ganó 27 títulos y fue el Balón de Oro del 2018. Ahora juega en el

0: Lo estuvo hablando esta semana, creo. Tres ceremonias inaugurales distintas, viste que lo habíamos dicho. Pero viste que ya se confirmó en las tres inaugurales distintas, por ejemplo, en México se confirmó quiénes son los artistas que van a estar en la apertura. ¿Te interesa saberlo?
1: Sí, sí, sí, dígame.
0: El día jueves 11 de junio en Ciudad de México, en el partido inaugural entre México y Sudáfrica, recordemos, la ceremonia va a estar a cargo de Maná, Alejandro Fernández, Alejandro Fernández, que va a estar cantando el himno nacional de México, Belinda, Los Ángeles Azules, Chi Balvin, Lila Down, Danny Ocean y la cantante sudafricana Tayla. ¿Sí?
1: Esos son todos en México solamente.
0: En México.
1: Porque
0: dice, la ceremonia comenzará 9 minutos antes del partido, o sea, 14:30 hora argentina. Esto el día, recordemos, jueves 11.
1: Escúcheme una cosa que usted entiende más que yo. Dice, 9 minutos antes del partido va a comenzar la ceremonia.
0: No, 90 minutos.
1: Ah,
0: una hora y media antes.
1: Ah, una hora y media antes. Sí, porque yo digo, ¿cuánto van a cantar? Si son como 9, nombró 7, no, 8.
0: Está Maná, Alejandro Fernández, Belinda, Los Ángeles Azules. Va a estar bueno la de México. Me parece que es la mejor de México, ¿no? J Balvin, Lila Down, Danny Ocean y Tayla, que es una cantante sudafricana.
1: Bien.
0: Eso en la apertura de
1: México. Ahora vamos a Canadá.
0: El viernes 12 de junio en Canadá.
1: En Toronto.
0: 14:30 hora argentina. Sí, en Toronto, exactamente. Según el comunicado oficial de la FIFA, el espectáculo estará protagonizado por Michael Bublé,
1: reconocido esposo de Luisina Lopilato.
0: Alanis Morissette, Alicia Cara, y acá empiezan unos nombres que no conozco, Jessy Reyes, Eliana, mucho gusto, Nora Fatey, Bessie Dream, que no sé quién es, y William Price, y San Joy también, entre otros, aclara acá el comunicado. Esto es en Canadá.
1: Sí, bien. ¿Son canadienses esos?
0: No, algunos sí, otros no.
1: Bueno.
0: Y después, esa misma noche en Estados Unidos, cerrará el ciclo de aperturas en el SoFi Stadium de Los Ángeles. Qué lindo el estadio ese, ¿lo estuviste viendo?
1: Sí, sí, sí.
0: Es impresionante.
1: Y entran 3 millones de personas más o menos.
0: Uf, 90 minutos antes del partido entre la selección local y la de Paraguay. Qué bueno, ya empieza el mundial, Robert, estoy re contento. ¿Qué sé yo?
1: Tiene que venir con la camiseta, no vino más. Su hermana le va a decir, che, ¿para qué te regalé la camiseta?
0: Que la uso todos los días, después tiene un chivo.
1: Ah, bueno, está bien.
0: El cartel confirmado incluye a Katy Perry. Me tienen que pagar doble acá, ¿no? Porque ya estoy haciendo esto. Katy Perry. No,
1: arregle Fiucho, como.
0: Anita, Lisa, Rema y Tila, que otra vez va a estar.
1: Esta los dos.
0: Le pagaron doble, ¿eh? Quien también participa en la ceremonia mexicana, ¿eh? Así que, bueno, la gran artista sería Katy Perry acá, ¿no? Que es la más conocida.
1: Bien.
0: Pero bueno, ahí tenés.
1: Escúcheme.
0: Esto es en la apertura. Ya habíamos hablado que en el cierre.
1: Madonna.
0: Íbamos a tener a Shakira y a quién más.
1: Madonna.
0: Madonna y quién más. Había un artista más.
1: No.
0: Creo que hay dos artistas más todavía para confirmar. K-pop.
1: Ah.
0: Que es la banda esta, ¿no?
1: Está bien, que ahí estamos complicados porque va a durar más de 15 minutos el entretiempo.
0: Entretiempo, ahí está complicado. Ojo que yo ayer estaba escuchando que parece ser de que van a poner, en vez de poner el entretiempo tan largo, van a poner artistas en el después. ¿Viste? Ahí ya es otro tema.
1: En la ceremonia de clausura.
0: Exactamente. Pero bueno, se está viendo todavía ese tema.
1: Bueno, escúcheme con lo que dijo recién.
0: Estamos viendo si lo podemos llevar a nuestro amigo
1: Lucas
0: Malón, que tiene su nueva banda, ¿viste?
1: Ajá.
0: Un tributo a B8. Vamos a ver si lo podemos hacer el cierre.
1: ¿Tributo B8?
0: Sí, sí, sí. No,
1: bien
0: sí.
1: Ahí.
0: Se escúcheme, puso la campera de cuerda.
1: Escúcheme, antes que nos vayamos, lo que ahorramos con los que no vienen acá, se lo den a usted.
0: Sí. Hoy dedicamos a

0: con esto me voy. Le dedicamos el tema de Cuarteto Imperial, 488 kilómetros de ida, 488 kilómetros de vuelta. Porque viste que lo mandaron a Mendoza.
1: Y sí, pobre, está todo el día arriba de la tráfico. De esta manera ya escucha que ya viene Estación Fútbol con todo el fútbol de la Liga Deportiva Confluencia. Y esto significa que... Chau.

¿Qué tal? ¿Cómo les va? Muy, pero muy buenas tardes. Bienvenidos a un nuevo programa de esto que se hace llamar Estación Fútbol. Muchísima información para que podamos compartir juntos. Ayer hubo reunión de Liga Deportiva Confluencia. Mucho lindo para hablar, que es lo que nos gusta. Y también la otra parte, esa que lamentablemente no podés hacer la vista gorda. Lo dijimos hasta el hartazgo, el tremendo error que cometió el Tribunal de Disciplina. Porque tardaron tanto en sacar el fallo de Cipolletti y Pilmatún, cuando era un fallo sumamente accesible, porque había ocurrido un incidente menor, y todos sabíamos lo que iba a ocurrir, porque incluso uno de los protagonistas, Chipo, dijo, y hizo un comunicado que recorrió todas las redes, donde Chipo, sabiendo cómo iba a fallar el Tribunal de Disciplina, y usted me dirá, ¿y usted qué sabe, Roja, cómo iba a fallar? Iba a fallar de la manera que falló, porque hay un caso, un antecedente, que es el de Roca Catriel. Entonces, con ese antecedente, a la vuelta de la esquina, el Tribunal de Disciplina de Liga Deportiva Confluencia lo que iba a fallar era darle los puntos a Pilmatún. Cipolletti, se lo estoy diciendo todo rapidito y de corrido, Cipolletti, a sabiendas de esto, dijo, ojo, que si el fallo es desfavorable para nuestra institución, nosotros vamos al Consejo, ¿eh? Y el que avisa no traiciona. El fallo salió como esperábamos que salga. Puntos para Pilmatún. No sé por qué, sinceramente lo digo, porque fue lo mismo que Catriel Roca, Roca Catriel, y por ejemplo, no sé por qué era partido perdido para Pilmatún Cipolletti, hasta ahí normal, y 3 puntos de descuento a la finalización del torneo a Cipolletti. ¿Por qué? Si fue el mismo caso que el anterior. Bueno, listo, no importa. Y Cipolletti fue al Consejo. Y el domingo va a pasar lo que venimos diciendo, ojalá no pase, ojalá no pase, ojalá no... Bueno, puede pasar. ¿Por qué digo puede pasar? Porque es toda una incertidumbre. Ahora hay que esperar el fallo del Consejo Federal para ver qué pasa con el partido de Cipolletti-Pilmatún. Si el tribunal va a fallar como lo viene haciendo, del Consejo Federal, de decir, el tribunal que tienen está mal constituido, por ende, la resolución que sacó el tribunal de la liga no tendría validez, y es, o se juega de vuelta no, porque realmente nunca se jugó, o se le da los puntos a Cipolletti. Yo creo que se juega de vuelta, es mi humilde apreciación, no es opinión, es una apreciación personal. Ahora bien, este domingo se juega la final, la última fecha, muchachos, que gracias a Dios, como ayer desarrollábamos puntualmente, es atrapante, está fantástico el final, el desenlace final es no apto para cardíacos, pero está todo en un mar de especulaciones. Solo Regina puede hacer que ese mar de especulaciones quede en la nada, porque si Regina gana, es campeón, y nada le va a importar lo que pase con Roca, lo que pase con Cipolletti Petrolero, lo que pase con Cipolletti Pilmatún. Ya está, gané y terminé, y soy el mejor y soy campeón. Ahora, el problema radica que, por ejemplo, usted imagínese que el viernes Chipo le gane a Petroleros. Es muy probable. ¿Tiene posibilidades? Por supuesto que sí. Por como están en la tabla, Chipo adelanta el viernes con Petroleros. Después vamos a desandar lo que va a ser esta 13ª fecha de la apertura de la liga. Pero a lo que voy es, si Chipo le gana a Petroleros y Regina no gana, Cipolletti, en caso de que tenga que jugar ese partido con Pilmatún, lo puede alcanzar, hipotéticamente. Y si Roca le gana a Cimac, puede haber un triple empate. Pero ojo, porque también puede haber
una final Roca Chipoletti, Chipoletti Roca. ¿En qué contexto? Si Regina pierde en la última fecha con San Martín, la Boca se te haga a un lado, dicen los hinchas del Albo, y Roca gana a CIMAC, Roca lo pasa a Regina. Pero va a tener que esperar, hipotéticamente hablando, que ese partido de Chipoletti y Pilmatún se juegue o no, o ver qué decide el tribunal, para ver si hay desempate, si es campeón. O sea, voy a los hechos, como digo siempre. Una vergüenza. Porque puede llegar a haber un campeón en esta fecha. Puede llegar a haber un campeón que quizás no pueda festejar en la cancha. Y va a festejar o por un resultado ajeno o por un fallo del Consejo. Anda a saber cuándo. Porque el Consejo tampoco es que la Liga Deportiva Confluencia es la prioridad del Tribunal de Disciplina del Consejo Federal. Nada, muchachos, somos del interior, nos toman para la chacota. Cuando ellos tengan ganas lo van a sacar. Que puede ser hoy a la tarde o puede ser de acá a 15 días. Pero está mal. ¿Cómo vas a entrar a la última fecha del torneo con esta incertidumbre? Que puede quedar todo en la nada si Regina gana. Si Regina gana, ya está, que jueguen cuando quieran los demás. ¿Qué me importa que gane Roca? ¿Qué me importa? Pero no está bien entrar con esta incertidumbre a la última fecha. O sea, ¿sos consciente si sos hincha de Roca? Yo me imagino una multitud de Roca yendo a la cancha de CIMAC. Ahora después vamos a hablar del piso, cómo estará el piso. Digo por la lluvia que ha caído. Pero, ¿vos te das cuenta si sos hincha de Roca? Que si Roca le gana a CIMAC y Regina pierde y Chipo le gana a Petroleros, ¿no podés festejar que saliste campeón? ¿Y que vas a poder festejar la semana que viene? ¿O la otra recién? ¿Y la noticia sabés cómo te va a caer? Me imagino el cuerpo técnico, los jugadores, sentado en casa con tu señora, con los chicos dando vueltas, corriendo alrededor, jugándote un truco con el pibe, tomando unos mates con tu hijo adolescente. Y ahí vas a ver en la página de Magazine Mundial el resultado del partido. Y ahí te vas a enterar que saliste campeón. O sea, esas lágrimas del momento, esa emoción del momento, no la vas a poder vivir. Ese abrir los ojos y buscar con la mirada aquel que estuvo siempre para ir y fundirte en un abrazo y levantarlo para arriba por los aires, no lo vas a poder hacer con tu nene únicamente. Esas lágrimas del momento, esa felicidad del momento de salir campeón después de jugar un partido de fútbol, no es lo mismo que recibir la noticia sentado en el sillón de tu casa tomando mates. Entiende el futbolero, ¿no?, lo que le digo. Quizás aquel oyente, que gracias a Dios son muchos, que no es futbolero, no entiende de esas sensaciones. Y no lo culpo, no tiene por qué. Ahora, los que somos futboleros, los que hemos visto muchos campeones, sabemos que ese recuerdo es el imborrable. Ese recuerdo es el que no se te va de la mente nunca más. Y acá puede ser, no digo que sea así, pero se entra a la última fecha con este manto de especulaciones de que el que salga campeón se entere en casa. Ahora, ¿qué se debería haber hecho? Aún a sabiendas que tengo que esperar mucho, porque el Consejo, repito, me puede largar el fallo mañana, como me lo puede largar de acá a 15 días, ¿eh? Muchachos, antes de entrar a la última fecha, vos no podés entrar con un manto de especulaciones como este. Vos tenías que esperar el fallo de Chipoletti y Pilmatún, si el partido se tenía que jugar, que se juegue, si los puntos eran para uno o para otro, que sea de esa manera, y entrar en la última fecha con todo claro.
y el que salía campeón festejaba en la cancha. Es increíble. Es increíble porque, a ver, seamos buenos también, ¿no? Uno no es un ser divino que bajó de otra galaxia, de otro planeta, y tiene ideas brillantes. No, muchacho. Apenas un tipo de 49 años que le encanta hablar de fútbol, que tiene algunas vivencias, pero que no sale del coeficiente intelectual normal, ¿eh? No es que uno es un genio, no. No, apenas nos da para hacer esto. Ahora, si nosotros nos damos cuenta de todo eso, ¿cómo los dirigentes de los 26 clubes no se dan cuenta de todo esto? No es tan difícil. Porque hoy cuando hacía el programa, el otro programa con mis compañeros, llegaron un montón de mensajes a la radio. La culpa la tiene la Liga. No, no le eches la culpa a la Liga. Sí, la Liga dijo que se programe. No, pará. ¿Y qué? Vos ahora todo sumiso agachás la cabeza y decís, no, no, lo dijo la Liga. No, se escudan en la Liga. Porque cuando la Liga ha dicho se juega, no han jugado. Cuando la Liga se ha dicho se está jugando sin Comet, no le han hecho caso. Entonces no le eche la culpa a la Liga. La Liga no tiene nada que ver. Porque son los clubes quienes hacen la Liga. Acá hay un claro responsable de esto que está pasando. Que, y no tiene por qué saberlo el oyente tampoco, que es un órgano independiente como es el Tribunal de Disciplinas. ¿Se acuerdan que no hace mucho hablé con una persona a quien respeto mucho y valoro su laburo, e incluso le dije, Meireles, ¿por qué se quedó? Usted está bien visto, usted banca a la Liga, usted es un tipo que le hace bien a la Liga, ¿por qué se quedó? Y Meireles me dijo, quédese tranquilo que llegamos bien con los tiempos. No, no llegamos bien con los tiempos. Porque ese fallo lo tuvieron pisado 3 semanas. 3 semanas. Y hay dos posibilidades. O son muy ineptos, que no creo. No los veo como personas ineptas. O inconscientemente la intención es perjudicar a la Liga. Porque no hay otro análisis, muchachos. Y yo sé que más de uno se enoja con esto que digo, pero es la realidad. Me remito a los hechos. 3 semanas tuvo el Tribunal de Disciplina para sacar esto. A la cuarta lo sacó. ¿No les parece mucho? ¿No les parece que este final de Liga Deportiva Confluencia hay que terminarlo como corresponde? Gracias a Dios se vienen las elecciones el 12, en la cual se va a conformar un tribunal nuevo, pero ¿no les parece que sin actividad después del 12, después que termine el torneo, tienen que dar un paso al costado? Es muy malo el accionar del Tribunal de Disciplinas. Repito, 3 semanas tardaron en sacar este fallo, cuando era el fallo más fácil de sacar en mucho tiempo en la Liga, y no lo sacaron. Entonces, ¿cómo no se va a enojar Roca cuando el fallo contra Unión por la mala inclusión de Quesada en la Liga tardó 3 días? 3 días tardó la Liga en sacar el fallo, el Tribunal de Disciplina, del partido Unión Roca. 3 días. Ni siquiera estoy discutiendo si el fallo fue bueno o malo. Estoy hablando de la celeridad. Y nosotros en ese momento dijimos, bien por el tribunal. Así es, muchachos. Pasa algo grave, hay que solucionarlo rápido. Después pasó lo de Roca Catriel. Y tardó casi un mes en sacar el fallo. Entonces, obligó a Roca, en este caso, a tener que mover el avispero en el Consejo. Y yo ahí sí entiendo a la gente de Roca, que en muchas cosas no las entiendo, cuando dice, pero pará, cuando el fallo era en contra nuestro, a los 3 días el Tribunal de Disciplina lo sacó. Cuando es a favor,
pasa un mes y no dicen nada. Entonces, ¿qué dice la gente de Roca? Hay mala fe. Voy al consejo. Y yo no sé si hubo mala fe o no. Yo creo en la gente, yo quiero creer que no, que fue incompetencia, incapacidad. Prefiero creer eso. Pero, repito, voy a los hechos. El fallo Roca Unión fue un domingo. El jueves estaba la sanción en contra de Roca. El fallo Roca Catriel tardó un mes, que era a favor de Roca. El de Roca Unión, la liga lo sacó a favor de Unión. Y para mí con razón, ¿eh? Por eso no avalé cuando Roca fue al consejo por el partido con Unión. Ahora, ¿en serio no se dieron cuenta que esto iba a pasar? ¿En serio el honorable Tribunal de Disciplinas se tomó 3 para 4 semanas en sacar un fallo? Y ojo, siempre valorando a todos los que están, que lo hacen ad honorem, que le sacan tiempo a su familia, que viajan, que gastan en combustible y no le piden nada a nadie. Eso es revalorable, y hay que remarcarlo también. Pero la otra parte, muchachos, ¿con qué cara me sancionás a Huergo hoy? Si la otra vez le abrieron la cabeza a un dirigente de un piedrazo y no le dijiste nada. Es el final que este torneo del asterisco se merece. No es el que nosotros queríamos. Cuando digo nosotros es todos los que seguimos al fútbol regional y queremos al fútbol regional, más allá que es de lo que trabajamos. Más allá de eso, que no es un dato menor. Pero es distinto cuando vos vas a laburar porque no te queda otra y tenés que mantener una familia, que cuando vos vas a laburar y vas contento a hacer lo que te gusta, que a nosotros en este caso es mirar fútbol. Ahora, este tribunal termina el campeonato y solo se tiene que ir, porque demostraron ser muy incompetentes. Fundamentalmente los que venían de antes, porque a lo último se sumó gente nueva, pero a esa gente no le puedo caer, porque no tienen nada que ver con el fallo de Roca Unión, no tienen nada que ver con el fallo de Roca Catriel, y entraron a lo último con este fallo de Pirmatún Cipolletti, que a esta altura del partido, muchachos, ya no, ni importa quién tiene razón. Esto se tendría que haber resuelto antes. No era tan difícil, Tres semanas en las cuales vos me decís, bueno, la incertidumbre es total, Rojas. No, tres semanas donde vos sabías que el fallo era uno y que el otro te avisó que te lo iba a apelar. O sea, vos ya sabías lo que iba a pasar. ¿Por qué dejar a la liga en el medio? ¿Con qué necesidad? Una explicación lógica. Ahora, ayer en la reunión, nadie dijo, loco, esto es un papelón. Nadie le dijo al tribunal, loco, bueno, ahora aguanten porque falta una semana y tenemos que terminar con un tribunal, pero es un desastre lo que hicieron. No, porque cada uno solo se queja cuando le conviene, cuando es llevar agua para su propio molino. Si no, no importa lo que pase con la liga. Entonces basta del cuento que a la liga la hacen los clubes.

0: Bueno, esto ya es inadmisible. Me mandan una captura de imagen. Voy a reclamar los derechos por el señor Gustavo Faza. Mire dónde está y me mandan una captura de imagen. Noticiero de Canal 10. Ayer, streaming de la mañana en Neuquén. Viejo. Faza es modo mundial.
1: Un raíz mediático.
0: Claro, pero.
1: ¿Qué tal? Buenas tardes. ¿Cómo le va?
0: Le molesta a él, se siente incómodo ante la cámara. Sí. ¿Cómo le gusta figurar? Pero.
1: El ¿cómo mejor pone el perfil? Es el mejor perfil del streaming.
0: Es tremendo. Y sí, por algo lo llaman de todos lados.
1: Por eso.
0: Ahora.
1: Reda en cámara.
0: Ahora, loco, pará. Es modo mundial, Faza.
1: ¿Están los derechos?
0: Claro, pero ahora se acordaron que existe Faza. Faza es modo mundial, papá. Hoy prometemos un muy lindo programa a partir de las 17. Uh-huh. Con dos árbitros. Que uno, cada uno tiene sus matices y sus particularidades. Por ejemplo, Román Domínguez, desde que entregamos los premios Magazine Mundial al mejor árbitro de la liga.
1: ¿Cuántos?
0: De las 5 ediciones. Ganó las 5. Un animal. Después te puede gustar o no.
1: Eso es votado por jugadores.
0: Por jugadores, por técnico y por capitanes.
1: Perfecto.
0: O sea, lo eligen los protagonistas.
1: Claro.
0: Y el otro es un muy buen árbitro. Uh-huh. Muy buen tipo. Lo mismo que Domínguez. Que es psicólogo también.
1: Entonces, los dos son psicólogos.
0: No, Martín atiende a Román. No, el psicólogo es Martín. Martín Romera. Que nos va a venir bien. Uh-huh. Vio esas preguntas onzas que hago yo. Che, ¿qué le pasa por la cabeza al jugador? Bueno, vamos a traer un profesional que nos va a poder hablar de fútbol y de psicología. Y mucha más información para hoy, porque Jordania también tiene su Messi.
1: Ah, sí.
0: Y nosotros te lo vamos a presentar.
1: Lo vas a poder ver.
0: No vas a poder ver por lo menos la foto. Después la cancha, si agarra alguna o no, no lo sé.
1: ¿Habías dicho algo de un informe de Argelia también?
0: Para mañana.
1: Ah, mañana.
0: Informe de Argelia. Hoy un informe de muchos goleadores que a la mañana ya se lo mandamos a la producción. Uh-huh. Pero lindo programa va a ser, a las 17. ¿Por dónde? ¿Por dónde nos pueden ver?
1: Por el streaming de Canal 10. Es decir, entras a YouTube, buscas Canal, si no lo tenés en favoritos o lo que sea, o en el buscador ya premeditado, pones Canal 10 Río Negro en YouTube, te va directamente la página, te pones ahí suscribir y después me gusta los videos de modo mundial.
0: Bien, bien.
1: Si no lo podés ver hoy a las 5 de la tarde, no te hagas problema porque queda colgado en la página de YouTube de Canal 10, así que lo ves tranquilamente. Lo hago yo tipo 9 de la noche, pongo el programa.
0: Ah, miércoles que está aburrido.
1: Sí, no, porque me gusta verlo. Puede estar adentro, bueno, verlo. Y bueno, tenés esa posibilidad. Ves el video y le pones me gusta, como siempre, ayuda un montón para difundir lo que hacemos.
0: Buenísimo. Ahí te contó Chorky Fernández cómo podés hacer para mirar el programa. Yo quiero agradecer mucho, siempre, siempre recontra agradecido a la gente que está del otro lado. Uh-huh. A ver, hoy por hoy el tema del streaming es tremendo, tenés streaming de todo el mundo, de todos lados, de lo que vos quieras y para todos los gustos, y que nos elijan nos pone muy pero muy contentos, y también redoblar la apuesta para intentar al menos dejar todo en llevarles un buen producto. Así que muchísimas gracias, queda hecha la invitación para hoy. Pero también pasan cosas muy lindas en la liga, muy lindas. Ayer hablábamos, muchachos, la previsibilidad es fundamental. Hagan el sorteo de la Copa de la Liga. Terminen de armar las zonas. Denle el margen para empezar a trabajar. Para empezar a proyectar la segunda parte del año. No es lo mismo que me avises un miércoles que el domingo juego contra tal, que saberlo 15 días antes. Puedo conseguir videos de ese equipo, puedo preparar el equipo, tengo el margencito para una prueba física importante, una mini pretemporada, como se le dice en el fútbol. Me da mucha previsibilidad. Bien, A ver, me llega un mensaje que puede ser importante, por eso pido disculpas. Pido disculpas, pero puede ser un mensaje importante. Andar un rato a tu casa, dice Wally. Te están haciendo laburar mucho. Un abrazo grande a Wally. Y bien, bien. Cuando decimos que algunas cosas no están bien, lo remarcamos. Y no somos de los que hacemos oídos sordos o nos callamos. Pero también pasan cosas buenas, como lo de la Copa de la Liga, que muchos llegaron a creer que no se iba a jugar. Yo, en el momento de mayor incertidumbre, recuerdo haber llamado al presidente de la Liga y preguntarle: Carlos, ¿se va a jugar la Copa de la Liga? Y el presidente me dijo: sí, Francisco, de eso no cabe ninguna duda. ¿Cómo no se va a jugar? Pero bueno, hasta que no está todo, y es todo tan cambiante la parte dirigencial de los clubes, que uno estaba esperando ansioso. Bueno, ayer finalmente se sortearon los grupos, ya quedaron confeccionados en forma oficial, y se hizo el fixture. Y eso es, vuelvo a repetir, fantástico, porque ¿por qué tan importante? Por una cuestión muy fácil, muy sencilla. Porque sabés que vas a tener continuidad. Y los clubes van a tener continuidad. Y la Copa promete ser muy apasionante. Muy apasionante. ¿Por qué? Y juegan todos mezclados los equipos de la A y de la B. Es una gran posibilidad para aquellos equipos de la B de medirse con los de la A. Porque si no, no tenés chance, más allá de algún amistoso de pretemporada. Ocurre siempre, siempre, no digo muchas oportunidades, pero suele ocurrir que alguno de la B da un batacazo y le gana al de la A. No es algo anormal. El parámetro es la Copa Argentina. Campeones salen siempre los mismos. Pero en el medio, en el desarrollo, en el transcurso, en el desenlace del torneo, hay lugar para las sorpresas. Y es fantástico. Y acá van a jugar todos juntos, divididos en zonas. Y cada zona se armó por proximidad geográfica. Opa. Ahora vamos a leer. Y cada zona se armó por zona geográfica, priorizando los clásicos. Una decisión muy acertada. Muy acertada. Porque los clubes necesitan facturar. Los clubes necesitan guita. Necesitan guita. Y es importante. Es importante. El tema de los clásicos. Es importante el tema de los clásicos porque vos sabés que te aseguran. Te aseguran el tema de la recaudación. Y qué más lindo para el reginense que en cuestión de 5 o 6 semanas se va a enfrentar dos veces Círculo Regina, Regina Círculo. O en la ciudad de Roca. El Norte Roca, Roca Norte, se van a enfrentar dos veces en cuestión de un mes y medio. O en Chipoleti, Chipoleti San Martín. O en Cinco Saltos, Maracasiño Experimental, ni que hablar en Unión. En Allen, perdón, con Unión San Carlos. O el clásico de los humildes, como lo bautizamos nosotros, a Mainqué Huergo. Bueno, el formato me encanta, priorizando primero la situación geográfica. Además, y vale aclararlo, al viajar menos, porque Regina lo máximo que viaja es a Chichinales. Fantástico. Porque los tres de allá arriba, cuando yo digo allá arriba, es La Pampa, Petroleros Pampeanos, Independiente de Catriel y la Unión Deportiva Catriel, por primera vez van a jugar un mes y medio al fútbol sin tener que viajar, pero metiendo muy buenas recaudaciones, como la que va a haber, porque Independiente de Catriel, nuevito en la liga, por primera vez se va a poder enfrentar a Catriel. y no podemos hablar de clásico porque es muy pronto, apenas tiene un torneo de vida Independiente, pero va a movilizar la ciudad. Entonces estas cosas son las cosas que le hacen bien a la liga. Y ayer se ganó en previsibilidad. A la vuelta de la pausa con los amigos de Luz 19, AM690, a quienes les mandamos un saludo, lo mismo que a la FM 102.9 Comahue, Radio 5 Saltos 96.3, Estación 10 95.5 y Frecuencia Urbana 88.3, que nos retransmite. A todos ellos les mandamos un fuerte abrazo. Somos Estación Fútbol y con Luz 19 nos vamos a ir a la pausa comercial como corresponde.
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0: Bueno, yo no es que tarde, Chorqui, pero, y se lo digo en serio, es muy buena la musicalización y me encanta escuchar su música.
1: Bueno, muchísimas gracias.
0: No, porque usted me rita, dale, arrancá, déjeme dale, disfrutar también algo que me gusta. ¿Por qué no puedo? ¿Yo no puedo?
1: Pero no pasó absolutamente nada. El oyente ha disfrutado de eso.
0: Por supuesto.
1: Ha escuchado que sí. El excelente PNT en el final.
0: Nah, tremendo.
1: Un tiempista de aquellos. Termina de decir lo que el PNT y termina la canción.
0: ¿Cuántos años tiene usted, Chorqui?
1: Es necesario que ya...
0: Más o menos. No, pero más o menos como
1: no,
0: yo.
1: Sí, mirá,
0: ¿se acuerda de Villaverde? Un 2 que tenía Independiente, que salió de Newell's. O, no, de Colón, y después fue Independiente. Uh-huh. Uno de los mejores tiempistas de la historia del fútbol argentino.
1: Bien, perfecto. Bueno,
0: ¿usted dice que estoy así como Villaverde?
1: Sí, un poco más grande, ¿no? Pero bueno, sí. La edad que tenía, digo.
0: Claro, Villaverde. Sí, no, cuando Villaverde jugaba tenía 25, 26. Un abrazo a Gustavo Fasa, que deje de pasear este raíz mediático que está haciendo. Uh-huh. Que se olvide, no se olvide que es de modo mundial. Vamos a ponernos serios otra vez. Copa de la Liga. Son 8 grupos, 6 de 3 equipos, 2 de 4 equipos, como dijimos, dividido en zona geográfica, por cercanía geográfica, mejor dicho. Viajan poco, recaudan mucho. Acá hay que hacer, déjame abrir un paréntesis, y no quiero ser pájaro de mal agüero, porque me encanta el formato, me encanta cómo lo hicieron, me encanta que se choquen los de primera con los de segunda, es fantástico. Los clásicos tienen que ser en paz, si no, no te sirve de nada, ¿eh? Si no jugás un Roca Norte como el que se jugó, y termina el partido, dale, bien, ganamos, perdimos, empatamos, no importa el resultado, pero después me queda un choclo de 5 millones de pesos de multa, ¿eh? Y tres partidos a cancha cerrada. Entonces, tienen que ser en paz, muchachos. Por el de Regina lo doy por descontado. Sé que va a ser así. El de Cinco Saltos también. El de Allen también. O sea, me queda el de Roca nomás, muchachos. Pónganse las pilas. Que sea un clásico en serio. Que sea un clásico en serio y que les quede mucha ganancia a los clubes, que es lo que pregonamos siempre. Metan una muy buena recaudación, muchachos. Inviten a la familia a la cancha, que vaya la familia. Si es apenas un partido de fútbol. Pero bueno, lo que le interesa a todos. Che, ¿quién clasifica? Bueno, es así, muchachos. Clasifican los dos primeros de cada grupo. Exactamente, para los octavos de final. 16 equipos de 26, 10 te van a quedar afuera de entrada, o sea, de entrada no, porque el partido que el grupo, los de 3 que menos partidos tienen son 5 partidos, 4, perdón. ¿Cómo va a ser los octavos de final? La zona oeste, integrada por los clubes clasificados, primero y segundo, en fase de grupos, incluido 1, 2, 3 y 4, y la zona este, con los de acá. El primero del A va con el segundo del B. El primero del B va con el segundo del A. El primero del C va con el segundo del D. Y el primero del D va con el segundo del C. En síntesis, para que lo entienda el oyente, el primero de un grupo va a ir con el segundo de otro grupo. No se van a chocar dos primeros. Y lo importante es que va a ser a un solo partido en cancha del primero. La importancia de salir primero, la ventaja que te da salir primero. ¿Sirve de algo salir primero? Sí, en octavos de final jugás en tu cancha. Un solo partido, ¿eh? No es partido revancha. En caso de empate, directamente a los penales. Yo apuesto que va a haber mucha definición por penales. Acuérdese, anótelo. Ahora le doy la lapicera y lo anota. Va a haber mucha definición por penales. O sea, a ver, de 8 partidos capaz que hay 2 o 3, ya es un número muy alto. Los cuartos de final. El que terminó primero en la fase de grupos, va a ser local. Si los dos que llegan, por ejemplo, te puede pasar que en octavos clasifiquen los cuatro primeros para cuartos. Entonces te tenés que enfrentar irremediablemente a otro primero. Bueno, se hace sorteo. A ver quién es el local. Porque vuelve a ser a un solo partido. A ver, déjame que lo corrobore bien. Exactamente. Caso de empate, penales. Ya nos metemos en la semifinal. Que por eso se dividió zona oeste y zona este. ¿Qué significa? Que en los cuartos de final, un equipo de la zona oeste, no sé, Maracasiño, no es que va a jugar contra Secap si le toca a Secap pasar. No, va a ser con los de la zona oeste. El límite de Fernández Oro. De Fernández Oro hasta La Pampa es zona oeste, como se jugaba antes. Y de Allen a Chichinales es zona este. Quedamos en la semifinal. Bueno, toda por soda, partido de ida. El local va a ser siempre el que esté, el que haya salido primero. Si llegan los primeros habrá un sorteo. Y a un solo partido. Y si termina vamos a penales. Y para la final. Se va a jugar en la final, sí, partido ida y vuelta. Porque tampoco la copa puede durar 4 meses. O sea, la final, sí, es partido ida y vuelta. Juego de local y después de visitante. Después se verá quién oportunamente. Y bueno, en caso de empate también se va a penales y ese se va a consagrar campeón de la liga. La organización va a estar de acuerdo a lo que establece el artículo 31 y 32 del reglamento de competencia del 2026 de la Liga Deportiva Confluencia. Para los más chiquitos, la clasificación a octavos, cuando digo los más chiquitos, formativa, ¿no?, va a ser por categoría y no por bloques. Que esa era una duda que había, pero no, va a ser por categoría. Ahí sí, quizás le toca, por ejemplo, Deportivo Roca clasifica en décima, en novena y en octava. Y puede ser que a la décima le toque ir a Regina, a la novena le toque ir a Allen y a la octava le toque ir a Chichinales. Se puede dar. Pero bueno, ahí no hay problema, pagan los padres. Bueno, el objetivo que se persigue es la reducción de costos. Por eso se juega zona este y zona oeste, como se jugaba hasta el año pasado. Y eso está asegurado. A ver, para. Bueno, a mí me dijeron que el torneo va a arrancar el fin de semana del 20 y 21. 20 del 6 en formativas, 21 del 6 en primera y tercera. Y creo que esto es un gran avance para la liga. Porque Neuquén tiene cosas buenas, Lifune, ¿eh? Muchas, muchas. Y cuando vos haces algo que está demostrado, como en Neuquén, que tiene un éxito tremendo, bueno, hacelo. Esto de la liga, y repito lo que muchos no van a entender y no entienden, fundamentalmente por terquedad, la liga ha pasado por muchos vaivenes, fundamentalmente este año, muchos, lo dijimos en febrero cuando arrancamos con nuestra tira diaria, muchachos, se viene un semestre tremendo para la liga, porque ya lo olfateabas. Ahora, cuando de acá 50 años, lo que decimos siempre, la nueva camada, las nuevas generaciones, miren la historia de la liga, se van a poder dar cuenta de que el 2025 y el 2026 fueron 2 años que, pese a mil infortunios, cambió la historia de la liga. Porque hay A y B, porque es muchísimo, muchísimo más competitiva, porque te exige, tenés que redoblar esfuerzos, porque se creó la Copa de la Liga, un torneo nuevo, que quizás, y solo digo quizás porque no lo sé, pero este año por ser la primera capaz que no, pero el año que viene la Copa de la Liga, estoy seguro que va a dar una plaza para algún torneo regional. O sea, va a tener un valor específico, más allá de llevarte una estrella de campeón. Y es fantástico que la Liga Deportiva Confluencia tenga tres torneos, el Apertura y el Clausura, y una Copa de la Liga. ¿Van a surgir imponderables? Por supuesto que sí. Es algo nuevo, es algo a lo cual hay que tenerle paciencia, pero acá quiero hacer una salvedad. Una cosa es que ocurran imponderables porque son imponderables y nada más. Y otra cosa es que empiecen a ocurrir imponderables generados por el llevar agua para mi molino y dejando de lado siempre a la liga. Con que se apoye un poquito a la liga, un poquito nomás. Yo estoy convencido que tenemos el mejor campeonato de la Patagonia. Porque lo demuestran los resultados, lo que siempre hablo adentro de la cancha. Porque lo ves en los pibes que se van a probar afuera. Y hasta hace un año atrás, lo primero que te decían era, y a estos chicos les falta dinámica, les falta más competitividad, les faltan más partidos. Y por supuesto que sí. Si con eso de la zona este y oeste, los chicos, el campeón, el que ganaba todo, que jugaba todos los partidos, jugaba 30 partidos al año. O sea, dos partidos por mes, un poquito más. El año pasado, más allá de las críticas y de algunos errores que se cometieron, jugaron 42, el doble. Y este año, por ejemplo, los chicos de primera, de formativas, van a jugar 26 partidos entre apertura y clausura, y como mínimo, en la zona de 3, 4 partidos más de Copa. Después se siguen avanzando más. Pero ¿a qué voy? Lo mínimo que jugás este año son 30 partidos. Y cuanto más competencia haya, mejor le hace al fútbol. Mejor le hace al crecimiento de los chicos. Y tenemos fútbol todo el día. ¿Qué más lindo que ir a ver un partido? Por favor. Por favor. Va a haber... Van a surgir imponderables como el factor climático. Seguro que sí, estamos en invierno. Y ahora el parate, si vos te pones a sacar cuentas, es, este fin de semana termina, ponele que salga campeón Regina y cerramos todo el domingo, un fin de semana de parate. Que los clubes, por supuesto, van a seguir entrenando y demás. Y después es volver a la cancha. Y la cancha es lo que nos hace feliz. Por eso, dentro de muchas cosas malas que pasan, también hay que marcar lo bueno. Y esta iniciativa, y que lo hayan largado con un tiempito de antelación, y que se haya priorizado los clásicos, ¿sabes el salvavidas económico que va a ser para los clubes el clásico? Andá y decirle a la gente de Alto Valle, que sabe que te revienta la cancha. Andá y decirle a la gente de Regina, a Maracasiño o a Experimental, saben que hay mucha guita en el medio, porque es la recaudación. Una infidencia, cada vez que se hacen son los sorteos de los que hay mucha guita en el medio porque es la recaudación una infidencia cada vez que se hacen son los sorteos de los torneos habitualmente, uno habla con los dirigentes. Y el dirigente también se fija lo mismo que el hincha. ¿Qué fecha es la que me toca el clásico? Porque saben que ahí es el clásico de la ciudad. La mitad queda contenta, la otra mitad queda triste. Pero además el dirigente, además de ser hincha, también sabe que desde lo económico es fantástico. Por eso, lo único que tiene que reinar es la paz. Lo único que tiene que reinar es que es un partido de fútbol, nada más que eso. Y más aún cuando hablamos de clásicos de ciudades, donde salís a la esquina y te encontrás con el flaco que enfrentaste hace 3 minutos. Y lo más probable es que los hijos sean amigos. Está todo dado, muchachos.

0: Che, qué buena pregunta. Si hay algún dirigente que esté escuchando y nos puede despejar las dudas. Fran, la sanción, esto me escribe el oyente, ¿no? La sanción de Roca y Argentinos del Norte, ¿cuenta también en Copa de la Liga o solo en Liga? Si me voy a los archivos, he visto que, no acá en la Liga, porque acá en la Liga es la primera vez que va a pasar esto, pero sí he visto en otros momentos, en otros torneos, que ha sido de esa manera. Muchas veces es solo para el torneo. Vio que cuando en el campeonato de AFA te echan la Copa Argentina, la podés jugar. Y si te echan en Copa Argentina, lo que no podés jugar es el torneo. Así que no sé que lo han resuelto eso. Es muy nuevo, así que es probable que lo resuelvan en estos días. Un placer. No todos los días se recibe una visita de lujo, como la que tengo el honor de tener en este momento. Lo aprecio mucho, él lo sabe. Un potencial tremendo que ya está desarrollando y le va muy bien y me pone muy contento. ¿Cómo le va, tesonero?
1: Hola, Francisco. Hola, Fran. Cherky, ¿no? Un saludo a todos. Realmente imprevisto. Vine una nota acá con para lo que es noticiero con Mati Caruso, que está ahí. Y volver acá es una emoción. No sabía dónde venía Mati, dónde me traía. Pero le digo, Mati, yo conozco este lugar. Y volver acá y compartir el micrófono con vos, Fran, después de casi 3 años, me acuerdo que hace mucho. Casi 3 años que una vez me sentaste ahí y me diste lugar. Y realmente siempre lo digo, que me diste la oportunidad de hoy ser lo que soy, sos gran parte. Y volver acá y el estudio, digo, no, yo vine hace muchos años y estoy muy contento por acá.
0: De más está decir, cuando quieras, el espacio siempre está. Y lo digo siempre, y lo digo en privado, o sea, sabe el que está escuchando que no es mentira. Me pone muy, muy contento, fundamentalmente, porque viste cómo es esto. Después a uno le puede gustar cómo lo haces, a otro no, ya son gustos. Pero la pasión con la que estás haciendo todo, Tommy, que es lo que hablábamos desde un inicio. Esta es una profesión que va sí o sí de la mano de la pasión. Si no, no vas a morirte de frío, a morirte de calor. Es más lindo quedarse en casa con los chicos, con la patrona tomando los mates, unas tortas fritas. Si no te mueve esa pasión, no lo haces. Más allá de que todos necesitamos el mango para vivir. Pero esa es la realidad y me encanta verte. Veo siempre, chusmeo la página, te veo que andás en todos lados. Que ahora te vas al Mundial.
1: Ahora me voy al Mundial.
0: Bueno, es muy, muy lindo que la gente joven como vos tenga las oportunidades y las pueda aprovechar, porque también está esa, ¿eh? Después hay que saberlo aprovechar y hay que meterle laburo, y lo están haciendo muy bien. ¿Cuándo te vas?
1: Fran, me voy el martes, no queda nada, 5 días, salgo rumbo a Aeroparque 6, 6 a Miami directo. Sumándote a lo que decías, es la pasión, es lo que me gusta hacer. A veces realmente es una profesión la que el mango cuesta y el doble y no es mucho, porque a comparación de otras profesiones no es la mejor en lo económico, pero ya lo económico creo que queda en segundo plano. Por momentos lo ignoramos, que tampoco es lo mejor, pero preferimos ir a cancha, preferimos ir a un partido, te invitamos al partido, venía a cubrirlo y gratis, y bueno, hoy sí es mi pasión, y la pasión termina siendo más alta.
0: Escúchame, bueno, dicen que el chanchito lo hiciste pedazo para poder viajar, que no quedó nada, que quedó pulverizado. No es que quedaron los restos de porcelana, no. Bueno, una inversión hermosa.
1: Realmente.
0: Muy grande. Pero bueno, ¿qué vas a hacer allá? Contame.
1: Voy a estar en lo que es AOC de Miami. Voy a los partidos de Argentina, a los 3 de fase grupo confirmado con entradas, pero voy a hacer C de Miami. Voy a viajar a Dallas y Kansas. Solamente voy y vuelvo para lo que es el partido.

0: Y después va a ser en Miami. Y la idea es, bueno, Uruguay, Cabo Verde, Uruguay, Corea, estar Brasil, Escocia, que son en Miami. Pero es como lo dijiste vos, Chanchito, depende todo el baile, todo depende de Chanchito, y realmente yo ya lo rompí, no queda mucho de Chanchito, entonces realmente hay cosas confirmadas, como son los partidos argentinos que yo ya tengo entrada, ya está oficializado, ya está. Pero bueno, recién lo decía con Mati al aire, un Uruguay Cabo Verde que al parecer no va a nadie, que está a $200,
1: bueno,
0: pero un Brasil Escocia está hablando de $1,500, o sea,
1: bueno, pero estate atento, muy atento, Tommy. Ayer había hecho un informe que después directamente ni lo sacamos. Hay muchos partidos que se han vendido muy pocas entradas, y yo creo que en el momento no es que te van a decir $300, te van a agarrar de los pelos y te van a meter.
0: Te la van a regalar, es que nosotros, algunos,
1: bueno, porque para el mundo la tribuna tiene que estar llena, después si pagaron o no, vemos. Pero acordate que algún partido vas a entrar.
0: Y Uruguay Cabo Verde, lo dijeron, está vacío el partido. Y ese partido, si vos te pones fuera del estadio, hola, quiero entrar, y capaz que $50.
1: Un poquito insistidor,
0: por favor, déjame entrar. Y para mí, uno, como nosotros, plan, ir a Uruguay Cabo Verde, ¿sabes cómo? Uy, entro corriendo, entro.
1: Irak, Oman, uno va a ver un mundial. Bueno, en la página me imagino que mucha información.
0: Lo dice con Mati, bueno, tanto del 19 de Canal 10, voy a estar saliendo para ellos. Hay varios medios de comunicación que, bueno, de la zona, algunos no de la zona. Obviamente para mi propio medio de comunicación va a haber salidas. Llevo varios micrófonos.
1: Bien,
0: llevo varios micrófonos. Bueno. Pero sí, en mi página, bueno, y en mi cuenta personal va a ser donde más desarrollo, creo que le dije. Perdón a los que me siguen, pero va a haber video hasta subiéndome el avión, bajándome el avión, no, abajo, seguro, el avión, arriba el avión. Capaz que me trepo arriba el avión, pero bueno, sí, va a estar repleto lo que es la cobertura, va a estar repleto.
1: Bueno, a cuidarse, eso, importante, y a disfrutarlo mucho, Tommy.
0: Frank.
1: Te lo tenés merecido, ojalá que sea el primero de muchos. Sos joven, así que vas a tener la oportunidad. Lo siento por Maximiliano Joffre, que bueno, se le va a uno de los delanteros, tendrá que esperar.
0: Estuve hablando recién con Maxi y bueno, ayer estuve latente a lo de la página. Subí lo que subiste vos, Fran, que sacaste la copa. También nos damos una mano entre todos. Yo, como siempre lo digo, bueno, Maxi no me va a tener unas 3-4 fechas, pero en San Martín hay recambio. Y espero, me imagino que el domingo te veo en Cancha San Martín, porque creo que es el partido, o va a ir, no sé dónde va a ir, pero me parece que hay mucho por el partido de San Martín Regina, es el partido.
1: Sí, vamos a andar en muchas canchas de formativa y de primera también. Hoy ya empezaremos a definirlo, pero sí, lo más probable es que estemos en la definición. Bueno, me pone muy contento verte. ¿Qué es la vida de Ragneri?
0: Ragneri, ¿puedes creer que hablo una vez a la semana? Hablo. Y está allá en Buenos Aires, está con su programa con este tiempo, y está buscando la vuelta, pero sí, está avanzado con la facultad. Pero sí, gran relación con Ragneri, que fue uno de los, también parte de que me trajo acá a conocerte, Fran, así que nada, está bien, Ragneri, está bien.
1: Bueno, mándale un beso cuando lo vea de parte mía, un fuerte abrazo. Bueno, y a disfrutarla, Tommy, a romperla como lo venís haciendo. Siempre digo, me encanta cuando los pibes más jóvenes... ¿Cuántos años tenemos?
0: 24.
1: Cada un nene, yo tengo 50, o sea, podría ser mi hijo tranquilamente. Y me encanta que te esté yendo como te está yendo. Nadie te regaló nada y es todo producto de tu preparación, de tu esfuerzo y de tu pasión. Así que a meterle.
0: Fran, nos estamos hablando y bueno, lo mejor realmente volver acá unos minutos como fue ahora, lo tomo como una señal y como diciendo, yo vine acá hace 4 años y no era periodista todavía, y vos me diste el espacio, así que agradecerte, y bueno, cualquier cosa siempre estamos en contacto para lo que es el fútbol regional.
1: A la vuelta obligado a venir.
0: Nada, pero vos me mandás mensaje y yo sabés que vengo. Hoy estamos acá, pero...
1: No me gusta molestar, pero a la vuelta sí o sí.
0: voy a venir.
1: A venir. Al stream me lo quiere traer usted. Pero ahí nos pega una milonga tremenda, él está acostumbrado. Yo, si miré 2 veces la cámara es mucho.
2: No, decirle que Fran siempre recuerda el momento que viniste con tu compañero acá.
0: Ragneri.
2: Primera vez, siempre dice pensar que está. ¿Se acuerda, Jordi?
1: Y mire lo que es hoy.
2: Mirá,
1: se
2: vos,
1: hacen grandes los pibes.
2: Son estrellas.
1: Claro, nosotros arruinados.
0: Yo tenía 20 años, creo. 19, 20 años.
2: Claro.
0: Vine primera vez y ya pasaron 4 años seguro de que vine acá. No, grandes programas y bueno, era mi primera vez al micrófono. Y hoy
1: siempre,
0: lo acá.
1: Siempre muy desinhibido, lo tenías que parar porque no paraba de hablar. Vamos a la pausa con la gente de U19 y ya volvemos. 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

0: linda visita, no la teníamos ni en cuenta. Me pone muy, pero muy contento cuando pibes que uno vio crecer en esto les va bien, como le está yendo a Tomás. Recontra merecido, que lo disfrute. Seguramente será el primero de muchos mundiales que va a poder estar presente. Así que la va a romper, y lo vamos a tener en el canal. Estimo, no sé cómo será el tema, pero estimo que en las previas, antes de los partidos, alguna salida en vivo en los noticieros. Por ejemplo, hay un día que juega a las 2 Argentina. Bueno, ideal tener unas salidas de todo y demás. Y me imagino, lo sé, el gran esfuerzo personal, desde lo económico. Digo, porque el otro es todo disfrute, pero bueno, lo tenés que bancar. El que aprovecha ahora que no tiene hijos y demás, y se puede dar estos hermosos lujos. Así que me pone muy contento. También el presente de Tomás Ragneri, que es alguien que arrancó con nosotros y hoy está en Buenos Aires y le está yendo re bien. Y cada tanto me manda, mirá quién entrevisté, Fran, y está como chico con zapatos nuevos. Y nos pone muy felices. La verdad que uno lo siente como propio. Así que bueno, lindo. Ya lo vamos a tener en el streaming también. Le aviso, ahí nos pasa el trapo. Él es de streaming. No nos queda mucho tiempo, Chorqui, pero no, mañana sí. Repasamos de última lo que va a ser esta última fecha de Liga Deportiva Confluencia.
1: Mañana es viernes ya.
0: Mañana es viernes.
1: Se termina la semana.
0: Exactamente. Sí, déjeme decirle que hoy arranca la fecha, la última, con el partido entre La Amistad y Unión, 19:30 y 21:30. Va a tener continuidad el viernes, mañana, en La Pampa, con Petroleros Pampeanos Chipoletti. Todo el mundo atento a este partido, todo el mundo, digo, Atlético Regina y Roca, porque si Chipoletti no gana, más allá de lo que pase con Pilmatún, ya se baja de la pelea. Y eso le daría un manto de claridad a la definición en la última fecha, pero bueno, me imagino que Chipo va a ir bien armado a Petroleros en busca de los 3 puntos. No nos queda tiempo para más. A las 17, con Román Domínguez, Martín Romera, Hernán Díaz, todo el equipo de producción laburando a full, los invitamos a que sigan Modo Mundial.
1: Así es, con la actualidad de la selección.
0: Exactamente, etcétera. Exactamente, y charlando fundamentalmente de esto tan lindo que es el fútbol. Nos vamos, 14:29. Se pasó volando la semana.
1: Sí, señor.
0: Y el programa.
1: Lo bueno que mañana, como dice usted, es el mejor día.
0: El día más lindo de todos, porque el fin de semana tenemos fútbol. Lo que va a ser la semana que viene, que va a haber un parate de una semana. Tremendo. Pero bueno. Gente, muchísimas gracias por estar del otro lado. Recontra agradecidos, como siempre, que estén prendidos al dial. Nos reencontramos a las 17 en Modo Mundial. Gracias.
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0: Hora 14, 31 minutos en la República Argentina. Temperatura 12 grados centígrados con 2 décimos. Humedad en relativo ambiente 68%. Viento del este a 10 kilómetros por hora. Cielo nublado.
1: Regionales.
0: En Fernández Oro imputaron al picante del barrio Costa Esperanza por la tenencia de una escopeta tumbera. Un hombre de 29 años quedó en libertad con pautas de conducta. Lo acusan de agredir a un vecino con un bastón extensible y fue detenido tras intentar escapar de semidesnudo de la policía. A causa inicial le sumaron la tenencia de arma de fuego.
1: Nacionales.
0: Polémica en la sesión del Senado. El oficialismo incluyó más pliegos de jueces y provocó la reacción del Partido Justicialista. En la reunión de labor parlamentaria, los jefes de bloque habían acordado discutir hoy 50 nombramientos, pero La Libertad Avanza llevó al recinto más de 70 nombres. La jugada provocó críticas de la vicepresidenta Victoria Villarruel. Convocaron a un cuarto intermedio para discutir el tema.
1: Internacionales.
0: El grupo terrorista Hezbollah volvió a atacar tras rechazar un nuevo acuerdo de alto al fuego entre Israel y el Líbano. Uno de los líderes del grupo armado descartó el pacto negociado por Beirut y condicionó cualquier pausa en los combates a una retirada completa de las fuerzas de defensa israelíes.
1: Estos son los datos del tiempo.
0: Temperatura 12 grados centígrados con 2 décimos, humedad en relativo ambiente 68%, viento del este a 10 kilómetros por hora, cielo nublado. 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

Bienvenidos a Música en Compañía también, porque aparte contás con nuestra compañía, contás con nosotros. Hasta la hora 16, como todos los días, para pasar esta tarde de AM690, 1029 y también 96.3 Radio 5 Saltos. Es un placer acompañarlos, es un placer siempre compartir estas tardes. 2995-1121-44. Los invito a disfrutar, los invito también a acompañarnos en esta tarde. Muy buenas tardes a todos, bienvenidos.

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qué WhatsApp podemos pedir música, podemos escribir, podemos saludar, podemos pedir alguna canción. Nos gusta también ese feedback, interactuar, y por eso tenemos el 2995-1121-44. Un saludo grande para todos, seguimos con la buena música de La Voz del Comahue.

0: Hora de las noticias. Información, boletín informativo de AM690. De parte de nuestro servicio informativo. Noticias de la hora 15, nos informamos y después seguimos con la mejor música.
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0: Hora 15 en la República Argentina, temperatura 12 grados centígrados con 2 décimos, humedad en relativo ambiente 68%, cielo nublado.
1: Regionales.
0: Una adolescente de 15 años fue apuñalada en brutal pelea a la salida de una escuela en Vietnam. El grave hecho de violencia ocurrió a la salida de una institución educativa que generó profunda preocupación en la comunidad de la capital provincial. Una adolescente de 15 años resultó herida de arma blanca tras una pelea en las inmediaciones de la escuela secundaria Río Negro 19, ubicada en el barrio Patagonia. Debido a la gravedad de la lesión, la menor debió ser intervenida quirúrgicamente en el hospital local. Ahora la justicia se encuentra investigando el hecho.
1: Nacionales.
0: Causa Cuadernos, Roberto Labaña aseguró que hubo sobreprecios de un 20% en vialidad durante el kirchnerismo. El exministro de Economía del gobierno de Néstor Kirchner, hasta noviembre de 2005, mencionó una advertencia del Banco Mundial. Aseguró que puso al tanto al presidente antes de renunciar.
1: Internacionales.
0: Donald Trump dijo que la ley votada por el Congreso para limitar sus decisiones en la guerra con Irán es antipatriótica y sin sentido. El mandatario sostuvo que la iniciativa llega cuando está en negociaciones finales con Teherán. Atacó a los demócratas y a los 4 republicanos que respaldaron la medida. Preferirían que nuestro país fracasara antes que darme otras de mis muchas victorias.
1: Estos son los datos del tiempo.
0: Temperatura 12 grados centígrados con 2 décimos, humedad relativa ambiente 68%, cielo nublado. 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
3: Su servidor quien le habla, Dr. Javier Palacios Elorio, de la Congregación Gozo y Paz en Tehuacán, Puebla, México. Visite el canal de YouTube Shalom 132. Permítame contarle una historia. Después de la muerte del rey Salomón, Israel se dividió en dos, Reino del Norte, Reino del Sur. Las 10 tribus de Israel fueron esparcidas entre las naciones y está profetizado que al final de los tiempos, los descendientes de las 10 tribus perdidas de Israel regresarán a Yahweh a adorarle como él se merece. Le deseo lo mejor. Shalom.
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A esta hora te ofrecemos más música, te ofrecemos más canciones de nuestra playlist, no solamente semanal, sino que también de todos los días, por ejemplo, hoy también en este día. Si te querés sumar, ya sabes, lo podés hacer a través de LU19AM690 y 102.9 FM Comahue. Seguimos musicalizando en esta tarde en AM690.

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0: hacemos la pausa correspondiente para escuchar a nuestro servicio informativo de AM690LU19 con las noticias de la hora 15:30. Después seguimos con la mejor música.
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0: Hora 15, 31 minutos en la República Argentina, temperatura 12 grados centígrados con 8 décimos, humedad relativo ambiente 69%, viento sur a 10 kilómetros por hora, cielo nublado.
1: Regionales.
0: Crimen del joven tucumano, condenaron a los asesinos de Maximiliano Gallardo, el joven tucumano que fue ejecutado de un balazo en la cabeza, fueron condenados a penas de prisión efectiva y ya se encuentran en el establecimiento penal de Chipoleti. Federico Ossés, que reconoció haber sido el autor del disparo mortal, fue sentenciado a 18 años de cárcel, mientras que Leticia Sasso y Ezequiel Millar fueron condenados como partícipes secundarios a 7 años de prisión. El hecho ocurrió el 17 de mayo de 2024 en una vivienda ubicada en calle Belgrano y Salda de Cinco Saltos.
1: Nacionales.
0: En el Senado, la oposición logró incluir el pliego de Verónica Michelli y se votará esta tarde en el recinto. En un principio se iban a discutir 50 nombramientos, pero La Libertad Avanza, una vez comenzada la sesión, llevó más de 70 candidatos. Ante esto, generó la crítica del peronismo y de la vicepresidenta Villarruel. La oposición pidió un cuarto intermedio para discutir el tema. Al regreso, Patricia Bullrich anunció que con el acuerdo de los dos tercios de la Cámara se incluían 74 pliegos, incluidos el de Michelli.
1: Internacionales.
0: Rusia lanzó casi 300 drones contra Ucrania mientras presiona a Europa por el levantamiento de sanciones energéticas. Las defensas ucranianas neutralizaron 264 aparatos, mientras que el enviado económico de Moscú reclamó en el foro de San Petersburgo el restablecimiento del suministro de petróleo y gas ruso al continente en medio de la crisis del Estrecho de Hormuz.
1: Estos son los datos del tiempo.
0: Temperatura 12 grados centígrados con 8 décimos, humedad relativo ambiente 69%, cielo nublado. 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
4: Una buena tarde, estamos escuchando bastantes canciones, bastante música y todo esto obviamente es para acompañarte a vos donde estés, estás trabajando, estás en la calle, estás yendo a algún lado, estás en casa, estás haciendo un break. Para eso estamos, para sumarnos a tu día a día en estas tardes. La música de LU19 suena así.

¿Conocías esta canción? Si no la conocías, aquí está para vos. Lo escuchás acá en LU19 Música en Compañía.

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1: ¿Cómo están? ¿Cómo la están pasando en esta tarde? Espero que muy bien. Espero que estén pasando un buen momento con música, con esta compañía. Juan Martínez, de este lado, ya nos conocés, ya lo sabés, somos LU19, esto es Música en Compañía, en este ratito que siempre tenemos para escuchar música como esta.

0: Hora 16, ya estamos casi en la previa del viernes. Hoy jueves ya escuchamos lo que teníamos que escuchar, la música que teníamos que compartir con ustedes. La verdad que la hemos pasado muy bien. Nos vamos, nos despedimos, pero se pueden quedar en la sintonía de La Voz del Comahue. Que tengan un excelente resto del día. Se quedan en La Voz del Comahue, en esta sintonía, y nos vemos mañana viernes. ¿Les parece? Chau, chau.
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0: Ahora 16, un minuto en la República Argentina, temperatura 12 grados centígrados con 8 décimos, humedad relativo ambiente 69%, cielo nublado.
1: Regionales.
0: Chipoleti pone en marcha un nuevo plan de reforestación y prepara la entrega de árboles para veredas. La municipalidad local avanza con los preparativos para una nueva temporada de reforestación urbana, una iniciativa que busca fortalecer el arbolado de plazas, parques y espacios públicos. En ese marco se realizan trabajos de mantenimiento, reparación y acondicionamiento en el vivero municipal ubicado en la Isla Jordán, desde donde se van a proveer los ejemplares destinados a las distintas intervenciones. Las tareas comenzarán el próximo 8 de junio en el paseo urbano de Calle Alene. Los vecinos interesados en recibir un ejemplar deberán solicitarlo a través de la Central de Atención al Ciudadano comunicándose al 147.
1: Nacionales.
0: Restituyeron en su cargo a la jueza de Chubut que había sido desplazada por besar a un preso. Se trata de Mariel Suárez, quien regresó a su cargo como fiscal penal de Comodoro Rivadavia desde este mismo jueves. Según ordenó este jueves el Superior Tribunal de Justicia Provincial, la sentencia anula por completo el proceso disciplinario que la desplazó y sostiene que la investigación y el juicio en su contra estuvieron viciados desde el inicio por falta de imparcialidad.
1: Economía.
0: El gobierno aprobó el ingreso de dos nuevos proyectos al RIGI. Uno propone la construcción del gasoducto San Matías con una inversión de 1.300 millones de dólares para exportar GNL desde Río Negro. El otro es la segunda etapa del proyecto de litio Sal de Oro. Con la aprobación de estos dos proyectos ya se elevó a 18 la cantidad de iniciativas aceptadas dentro del régimen de incentivo a las grandes inversiones. De hecho, los 39 proyectos presentados hasta el momento, solo uno recibió el rechazo oficial.
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0: Temperatura 12 grados centígrados con 8 décimos, humedad relativa ambiente 69%, cielo nublado. 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

Bienvenidos, buenas tardes para todo el mundo. Bueno, acá estamos, llegamos, sí señor, qué bárbaro. Bueno, dentro de todo lo que tenemos para contarte, una de las buenas o malas, no tomes el acceso por colectora, no saben lo que se demora por ahí, es tremendo, ¿eh? Tremendo, debo haber salido hace una hora, 15:05 creo que subí, tardé una hora, literal, posta, una hora en llegar al estudio Marina López, a quien le dejamos un abrazo grandote. Marina, te dejo un abrazo gigante. Acá estamos, bienvenidos todos a Tarde lo que Tarde, la segunda parte de la radio por la tarde, el equipo que está aquí todo preparado para acompañarte, para hablarte de noticias, además de eso también para hablarte del espectáculo. Hoy vamos a hablar, vamos a estar hablando del piano rodante. Ya te vas a enterar, es una propuesta muy buena de música en vivo, un concertista que recorre diferentes lugares y nos toca en esta parte el Valle de Neuquén, Río Negro, junio y julio. Ya vamos a estar hablando de eso. Prepárate, ¿ya tenés todo listo para las vacaciones de invierno? Bueno, también vamos a estar hablando de eso. 12 grados centígrados a esta hora de la tarde, cielo cubierto con humo, un barandazo ahí afuera. Espantoso. Barandazo, ¿eh? No, parece como si hubiesen prendido hojas, ¿viste? Esa onda así, la presión baja, nos duele la cabeza. Bueno, todo una cosa rara. Y esto que perdura, ha estado acompañando durante todo el día. En los controles no estamos solos, nos acompaña José con nosotros. Bienvenido, José. Bienvenido, sí señor. José González con nosotros, allí del otro lado. En este día que se esperan algunas lluvias para la fecha, después vamos a ver, aunque ya me encontré con, por ejemplo, alertas amarillas. Bueno, ya vamos a estar hablando del caso, pero está raro. Se habla de no sé, desde el servicio meteorológico hay anuncios de lluvia. Bueno, vamos a estar ahí atentos. Como está raro todo esto, ya vamos a estar hablando un poco de eso. Pero bueno, se habla de que, por ejemplo, 6 provincias podrían sufrir la alerta amarilla de las lluvias. Así que después vamos a estar hablando de todo ello. Obviamente que no estamos cerquita, pero ya vamos a estar atentos y ver qué es lo que sucede con todo esto y si va a tener incidencia en nuestra zona. Eso también, para que lo tengas en cuenta. Bueno, apartado, sigo buscando por acá. Bueno, van pasando un montón de cosas. Lo que dejó la marcha del día de ayer, reflexión, obviamente llevar a la memoria, y después cosas irrisorias, ¿no? Detuvieron a una persona en medio de la marcha también, que después de darle

No había tenido la oportunidad de recorrer la otra vía para llegar hasta aquí, hasta la ciudad de Chipoleti, por la colectora, y me da una pena ver todos los negocios que no para nadie. Increíble. No hay forma tampoco. Y eso obviamente te deja un poco pensando, ¿no? Hay un montón de cosas ahí que subsanar. Sigue la obra, miré y está verde. Falta todavía bastante, no se ha nivelado. Bueno, ya vamos a estar viendo. Lo que sí, obviamente, para quien no conoce las calles que te pueden llevar más rápido, a veces es muy difícil. Yo entiendo que mucha gente no vive en la zona, entonces a veces vos venís a hacer un trámite o comprar o hacer una diligencia a la vecina ciudad, provincia, en Neuquén y ciudad también, y te encontrás con que no sabes por dónde ir y se te ocurre que lo más rápido es irte por la colectora. Bueno, difícil, no entran dos vehículos y así todos se suman dos vehículos por ahí, es muy difícil, viste, tenés que tener cuidado con no chocar al conductor de al lado, con no romper tu vehículo, bueno, un montón de cosas. Nada, los compadezco a todos, a mí mismo también, porque me mandé por ahí hoy, digo, ¿por qué me mandé por acá? Bueno, sigo. ¿Qué más? Vamos a estar hablando un poquito de todo, sí, vamos a hablar del mundial, sí, también, ya estamos en cuenta regresiva, escúchame, estamos ahí. 4 días ya, si fueron del mes, así que fíjate y después me lo vas contando. Bueno, ¿qué más? Vamos a hablar de cartelera, obviamente, porque es jueves, hay algunas películas de las cuales vamos a estar hablando también, y seguimos obviamente en el rumbo de lo que tiene que ver con las notas ya pautadas para la fecha. Te dije que hoy vamos a hablar de El Piano Rodante, que es una idea fantástica de llevar la música a los diferentes lugares con una propuesta genial que tiene que ver con imagen y además sonido. Así que prepárate que ya vas a saber de qué se trata El Piano Rodante. Lo que sí, y es cierto, y como cada vez, te invitamos a que te sumes, pero vamos a comenzar escuchando un poco de música, vamos a calmar un poco las aguas, sacar las broncas, vamos a acomodar todo con estos 12 grados centígrados en el día del cuarteto también. Así que ya vamos a estar, obviamente, armando un poquito de todo. Pero, por ejemplo, para vos que estás del otro lado, que estuviste escuchando en la radio temprano, decís, ah, mirá, me enteré que hoy era el día de, ¿qué? Del cumpleaños de Angelina Jolie. Sí, también es el cumpleaños de Angelina Jolie, hoy, una de las grandes actrices del mundo del espectáculo. Y es el Día Internacional de los Niños Víctimas Inocentes de la Agresión. Mirá lo que te digo, para que lo tengas ahí en cuenta. Así que después vamos a estar desplegando un poco más todo eso. Bueno, lo cierto es que vamos a arrancar este programa, como ya es costumbre, un poco de música para saludarnos y habilitar nuestras dos formas de comunicación. Una es nuestra página web, que es www.ledu19.com.ar, y la segunda es nuestro número de WhatsApp, 2995-1121-44. Ayer intentábamos responder un montón de las consultas que tienen que ver con las boletas atrasadas, cómo haces el pago y demás. Bueno, tiene que ver con que uno tiene que asistir al lugar físico o bien con el número de cliente a través de cada uno de los servicios. Por ejemplo, imagínate que sea Neuquén y sea el de la luz, que sea Calf. Bueno, con el número de cliente que está en tu boleta impresa, o si no tenés la boleta impresa, está en la boleta digital arriba a la derecha. Allí te vas a fijar el número de cliente, lo sumás y ahí preguntás, haces consulta si tiene deuda el usuario y allí te deja bajar la boleta para hacer el pago. Bueno, así con muchos servicios también. Pero son cosas que nadie te explica. Te dicen, no, bueno, tenés una boleta impaga, te vamos a cortar el servicio. Pero ¿cómo? Si yo estoy al día, si mirá, tengo acá. Bueno, esa es una forma. Si tenés alguna otra duda, nos las consultás. Nosotros enseguida entramos a los lugares digitales y te vamos guiando un poco para que sepas cómo hacer para pagar, por ejemplo. Así que bueno, acá estamos, obviamente, para ayudarte. 2995-1121-44, listos, preparados para recibir, ¿qué? El puente ese que va a ser un puente que pasa por arriba de la ruta. Sí, es una idea, andás a ver cuándo lo van a terminar. Me da un poco de susto, che. Muchos locales cerrados vi del otro lado. De este lado no, de este lado está bárbaro, funciona todo, pero del otro lado mucho local que cerró las puertas. Mucho, mucho, en serio. Acá estamos, te vamos a acompañar. Bueno, pasta pálida, dale, vamos a poner un poquito de música. Bienvenidos todos, somos Tarde lo que Tarde. Estamos en el día después, sí, hoy es jueves. Hoy hay un nuevo millonario del 15-6, pero te lo cuento más adelante. No te apresures. Bienvenidos todos, arrancamos el programa Música para tus oídos, acá en Tarde lo que Tarde.

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Porque, claro, el 4 de junio es el día del cuarteto. Si no lo sabías, porque la historia detrás del ritmo que hace bailar a millones de personas tiene su origen por allá en 1943 con la afamada banda llamada El Cuarteto Leo. Y obviamente que es un día no menor para festejar. Cada 4 de junio se celebra el Día del Cuarteto, el ritmo más popular en Córdoba, en conmemoración al primer recital en vivo de Cuarteto Leo en 1943. El grupo fue el primero que dio los primeros pasos a los grandes referentes del género como el Potro Rodrigo, la Mona Jiménez y otros tantos más que obviamente han formado parte de los íconos de este ritmo. El Cuarteto Leo fue el grupo que estuvo encabezado por Leonor Marzano, lo decíamos, que presentó como novedad los ritmos heredados de los inmigrantes en forma bailable en un concierto en el auditorio de la radio LB3, actual Cadena 3, para que lo tengas en cuenta. El 5 de julio del 2013, el Consejo Deliberante de Córdoba Capital, declaró al cuarteto como patrimonio cultural de la ciudad y habilitó a las escuelas municipales a incluir contenidos pedagógicos vinculados con la historia del género. La decisión se tomó durante una sesión celebrada en el Cabildo Histórico en el marco de los festejos por el 440 años de aquella fundación de la ciudad de Córdoba. Así que fíjate si no fue importante. El Día de Cuarteto, impulsado obviamente por la Secretaría de Cultura Cordobesa, con el objetivo de incentivar el consumo del ritmo y difundir a nivel nacional e internacional el cuarteto. Hoy festejamos el Día del Cuarteto, es tremendo, de verdad que sí. Bueno, ya 30 minutos, hora 16, cada 30 minutos, vos lo sabés, y vamos a saludar formalmente a nuestro informativista. Nos informamos en la voz de él, su nombre es Gustavo Camaña, ya venimos.

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2: Hora 16, 32 minutos en la República Argentina, temperatura 12 grados centígrados con 6 décimos, humedad relativa ambiente 71%, cielo nublado.
1: Regionales.
2: Río Negro superó las 82.000 personas vacunadas contra la gripe. La campaña de vacunación antigripal avanza a buen ritmo en la provincia y ya alcanzó a más de 82.000 personas inmunizadas. Así lo confirmó la referente provincial del Departamento de Inmunizaciones, Marcela González, quien destacó que la provincia ya distribuyó más de 100.000 dosis y que actualmente cuenta con stock suficiente para continuar vacunando a todos los grupos priorizados. González explicó que más del 80% de las dosis distribuidas ya fueron aplicadas.
1: Nacionales.
2: El Senado finalmente aprobó 74 pliegos de nuevos jueces, entre ellos el de Verónica Micheli, que Milei quiso vetar. Tras un acuerdo entre los bloques, la Cámara Alta finalmente dio el aval para la totalidad de las candidaturas que llegaron al recinto. El proyecto obtuvo 44 votos a favor, 18 en contra y 2 abstenciones. Durante el debate hubo cruces entre Patricia Bullrich y la vicepresidenta Victoria Villarruel.
1: Internacionales.
2: La Agencia Atómica de la ONU advirtió sobre las actividades nucleares no declaradas de Irán. El director general Rafael Grossi afirmó que el organismo no puede garantizar el carácter exclusivamente pacífico del plan atómico mientras no se esclarezca el destino del material sensible y no se reanude la cooperación interrumpida.
1: Estos son los datos del tiempo.
2: Temperatura 12 grados centígrados con 6 décimos, humedad relativa ambiente 71%, cielo nublado. 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
2: Ya estamos de regreso y te vamos a contar cuál es el ganador flamante del Kini 6. Y sí, no me aguanto más, a ver si soy yo. Mirá si en una de esas te toca a vos, viste que hay una publicidad que dice, mirá si en una de esas te toca a vos. Bueno, ya te voy a contar cuáles son los resultados del sorteo del día de ayer en lo que respecta al famoso Kini 6. ¿Por qué digo el Kini 6 y no otro? Porque en realidad tienen un cuantioso premio, como también hay otros juegos de azar, pero siempre es como el más esperado. Escuchen esta parte. Con un premio de 1.100 millones de pesos vacante con los 6 aciertos que correspondieron a los números 23, 28, 26, 08, 07 y 27. Así que atentos con eso. Después, en la segunda, atentos por acá. Y esto es bárbaro. Así que, mirá. Segunda, atentos ahí en casa. 14, 22, 42. 28, 24 y 27. ¿Sabes cuántos ganadores hubo? Ninguno. Vacante. En la revancha, con un premio de 972 millones de pesos. Vacante también. 14, 33, 42, 40, 23 y 07. En el siempre sale 32 ganadores. Cada uno de ellos se llevó 11 millones de pesos. 897.219. Los números. 14, 06, 25, 09, 43 y 16. El próximo sorteo es el próximo domingo y será el sorteo número 3.380. Ya, mira, 3.380. El próximo domingo. Así que ya te lo vamos a estar contando. Fíjate que en un ratito vamos a estar hablando con Eduardo Peletti, yo te lo decía, por lo que corresponde al piano rodante. Así que Estate atento, vamos a escuchar un poquito de música, José. Escuchamos un poquito de música, nos acomodamos para la nota porque ya les decía que en un ratito vamos a hablar justamente con Eduardo con esto de los conciertos, con el famoso piano rodante, y ahí le vamos a preguntar todo. ¿Cómo es? Si lo lleva a todos los lugares, si es un piano grande, si es un piano pequeño, si es con imagen, si es así nomás. Bueno, todo eso te vas a enterar, obviamente, en un ratito con la nota, hablando con Eduardo con el famoso piano rodante. Así que estate ahí muy, muy expectante. Así que no te vayas a mover, quédate ahí, dale.

0: Muy bien, ya estamos de vuelta, estamos de regreso. Bueno, les vamos a contar por una casualidad que se ha dado. Justamente en el Día del Cuarteto nos vamos a Córdoba, porque la característica es de Córdoba. Vamos a hablar con Eduardo Pelletti. Pero se ha dado esa mera casualidad nada más que es el Día del Cuarteto. En una de esas. Bueno, Eduardo, bienvenido, buenas tardes, es un gusto para nosotros. Juan Pablo te saluda para La Voz del Comahue, aquí en AM690, en Río Negro, en Chipoleti. ¿Cómo estás?
1: Hola Juan Pablo, un gusto. Saludos acá desde la provincia de Córdoba.
0: Grande.
1: Bueno, para saludarlos.
0: Sí, qué bueno.
1: Es el Día del Cuarteto.
0: Es el Día del Cuarteto.
1: Yo no soy un cuartetero nato, sí. Pero como músico... toco cuarteto, he tocado cuarteto, por supuesto.
0: Qué gran, qué bueno. Bueno, Eduardo, nosotros hemos estado haciendo referencia durante, desde el momento que nos enteramos que el piano rodante iba a andar por estos lugares, por Neuquén netamente, empezamos a hablar de esto para contagiarlo, para que sabíamos que habían algunas fechas libres para que la gente se contagie, que los colegios puedan decir, uy, mira qué bueno que está esta propuesta, vamos a contactar a Eduardo Pelletti para que venga con su piano rodante. Pero queremos contarle a la audiencia de qué se trata en realidad, Eduardo, piano rodante, esta serie de conciertos y esta modalidad de conciertos.
1: Bueno, la modalidad, la propuesta es esencialmente lo que estoy ofreciendo para allí, para la provincia de Río Negro y Neuquén, son conciertos didácticos para estudiantes.
0: Fantástico.
1: Tanto de nivel primario y secundario, también para inicial. Uh-huh. Y esencialmente la idea es transformar.
0: Bien.
1: La escuela, el colegio, a veces una sala municipal, en una sala de conciertos. Y bueno, compartir algo de música clásica, sí, de música contemporánea, más conocida por los estudiantes. Uh-huh. Pero bueno, vivir ahí un momento, un concierto, para conectarse con la música en vivo,
0: sí,
1: con historias de los músicos, bueno, de una manera distinta a lo que por ahí uno se podría imaginar.
0: Tal cual. Y Eduardo, haciendo mención netamente al piano rodante, uno se hace a la idea de la temática de salir a recorrer diferentes lugares con un piano, pero ¿es literal? ¿Es un piano con el que venís?
1: Es un piano rodante que tiene toda una magia, porque se desarma. Ajá. Tiene una parte electrónica.
0: Mira.
1: Que me permite recorrer. Yo he estado realizando giras, yo soy de provincia de Córdoba, pero hago giras por provincia de Santa Fe, Buenos Aires.
0: Bien.
1: Recorrí casi todo Uruguay. Entonces, bueno, eso me permite, a partir del piano, a partir del concierto de piano,
0: sí,
1: poder compartir la música, que es el objetivo más importante, digamos.
0: Qué bueno. ¿Y cómo surge, más allá de esto de salir a recorrer y, bueno, hacer, llevar la música a diferentes lugares? La idea del piano rodante siempre estuvo en vos, lo viste en algún otro lugar, ¿cómo sale la idea?
1: No, vos sabés que surgió realmente por una inquietud de querer hacer música y realmente llevarlo a distintos lugares. Entonces he realizado, ya hace muchos años que lo hago. Uh-huh. Conciertos, muchos conciertos al aire libre, y muchos conciertos para estudiantes. Hay una música que es, por ejemplo, la música clásica, que es con la que siempre inicio los conciertos didácticos.
0: Sí.
1: O los conciertos para público, para todo público también, que es una música que a veces no se escucha tanto.
0: Sí.
1: y es una música fantástica. Para el caso a mí, que soy pianista.
0: Sí.
1: Me fascina. Entonces, cuando uno interpreta obras muy conocidas. Uh-huh. Como por ejemplo, para Elisa, la marcha turca.
0: Sí.
1: Algo de Beethoven, también una sonata de Beethoven, y uno les cuenta la historia a los estudiantes o al público en general.
0: Sí.
1: Se genera algo tan lindo, porque no es algo tan frecuente de escuchar, y cuando la gente, el público, se conecta con esa música, con las historias, por qué Beethoven, qué le pasó, que se quedó sordo, qué hizo, cómo siguió haciendo música, entonces, bueno, cómo se expresa todo ese cambio en su vida, en su música. Entonces yo a veces voy narrando esas historias y después contando, después interpretando la música en vivo, que tiene una fuerza expresiva muy grande. Entonces, bueno, tanto como para los estudiantes o el público en general. Uh-huh. Lo que se genera es algo muy lindo. A veces es en, sí, colegios, en escuelas.
0: Uh-huh.
1: A veces es, muchas veces, en localidades donde nunca el público estuvo en un concierto de piano, entonces es muy lindo porque la gente llega a veces, o los mismos estudiantes, con pensando qué va a pasar, nos aburriremos. Y bueno, después lo que me ha quedado después de tantos años es las palabras tan lindas, el disfrute, el apreciar esta propuesta, ¿no?
0: Qué bueno. Qué bueno, la verdad que nos gusta la idea, está bárbaro, y también me surge la pregunta, por ejemplo, para quienes están escuchando, las instituciones que escuchan en este momento La Voz del Comahue, ¿cómo podemos hacer para que venga Eduardo con esta serie de conciertos a una institución? Por ejemplo, ¿tenemos que tener algún requisito, más allá de que hablamos de que podría ser en un aula y demás, pero me refiero a si es con imagen, hay que poner algo de sonido, para contarnos cuáles son los requisitos para que puedas vos tocar y dar estos conciertos?
1: Para hacerlo, muy bien. El requisito esencial es tener un espacio para realizar el concierto donde los estudiantes estén cómodos.
0: Muy bien.
1: Yo siempre voy con el piano rodante y el sonido, sí. Y necesito que cuenten con pantalla y proyector.
0: Sí.
1: Eso va a variar de acuerdo a las instituciones.
0: Perfecto.
1: Yo hago conciertos desde a veces en escuelas rurales,
0: sí.
1: Desde escuelas rurales muy pequeñas, uh-huh. Hasta salas de teatro van más de 600, 700 estudiantes, sí. En Capital Federal o en Montevideo, en ciudades grandes. Entonces, el formato es similar en esencia,
0: sí.
1: Porque ahí está el piano, el pianista, y uh-huh. Esas imágenes o videos que yo a veces, en los conciertos para estudiantes,
0: sí.
1: Musicalizo en vivo.
0: Claro.
1: Entonces, por ejemplo, en nivel primario hay música de Disney,
0: bueno.
1: Un capítulo de La Pantera Rosa, con música de jazz,
0: sí, sí.
1: Que vemos en vivo y yo hago la música. Entonces, los estudiantes transitan esa hora del concierto escuchando música clásica y después música conocida por ellos.
0: Qué bueno. Está buena la propuesta, nos llama muchísimo la atención. ¿Cuánto tiempo promedio el concierto, Eduardo? No te pregunté.
1: Es 50 minutos.
0: Bien.
1: Casi una horita.
0: Qué bueno.
1: Una horita. Que es un régimen de atención lindo. Para
0: claro.
1: Los primeros... Son cinco capítulos, siempre les cuento a los chicos. Son uh-huh. cinco capítulos, los dos primeros empezamos con música clásica, que es
0: sí.
1: donde la tensión está al máximo, y uh-huh. vamos con lo más difícil
0: sí.
1: y lo más novedoso. Y después ya con Disney, con La Pantera Rosa, ya estamos
0: bueno.
1: en el terreno más conocido.
0: Tal cual.
1: Y entonces, bueno, esa hora se vive siempre con la tensión ahí a full, digamos.
0: Qué bueno que está. Eduardo, ¿y los canales para, por ejemplo, poder contactarte, si están escuchando en este momento, más allá de un contacto telefónico, tenés redes como para poder acceder al contacto?
1: Sí, sí, sí. En las redes sociales, uh-huh. Se llama, si buscan Piano Rodante,
0: sí.
1: ya les va a aparecer. La página se llama, en Instagram, Eduardo Pellietti,
0: uh-huh.
1: Piano Rodante. Pero ya con la palabra Piano Rodante, ahí está le va a aparecer, y ahí hay, normalmente a través de WhatsApp, se conectan desde instituciones, a veces madres, padres, abuelos, que les gustó, y después les avisan a los docentes o a los municipios,
0: uh-huh.
1: y así se va armando una gira que, por suerte, ya me quedan cinco fechas por cubrir,
0: uh-huh.
1: Así que bueno, muy contento porque voy a estar a fines de junio y julio
0: bien.
1: Allí.
0: Qué bueno. ¿Ya habías estado por acá, por el Valle, no?
1: No, es la primera vez que voy, así que bueno, tengo mucha inquietud, muchas ganas, mucha curiosidad de estar. Mi primera allá.
0: Qué bueno.
1: Mi primer viaje para allá.
0: Bueno, tenés que tener cuidado con el río. Dicen que aquellos que consumen algo de agua del Limay no se pueden despegar del lugar, ya se quedan por acá, ¿viste? Es como una leyenda, así que guarda.
1: Qué lindo.
0: y aparte es la confluencia de los ríos con una vista que es increíble, cuando nos visites aquí, que estábamos hablando netamente de Neuquén, lo que es el Paseo de la Costa tiene una belleza increíble, ni hablemos en el lado de Río Negro, los diferentes cerros y demás, el Cerro Azul, bueno, hay un montón de lugares muy lindos para venir y conocer la zona y, bueno, llevarse una postal, por supuesto, para seguir contando, ¿no? Así que
1: pero
0: está bueno.
1: Por supuesto.
0: Está bueno.
1: Seguramente sí. voy a tratar de hacer en esta primer gira
0: uh-huh.
1: un concierto al aire libre.
0: Vamos.
1: Ya voy a ver, pero sí. para armar el piano en alguna plaza o a la orilla de algún ahí del río, bueno, algo vamos a ver si podemos hacer algo para todo público también.
0: que bueno, nos alegra mucho la propuesta. Y obviamente vamos a hacer los contactos para que todo se dé y que, por supuesto, nosotros queremos escucharte allí, hacer sonar tu piano con esta propuesta que está tan nutrida de música, porque hablamos de los clásicos y después pasás más a la música actual o te ibas para los temas más conocidos para los chicos, que me parece una propuesta muy buena. Hoy en este mundo de revolución, de mucha comunicación, WhatsApp, mucha cosa toda alterada, pero nos hemos olvidado el contacto de ir a un recital más orgánico. Lo digo de esta forma, Eduardo, porque la mayoría de los recitales o son muy sintéticos, ¿viste? No hay ese contacto directo, instrumento, músico, y poder disfrutar de todo lo que sí va pasando, ¿no?
1: Así es. Y vos sabés que los estudiantes sí de nivel primario, de secundario, uh-huh, ¿cómo perciben eso? De escuchar a uno en vivo tocando y después vienen y te preguntan, ¿cómo haces? ¿Hace cuánto que estudiás? ¿Cómo aprendiste esto? ¿Cómo aprendiste otro? Bueno. Eso es volver también a escuchar un músico en vivo, a estar ahí. Bueno, en el caso de Piano Rodante, me parece que la posibilidad también de las instituciones de no tener que pensar en moverse, en trasladarse, sino claro, que uno va a la institución y ahí se genera toda la actividad en la misma institución.
0: Está bueno, es una propuesta que nos llamó mucho la atención. Eduardo, agradecemos el tiempo este ratito para charlar con nosotros, para La Voz del Comahue, acá en Río Negro, en Chipoleti. Nos sentimos muy a gusto, está buenísima la propuesta, y esperamos que, por supuesto, la gente acá en el Valle te reciba muy bien. Te invito a que dejes un saludo y que los invites justamente a la propuesta del Piano Rodante, así que dale nomás, dejá el saludo y gracias por este tiempo, Eduardo.
1: Bueno, Juan Pablo, muchas gracias a vos por este contacto. Un saludo grande a toda la gente de allí, de Río Negro y de Neuquén. Y muy prontito voy a estar con música, con mucha música de piano, Mozart, Beethoven, Freddie Mercury, Coldplay, Piazzolla, bueno, para conectarnos con la música. Un saludo muy grande.
0: Sí, señor, así hablábamos con Eduardo, lo decíamos, lo estuvimos hablando durante toda la semana. Me parece una propuesta fantástica los conciertos con esta modalidad piano rodante, así que si lo estuviste escuchando no te lo pierdas. La verdad que es una muy buena propuesta y ojalá se hagan eco de esto, que está bueno llevar la música a todos los lugares y de esta manera mucho mejor aún. ¿Qué te cuento? 54 minutos y la hora 16. Te quedas un ratito, vamos a vender, nos vamos en las noticias. Quédate que hay mucho más para contarte acá en Tarde lo que Tarde, hasta las 6.

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5: Su servidor quien le habla, Dr. Javier Palacio Celorio, de la Congregación Gozo y Paz en Tehuacán, Puebla, México. Visite el canal de YouTube Shalom 132. Permítame contarle una historia. Después de la muerte del rey Salomón, Israel se dividió en dos: Reino del Norte, Reino del Sur. Las 10 tribus de Israel fueron esparcidas entre las naciones y está profetizado que al final de los tiempos, los descendientes de las 10 tribus perdidas de Israel regresarán a Yahweh a adorarle como Él se merece. Le deseo lo mejor. Shalom.
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0: Hora 17, la República Argentina, temperatura 12 grados centígrados con 6 décimos, humedad en relativo ambiente 71%, cielo cubierto.
1: Regionales.
0: Bertilek se reunió con Santilli, el gobernador de Río Negro mantuvo en las últimas horas una reunión de trabajo con el ministro del Interior de la Nación, Diego Santilli. El encuentro tuvo lugar en Casa Rosada, donde repasaron distintos temas que forman parte de la agenda en conjunto entre Río Negro y el gobierno nacional. Entre los principales ejes del encuentro se analizaron los avances vinculados al Tren del Valle y el estado de las negociaciones para la transferencia de las rutas nacionales 22 y 151 a la órbita provincial. Ambos temas son considerados estratégicos para la conectividad, la seguridad vial y el desarrollo productivo de Río Negro.
1: Nacionales.
0: Una fabricante de neumáticos frena su producción por una semana y va a recortar turnos desde julio. Se trata de la multinacional italiana Pirelli. Ya había parado la fábrica de Merlo el fin de semana del 25 de mayo. En tanto, la Secretaría de Trabajo convocó a una reunión por el cierre de los fines de semana desde el mes que viene.
1: Economía.
0: El Fondo Monetario Internacional elogió el programa económico del gobierno, pero insistió con las reformas en impuestos y jubilaciones. El organismo destacó el programa de compras de reserva del Banco Central. Remarcó que hay una mayor confianza de los inversores y expuso la importancia de mantener el progreso logrado.
1: Estos son los datos del tiempo.
0: Temperatura 12 grados centígrados con 6 décimos, humedad en relativo ambiente 71%, cielo cubierto. 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

0: Estamos empezando una nueva hora a través de la voz del Kumawi AM690 para contarte que hay algunos detalles que están buenos con respecto a la música. Por ejemplo, Andrés Calamaro, que te acompaña, me imagino que vas en ruta o dejando a los chicos en la escuela, o al revés, yendo a buscar a los chicos a la escuela, que también, obviamente, con un poco de música te hacemos un poco más llevadero la tarde. Bueno, ayer se nos iba a otro plano, la vamos a recordar porque ha sido una fenómena total de las voces, Marita Monteleone. Una de las voces muy, muy conocida, de hecho, para que tengan en cuenta, es cuando llamabas que te decía, este no es un abonado en servicio, qué sé yo, en este momento no te podemos atender y más. Bueno, el número solicitado, digo bien, el número solicitado no corresponde a un abonado en servicio. Esa era la famosa voz de Marita Monteleone, dueña de esa voz que quedó grabada en la memoria de los argentinos por muchísimo tiempo, una fenómena total. Formó parte también de Televisión Pública, porque de hecho, si no lo sabían, es madrina del locutor actual de la Televisión Pública. La
1: el
0: noticia,
1: eso no corresponde a un abonado en servicio.
0: Esa misma. Una genia. Gracias, Carly, por asistirme. La triste noticia que fue confirmada, obviamente, por su entorno, que generó, obviamente, fuerte conmoción en el mundo de la radio y la locución, de esas voces que jamás se van a olvidar. Palabra cumplida, decían, ¿no? El número solicitado no corresponde a un abonado en servicio. 88 años trayectoria en radio, obtuvo reconocimiento por su labor profesional y construyó una carrera que transformó una de las voces más reconocibles del país. Esa voz era el nombre de uno de los programas, bueno, una de las fenómenos total de los micrófonos. Así que, por supuesto, que la recordamos aquí en La Voz del Kumawi. Bueno. Cambio de tema, me voy por acá. Ya pasaron 11 minutos de la hora 17, te quería contar mucho más de las cosas que van pasando, que tienen que ver un poco con las buenas y otras con las malas. Una de esas malas es la renuncia de lo que fue la directora del Hospital Heller, y se llamó a un nuevo concurso, ¿no? Y ahí empieza a perder el equilibrio, ¿no? El Ministerio de Salud de la provincia de Neuquén confirmaron la renuncia de Erika Méndez, que estaba a cargo de la dirección del Hospital Heller, uno de los hospitales que mueve muchísimo en todo el valle. Siendo así uno de los centros de salud más importantes del lado del Neuquén, desde la cartera sanitaria agradecieron públicamente el trabajo y demás, pero aseguraron que ya se inicia el proceso de designar a una nueva conducción mediante un concurso para justamente llevar adelante el hospital. El Ministerio de Salud de la provincia de Neuquén hizo el mérito propio, obvio, habló de la dedicación de Erika Méndez, pero puso durante su gestión, durante todo este tiempo, allí al frente del hospital, y desea el mayor de los éxitos y en los desafíos a partir de ahora, pero ya está abierto la convocatoria a concurso para cubrir la dirección del Hospital Heller, en la línea con la política que el Ministerio impulsa para todas las direcciones hospitalarias de la provincia, con el objetivo de fortalecer la institución y la transformación.

A Neuquén en septiembre y obviamente te surgen un montón de cuestionamientos, ¿no? A veces uno no llega a darle dimensión a todo esto. Bueno, la versión trascendió en las últimas horas a través de redes sociales y obviamente uno se alborota todo, ¿no? La posible llegada de la famosa Copa Davis por primera vez en Neuquén ya obviamente revuela en el ámbito deportivo y el lugar elegido puede llegar a ser el Estadio Rucaché como sede de la próxima fecha del certamen de tenis por equipos que Argentina ganó en 2016 y por el que deberá ser local entre el 18 y el 20 de septiembre que se aproximan. La bomba fue lanzada desde Buenos Aires, donde hablaron justamente de esto, donde se habló de la Asociación Argentina de Tenis, que tiene avanzadas las gestiones para organizar el evento en la región y que tanto Capital Federal, como Neuquén, como algunas de las ciudades que ya están. Así que bueno, vamos a ver qué sucede. Atención con esto. ¿Quién te dice? Aunque lo que sí me hace ruido es que, por ejemplo, Buenos Aires puede llegar a perder el foco de la Copa Davis siendo no una de las ciudades más elegidas, ¿no? Vos decís, bueno, pero tiene un montón de estadios. Sí, pero también hay otras ciudades del resto del país que están aptas para recibir un evento de tal magnitud. Por ejemplo, Cutralcó, para que lo tengas en cuenta. Así que, bueno, es una iniciativa muy buena y yo creo que le daría un marco fantástico para quienes disfrutan del deporte. La Copa Davis puede llegar a Neuquén. Sería una locura hermosa, hay que decirlo. 2995-1121-44. Germán nos dice: buenas tardes, muy bueno el programa. Gracias, Germán. Un abrazo grandote. Gracias por estar del otro lado. Música, obviamente que vamos a escuchar un poquito de música. Obviamente que vamos a vender un montón, pero sigo enojado porque no ganó el Kini 6. ¿Qué va a hacer? Mirá si hubiese ganado el Kini 6, ¿no? ¿Qué estaría haciendo? Estaría escuchando música de los Calegaris. Bueno, por lo menos música puedo escuchar. La música de los Calegaris a esta hora de la tarde, 15 minutos de la hora 17.

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0: Estamos de regreso, falta poco para las noticias, pero quería contarles un poco de lo que dimos adelanto en bloques anteriores, hablando de esta alerta por fuertes lluvias que podrían superar los 60 milímetros. No hablamos netamente de la zona, pero sí que obviamente va a afectar. Hablamos de La Pampa, San Luis, Córdoba, La Rioja y Santiago del Estero, en conjunto con Catamarca también, no lo quiero dejar afuera, porque obviamente esta alerta ya empezó a resonar en las últimas horas y tiene que ver nuevamente con esta alerta meteorológica, las lluvias que persisten. El Servicio Meteorológico Nacional emitió en las últimas horas la alerta de color amarillo por las lluvias intensas que vienen próximas, ¿no? Los fenómenos con capacidad de daño y que ponen en riesgo la interrupción momentánea de actividades cotidianas, de acuerdo con el sistema de alerta temprana del Servicio Meteorológico Nacional, ¿no? Y aquí a colación les voy a contar cuáles son las provincias que están obviamente afectadas, porque desde el organismo que prevé los valores de precipitación acumulada entre 30 y 60 milímetros, aunque los registros podrían ser superados de manera puntual en algunas localidades, y además no se descarta que las lluvias estén acompañadas por actividad eléctrica, que eso era uno de los incisos que hacía que esta se transforme en alerta amarilla en los determinados sectores dados a conocer por el Servicio Meteorológico, por lo que se recomienda seguir las actualizaciones oficiales minuto a minuto de lo que vaya a suceder con las tormentas. Las zonas afectadas, por eso lo contaba al principio, lo dije para que no te asustes, las zonas afectadas van a ser el sudeste de la provincia de Buenos Aires y a sectores de La Pampa, San Luis, Córdoba, La Rioja, Santiago del Estero y Catamarca, netamente centro del país. El pronóstico indica que las precipitaciones podrían presentarse de forma sostenida, con momentos de mayor intensidad. Por eso, desde el Servicio Meteorológico Nacional recomendaron que consultes esporádicamente el sistema de las alertas, ya que en tanto en áreas alcanzadas como la intensidad del fenómeno, que pueden cambiar con el correr de las horas. Así que vamos a ver qué es lo que sucede. Y ante este tipo de cuestiones, y ojalá no tengamos que vivirlo nosotros por lo menos en un tiempo, dice, evitar salir durante los momentos de lluvia más intensa, no sacar la basura en la intemperie para que se tapen los desagües y limpiar las canaletas y sumideros también, mantenerse alejado de las zonas que puedan inundarse, cortar el suministro eléctrico si ingresa agua a una vivienda y mantener preparada una mochila de emergencia que contenga linterna, radio, documentos y teléfono. Estas cosas que a veces uno no está preparado, así que ya sabes, vuelvo a contarte entonces qué sucede en un momento de inundaciones y demás. Obvio, tenés que tener esta mochila preparada, decía más bien mochila de emergencia, con linterna, radio, documentos, para que se me corre justo, linterna, radio, documentos y teléfono para poder estar informado y que puedas saber dónde recurrir en caso de inundaciones. Las alertas vigentes a esta hora, nosotros te la contamos aquí en el aire de la radio M690. Vamos a hacer la pausa para las noticias de esta hora. Acordate que nos podés escribir a través del 2995-112144. Si tenés gente, por ejemplo, familiares en La Pampa, también le podés contactar y decir, mira, escuchamos información en la radio de la alerta amarilla. Pero, por supuesto, y hablando de noticias, con la actualización llega la voz de Gustavo Camaña, las noticias de nuestra casa. Y ya venimos.
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0: Hora 17, 30 minutos en la República Argentina, temperatura 12 grados centígrados con 4 décimos, humedad relativo ambiente 71%, cielo cubierto.
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0: Una escuela de Allen fue evacuada. Una alarmante situación tuvo lugar en la escuela secundaria 71 Mariano Moreno de Allen cuando se activó el protocolo preventivo ante una amenaza de un explosivo colocado en uno de los calefactores de la institución educativa. El episodio motivó la intervención del personal de la División de Explosivos, bomberos voluntarios y trabajadores de defensa civil. Tras una inspección, no se halló ningún objeto explosivo. Se trató de una falsa alarma.
1: Nacionales.
0: La CGT volvió a criticar la reforma laboral y advirtió que no descarta otro paro general. El co-secretario general de la Central Obrera, Cristian Jerónimo, aseguró hoy que los cambios en la legislación laboral no generaron empleo y sostuvo que forman parte de una estrategia orientada a quitar derechos a los trabajadores y debilitar a las organizaciones sindicales.
1: Economía.
0: Las estaciones de servicio Shell se vendieron a un grupo empresario suizo por 1.420 millones de dólares. Luego de varios meses de negociaciones, los brasileños de Raízen, que operaban la marca en el país, acordaron el traspaso de la red de casi 900 estaciones en todo el país y de la refinería de Dock Sud.
1: Estos son los datos del tiempo.
0: Temperatura 12 grados centígrados con 4 décimos, humedad relativo ambiente 71%, cielo cubierto. 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

0: Bueno, muy bien, ya estamos de regreso. Estoy mirando un poco de lo que sucede por estos lados. Vamos a ver cómo está para la cordillera. ¿Qué te parece si nos vamos para Bariloche? Vamos a ver cómo está la temperatura por allá, en San Carlos de Bariloche, a esta hora de la tarde. Porque se hablaba de algunas lluvias, pero vamos a ver, vamos a actualizar por acá. A ver, San Carlos de Bariloche, para allí vamos. A ver si puedo actualizar a través del servicio meteorológico. Vamos de vuelta. Vamos a jugarnos la última ficha. San Carlos de Bariloche tiene 9 grados 4 décimas cubierto. Y de las lluvias que se hablaba, las nubes llegaron. Por lo que va del día de la fecha, mayormente nublado, parcialmente nublado, nada de lluvias para la fecha allí en Bariloche. Para el día de mañana las nubes persisten y así con el correr de los días, hablando ya para la próxima semana, empieza a verse el sol, pero no se habla de lluvias, lo cual nos indica que hay sequía para la parte de cordillera, y lo cual obviamente vamos a estar bastante atentos a todo ello, mientras que la alerta amarilla corre para el centro del país, que lo habíamos dicho, por las lluvias intensas con pronósticos de hasta 60 milímetros. Así que bueno, vamos a estar atentos a ver qué es lo que sucede del otro lado para obviamente tenerte al tanto de todo lo que va pasando. Bueno, sigo por acá, voy buscando un poco de todo, haciendo un poco de reconto de todo lo que va, ¿no? Es a 15 años, por ejemplo, esto que me llamaba mucho la atención, 15 años de la erupción de lo que fue el recuerdo de la solidaridad que movilizó a 10.000 barilochenses y demás. ¿Se acuerdan cuando fue lo de la ceniza? Fue tremendo, tremendo. Traten de hacer un poco de memoria de lo que fue en aquel entonces las cenizas en San Carlos de Bariloche, ¿no? Así que, fíjate vos, todo esto tiene que ver con un montón de esfuerzo de lo que es para los lugareños y así cerca de Cordillera, lo que significó la erupción del volcán, ¿no? Tremendo en aquel entonces, todos los lugares y lo que eso conlleva de limpiar y volver otra vez a retomar una vida en lo que se puede normal, ¿no? Así que fíjate vos todo lo que fue pasando. 15 años ya de aquella erupción del volcán, que bueno, nos dejó un montón de malos recuerdos tal vez para tener, o bien un resurgimiento de todo lo que fue reacomodar una ciudad como es San Carlos de Bariloche y ciudades aledañas, por supuesto, los parajes y todos los lugares a los cuales se vieron abnegados por la acumulación de cenizas. 2995112144, nuestro número de WhatsApp, ya en la recta final. Por ahora, el tránsito entre Ruta Nacional 151 y Ruta Nacional 22 es fluido a esta hora de la tarde, aunque siempre decimos con precaución en el ingreso a la vecina provincia de Neuquén, sobre todo cuando se hace el embotellamiento de los autos en cada uno de los ingresos, ni bien saliendo del puente, si vas para Neuquén, y viceversa, si venís para Chipoleti, también lo decimos en el ingreso al puente viejo, también tener los recaudos necesarios justamente para que llegues bien a tu casa y demás. Netamente nosotros acá te contamos todo eso, ¿no? Para que puedas llegar bien y esté todo en orden. Bueno, sigo buscando un poco más. Yo te voy contando, por ejemplo, ya se habla del primer invierno de la Tour, así que ya vamos a estar hablando de eso también. Vamos a, obviamente, hablar de la temporada en la nieve, aunque por ahora falta un poquito. Aumentan las entradas a los parques nacionales en la previa de lo que va a ser las vacaciones de invierno. Por eso lo dijimos en su momento. Hablábamos de que estamos viviendo los primeros días de junio, pero ya después el país en dos etapas se da cita para las vacaciones de invierno. Y obviamente que se está apuntando a responder a la necesidad de profundizar la campaña para incluir el turismo, que sea parte con la naturaleza, para promover visitas a áreas protegidas, fortalecer corredores regionales. Bueno, un montón de las actividades para hacer en lo que respecta, si vas al lado de montaña, con las vacaciones de invierno. Y por favor, como siempre decimos, si no sos lugareño y visitas la localidad, ser responsable con la basura, y ni hablemos de los incendios. Dios quiera, no volvamos a hablar más de los incendios, por lo menos en un tiempo largo, para que todo esto siga recuperándose después de los intensos incendios que hemos tenido en los últimos meses, ¿no? Ustedes saben de que no fue el mejor de los momentos. 2995112144, nuestro número de WhatsApp. Ya estamos casi en la recta final. De hecho, vamos a hacer una pausa, pero también quería comentarte, ayer dejamos en la tela de lo que tenía que ver con las remeras de la selección argentina que podés mandar a hacer a otros países, aunque parezca mentira. Aunque parezca mentira, podés mandar, por ejemplo, mandar a hacer la camiseta de la Argentina, poner que hagamos la de, qué sé yo, la que se hizo con los All Black. Viste que los All Black le rindieron tributo a Maradona. Bueno, podemos hacer esa camiseta, que es toda negra y se le puede bordar las tres estrellas. Podemos hacer la camiseta titular y la camiseta de banco de la Argentina, por ejemplo, y las mandas a hacer afuera, y así todo, comprando, haciendo afuera y llegando acá a la Argentina, podés obtener alguno que otro beneficio, si está bueno, pero también te da una carta más para poder pelear y buscar precios y prepararte para el Mundial, porque falta muy poquito, hay que decirlo, estamos muy muy cerca del Mundial. Ya se terminaron las incógnitas, hablamos del Cuti Romero ayer, que ya está todo ok, la mini fisura no, pero una fisura muy pequeña para el Dibu Martínez, y bueno, por supuesto Montiel y Paredes, que ya se preparan, porque ayer en uno de los últimos entrenamientos para la Argentina no estuvieron debido a que, bueno, justamente tienen compromisos obviamente afuera, así que allí los teníamos, si me preguntabas por Montiel y Paredes. Lo cierto es que nosotros nos empezamos a preparar para lo que va a ser el Mundial 2026, en su apertura el 12, y el primer partido de la Argentina, que va a ser por allá un 16 a la hora 20. Tengo que ajustar la hora, no sé si corresponde a la hora 20, pero ya te vamos a contar correcto, porque no tengo el fixture a mano del horario en que la Argentina hace su partido inaugural, ¿sí? Teniendo en cuenta que se da la ceremonia de iniciación el 12 de este mes. Bueno, dicho todo esto, con 9 grados en San Carlos de Bariloche, y ya te digo cuál es la temperatura actual para ir a hacer una pausa rapidito a esta hora de la tarde en la ciudad de Chipoleti, y eso que es un registro viejo. 12 grados centígrados, cubierto por humo. Espero que no hayas dejado ropa colgada afuera. Para mañana y el término de la semana tenemos una temperatura mínima de 9 y una máxima de 12 grados centígrados. Hoy se habla de esta noche de posibles lluvias, dicen algunos momentos lloviznas, después lluvia aislada, así también para el viernes, por la madrugada lluvias, el sábado ya se limpia un poco más, el domingo se deja ver un poquito el sol, pero nosotros obviamente que vamos a ir actualizando todo en el transcurso de las horas desde acá y por supuesto desde el programa que viene, que es Sin Tanta Vuelta. Antes de seguir dando vueltas, vamos a hacer la pausa. Última pausa para nosotros, Carly, venimos enseguida, no se vayan.
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Bueno, muy bien, estamos en la recta final, ya nos queda muy poquito tiempo, pero tenía ganas de contarte, dentro de las efemérides uno empieza a veces a recordar grandes del deporte. En este caso hablamos de José Sanfilippo, uno de los grandes goleadores de fútbol argentino y símbolo del histórico San Lorenzo, que se fue futbolista argentino. Entre los años 50 y 60 dejó una marca imborrable dentro y fuera de la cancha, identificado como el Ciclón, que también fue campeón con la selección. Obviamente, donde dejas una gran marca, así lo había dicho Macaya Márquez, dice: quiero que me recuerden, aunque sea con un poquito de cariño, y eso que él todavía sigue relatando a los grandes, ¿no? Y así no le tocó ser a Sanfilippo, que se fue a otro plano. Se fue uno de los goleadores de raza. Así como lo escuchaste, uno de los goleadores excepcionales para su tiempo a principios de los años 60, y si cuentan con los goleadores históricos del fútbol argentino, aún hoy la tabla lo tiene en posición número 7, en el puesto número 7, con, escucha bien, 226 gritos en 330 partidos oficiales. El símbolo de San Lorenzo, obviamente escarapela de ellos también, ya que fue campeón allí, máximo goleador, pero también uno de los hombres polémicos, multifacético, por supuesto, en busca de protagonismo permanente desde su tiempo de jugador o más adelante, cuando sus apariciones televisivas hicieron que levantara el rating con sus provocaciones. A partir de allí era un permanente convocado José Francisco Sanfilippo. Inevitable, ¿no? Dejar una huella indudable en el fútbol de su época. Uno de los fenómenos. Se fue a los 91 años, aunque no lo creas, José Sanfilippo. Bueno, estamos cerrando el capítulo de la fecha. Mañana te vamos a contar algunos detalles también. 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Bueno, cerramos, empezamos a bajar la persiana. Quiero saber cómo va a estar el servicio meteorológico, la última actualización. Última actualización, ya está Facu con nosotros, listo para el streaming. Bienvenido, Facu, buenas tardes. A ver, vamos a poner por acá. Vamos a actualizar el servicio meteorológico. Tuki, ahí tenemos lo último. 12 grados 4 la actual temperatura. La máxima estaba pronosticada en 13, estamos muy cerquita. Y aún está vigente, decíamos, la lluvia para lo que va de las últimas horas de este día. Así va a ser en la noche también. Y por lo menos figura en el pronóstico de mañana. Se habla de lluvias en la madrugada, mañana, tarde, para el término de semana. Bien, te lo reitero, 12 grados 4 décimas, el tránsito hasta ahora sobre la rotonda nacional ruta 22 y 151, fluido, no así en el ingreso desde Neuquén hacia la ciudad de Cipolletti, mucho más lento el tránsito, pero para regresar veremos que, por lo menos hasta ahora, está dentro de todo fluido. Vamos a ver qué sucede. Nos vamos. Estuvo Carly con nosotros en los controles. Gracias, Carly, por hacernos la compañía a través del control de M690. Gustavo estuvo en las noticias cada 30 minutos. Mi nombre es Juan Pablo. Espero que le hayan pasado bien. Un abrazo grandote para Gonza Palma. Un crack total. Un abrazo grandote, Gonza. Nos volvemos a escuchar mañana, después de las 16, acá en esto que se llama... Sí, tarde lo que tarde. Un abrazo. Hasta mañana.

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0: Bueno, ahí lo acomodamos. 18.5 minutos, señoras y señores. Acaba de atajar el Dibu Martínez. A Bandic le acaba de atajar el penal. Estamos viendo cuartos de final del Mundial 2022. En este momento va a ir a patear Messi, que convirtió el segundo en los 90 minutos regulares. A ver, bánquenme un segundo. Va a ir Messi a el, en la otra. El arquero se quedó al medio. Va Messi. Define muy rápido, muy despacito Messi, pero con mucha calidad. Argentina está al frente.
1: Qué jugado tan despacito, ¿eh?
0: ¿Qué estamos viendo? Estamos viendo los cuartos de final del Mundial 2022 por TIC Sports.
1: ¿Y contra quién jugaba, me dijiste?
0: Países Bajos.
1: Países Bajos.
0: Sí, estamos en la definición por penales.
1: ¿Quién llega, Mario, como favorito?
0: Zambia. No sé. Francia.
1: ¿Francia otra vez?
0: España.
1: Tal vez
0: Argentina también ahí. Algunos dicen que no.
1: No estamos como el mundial pasado.
0: Según algunas estimaciones de supuestamente de quienes acertaron en los anteriores, atajadón del Dibu, ataja otra vez, estamos viendo los penales. La final es Países Bajos-Portugal.
1: ¿Quién lo dijo? ¿El pulpo Paul?
0: Algo así. El pulpo de Paul sería para nosotros.
1: Bueno,
0: hoy, la verdad.
1: ¿A qué damos el batacazo otra vez?
0: Hoy entré en modo mundial. Recién
1: hoy. Sí. ¿Qué te pasó?
0: Tuve una epifanía.
1: ¡Apa!
0: Estaba comiendo en casa.
1: Y dije.
0: Sushi. Mundial. Estaba comiendo sushi.
1: ¿Con champán?
0: Estaba comiendo sushi con champán. Estaba viendo TIC Sports.
1: Sí.
0: Y estaba jugando Argentina-Australia. Estaban repitiendo el partido de Argentina-Australia del Mundial pasado. El partido está 2-1 y sobre el final hay un australiano que tiene una pelota que define el primer palo y el Dibu Martínez la tapa de una manera excepcional. Y grité, ¡grande Dibu! Y el gato me miró y me dijo, Mario, eso del Mundial pasado.
1: ¿Cuánta razón tiene ese gato?
0: Y ahí dije... Por primera vez entro en modo mundial. No lo había sentido hasta ahora.
1: O sea que la clave para entrar en modo mundial es mirar tele, partidos de la selección, algo que te vaya motivando.
0: Sí. Hay gente, capaz que a gente le
1: algunas jugadas,
0: sí,
1: copadas.
0: A mí me funcionó. Capaz que hay gente que le funcionó.
1: ¿El primer partido de Argentina no?
0: No, el primero no. No, pero capaz que funcionó, por ejemplo, el álbum para mucha gente.
1: Ajá.
0: Tal vez hay gente que no sale nunca del modo selección nacional. Porque es más hincha de la selección que de sus clubes.
1: Claro,
0: entonces,
1: que no es tu caso, vos sos más hincha de River.
0: No, yo soy más hincha de River, por lejos. Pero hoy sentí que entraba en modo mundial.
1: Bueno.
0: Y estamos a muy poco, ¿no? Estamos a muy poco. Para que juegue la selección, estamos a algo más de una decena de días.
1: Sí, bueno, pero para que empiece el mundial, que ya nos va a poner en...
0: Sí, ya es otra cosa.
1: Modo mundial. Tampoco hay una canción, algo que nos vaya empujando, que nos haga... qué sé yo, hay mucha publicidad. A mí las publicidades...
0: ¿A vos no te gusta la publicidad mundialista? ¿No te emociona?
1: Me gustan las publicidades, pero más disruptivas, no la que apelan a la emocionalidad, a la lágrima, esa no me copa tanto.
0: Soy muy fácil.
1: ¿Vos te gustan esas?
0: A mí me gusta esa.
1: Como no podía ser de una manera, siempre nos gusta lo contrario.
0: Claro. Lo cual está bueno, porque no quiere decir que ninguno tenga razón. Acá es solo gusto.
1: Que hay una que está muy buena, que no la vi, que es la de Fernet Branca, chivito aparte. Está muy buena, ¿la viste?
0: ¿Cuál? ¿En la que aparece Gamusa, el de cebollitas? Me
1: esa.
0: Parece que hay una. Creo que
1: me
0: es esa.
1: Me dijeron eso nomás. Mirá esa, la de tal y tal y.
0: O,
1: bueno,
0: es la,
1: me
0: o es la de Luquita Rodríguez que cantan, o es la
1: no,
0: misma.
1: No sé cuál es. Pero esa bueno, me dijeron que está buena.
0: Hagamos una cosa. Yo no lo sé, pero para mí es muy fácil saberlo, porque uso Google. Pero no quiero usar Google. Cuéntanos,
1: claro.
0: Alguno que esté del otro lado que nos diga
1: sí,
0: cuál es la que está buena.
1: Yo tengo que buscar muchas cosas.
0: Sí, es un montón. Es un montón.
1: Todo el tiempo. Sí, bueno, alguien que... O que nos digan cuál les gusta.
0: ¿Cuál les gusta? Sí, si están en modo mundial también.
1: ¿Qué publicidad? Porque esto no es chivo. Esto es no es publicidad, es... Hablar de un hecho, no
0: sí.
1: Promover la compra.
0: No, ni hablar. Querés modo mundial, vas a tienda Superclásico, busca tu camiseta. Acá los viernes se regala.
1: Tengo que ir, a mí no puedo participar, así que tengo que ir a comprar una.
0: Bueno.
1: ¿Viste, fuiste vos? ¿Tuviste por ahí?
0: He pasado por la vidriera.
1: ¿Tienen varios tamaños?
0: No, sí, siempre tienen. Siempre.
1: Recordame dónde queda.
0: En Brentana, mirá, de memoria te lo ves. En Brentana 325.
1: Bien, sí, pasé el otro día porque fui a comprar a los bajos.
0: Y pasé por ahí. Bien.
1: Sí,
0: bien.
1: siempre.
0: Bueno, un tradicional, otro
1: sí,
0: local
1: de toda la
0: de esos
1: vida.
0: Tradicionales que sabes que
1: hay unos varios productos que toda la vida los compré ahí.
0: Bueno, sabes que tengo un pantalón que me gusta mucho de ahí, tengo una camisa también.
1: ¿Que te gusta? Sí,
0: me gusta, pero lo que quería decir es que son tallas reales.
1: Son tallas reales.
0: Eso es lo que
1: eso
0: tiene.
1: Eso es bueno. Sí,
0: porque vos
1: calidad
0: otro...
1: y barato.
0: No, y además, porque yo en otros talles, digamos, yo no soy alguien con sobrepeso. No soy delgado, pero no soy con sobrepeso. No tengo sobrepeso. Y uso XL en muchas cosas. Sí, pero es también. Esa, no,
1: nadie me
0: nota,
1: vio. Nadie me vio.
0: Y ahí la camisa que tengo de ahí es M.
1: Claro, que es real.
0: Que es más, se acerca más a lo real.
1: A mí me pasa que por ahí en algunos productos me dan XXL.
0: No, es un despropósito.
1: Y claro, comparado con...
0: No, y la gente... ¿qué pasa?
1: Con una nena de 7 años sí soy XXL. Pero comparado, si no tengo que ser S o M.
0: ¿Viste lo de Brasil, hablando de nena?
1: ¿Qué pasó?
0: Una señora de 37 años hizo pasar por una nena de 12 y estuvo viviendo con una familia adoptiva 14 meses.
1: ¿Cuántos años tenía?
0: 37 tenía.
1: ¿Y dijo que tenía 12?
0: Dijo que tenía 12, pero que le habían dado...
1: hormona de crecimiento.
0: Sí, exacto. Que por eso parecía más grande.
1: No te puedo creer.
0: ¿En serio?
1: Qué cara dura.
0: Sí, lo escuchó Omar Fuentes que lo decía.
1: No.
0: Ay, mira, ahí tenemos este es audio, a ver, ¿tenés ahí? Ahí está. Esto es a los 18 años, cuando recién...
1: Nacía, casi. Qué cara dura, por favor. ¿Cómo le daba la cara?
0: Yo tengo una cosa.
1: Que le estaban recibiendo.
0: De algún modo me parece cara dura y de algún modo me da ternura también.
1: ¿Ella?
0: Y sí.
1: Necesitaba mimos. Una aprovechadora.
0: Eso sí, la familia, me da ternura.
1: Sí, pero ella se aprovechó. Porque si te quieren, que te quieran como sos, ¿no?
0: Pero...
1: Si tenés que mentir para que te quieran, no es por ahí. Si tenés que hacer muchas cosas para que te agrade, para agradar, no es por ahí.
0: Tenía una habitación con juguetes decorada con motivos infantiles.
1: No
0: puede. Parece que sí.
1: No.
0: Lo leí en TN.
1: Mala.
0: Y TN no miente. Insólita estafa, una mujer de 37 años.
1: A veces no miente, pero a veces distorsiona.
0: Se omite, a veces omite, iba a decir. Se hizo pasar por una nena de

0: les hizo creer que tenía autismo también y otras condiciones clínicas.
1: Ah, no.
0: Pero... La mentira fue absoluta. No, les hizo creer que tenía
1: terrible.
0: Todo.
1: Es terrible. Es una mentirosa serial.
0: Sí, bueno.
1: Mentirosa
0: puede
1: serial.
0: Ser.
1: Pobre familia. ¿Cómo los usó? Horrible. No, no me gustó.
0: No te convence.
1: No, no me gustó.
0: Usaba mamadera, chupetes y un muñeco para dormir. Afinaba la voz y simulaba crisis de pánico.
1: Falta que usara pañales.
0: No, pero lo va a usar. Está más cerca de usarlo ahora de grande que de nacimiento por la edad. Nada, no tanto tampoco.
1: Horrible.
0: Pero tremendo. Es la noticia del día.
1: Sí.
0: En Joinville, por lo menos, en Brasil. Acá sí, tal vez no, pero ahí
1: una,
0: sí.
1: Una cara dura. Aunque sea tuviera hecho dos moñitos acá, dos colitas.
0: Bueno, no era mala. Algo.
1: Bueno, otra de las noticias del día, Mario.
0: Sí.
1: El Senado aprobó el pliego de la jueza María Verónica Micheli, que Javier Milei había querido retirar. Bien. Finalmente bueno. Ganó la posición de Patricia.
0: Sí.
1: Burlich.
0: Pero pasa que, en realidad, yo quiero decir una cosa ahí. Los pliegos los manda el Poder Ejecutivo. Primero, es insólito que haya que mandar 500. Yo me pregunto qué hicieron los ministros de Justicia del gobierno pasado. ¿No laburaron?
1: No.
0: Porque Maíque mandó un montón ya. Y asumió hace nada. O sea, en 4 años, yo entiendo que hubo pandemia, pero hicieron poco. Prometieron revolucionar la justicia, no hicieron absolutamente nada. En general, buscan gente afín.
1: Sí, claro, del palo.
0: Gente del palo. Si acá, con una medida absolutamente persecutoria contra Micheli, por ser cuñada de Alconada Mon, que investiga Milei, el principio es una intromisión en el perfil de la justicia, es una amenaza solapada al periodismo. Onda, investigá y tus parientes no van a estar. Y además es una torpeza absoluta, si lo querés mirar del lado político, porque se le filtró y llegaron tarde a bajarlo, con lo cual tú cometieron el error de que pase, de que obtenga la firma, de que tenga dictamen
1: y
0: después de querer bajarlo y no poder encima.
1: Y no poder, y que la jefa del bloque diga, yo no estoy de acuerdo, sí, ¿no? Y genere otra ruptura.
0: Y en la interna del PRO, ¿sabe quién se frota la mano? Santiago Caputo.
1: Sí, claro, por supuesto.
0: Porque si tienen un servicio de inteligencia que no se tendría que usar para estas cosas, pero seguro se usa, les tendría que haber advertido a quién estaban impulsando.
1: Bueno, Micheli finalmente, pero además es una locura, porque hacer eso, invadir otro poder de la República...
0: No, la voy a bajar solamente porque tu cuñado me investiga.
1: Y claro, y porque es periodista, y no odiamos lo suficiente a los periodistas. Bueno, y otra cosita más que les quería contarte, ya nos vamos, Carlitos, a la pausa, es que murió Chunchuna Villafañe. Y con el modelaje que se convirtió en una de las mejores actrices del país. A mí me encantaba.
0: ¿Qué mujer más bella, por favor?
1: Bellísima, bellísima. Y además una excelente actriz, ¿no? Con una mirada, unos ojos increíbles. De mujer mayor, era hermosísima. Nunca vi una mujer adulta como ella, tan bella. Ahora tenía 92 años.
0: Sí,
1: ya. Bueno, la noticia la dio su hija Juana Molina, que la despidió con un sentido posteo en Instagram. Dijo, queridos amigos, murió mi querida mamita. Era algo que esperaba y temía, sucedió esta madrugada.
0: Juana Molina, artista muy disruptiva, la estuve viendo hace un tiempito acá en el casino. En un momento no entendí nada, me paré y me fui. Pero está bien.
1: ¿No entendiste nada?
0: No entendí nada. Digo, esto me está aburriendo. Me estaba aburriendo muchísimo yo.
1: Sí.
0: Tiene
1: un humor súper especial.
0: No, el humor está fantástico.
1: Ella y algunos.
0: No, el humor es fantástico, pero ella hace música y no mete nada de humor.
1: Claro. ¿Fue música?
0: No, claro, era música.
1: Pues yo la tenía como actriz.
0: No,
1: también.
0: No como música. No,
1: luego tenía Juana y sus hermanas, que hacían distintos personajes.
0: Sí, pero le molesté bastante, parece que le recuerdo en toda esa época
1: quiere,
0: a ella. No
1: quiere nada. ¿Y qué tipo de música hace? ¿Qué género?
0: Género raro. Género claro. Experimental, no sabría.
1: ¿Había mucha gente, Mario?
0: Había mucha gente. Yo en el español la vi una vez, me encantó, y esta vez no me gustó tanto, y a mi hija le dio sueño y no volvimos.
1: Claro.
0: Así que ya está.
1: Está bien. Bueno.
0: Pero escúchenla, no pasa nada, está bien. No, siempre hay que escuchar.
1: No, seguro. Hay gusto para todos.
0: Sí,
1: ¿no?
0: Claro.
1: Hay, absolutamente. La estaba mirando a Chunchuna, hermosa, hermosísima mujer y gran actriz. Yo me acuerdo haber visto cosas de ella en esos ciclos que se daban. Antes, cuando había ficción y que eran buenísimos.
0: Cuando había ficción, exacto. ¿Eh? Ahora solo hay ficción para celu o series.
1: Netflix, para series.
0: Sí, o para plataforma, ¿no?
1: Claro, pero después no hay absolutamente nada. Pero bueno, no me acuerdo ahora cuáles eran esos ciclos, pero eran buenísimos, ¿no? Unitarios. Muy, muy, muy buenos.
0: Muy bien. A ver, ¿qué estamos? Ahí es.

0: Vivo es otra cosa, gente. Yo no es...
1: Carlito está opinando.
0: Sí, no lo voy a repetir igual.
1: No lo podemos repetir.
0: No, pero lo está poniendo en un sonido ella. Ya lo está ejemplificando directamente con el
1: claro,
0: con el efecto. No,
1: horrible.
0: Bueno, chicos, vayan al show, no saben si les va a gustar en vivo.
1: Claro, para saber si te gusta o no te gusta, tenés que escucharlo.
0: Claro, vayan. Si van a ir, fíjense que no te tan cara la entrada si no les va a gustar.
1: Claro, claro.
0: Muy bien.
1: Bueno, nos vamos al corte. ¿Eh?
0: Dale.
1: Y después volvemos un ratito, estamos en vivo, sin tanta vuelta. Hoy equipo completo y en un ratito volvemos.
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0: 18:25 en toda la República Argentina. Hoy en la mañana, mientras escuchaba primeras noticias, que va de 5 a 8, de paso lo promocionamos porque promocionamos lo nuestro, como dice Omar, llegaban mensajes preguntando por qué no hay registros de violadores.
1: Claro. Esto es en torno a todo lo que ocurrió con
0: a todo lo que viene pasando, ¿no?
1: Y las causas previas que tenía el sujeto que está detenido.
0: Ahí y también en redes, ¿no? ¿Por qué no se sabe de estos sujetos? ¿Por qué un tipo que puede estar denunciado por algo, los vecinos no saben si tuvo una causa, si tuvo una condena? Bueno, en Río Negro hay, pero bueno, y hay una idea de endurecer ciertas cuestiones con quienes cometen delitos. Y vamos a hablar con el legislador Lucas Pica para que nos cuente cómo es lo del registro específicamente. Lucas, buenas tardes. Estamos con Graciela y Mario de este lado. Buenas tardes, justamente.
2: Hola. ¿Qué tal? ¿Cómo están ustedes? Los saludo, Mario. Te saludo, Graciela, y por supuesto a toda la audiencia. Bueno, sí, efectivamente, Mario, escuchando el prólogo de esta entrevista. En el año 2016, desde aquel momento, Río Negro tiene la ley que crea el registro de agresores sexuales. Aquellos condenados por delitos contra la integridad sexual van a un registro, y a partir, eso era hasta el año pasado. A partir del año pasado, y a partir de una decisión muy fuerte, muy férrea, del gobernador de la provincia, Alberto Bretilec, en ocasión cuando remitió el proyecto que permitió que hoy Río Negro tenga la figura de la reiterancia delictiva, para que el vecino no entienda, aquellos delincuentes que tienen más de un delito con formulación de cargo, se produce la reiterancia delictiva que permite a los fiscales pedirle la prisión preventiva. Aparte de esta figura, en el mismo momento, el año pasado, discutimos y sancionamos, insisto, a instancia del gobernador de la provincia, el registro provincial de huella genética, que en definitiva significó ampliar el registro de violadores para todos los delitos. También, para que el vecino nos entienda, aquella persona que comete un delito y que le formulan cargo, a partir de allí se le va a comenzar a solicitar una muestra de ADN y va a ir a un registro de huella genética.
0: Bien, Lucas, es perdón, no, ahí vuelvo sobre lo anterior.
2: No. Mendoza ya lo tiene, Nación ya avanzó, el procurador de la provincia, Jorge Crespo, que está a su cargo, así lo establecimos en la ley, el registro provincial de huella genética, está trabajando en todo el esquema de aparatología y de software para que en Río Negro, lo que sancionamos el año pasado, ya se comience a aplicar en la práctica en breve.
0: Claro. Vuelvo al primero de los registros, al registro de abusadores.
2: Sí.
0: ¿Cuándo ingresa alguien a ese registro? Después de
2: cuando
0: que tiene
2: que
0: condena.
1: ¿Qué condena? ¿Qué instancia?
2: A partir de ahora, como creamos un registro mucho más amplio, cuando es acusado y con formulación de cargo, va a ir allí una huella genética. Y les voy a poner un ejemplo para que la gente nos entienda. Hace unos años, en Punta del Este, se produjo un asesinato de una jovencita horrible que fue Lola
1: Chomner, claro.
2: Ocho años después, como Uruguay ya tiene este registro nacional de huella genética, llega una persona, se le acusa por un delito de género, de cuestiones de género, se le toma una huella genética, se compara y ocho años después se descubre que era la persona que había matado a Lola Chomles. Bueno, esto es lo que vamos a tener aquí en Río Negro. Ya sancionamos la ley, ya se está buscando todo el esquema informático y de aparatología, así me informó el doctor Crespo, que es el procurador de la provincia, y es lo que vamos a tener en Río Negro. Ya teníamos, insisto, el registro de agresores sexuales, donde allí se identifica, va a un registro, se le toma también una huella genética. Bueno, a partir de ahora, no solamente a los agresores sexuales, sino a todos aquellos delincuentes que se le formulan cargos.
0: Claro. ¿Y quién tiene acceso a ese, al que tenemos hasta ahora? ¿Quién puede acceder?
2: Forma parte de la estructura del Superior Tribunal de Justicia. El de huella genética va a estar a cargo de Jorge Crespo, el procurador de la provincia.
0: Pero digo, si se da un hecho y no se sabe quién fue el responsable, nosotros tenemos una situación en la que el que investiga es el fiscal. El fiscal puede recurrir a ese...
2: Sí, a esos registros, claramente. Sí. Para poder... Esto ha permitido, por ejemplo, Mendoza lo tiene. ha permitido que, al igual que el caso de Uruguay que recién contábamos, resolver un montón de casos que tenían tenían autores desconocidos, pero los fiscales pueden ir a esos registros de huella genética, hacer la comparación con todo el levantamiento de perfil genético que se toma en la escena del crimen, por llamarlo de una manera. Ahí se hacen las comparaciones y Mendoza logró, desde que esto se impuso a esta parte, solucionaron un montón de casos. Esto es acorralar a la impunidad, porque todo, por más que se perfeccione el delincuente, todos tenemos un patrón genético, y si hay y si dejó una huella genética en el lugar de la escena del crimen, le levantan la huella, se compara con el registro de huella genética y se encuentra la verdad de alguna manera.
1: A mí me gustaría llevar un poquito de claridad, porque por ahí toda la gente no sabe lo que es una formulación de cargos. ¿Qué significa en el sistema judicial?
2: Técnicamente se llama así a la acusación, digamos. En el sistema acusatorio que nosotros tenemos, hay una audiencia donde el fiscal y la acusación dice: mire, por todas estas pruebas, yo voy a acusar a esta persona de tal delito. A partir de allí se disparan los plazos para investigar, y después de que se concluye con la investigación, hace una segunda audiencia, donde se llama el de control de acusación, y después viene el juicio. Esas son las tres etapas. De alguna manera,
1: ¿no es muy prematuro hacer esto en esta instancia? Porque quiero decir que aquí no hay condena, recién se le está atribuyendo un delito.
2: Eso se discutió mucho, tanto en la legislatura como en Nación. ¿Y sabe cuál es la respuesta más fácil? Cuando uno va a hacerse el DNI y le toman la huella genética. Bueno, no tenemos ninguna objeción de hacerlo. Bueno, acá es lo mismo. Pero es una huella genética, y entonces, si uno, cuando le hacen el DNI, no tiene objeción, bueno, tampoco tiene que tener la objeción en procura del hallazgo de la verdad.
1: Sí.
2: En definitiva, entre el derecho a la intimidad o a la identidad de una persona versus el hallazgo de la verdad, nosotros siempre vamos en procura del hallazgo de la verdad. Esto se discutió mucho, pero hubo un respaldo categórico en la legislatura y se sancionó esta ley, insisto, de la creación del registro provincial de huella genética.
1: Claro, no, digo, esto pues en virtud de que una persona se puede oponer, ¿no? Pero
2: bueno, esto ha pasado, ha pasado a nivel nacional, porque Nación también tiene este registro, el Registro Nacional de Huella Genética, y en el año pasado, en abril del 2025, la Cámara Nacional en lo criminal y correccional dijo que este tipo de registros y la toma compulsiva de un registro de ADN, que es con un hisopado, ni siquiera ya se saca sangre, es constitucional, porque cuando hay dos derechos en pugna, ninguno es absoluto, el derecho a la intimidad y el derecho a la identidad de una persona versus la búsqueda de la verdad, debe primar, así dijo la Cámara, de este fallo que yo le estoy contando, debe primar la posibilidad de que la comunidad en su conjunto pueda encontrar la verdad.
0: Yo veía esos comentarios, después veía otros que entiendo que también son sociedades diferentes, ¿no? Porque ni siquiera es que lo sepa, más allá de la ficción, lo que voy a contar ahora, me refiero a que en otros países, y puntualmente, por ejemplo, en Estados Unidos, cuando va a vivir a algún lugar alguien que tiene una condena por abuso, primero, no puede vivir cerca de establecimientos donde haya menores, y segundo, se informa de algún modo a la comunidad o a los vecinos. Nosotros estamos lejos de eso, ¿no? No sé si hay antecedentes en la provincia. No en la provincia, en alguna
2: otra jurisdicción. Este registro tiene que ver con eso. Esto también se discutió. Si usted me pregunta a mí, yo soy partidario de que todo lo que tenga que ver con las víctimas vamos a estar allí. Es más, ahora, la semana que viene, si así lo decide la voz parlamentaria, vamos a discutir un proyecto, ya lo hablamos con Graciela hace un par de semanas, de autoría de Facundo López, bueno, y mío, que tiene que ver con restringir para siempre las salidas transitorias de aquellos que cometen delitos graves. ¿Cuáles son los delitos graves? Homicidio, homicidio agravado, robo agravado, delitos contra la identidad sexual. Nosotros le vamos a agregar un par de delitos más que consideramos que Río Negro también son graves, pero en definitiva, todos aquellos que han sido condenados por delitos realmente graves, como esto que yo acabo de reseñar, van a cumplir la totalidad de su condena. No van a tener beneficios carcelarios, no van a tener salidas transitorias. Fíjese lo que vivimos, que salió en todos los medios. En Bariloche mataron a un comerciante, sí, y uno de los responsables era un prófugo de Chubut que tenía salidas transitorias. Claro. Bueno, esto no lo queremos más y por eso vamos a discutir esto en Río Negro. El fin de todo tipo de beneficio carcelario, uh-huh, a aquellos que han cometido delitos graves.
1: Claro, porque a mí, ¿no?, me parece como ciudadana que las penas están para ser cumplidas, porque si vamos con atenuantes, entonces es ¿para qué le dan?
2: Totalmente. Lo que pasa es que también, Mario, el garantismo penal le ha hecho mucho daño a la Argentina. Pareciera hasta hace poquito, ahora estamos discutiendo otras cosas, que los delincuentes tenían más derechos que las víctimas. Bueno, esto hay que dar vuelta a la taba, esto no hay que aceptar ni tolerarlo más. Ojo, estos proyectos no siempre salen por unanimidad, porque hay algunos sectores que siguen defendiendo los derechos de los delincuentes. Bueno, nosotros eso no lo queremos, por eso hemos avanzado no toda esta normativa que hoy reseñamos, a partir de una fuerte decisión política de Alberto Bretignac, de dar la discusión de estas cuestiones. Otra discusión que tenemos que dar, hay proyectos de la oposición y seguramente en algún momento del oficialismo, ¿qué pasa con los celulares en los servicios penitenciarios?
0: Un tema también.
2: Ciberdelito, el 90% de los ciberdelincuentes son presos que están en las alcaldías. Bueno, eso tampoco lo queremos más y hay que discutirlo, ¿no?
1: Claro, hoy estaba leyendo, no sé bien en qué penal era, donde los presos tenían, bueno, obviamente celulares, tenían heladera, tenía una Play 5. Pero ¿cómo eso ingresa y nadie constató cómo? Ahí hay una cadena de complicidades enorme, ¿no? Pero además estaban viviendo como fuera, con un lujo total, y tenían celdas de acopio de materiales, como la piscita de servicio. Es una locura.
2: Bueno, esas son las cosas que nosotros no queremos no pasa... más en pionero, y hay que discutir, claro, y dar la discusión. Pero te vuelvo a repetir, tanto Graciela como Mario, que uno siente que es sentido común, pero a veces el más común de todos los sentidos está ausente, y hay algunos que siguen defendiendo los derechos de los delincuentes, que siguen defendiendo a las posturas del abolicionismo penal o del garantismo penal, que insisto, le han hecho un daño enorme a la Argentina.
1: Bueno, acá tenemos también, recuerdo, se me acaba de venir a la mente el asesino de Araya,
0: Geldres.
1: Bueno, que un tipo que nunca debió haber estado afuera.
2: ¿Cuántas veces vemos que aquellos con salidas transitorias no vuelven al penal y siguen delinquiendo y siguen causando daño a los vecinos? Bueno, eso en Río Negro no lo queremos más, por eso vamos a dar la discusión en la próxima sesión. Nación tiene una ley en ese sentido, Mendoza tiene una ley en ese sentido, bueno, Río Negro también, y me parece que es necesario y es urgente discutir este tipo de cuestiones.
1: Claro, eso hace a la seguridad, porque no es solo poner policías en la calle, sino no sacar delincuentes a la calle. Si están expresados... No,
2: nosotros tenemos que decirle basta a las indulgencias, basta a los privilegios de aquellos que han roto el tejido social, aquellos que han hecho un daño enorme a los vecinos, a la comunidad. Bueno, no lo queremos más y estamos trabajando, claro, en ese sentido.
1: Y además que sepan que asumir el camino del delito o elegir el camino del delito tiene consecuencias. Exacto. Porque si no, estamos con la especulación, 2x4, 8, 5, bueno, hace 3 añitos y después salir, te portás bien, terminás la escuela,
0: hacer un taller de cestería y me descuentan 6 meses.
2: Claro, entonces, totalmente. Por eso nosotros decimos el fin de los privilegios carcelarios para aquellos que han cometido delitos graves.
1: Por supuesto que uno
2: siempre... me parece que es necesario, que es urgente, que no estamos innovando. Nación tiene esta normativa hace un tiempo. De hecho, algunos jueces rionegrinos la aplican, pero queremos que nosotros, los rionegrinos, la ley de servicio penitenciario, que es la 3008, diga expresamente todas estas cuestiones. Mendoza fue en este camino. Y volviendo al principio de la entrevista, Río Negro tiene del año 2016 el registro de violadores, y del año pasado no solamente tiene el registro de aquellos agresores sexuales, sino para todos los delitos se creó El registro provincial de huella genética en cabeza del procurador de la provincia, el doctor Jorge Crespo, y todo aquello a quienes se le formule cargo por cualquier delito, se va a constituir un banco de huella genética, lo que va a permitir que muchos autores de delitos desconocidos podamos encontrar la verdad y podamos decir estos son los responsables de estos delitos.
0: Cortito nada más para agregar de mi parte, el tema de reiterancia, que lo que hace también es avalar el trabajo policial, porque en general lo que se termina marcando muchas veces era, che, fue la policía y lo agarró, estaba robando un kiosco, tuvo media hora en cana, tardaron más en hacer el informe que en que lo suelte, media hora exagerando, ¿no? Un poco más seguro, sí. A los dos días roba.
2: Va el vecino, le hacen, sí, la denuncia y lo ve salir,
0: sí,
2: para ir a.
0: El vecino seguro que está mal.
2: Delito. Bueno,
0: va a una roticería, lo mismo, va a otra y la policía agarra a alguien que todo el tiempo está incurriendo en los mismos delitos y en un momento dice. Bueno, ¿qué sentido tiene?
1: En nuestras entrevistas es re común preguntarle a la policía, a los comisarios, ¿era conocido en el ambiente? Sí, era conocido en el ambiente.
0: Lo claro, tenemos en esto, Facebook, te dice eso.
1: Claro. Es así, entró y salió 200 veces, ¿no?
2: La verdad que desde que el año pasado impulsamos, insisto, a instancia del gobernador, de Alberto Bretilén, la figura de la reiterancia delictiva a partir de la cual los fiscales pueden pedir la prisión preventiva, está caminando esa figura. La verdad que los fiscales tienen una herramienta que antes no tenían, y se está aplicando, se está utilizando, así que me parece que todas estas herramientas que antes no existían, a partir de una decisión política que tomó el gobierno de Juntos Somos Río Negro, bueno, dimos la discusión a la legislatura y pudimos encontrar los consensos necesarios para que todas estas cuestiones sea ley y Río Negro en este sentido sea vanguardista en darle centralidad a la víctima, que me parece que de eso se trata todo este tipo de cuestiones que estamos discutiendo.
0: Lucas, gracias por este tiempo.
1: Gracias.
2: No, por favor, el agradecido soy yo. Saludos.
0: Hasta la próxima. Lucas Pica, legislador de Juntos Somos Río Negro, impulsor de algunos de estos proyectos que repasábamos, con un cambio en el foco, dicen ellos, que el foco esté puesto en las víctimas,
1: claro,
0: y no en sus victimarios.
1: Da, Mario, qué impotencia cuando vemos gente peligrosa, o sea, que ha cometido delitos peligrosos, y sí, bueno, le dieron salidas transitorias. ¿Cómo? ¿Y cómo le devolvés la seguridad a las familias que te llevaron a la cárcel, no? Además, bueno, lo que hay, ¿no? Y cuando decimos que en este país la justicia tiene que seguir dando explicaciones, nos referimos a estas cosas, ¿no? Porque si además la justicia funcionara en todos los ámbitos y en todos los fueros, tal vez habría menos corrupción, no desaparecería, sí, pero sí habría menos casos, o se condenase,
0: no, claro,
1: se condenaran los casos de corrupción.
0: Exacto.
1: Bueno, sospechamos de todo ahora.
0: No, porque cuando no hay sanción y cuando lo que reina es una atmósfera de impunidad,
1: claro,
0: obvio que primero que desconfiar de todo, hasta de los que hacen las cosas bien.
1: Claro.
0: Y sí, segundo, que no hay ningún freno inhibitorio para el que pueda hacerlas mal si sabe que no va a ser sancionado, ¿no?
1: Claro, además, si vemos también tanta, cómo se inmiscuye el Poder Ejecutivo en el Poder Judicial, como estamos viendo ahora con lo que comentábamos al principio. Bueno, pero también la política avanza.
0: A ver.
1: ¿Sabes quién?
0: ¿Quién?
1: Se quedó con las estaciones de servicio Shell que salieron a la venta.
0: Ah, uy, escuché la noticia, pero no presté demasiada atención.
1: Digo, la política avanza. Decímelo, porque vamos a hablar ahora de un personaje que empezó en la política y terminó como hiper mega millonario.
0: Ah, pará. El más millonario de los que empezó en la política para mí es José Luis Manzano.
1: José Luis Manzano se quedó con Shell.
0: ¿En serio?
1: Se quedó con Shell.
0: Mira vos. José Luis Manzano, que es un nombre que en estos días volvió, para usar una frase remanida, volvió al tapete. Básicamente porque por el vínculo con la banda de los mendocinos,
1: sí,
0: en el que está el titular o ex titular de Arsat, que tenía 2,5 millones de dólares y casi todas las drogas que hay en góndola. No le faltaba ninguna.
1: Una mafia.
0: La mafia que viene, además.
1: ¿Qué poca repercusión tuvo este caso?
0: ¿Sabes por qué tiene? Tal vez tenga poca repercusión. Primero, por los vínculos de Vila y Manzano con los canales de televisión, entre ellos con un portal como Infobae, con América.
1: Exacto.
0: Pero ¿sabes por qué también creo yo? Porque atraviesa a todos los gobiernos.
1: A todos los gobiernos.
0: Porque alcanza
1: la última parte de Alberto Fernández y continuó como funcionario de Javier Milei hace 2 años.
0: Y algunos de ellos también en el macrismo, incluso.
1: Entonces, bueno.
0: Así que Manzano se compró
1: Shell.
0: Justo cargué hoy.
1: Pucha.
0: Le estuve dando plata a José Luis Manzano.
1: Sí, le estás engrosando los bolsillos.
0: Bueno, está bien.
1: Se convierte en un jugador importante en el petróleo. Compró los activos de Raízen Argentina, por 1.420 millones de dólares. Uh-huh. Esto, dice la noticia, le permite integrar verticalmente sus operaciones petroleras. Bueno, no es ahora una operación más en mercados. Movimiento que permite a este sujeto cumplir el sueño que tienen muchos, ¿no?
0: No tener que hacer fila para cargar.
1: Más en la venta, en la cadena. ¡Qué bárbaro! Pero te vos te acordás que era flaquito, estaba en la cámara.
0: Sí, cuando dijiste lo de operación me acordé lo que se decía él de la operación. Una estética que se hizo.
1: ¿Una extensión?
0: Una estética en la parte baja.
1: ¿Genital?
0: Glúteos.
1: ¿Glúteos?
0: Sí.
1: Ah, no, yo pensé que...
0: No sé qué pensaste vos, ¿qué estás pensando vos?
1: Una extensión de miembro, algo por el estilo.
0: No hace falta que charles por eso.
1: Pues por ayer favor. Yo me fui y en ese espacio...
0: Pero no hablamos de eso.
1: Mis cinco, no sé, eran como millones de compañeros. Cuatro, todo el sexo masculino estaban acá. Todos. ¿Qué? Dijeron, y lo digo porque lo dijeron al aire.
0: Todos no.
1: Se pronunciaron, bueno, menos uno, menos Luciano.
0: Sí.
1: Se pronunciaron a favor de perfeccionar o de ser mejores en el fútbol con la pelota que en el sexo.
0: Sí, dijimos eso. Preferimos eso.
1: Chao. Goodbye.
0: Luciano...
1: ¿Vos también?
0: Él votó como Luciano. Prefiere ser mejor en el sexo.
1: Claro, y obvio.
0: Capaz que no se tienen confianza ellos. Debe
1: pero
0: ser
1: hay
0: por
1: que
0: eso.
1: Pensar en el compañero o compañera. ¿Cómo vas a pensar en la pelota? Privilegiar jugar bien.
0: Prefiero
1: la
0: jugar
1: pelota
0: mejor a la pelota. ¿Qué quieren que le haga, chicos?
1: No, out. Están completamente out. Decir que, bueno, están ya complicados. Pero vamos a ver qué le dicen cuando lleguen a la casa. No quisiera estar ahí. No quisiera estar ahí.
0: No me acuerdo.
1: No quisiera escuchar esas conversaciones.
0: Lo voy a plantear como tema de discusión.
1: Claro, si querés le mandamos un video.
0: Hagamos el recorte.
1: Un corto. Así que bueno, que yo diga eso, no me, lo dije bien.
0: Sí, lo dijiste muy bien.
1: Eso es.
0: No, para nada.
1: Pero así que se hizo la colita.
0: Eso decían en aquella época, ¿no? Él,
1: sí, siempre recordó, se dijo.
0: ¿Ustedes se acuerdan? José Luis Manzano, hombre que llega de Mendoza, fue diputado nacional.
1: Humildemente.
0: Fue ministro del Interior de...
1: Nucía 600.
0: Fue ministro del Interior de Carlos Saúl.
1: Diputado, senador.
0: Fue el que dicen le dio el título a uno de los grandes libros de investigación de los 90... escrito por Horacio Verbisky, que se titula Robo para la Corona. ¿Qué es lo que haces? Yo robo para la corona.
1: Claro, típica frase.
0: La corona, obviamente, era Menem y sus secuaces, claro. en ese caso, ¿no?
1: Bueno, pero por eso no un crecimiento de un Fiat 600 o de ir en cole agarrado el pasamano al Congreso. Ahora tiene, entre otras cosas, 1.420 millones de dólares de sobra. ¿Qué le sirvieron para comprar?
0: Fue uno de los beneficiados con las exenciones del gobierno de las deudas de las energéticas también. Bueno, gente que sabe hacer lobby y le saca beneficio. Tenemos tanda.
1: ¿Por qué no nacimos así? No,
0: porque
1: mal,
0: somos honestos.
1: Somos honestos, ¿no?
0: Por eso.
1: Qué barbaridad. Bueno, hacemos la pausita. Ya estamos en vivo sin tanta vuelta. Se lo decimos todo así de una, al cuello, a la yugular.
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0: Bueno, seguimos. Faltan 5 minutitos. Hoy arrancamos 5 minutitos para las 19. Arrancamos rápido hoy, como estoy diciendo yo las cosas, y tampoco dijimos ni la temperatura. Día nublado, completamente nublado, con 12 grados centígrados, ¿eh? 75 la humedad, sigue alta. Todos estos días hemos tenido altísima la humedad y se esperan lluvias aisladas para esta noche. Ojalá que sea una lluvia pronunciada, así termina de apagar el fuego en el bendito galpón de la Anónima, que está emanando unos tóxicos para toda la localidad y está haciendo trabajar ya mucho los bomberos. Ya está. Mínimo que le compren una autobomba, ¿no? Porque le están haciendo el aguante de bomberos voluntarios. ¿Y vos te pensás que no la tienen?
1: Una usada.
2: Y usada puede ser, sí.
0: Un camión cisterna, algo, porque están ahí al pie del camión defendiendo bienes y un sector que ni siquiera le es propio y no es de la ciudad, es un privado. Así que, bueno, proponemos que la Anónima le regale algo a los bomberos.
2: Ah, bueno, ¿esa es la campaña?
0: Sí.
1: Está bueno,
0: mi campaña.
1: Parece bien.
0: Veía recién a una chica de tránsito ahí cortando la calle, parada, horas y horas, bueno, está bueno un reconocimiento a toda la gente, ¿no? Si bien es su función, es su tarea, pero los bomberos están haciendo el aguante. ¿Cuándo fue esto ya? ¿Dos días? ¿Tres? Sí. ¿Cuatro?
1: ¿El martes o el
2: miércoles?
1: ¿Martes?
2: Ya, no me importa eso.
0: Bueno, pero sí, que te importe, porque está emanando un humo tóxico desde allá, no se puede ni respirar. Ah. Yo me muevo por ahí cerca.
2: Yo fui a buscar a ver si encontraba algún Axe chamuscado para llevarme algún desodorante.
1: Si quedaba un poquitito.
0: Eso explotó, Mario, buscate otra cosa.
2: Ah, ¿no había?
0: No.
1: Papel higiénico tampoco, ¿no? Me imagino, no habrá
0: No, ni pañales, no, todo eso ardió, pero ni teléfonos, porque las baterías de litio y todo eso explotaron hasta las estrellas. No quedó nada.
1: ¿Un vaso térmico?
0: Una chapa quemada te puedo llevar.
2: Bueno, más de uno se va a llevar. Sí. Pero bueno, la campaña de Graciela Bergiolis es que la empresa tenga un gesto con los bomberos.
0: Sí,
2: gracias. Bueno, está planteado al aire.
0: Con los bomberos, que puede ser un camión cisterna, vehículos, no sé, ¿qué más puede ser? ¿Qué se les ocurre?
1: Desodorantes.
0: No.
2: Un equipo...
0: Sí, equipos para los bomberos, ¿no? Sí, porque bastante dañados deben haber tenido y son millones
2: al equipo. Son recostosos, sí, la ropa de
1: los trajes, costosísima.
0: Los trajes, todo sí. Elementos de protección estaría bueno, así que ojalá nos esté escuchando Marcos Peña o la familia Brown, si no le mandamos un WhatsApp.
2: Sigue, Peña sigue.
0: Sí, todos los Brown son todos.
1: ¿Son todos primos?
0: Sí, son todos millonarios.
2: Qué fortuna.
0: Tac. Claro.
1: Ah.
0: Perdón. Bueno, y está, como lo acaban de escuchar, con una hermosa remera de color naranja. Nuestro querido Agustín Bulfo.
1: Hola, Gracielita, ¿cómo te va?
0: ¿Olímpico esto
1: es? Este es el buzo de arquero de handball, de la selección de handball.
0: Ah, me encanta.
1: Y que me gusta para traerlo a la radio.
0: ¿O tenés algo abajo?
1: Es fino, tengo remera abajo, es más como si fuera un busito, pero no. Porque es para que no le pegue tanto la pelota, no tanto para abrigar. Me gusta para correr un poquito, por ejemplo.
0: ¿Viniste corriendo?
1: Voy a correr después.
0: No. ¿Cuándo?
1: Cuando me echen de este lugar. Vine preparado para ir a correr.
0: Te vamos a empezar ahora con tu columna. Simplemente vamos a
1: titular
0: y bueno, es un tema muy importante y yo les recomiendo que presten atención porque son los temas del momento, ¿no, Agus?
1: Algo de lo que viene dando vueltas, incluso si quieren lo presentamos con la primera placa, Facu querido, porque es introductoria esa placa y vamos a hablar de qué es un gemelo digital.
0: Gemelo digital, que no son los ganchitos que van en la camisa, que no son dos personas igualitas.
1: No
0: va por ahí.
1: Va por otro lado. Gemelo digiqué es como titulamos esta columna del día y pusimos a dos personas que van a estar atravesando de alguna u otra manera este tema. Peter Thiel, la cabeza de Palantir, hoy ciudadano argentino. No, todavía no tiene la ciudadanía.
0: No,
1: ya
0: pero
1: la va a tener.
0: Pero
1: en breve.
0: Ya tiene domicilio.
1: Pero ya tiene domicilio y le estamos ya preparando un poquito el marco judicial para que compre lo que quiera. Del otro lado, Sandra Petovelo, una de las funcionarias que empezó siendo la primer apuntada del gobierno nacional, ¿se acuerdan? Con los alimentos.
0: Sí, ¿no?
1: Quedó, pasó por la justicia, por todos lados.
0: Los alimentos.
1: Alimentos que nunca se repartieron al
0: se
1: final.
0: Vencieron.
1: Pero que sí, Sandra Petovelo después logró correrse de la agenda. volvió a estar bien al frente de la agenda, entre otras cosas, no solo porque Adorni se corrió de algunas responsabilidades, sino porque fue ella quien presentó el proyecto de gemelo digital en la Argentina. Así que en breve hablamos de eso.
0: Vamos a las noticias, ya volvemos.
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0: Hora 19 en la República Argentina, temperatura 12 grados centígrados, humedad relativa ambiente 75%, cielo cubierto.
1: Regionales.
0: Plotear sin servicios, los trabajadores están de paro por incumplimientos con el pago del aumento salarial. Lo había acordado el exintendente Luis Bertolini con los gremios. Este jueves los reclamos llegaron al Consejo Deliberante, donde suspendieron la sesión.
1: Nacionales.
0: Javier Milei festejó la aprobación de los 74 pliegos. Es el inicio de la reconstrucción de la justicia. El presidente de la Nación, Javier Milei, dijo que lo ocurrido en el Senado es un verdadero hito. También celebró el ministro de Justicia, Juan Bautista Maíquez, pero ninguno hizo alusión al pliego de Micheli.
1: Internacionales.
0: Zelensky invitó a Putin a negociar cara a cara el fin de la guerra en Ucrania y recibió el respaldo de Donald Trump. El presidente ucraniano propuso celebrar una cumbre en un país tercero y planteó una suspensión total de las hostilidades mientras se desarrollen las negociaciones.
1: Estos son los datos del tiempo.
0: Temperatura 12 grados centígrados, humedad relativa ambiente 75%, cielo cubierto. 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
6: Su servidor quien le habla, doctor Javier Palacio Celorio, de la Congregación Gozo y Paz en Tehuacán, Puebla, México. 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Permítame contarle una historia. Después de la muerte del rey Salomón, Israel se dividió en dos: Reino del Norte, Reino del Sur. Las 10 tribus de Israel fueron esparcidas entre las naciones y está profetizado que al final de los tiempos, los descendientes de las 10 tribus perdidas de Israel regresarán a Yahweh a adorarle como Él se merece. 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

0: Bueno, acá estamos nuevamente. Y queremos saber, Agustín Bolfón, ¿qué es el gemelo digital?
1: ¿Qué es el gemelo digital? Perdón, pero acabo de ver la noticia que volvió Argentina a ser el número uno del ranking FIFA. Me pongo feliz.
0: Ah, bueno.
1: Vamos a hablar, vamos Facu nomás con la placa número uno. Entonces, ¿qué es el gemelo digiqué? ¿Gemelo digicuánto? ¿Gemelo digicómo? Bueno, y estaban Peter Thiel y Sandra Petovelo. Sandra Petovelo, ministra de Capital Humano. Y ese concepto es interesante para este tema. ¿Por qué? Porque es una de las razones que explica Petovelo, tiene el gobierno para aceptar el proyecto que aceptaron y que presentaron ¿cuándo? El 22 de mayo. Ahora, pasamos a la próxima placa, porque antes de meterme de lleno con el proyecto presentado, les quería hablar, no sé si vieron la película Minority Report.
2: Sí.
1: ¿La han visto?
2: Sí, la vi.
1: Con Tom Cruise.
2: Qué mal que no la haya visto.
1: La película Minority Report también la puedes conocer como Sentencia Previa. Si no la viste, Grace, en serio, este fin de mírala. Es muy interesante y para mí, esto es una opinión personal, es Minority Report es una exageración del proyecto de gemelo digital dentro de 50 años. Es como algo así. Vieron que la ficción agarra cositas que están girando, ¿no? Y las lleva al extremo, ¿no? Un poco se hace eso en la ciencia ficción. Y en Minority Report, que no es de este año, porque es de... es del 2002, y está basada incluso en un relato corto de 1956.
2: Sí, viejo.
1: De Philip Dick.
2: Exacto, de Philip K. Dick.
1: Exactamente, titulado El informe de la minoría. ¿De qué trata? Bueno, está ambientada en Washington, D.C., en el año 2054, por eso digo en 50 años, donde un departamento de policía especializado, conocido como precrimen, detiene a los delincuentes, atención, basándose en conocimiento previo proporcionado, en este caso por tres psíquicos llamados precognitivos. Si nosotros en vez de psíquicos precognitivos ponemos algoritmo e inteligencia artificial, es exactamente la misma idea que tiene el proyecto de gemelo digital. Para aplicarlo en un precrimen, no hoy, pero mañana sí. ¿Por qué? Porque una de las novedades que tiene la aplicación de esto en Argentina es su traslado a lo social. Ya lo vamos a explicar. Pero la otra parte de esta placa, un poco lo que les traía, es la definición técnica. Porque yo les digo la película, ¿por qué? Véanla, van a entender un poquito mejor el tema. Pero la definición técnica, ¿qué es? Bueno, el gemelo digital es un sistema informático programado. Así más simple, ¿sí? ¿De qué trata? Bueno, vos tenés entrada de datos físicos, hay datos, ¿no?, de algo particular, ahora voy a dar un ejemplo concreto, y tenés un traslado exactamente igual, espejado, con una salida digital, ¿sí? Vos ingresás data física, sale

0: Si esa bomba, como sabemos que normalmente las cosas salen a niveles milimétricos, no son todas iguales. Entonces, cuando vos normalmente en una fábrica generalizás, empezás a tener problemas. Bueno, vos en tu fábrica a cada motor le haces un gemelo digital. Entonces, ¿para qué te sirve? Bueno, en ese gemelo digital probás que en vez de 97% de pureza tenga 96. ¿Y qué pasa? Y que tenga 21 grados de temperatura en vez de 20. ¿Y qué pasa? Y de esa manera podés predecir roturas del motor, podés predecir comportamientos, podés predecir gasto de energía, generación de energía y un montón de cosas. Esto ya existe y está aplicado en el mundo. Y no solo en motores e industria, en otros aspectos que vamos a ir viendo. Pero es para entender un poco qué funcionalidades tiene en general en el planeta en lo que se entiende que es un gemelo digital. Podemos pasar a la próxima placa, que ya nos trae aquí a la Argentina, a lo noticiable de esta columna, que es que el 22 de mayo, un viernes, hace muy poco, a través del Ministerio de Capital Humano, Sandra Petovelo, ahí vemos una de las imágenes que se habían compartido, medio digitalizada también, un poco era la idea de hacerlo como más futurista, lanzó una plataforma diseñada para anticipar y proyectar impactos de medidas oficiales con análisis de datos y integrando información de distintas áreas, ¿no? Para simular escenarios y mejorar la planificación. Esta es la definición textual que sacó en la Gacetilla el Gobierno Nacional. ¿Qué tanta diferencia tiene con lo que hablaba recién de la bomba de gas? Prácticamente.
1: Buscás optimizar recursos. Básicamente. En este caso, a partir de políticas públicas.
0: Básicamente. Lo que pasa es que ellos, ¿para qué lo aplican? Para hacer, como titular, un estado predictivo. Anticipar consecuencias, predecir necesidades y objetivos de desarrollo de políticas sociales.
1: Y sí, pero por ejemplo, en demografía. O sea, los datos de natalidad, por ejemplo, y de mortalidad, son necesarios para fijar políticas a futuro. Entre otras cosas, para favorecer si lo que queremos es que haya más jardines infantes o más geriátricos, para, no sé, por ejemplo, definir si tenemos que becar a ingenieros agrónomos o a ingenieros nucleares.
0: Bueno, por ejemplo, esa es una aplicación concreta, Mario, sí. Lo que pasa es que también lo que tiene, y que ahora por ahí lo vamos a ir profundizando, pero es que acá lo que hay es que es bien a la persona y también que esos datos que se van a recopilar, por ahí lo que no queda detallado en el proyecto, porque no quedó detallado, pero es lo que uno supone por lo que se sabe, son datos no solo de, por ejemplo, las instituciones públicas, donde se han educado estos chicos, sino también de sus redes sociales, por ejemplo, o algunos profesionales, o sino también consumos privados, porque van a tener esos datos también, porque esos datos son los que se compran y los que se intercambian entre las plataformas. Como decir, por ahí van a definir darte una beca o no, porque miraste o no miraste tal serie. Eso sí puede existir. ¿Por qué? Porque se puede configurar. No digo que va a ser así obligatoriamente, pero justamente lo que les vengo a traer como duda, como para que les quede pensando hoy, y ya lo trasladamos, es ojo, porque todos estos canales son de ida y de vuelta. Lo que se habilita para un lado, como decía Mario, se habilita que podamos tener una medición concreta y efectiva para no malgastar dinero en cualquier proyecto y hacerlo con gente y proyectos efectivos. Pero también podemos lograr que en las manos de ese algoritmo y quienes lo configuran, quede que cierta gente con cierto pensamiento, por ejemplo, para su vida político o privado incluso, quede por fuera. Y eso, no sé si moralmente al menos es lo correcto.
1: Sí, nosotros tenemos una facilidad un tanto pasmosa para otorgar información privada, ¿no?
0: Sí, sí.
1: Sobre todo, sortean 2 kilos de chorizo en la carnicería y
2: ponemos todos los datos.
1: Sí, no tenemos problema.
0: Es cierto. Por 2 kilos de chorizo.
1: Te cuento todo, no pasa nada.
2: Sortean, claro, una cholina en internet.
0: Sí, bueno, perdón. Un ejemplo de esto es, y que pasó aquí, aquí cerca, sí, cuando trajeron esto que te daban $10 por el iris.
1: Sí, 30 lucas, bueno, creo que estaban pagando, una cosa así.
0: No era nada, la gente no tiene idea la información que entregó.
1: Creo que quedan 30 mil pesos, una cosa así.
0: Sí, no era nada, realmente era muy poca plata por un dato muy sensible, sobre todo a futuro, pensando en esto, es todo de ida y de vuelta. ¿Qué datos va a tomar, Mario? Bueno, sí, demográficos, como decías, educativos, laborales, sociales y económicos. Sí. Todo esto para simular escenarios y medir posibles impactos, ¿no?, de alguna de estas políticas públicas.
1: Claro, pasa que si es si en cuanto a lo anónimo no te afecta de ninguna manera ahí.
0: Si fuera anónimo, sí, claro.
1: Si fuera anónimo. El tema es qué pasa con los personales.
0: No, y además que hay una cosa, ¿sabes por qué?
1: Como vos dijiste algo hace un ratito, que el tema de la venta de datos.

0: los bancos de datos vuelan.
1: Olvídate.
0: El que hizo muy bien eso en su momento fue Javier Milei. ¿Qué hizo? Dijo, anoten, yo voy a rifar, voy a sortear mi sueldo. Se anotaron millones de personas que fueron todas al banco de datos de Javier Milei, por ejemplo, después para recibir mensajito, información de campaña, y les, ¿qué les salió? Un sueldo de diputado. Salió $2,000,000 probablemente, algo que si se pudiera, hubiera tenido que hacer de otra manera, le hubiera salido mucho más.
1: En una consultora mucha más plata. Sin dudas. Y las consultoras además hacen algo parecido, ¿eh? O lo compran a estas empresas que te sacan los datos, como vos sí. Cuando en Facebook pones jugar al jueguito del Candy Crush y pones aceptar, y vos acabas de darle todos tus datos a esa empresa que los vende.
2: Las encuestas también que hay en internet, que sortean, no sé, $500,000 y vos contestás datos sobre sí, a qué sí. candidato votarías, a cómo la imagen.
1: Por eso estaba Peter Thiel en la portada, Mario, porque los datos son la base de todo esto. Yo ahora estoy explicando la parte más. Está bueno porque nos empezamos a meter en lo más distópico o en la cuestión más a pensar cómo nos puede afectar realmente como individuos este proyecto, pero siendo todavía por arriba, podemos pasar a la próxima placa. Este proyecto tiene cuatro dimensiones centrales. La primera es la dimensión descriptiva. ¿Sí? Son como cuatro paso a paso que va a tener este supuesto trabajo del gemelo digital. Primero es ordenar y procesar información relevante sobre distintos fenómenos sociales, como puede ser, por ejemplo, Mario, como decías, becas, ¿no? Becas educativas a nivel nacional, por ejemplo, ¿no? Como juntar toda la información que se tenga en ese sentido. Luego pasar a la dimensión, a la segunda, que es causalidades y patrones de comportamiento. Acá es donde empiezan a entrar otras cosas, porque, por ejemplo, voy a algo particular. Si vos sos una persona que tiene una condición de salud, estos sistemas y estos algoritmos se enteran muy rápido. ¿Por qué? Porque vos normalmente, con el GPS de tu celular, recorres el mismo camino de tu casa a la clínica, o de tu casa a tal banco y después a la clínica, y con esa triangulación de datos, que es un dato geolocalizado, nada más, es dónde te paraste esta hora y que a esta hora todos los martes fuiste al mismo lugar, se sabe que vos tenés un interés por esa clínica, ¿no? ¿Por qué? Después, bueno, hay que ver si para más o para menos.
0: Y ahí si me pongo paranoico, esto podría implicar que desde una prepaga te dan absolutamente lo imposible para no tenerte como cliente, como integrante de ese grupo.
1: No te voy a responder hasta la próxima placa, Mario.
0: Bueno.
1: Pero sí. La tercera dimensión, capacidad predictiva, permitirá proyectar qué podría suceder bajo determinadas condiciones. Por ejemplo, vamos a otro ejemplo. Yo tengo los gemelos digitales de todos los jubilados de Argentina y necesito saber qué pasa si le cambia la realidad por las particularidades económicas de cada uno, porque yo conozco la economía de cada jubilado, ¿sí? ¿Se entiende? Yo tengo, supuestamente, los datos fiscales. Es el Estado, no es un privado que se los tiene que pedir al Estado y el Estado se los tiene que habilitar si puede o quiere. Es el Estado, tiene esos datos. Entonces, con esos datos decide, bueno, le voy a subir un 2% el sueldo. ¿Qué implica el sueldo, la jubilación, perdón? ¿Qué implica que le suba un 2%? ¿Cuánto le cambia a toda la gente? ¿Va a gastar más o no va a gastar más? ¿Va a gastar más en esto o va a gastar menos en esto? Bueno, pero Agustín, ¿cómo saben eso? Acabamos de hablar de patrones de comportamiento. Bueno, eso ya estaba en el proceso anterior. Esa data ya está recopilada. Y la última dimensión es prescriptiva. Está orientada a optimizar decisiones, un poco lo que hablábamos, Mario, al principio, efectivizar, y recursos a partir de simulaciones realizadas mediante inteligencia artificial. Por ejemplo, esto que hablábamos antes en la máquina, trasladado a políticas públicas. ¿Qué pasa si yo empiezo a bajar este porcentaje de dinero a las obras sociales? ¿Sí? ¿Qué pasa si bajo un 5%, un 6%, un 7% y un 8%? Hace 6 años, hacer esa evaluación en la Argentina o en cualquier lugar del planeta implicaba horas y horas de trabajo de mucha gente. Hoy lo estaría haciendo un algoritmo, relativamente rápido, con la info correspondiente y con ciertas órdenes de cómo manejarse. Esto es lo más general. Pasamos a la próxima placa porque ahora vamos, Mario, a lo que estabas hablando vos. Desde hace algunos años, estos modelos ya se están aplicando. No es que Argentina es vanguardia en aplicar el modelo digital, pero sí es vanguardia en un punto en particular. Y que es el hecho de trasladarlo a políticas sociales. En el mundo no existe hoy en el mundo una aplicación de este tipo de tecnologías para políticas sociales. ¿Existe dónde? En infraestructura. Sí, ya lo hicieron varios países. ¿Cómo? Bueno, ¿qué pasa si tengo, por ejemplo, un gemelo digital del sistema de agua de mi ciudad? Entonces, ¿qué pasa si yo pongo una bomba de agua acá? y se mejora esto, y qué pasa si de golpe sube el consumo un 65%. Todo eso yo lo puedo ir poniendo en sistemas digitales que bastante rápidamente, sin que yo tenga que romper una calle, poner la bomba, probar que salga mal y tener que cambiarla de lugar, ya lo pruebo en la previa. Está bueno. Uh-huh. Me parece que en políticas públicas, digo, en infraestructura, sí, claro, la verdad que es un avance, ¿no? Bien utilizado puede ser realmente algo que haga más eficiente el trabajo de algunos, por ejemplo, en servicios públicos. Ahora, también se ha utilizado en salud. Y existe ya en aplicación el gemelo digital médico. Uh-huh. El gemelo digital médico básicamente dice que puede predecir posibilidades de contraer, por ejemplo, cáncer, qué posibilidades tenés, adelantar comportamientos frente a ciertos medicamentos, uh-huh, como es un, porque insisto en esto, no son promedios. No son ejemplos generales, no están unificando. Es un gemelo digital exacto tuyo, que te diferencia a vos de tu mamá. Nosotros normalmente cuando hoy tratamos el cáncer, lo hacemos en porcentajes respecto a, por ejemplo, historia familiar.
0: Exacto.
1: Mi cuerpo no es el de mi mamá. Mi cuerpo no es el de mi papá que tuvo cáncer. No es el de mi abuelo que tuvo cáncer. Por más que haya una correlación comprobada por la ciencia, los porcentajes que se manejan siguen siendo bastante cotas abiertas, ¿no? Digo, hay gente que tiene un 70% de probabilidad de tener cáncer y no lo tiene. Y hay gente que tiene un 10 y lo tiene a los 20 años. Digo, no está tan fácil de encuadrar, ¿no? Bueno, ¿qué hacen con el gemelo digital? Y te cambian una condición acá, una condición allá, y se fijan cómo reacciona tu cuerpo ante eso. Te hacen avanzar en edad y se fijan de dónde tenés más probabilidades, en qué órgano de que te aparezca el cáncer, por ejemplo.
0: ¿Eso se usa en medicina ya?
1: Esto ya se está aplicando en medicina en algunos lugares. Ajá. Con gente de mucho dinero, clínicas de mucho dinero, y para tratamientos específicos, no para cualquier cosa. ¿Por qué, Mario? Porque como vos ya planteabas, esto trae problemas éticos, morales, porque si a esto tiene acceso la gente que tiene muchísimo dinero, lo que se habla también es de, bueno, va a haber gente que, por ejemplo, se va a empezar a hacer trasplantes de órganos desde antes de que pasen las cosas. Eso es posible. ¿Por qué va a poder recibir un órgano alguien que todavía no está enfermo el órgano que se va a sacar? No, pero porque mi gemelo digital, yo sé que en 5 años voy a tener cáncer de hígado. Entonces, como tengo el dinero, tengo el acceso y tengo la información, me voy a poner otro hígado. Estoy hablando muy burdamente, sí, que se entienda.
2: Me da escalofrío.
1: Pero esto es una posibilidad. A eso voy con que lo que se habilita para un lado, se habilita para el otro también. Hay que tener cuidado con estas cosas, porque son mundos que una vez abiertos, mucho más difícil cerrarlos que abrirlos.
0: Bien.
2: Yo te recomiendo para el fin de Futuro Desierto. Bueno. La serie mexicana que dirige Lucía Puenzo y el hermano que no me acuerdo cómo se llama, que habla de eso, ¿no?
1: Bueno,
2: son réplicas de robóticas de humanos, réplicas.
1: Bueno, interesante, Grace, está bueno para saberlo. Por último, también el uso militar, que ya está ocurriendo, Mario, también está siendo aplicado a través de gemelos digitales. ¿De qué? De campos de batalla, de poblaciones. Palantir literalmente se dedica a generar gemelos digitales de sociedades. Palantir es el ejemplo perfecto de cómo podemos terminar en un mundo como el de la película Minority Report. ¿Por qué? Porque hay gente mirando cómo te comportás vos en tus redes sociales para definir si sos peligroso o no para la sociedad, por ejemplo. Y a partir de eso tomar ciertas decisiones. O si vos te manejaste caminando por acá o por allá. ¿Eso está bueno para la gente que hace mal las cosas? Sí, obvio, ojalá. Ojalá pudiéramos saber, como en Minority Report, cuando alguien va a matar a otra persona y poder agarrarlo antes. Pero si eso lo empieza a usar alguien con otras intenciones, puede empezar a agarrar gente que no tiene ganas. Pero bueno, no quiero contarles el final de Minority Report, bueno, justamente.
0: Vean,
1: ¿no? Vamos a la última placa, Facu, me despido con eso porque les dejo alguna pregunta para que se queden dando vuelta. La pregunta principal, la que nos queda es, ¿confiarías tu futuro a un gemelo digital? ¿Confiarías las decisiones de tu salud a un gemelo digital tuyo, no de alguien más? ¿Confiarías tu futuro respecto, por ejemplo, a si un banco te puede dar o no te puede dar un crédito por tu gemelo digital? ¿Hacia vos te tienen que meter en tal colegio o no, porque tu gemelo digital va a poder o no desarrollarse en ese colegio? ¿Que haya barrios de ciudades que tengan acceso a ciertos servicios porque las ciudades digitales que tenemos representadas en un sistema se van a desarrollar más para el algoritmo que otras, ¿no? Porque este sector necesita una universidad. ¿Por qué? Porque hay más gente que tiene capacidad para eso. Pero eso lo va a decidir un algoritmo. O lo vamos a poder decidir pensándonos como país. de otra manera, desarrollándonos desde otro lado, no solo con números. A mí lo que me asusta de todo esto es que sigamos desglosando la vida solo en números. Cuando vos escuchás a los matemáticos más importantes del planeta, si hay algo que saben ellos, es que la vida no son números, ¿eh? Que el idioma de la ciencia, de la física, que el idioma de la química, que un montón de idiomas se puedan trasladar a números, es cierto. Pero después está la vida, gente. Y la vida no se va a guiar por números. Las probabilidades, si hay algo que tienen, es eso. Son probabilidades. La probabilidad nunca va a ser una verdad. Nos va a poder adelantar cosas. Pero hay que tener cuidado con esos porcentajes. Y sobre todo, en este caso, a quién le vamos a dar nuestros futuros digitales.
2: No quiero banalizar tu columna, pero ¿podemos elegir pareja también?
1: ¿Encontrar el amor? Ya está pasando eso.
2: Para
1: ¿eh?
2: Ponerle algo positivo.
1: Ya está pasando eso.
2: Porque el miedo es un montón. Alguno tendrá miedo de encontrar a la persona ideal porque...
1: ¿A vos te pensás que en Tinder te aparecen todos realmente?
2: No sé. Nunca usé Tinder, ojo, no tengo ni idea cómo es. Ojo,
0: Ah, tira.
1: ¿Eh? ¿Happen tampoco?
2: ¿Qué es Happen?
1: ¿Otra?
2: No sé, no conozco. ¿Vos?
1: ¿Grindr?
2: ¿Tenés la respuesta?
1: No. No tengo muchas preguntas.
2: Sí.
0: Quedarán pendientes.
2: No, pero que tu gemelo digital encuentre a tu persona... tomado.
1: Y que lo sostenga.
2: Y que lo sostenga en el tiempo.
0: Esa es la parte más difícil.
1: Encontrar en cuenta cualquiera, ¿eh?
2: Claro.
1: Bueno, muchas gracias.
2: Chao, Agus. Excelente, como siempre. Nos vamos a la pausa y ya recibimos.
0: Último hombre.
2: Último.
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0: Bueno, último hombre. Últimos dos hombres llegaron aquí a los estudios. ¿Cómo les va, chicos?
1: Hola, ¿cómo andan? Mario.
2: ¿Cómo andan?
0: Chan, chan, chan.
3: Podríamos poner último, estaba pensando que dijo último dos hombres. Porque es no último sé. Hombre, queda como uno, último dos,
1: claro.
3: Último
1: dos. No, pero último. Está bien.
2: No, porque el concepto está bien.
1: Claro, el concepto está bien. El concepto está bárbaro. Entiende.
0: Te vi en la tele, Tomás Tesoñero. Y hola, Juan Pablo Andrés, ¿cómo te va?
1: ¿Cómo andan?
0: Bien.
3: Fui a la tele, hoy, muy bueno. Era la primera
0: fui
3: vez.
0: Canal 10.
3: Fui a Canal 10, la primera vez en televisión, le hablaba con Juan.
0: ¿Nunca habías estado? No.
3: No, diferente, realmente diferente. A lo que es streaming, a lo que es radio, ni hablemos. No, diferente.
1: Muy bueno el estudio.
3: Sí, está muy bueno el estudio. Muy bueno el estudio porque he ido a algunos que voy a decir, en la tele se ve como este, y chiquitito, así, el estudio Canal 10, muy bueno.
0: Sí, gente muy viola.
1: No tiene croma.
3: Sí, no, le mando un saludo a Mati Caruso, un capo.
0: Mati, bueno, y ¿por qué fuiste?
3: Fui porque se dio la oportunidad de poder contar o brindar lo que voy a hacer en ahora, a partir del martes en el Mundial.
0: No queda nada.
3: Y bueno, junto al canal y el noticiero.
0: ¿Están preparando cositas?
3: Sí, yo voy a salir para lo que es el noticiero, para lo que es Canal 10, voy a salir pero también para acá, para la radio, para todo. En realidad voy a ser multifuncional. Donde
0: ¡qué
3: falte
0: lindo!
3: Uno, donde falte uno me van a llamar. Y, donde falte, ahí me, después el noticiero que estaba antes también me dijo, bueno, te llamamos a la.
0: O sea, ¿no? Vos te llamas. Van a volver, te vas claro. Todos los no programas. Sé, nada, no todo sé. El mundo te va a llamar.
3: Yo atiendo a Mario.
2: Calculale para dormir por lo menos 5 horas.
3: Para dormir
2: 5 o 6 horas calculales, ¿no?
1: Diferente. Hay mucha diferencia, sí.
3: Una con Miami y el resto con Kansas y Dallas distinto.
1: Un poco más, ¿no?
3: Puede ser más. Hay una con Miami, ¿no?
1: Ah, sí.
2: Kansas es el sector donde tenemos que estar atentos a las cuestiones climáticas, por ejemplo.
1: Mucho calor. Sí, de hecho, sí, la selección va a entrenar de tarde, me parece.
3: Sí.
0: La ¿por?
1: Es medio alta temperatura.
3: Es raro,
2: Kansas. Por ahí te aparece un fenómeno climático con eso. Ahí, ¿viste?
1: Bueno, el Mundial de Clubes, ¿te acordás que había alerta? Boca no termina de jugar el último partido. No, lo debería haber jugado igual, pero.
2: No, tenés razón.
1: Pero no lo termina de jugar por una alerta meteorológica.
2: Y que se suspendieron un par de horas.
1: Sí.
2: Porque decían, bueno, tormenta eléctrica, todos afuera.
1: Sí, pero aparte es heavy la tormenta eléctrica.
2: Sí, tiene eso.
0: ¿Dónde está ubicado?
2: Estados Unidos, al norte.
0: Bien al norte.
2: Estados Unidos es un país que.
0: No, Kansas.
2: ¿Cansas? ¿No
1: me cansas, Graciela?
0: No mire, me conozco la división política y todo eso de Estados Unidos. La verdad que no.
2: Ay,
0: nunca fui tampoco.
2: Yo no fui,
1: está en el estado de Missouri.
0: En Missouri. En la universidad.
3: Ah, medio oeste.
0: Sí, la Universidad de Massachusetts.
2: Connecticut. El medio oeste.
1: Está cerca de Topeka. Lo escuché en alguna película.
2: Sí. Ahí ganan los republicanos, seguro.
0: Bueno, está bien.
2: Los demócratas suelen ganar las costas y los republicanos suelen ganar las zonas del medio.
1: Está cerca del estado de Iowa también.
2: En Iowa. Y de Ohio.
0: Pero a mí me dejan los estudios de las universidades, viste, que te mandan un Connecticut, siempre sale.
1: Connecticut. Sí, Michigan.
0: Sale. Michigan.
2: Es verdad.
1: Wisconsin.
0: ¿Viste la película esa del chico que es deportista, el gigante grandote? Que
1: la de Sandra Bullock, sí.
0: Sandra
1: Bullock. Pero me acordé de Wisconsin porque le hacen una joda.
0: Ahí,
1: ahí
0: aprendemos todas las universidades. Bueno,
2: Caso
0: fue real.
2: ¿Qué le hicieron al Coco Basile?
1: En Fox, en algún momento, le hicieron una broma como que él había estudiado en Wisconsin, que era el licenciado por el whisky.
2: Por el muchacho.
1: Claro. Licenciado en Wisconsin.
2: No lo había escuchado.
0: Qué bueno está. Bueno, así que es genial. Tomás, ¿te gustó?
2: Estaba hablando de lo que se viene.
1: Claro.
3: Mirando cualquier cosa. No, decía, no se puede.
1: No se puede.
0: No, y ayer me fui, pasó de todo.
3: ¿Cómo ayer?
1: Fuimos libres ayer.
3: No tengo nada que ver ayer.
1: Sentimos una libertad plena.
0: Me voy.
2: Tenemos una encuesta para hacerte.
3: Por favor, la respondo.
1: Pará, pero ella juega a ver al fútbol.
0: No,
2: te dan la opción.
1: Okay.
2: Viene un duende, no sé quién mire.
1: Sí.
2: Viene el espíritu de Horacio Guaraní y te dice: puedes elegir entre ser mejor en el sexo o mejor jugando al fútbol. ¿Vos qué preferís?
3: Qué buena encuesta, no, hoy mejor en el sexo.
2: Nosotros podemos ser mejor jugando.
3: No, hoy mejor en el sexo.
0: Jugar bien a la pelota, es lo único que le interesa. Jugar bien a la pelota.
1: No, pero yo di mi argumento igual,
0: ¿eh? Cuando seas grande, jugar bien a la pelota.
2: Ni siquiera le decimos fútbol, es jugar bien
1: a la pelota.
2: deportes.
0: Bueno, claro. nunca escuché la palabra pelota.
3: Pelota, pero sí. Acá lo que responden eso porque ya son buenos en el sexo. Entonces, como que ya no necesitan.
0: No.
3: Va por ahí, Juan, o no.
0: Nunca claro, va por ahí. Suficientemente
3: ya son buenos, Mario. El bueno de sexo.
2: No puedo hablar de mi vida.
1: Si yo llego a responder eso, me meto en un quilombo más grande. Así que no voy a responder.
0: Ellos creen.
3: Debe estar comprobado.
0: Ellos creen.
3: Por aquí en el femenino.
0: Se autoperciben buenos en el sexo.
3: Claro.
0: Y muchos se autoperciben buenos en la pelota también.
3: Claro.
0: No,
3: bueno, yo en la pelota puede
0: ser. Hay que preguntarle al resto, a los acompañantes.
3: Claro.
0: O al equipo.
2: Nosotros preferimos jugar mejor.
3: Está muy bien ustedes.
1: Yo prefiero jugar
3: en su equipo. Yo por ahora no estoy en su equipo.
2: Santi Po.
3: ¿Qué dijo?
0: Santi Po. El único que dijo lo contrario fue Luciano, igual que vos.
3: Ah, bueno.
2: No, pero está más parejo porque Agustín también dijo lo mismo.
3: Está bien, bueno, estamos 3-3.
2: Agustín habría que haberle preguntado por jugar al handball porque le gusta más el handball.
0: Claro, habría que preguntarle a las mujeres o varones en todo caso, ¿qué preferís, que tu compañero sea mejor en la pelota o mejor en el sexo?
3: Te va a decir en sexo.
2: No te involucramos a vos, mirá.
0: No, yo tampoco voy a decir. Era de varones, yo no juego a la pelota.
3: Bueno, pero fue ese bueno igual.
0: Mi marido tampoco juega a la pelota.
2: ¿No juega
0: a
2: la pelota?
0: No. Así que ya les di la respuesta.
3: Ya sabemos lo que juega.
1: Claro, obvio.
0: No. Pero... horrible me pareció la respuesta.
3: No, me falta aprender mucho en el sexo, así que estoy.
0: Claro,
3: eso,
0: ¿viste?
2: Qué feo el calificativo horrible, tan taxativo.
1: Sí, sí.
0: Horriblito.
3: Claro, va por ahí.
0: Horriblito. Feito.
2: Sí.
0: Pero nos quedamos por ahí. Egoistito.
1: 3 a 3, entonces.
2: Cuando vas a
3: hablar, sí, 3.
2: Pregúntaselo a Mati Caruso al aire.
3: Al aire, no, hoy.
0: Te no,
3: había,
0: no.
3: Había mucha gente hoy. Había mucha
1: yo
3: gente.
1: Creo que Mati es bueno.
0: Te golpeas, sí,
2: bien, Mati.
1: Mati es uno de los que es bueno
3: en
1: los dos.
3: ¿En serio?
1: Sí.
0: Qué lindo. Bueno, chicos, estamos de reparto.
3: Te quiero,
0: justamente.
3: Tengo un audio. Lo vamos a llamar en vivo.
0: Allá, cuando estés.
3: Sí.
0: ¿Vas a ir allí? ¿Vas a hacer algo?
3: Sí, tengo ahí.
0: Viste que hay gente que.
3: Toque, te voy por mí,
0: claro,
3: no,
0: claro, hay gente que va de vacaciones y va igual al gimnasio.
2: Qué bien.
0: Pagan por día.
2: No le pasaría.
3: No te pasa, Mario.
1: No,
3: podríamos meter un viaje, Mario, nosotros ir a entrenar a otro lado.
2: Si no, al gimnasio viajamos.
3: Sí, voy al gimnasio.
2: Me da mucha
3: gimnasio.
0: Claro, está bueno.
3: Está bueno el gimnasio, aparte. Creo que tiene viro, playa, está bueno.
0: Uy, qué bueno, ¿en el hotel mismo?
3: Sí, en el hotel mismo, ahí.
0: Ah, genial.
3: Está hermoso, está muy bueno.
0: Muy bueno.
2: Muy bien.
3: Es más, bueno, justo da pie que hoy viene, por ejemplo, lo que es la coordinadora de mi viaje, viene acá al programa hoy. Que la coordinadora de la empresa de viaje va a venir a contar, bueno, justamente, capaz que le podemos preguntar cómo es el hotel.
1: Porque claro.
3: Yo no sé, pero viene a contar acá el programa en vivo. A
0: ver. Qué bueno. Bien, perfecto.
3: Sí, justo último, así que para que cuente dónde va a estar, así me rastrean, porque capaz que
2: claro.
3: No responde eso.
0: Caso, no claro. Responde, por claro. Ahí lo llamamos.
3: A la coordinadora, ¿dónde está?
0: Claro.
3: Y no se quedó allá.
1: ¿Dónde
0: carajo
1: quedó?
3: ¿Dónde carajo quedó? No responde el celu.
0: Bueno, chicos, bien. Que tengan un divino programa. Bueno, quería preguntar algo más, Mario. No. Comentar algo más, desdecirte, corregirte, rectificar.
2: A ratificar. Ratifico que quiero jugar mejor a la pelota.
0: Bueno.
2: Mi elección.
1: Yo todavía estoy contento porque el último partido que jugué metí un golazo, no sirvió de nada, pero bueno, metí un golazo.
3: Podríamos jugar un programa, un partido de televisión.
1: Es lindo cuando uno que es malísimo sí. Escucha, qué hijo de. Sí, cuando te dicen ese, vos sabés que metiste un buen gol.
3: Claro, no
1: que te puten
3: no
1: porque pasa, que te puten porque metiste un buen gol.
0: Vos metes un buen gol, no, ¿cómo se llama? Un tanto. En pádel, ¿cómo se llaman los tantos, los goles?
2: Puntos.
3: Set. Estoy esperando partido. Mano, estoy esperando partido.
2: ¿Cuánto?
1: Vuelvo a un slice.
3: Por favor.
2: Partito,
0: claro.
2: Por favor.
3: Armamos
1: televisado.
3: No.
0: Televisado está bueno. Sí, después sí. Yo lo
1: yo recuerdo, bueno, fue una muy mala campaña, pero Gustavo Noto, ex técnico de Cipriotti 2024, pidió a parte de la prensa que armaran un plantel porque no íbamos a enfrentar un 11 contra 11 en la visera de cemento.
0: No.
3: Bueno.
0: ¿Acá pidió un plantel en el NBU?
1: En general, porque.
2: Sí, para
1: plantel de periodistas. Y ya estábamos.
2: ¿Pero para eso? ¿Llegaron a jugar?
1: No, pero ya habíamos armado una lista entre.
0: ¿Y tenían? ¿Llegaban a 11?
1: Sí, nosotros empezamos a meter hasta operadores, camarógrafos, sí, era de todo porque
0: todo de la actividad, claro.
2: Sí. Iban a pegar.
1: Uy, no, ya habíamos hablado con la gente de la mañana en Neuquén, sí, Río Negro, Canal 10.
0: A los periodistas, Noto se tenía que ir.
1: Noto, yo lo quiero un montón, pero se ya se le venía la noche antes de armar el partido y nunca se dio.
0: Claro, además con el estado físico de los periodistas ya te...
1: Sí. No, pero, pero hay algunos muy buenos, hay algunos muy buenos. ¿Sí? Que juegan al fútbol, sí, sí, iban a aguantar, iban a aguantar.
0: ¿De los que juegan bien a la pelota?
2: Sí, sí, los que
1: son sí, eso. El resto íbamos a estar todos.
0: ¿Cómo juegas a la pelota? Es la pregunta, ¿viste? Sí. ¿Cómo juegas a la pelota y ya tenés la respuesta?
1: Sí, yo siempre digo que soy bueno en dos cosas: armando el fernet y la otra es el campo de juego, nada más.
2: Ah, bueno, no digas más.
0: Chau, chicos, buen programa.
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0: 19:52, qué gran tema puso Charlie, qué gran tema. Yo eso es un tema que uno escucha, pero yo no me sé el nombre, no me pregunta porque yo musicalmente estoy flojo. Musicalmente estoy flojo, así que no me pregunten. Bienvenido a todos a otro programa de Último Hombre. Como siempre decimos, comentamos todo sobre lo que es el fútbol regional. ¿Qué está pasando? Bueno, si viene el Mundial, vamos a ir al Mundial. Realmente suena muy metafóricamente, pero es real que vamos a ir al Mundial. Así que vamos a estar haciendo cobertura allá. Hoy estuvimos en Canal 10 presentando un poco la idea de lo que se va a hacer. Y Liga Conferencia se define, lo vamos a charlar ahora en vivo. Hay gran mesa, ahora vamos a presentar uno por uno. Hay gran mesa otra vez. El Infune sigue, pero falta un poquito más. Bueno, se confirmó la Copa Provincial acá en la Liga Conferencia, que es algo que se confirmó ayer, así que hay algo para hablar. Como siempre, Regional Amateur, cuarta, quinta categoría, lo hablábamos otro día con los chicos de Río Grande. Federal A debuta, Alfredo Tiza en Rincón. Cipolletti juega local frente a Huracán Las Heras. En una zona que está peleada, es poco. Del primero al último hay 6 puntos. No, es la zona más difícil de Federal A. O sea, más difícil no. Ese no es la palabra difícil, ¿no? La más peleada. Pero antes de hablar con todo eso, vamos a empezar de... Empezamos de la punta hacia acá. ¿Cómo estás, compañero Juan? Hoy un placer volverte a ver. Posiblemente último programa, tío.
1: Último, sí, eso te iba a decir. Estaba pensando cuando venía para acá. ¿Cómo andan? ¿Todo bien? ¿Cómo los trata la noche? Sí, mesaza.
0: Sí, esta es la mesa fija. Esta es la mesa del 2026, así. Te decía posiblemente, te voy a decir por qué posiblemente
1: último. ¿Cuándo te vas? ¿El lunes o el domingo?
0: No, yo te voy a decir la verdad. Yo me voy el martes.
1: ¿A qué hora?
0: Yo me voy el martes a la... A esta hora, tipo, en una hora más, pero yo digo...
1: No,
0: yo,
1: listo, andá al aeropuerto, o sea, directamente.
0: Yo no puedo estar haciendo programa, no, y no. La valija pierde vuelo.
1: No. O sea, ya tenés que estar en zona de preembarque.
0: Claro,
1: ya está.
0: Yo creo que ese día es el día que más nervioso estoy. O sea, estoy ahora a irme, si no estoy nervioso.
1: No, a las seis y media de la tarde saliendo para Neuquén.
0: Claro, más o menos.
1: Por cualquier inconveniente que pueda suceder.
0: No, se cruza la ruta, gallo, con la... No.
1: Y no sabés, ahora con la Mosconica capaz explota en el puente, ¿viste? No sabes.
0: Ciro, un placer. Como
2: ¿cómo andamos, amigo?
0: ¿Cómo estás?
2: Bien, todo tranquilo.
0: Está muy lindo hoy.
2: Hoy me vine, sí. Camisita, mira, un poquito más.
0: Camisa.
2: Y no me quería quedar atrás tuyo, mirá.
0: Estamos en mi color, me gusta ese estilo. ¿Cómo andás?
2: Bien, amigo,
0: ¿cómo
2: bien.
0: ¿Cómo viene tu día?
2: Bien, tranquilo, hoy rendimos.
0: ¿Cómo te fue?
2: Bien, me sacó un 9.
0: ¿9? Pará, sí, ¿cuántas partidas quedan? ¿O falta?
2: No, me quedan porque... yo en siglo XXI son materias bimestrales. Entonces,
0: claro.
2: cada 2 meses, digamos, te cambian las materias. Son como tenés 3 materias, rendís esas 3, 2 parciales cada una. Si te va mal, bueno, la rendí, o sea, ya te queda como libre, digamos. Okay. Pero las materias cada 3 meses vas cambiando. Entonces, capaz que en 3 meses metés materia, chau, esas 3 ya la probás.
0: Y listo.
2: Si te va mal, bueno, rendí de vuelta. Pero...
0: No, porque estoy pensando ya la recibida. Tenemos que ir todo, Juan. Hola, recibe de Ciro.
2: Ah, me falta un añito.
0: Igual,
2: o sea,
0: no importa,
2: fin de año.
0: Vamos igual. A donde estemos.
2: Pero digamos, igual termina siendo más o menos igual porque yo termino, o sea, si me va bien en todo, sí. A mitad de año termino con 6 materias probadas, digamos.
0: Ah, mucho.
1: Es un montón.
0: Claro,
1: un montón. Re bien.
2: Está bien.
1: Muy
2: sí,
1: bien.
2: Sí.
0: Benja, ¿cómo estás, Rey?
3: ¿Qué haces, amigo? ¿Cómo andás? ¿Todo bien?
0: Estás,
3: ¿todo tranqui?
0: ¿Vos estás? Yo pensé que el bigote. ¿Vos, Lucy, no se sacás la gorra por el corte de pelo?
3: Sí,
0: ¿tenés
3: pelo largo?
0: ¿Va a ir a la peluquería? ¿O no es el look de 2026?
3: No sé, para mí es el look de 2026.
0: O sea, sentí que no te gusta el pelo largo.
3: Sí.
0: Ok.
3: 2025 también lo tuve largo, me corté a casi a 0 todo el pelo, okay. Y ahora me crucé de vuelta.
0: Ahora ya está. ¿Y no hay corte, digamos? No, lo ves próximo corte.
3: No. O sea, patillita.
0: ¿Cuál es el estilo del 2026? ¿Cómo está?
3: Todo bien, todo tranquilo.
0: ¿Te colegio hoy?
3: Sí, fui.
0: ¿Cómo te fue?
3: Bien, hoy jornada completa, educación física, todo.
0: ¿Qué es un jornada completo que metiste de 8 a 4? ¿Cómo es jornada completa?
3: No, de las 8 de la mañana hasta las 3.
0: Oh, bueno, saliste...
1: Día largo.
3: Salí, me acosté a dormir, me levanté y vinimos por acá.
0: Perfecto, me parece de 10. Es como que vos cumplís, vas al colegio, dormís y ya está, voy a hacer lo que me gusta.
3: Sí, es como que
0: vida perfecta. Para
3: sí,
0: estar
3: sí,
0: buena,
3: sí,
0: ¿no?
3: Pero encima lo peor es que antes todo el mundo... Pensaba que yo no iba a la escuela.
0: Igual es verdad. Porque yo, si vos me preguntás, yo cuando lo conocí a Benja, yo dije...
1: yo no a la escuela.
0: O es más grande, o sea, o ya terminó el colegio y está en primer año de facultad, o no va al colegio.
3: Una de dos. No, pasa que lo que la gente pensaba es que, como decís vos, que yo soy más grande, o este trabaja y no hace nada, no estudia, no hace nada.
0: Claro,
3: este, por eso trabaja.
0: Claro.
3: Me veían sacando fotos a las canchas y dice, no, este trabaja.
0: Pero Benja, ¿qué año estás?
3: En quinto.
0: O sea,
3: este
0: año
3: último año, sí.
0: O sea, perfecto. O sea, ¿y materia cómo venís? ¿Te vas
3: bien,
0: a hacer
3: bien,
0: alguna
3: bien.
0: O no?
3: Y tengo que sacar una el año pasado nomás.
0: Una sola previa, digamos.
3: Claro.
0: ¿Y este año cómo venís?
3: Bien.
0: Jorge, mete mano ahí.
3: Ah, sí.
0: Sí, estoy con vos, porque si no, pues, perdimos las canchas, güey. Que se quede. ¿No vas al Regional Amateur? Ah, porque te llevas la materia. Un ejemplo, porque a esa fecha de Regional Amateur.
3: Sí.
0: Pero
3: no,
0: bueno.
3: No, este año demasiado bien voy bien.
0: Listo. Ahora vamos a hablar de eso. Comentar un poco. Primero sobre hoy,
1: sí.
0: No sé si vieron, Yo estoy, hoy hablé con mi papá antes de venir y nos están haciendo una cama, quiero decirle, a todos. A los que somos adictos al fútbol, nos están haciendo una cama. ¿Por qué te digo esto? Porque no puede ser que Costa de Marfil le gane a Francia a minuto del mundial. O sea, si Costa de Marfil le. Nah, pero nos están tomando el pelo. Nos están tomando el pelo.
3: ¿Qué dije yo? Para mí sale campeón uno que no lo tienen en cuenta.
0: Nah, pero Costa de Marfil, para.
1: ¿Jugó Países Bajos?
2: Jugó Países Bajos ayer, ¿no?
0: ¿Perdió contra Nigeria? ¿Perdió contra Nigeria contra
1: Portugal? No te puedo creer.
0: Pará, nos estás haciendo una cama de decir, Juan.
2: Y España empató 1-1 con Irán.
0: Con Irak. España 1-1 con Irak.
3: ¿Y Argelia?
0: Y Argelia le ganó 1-0 a Holanda.
1: Argentina pierde 2-1 el fin de semana.
0: Pero que Argentina pierde 3-0, entonces. O sea, para seguir el hilo de esto.
1: Pierde 2-1 con Honduras.
0: Igual, hoy vi el partido. España metió 8 cambios en este tiempo. O sea, está bien, está probando el equipo, pero no puede perder nunca. Francia con el, sacando a los 10 y metiendo a los 20 que tiene en el banco, no puede perder nunca.
1: No, no puede. No, hasta el arquero jugando 9 tiene que meter.
0: Costa de Marfil no metió un cambio. Costa de Marfil jugó su vida. Pero a lo que voy, juega bien Costa de Marfil. Es preocupante, sí. en serio. Sí,
2: hay buenos equipos africanos. Ahí no teníamos en cuenta, pero hay buenos equipos africanos.
0: A ver, dije.
1: Siempre hoy, fue un rival duro. Ghana también es un rival duro.
0: No. Hoy voy a sacar un nuevo título. Voy a sacar acá en vivo, lo vamos a titular así. Es el mundial más caro del mundo y va a ser el mundial más peleado del mundo. En serio, confío en que va a ser el mundial más
1: peleado. Se habla de un mundial con muchas lesiones de ligamentos
0: cruzados
1: también. Por una cuestión de que Estados Unidos está acostumbrado a jugar con el césped sintético y está empezando a poner planchas.
0: Plancha,
1: pero la realidad la plancha esa no, de césped natural no está firme. Está medio peligroso en ese sentido.
3: Viví unos videos ahí. Que...
1: Es raro porque, digo, si sabe, se sabe.
0: Che, mucho calor.
1: Mucho tiempo que tenés que jugar con las reglas FIFA y las canchas deberían haber sido de césped natural.
0: Ya, qué lindo sería.
1: Sí. No, y ese es otro, el calor.
0: Mucho
1: calor.
0: Hoy vi a mi amigo Lionel Messi transpirado, pero dije, bueno, ¿qué le pasa?
2: Dicen que la sede donde está Argentina en Kansas está
0: 40
2: terrible. Grados. Sí.
0: No, duro.
1: Vamos a ver en cuero ahí en la.
0: Cobertura en cuero.
1: En cuero con la credencial.
0: Tatuaje, me voy con la. Está bueno, igual. Me voy a olvidar. Si buscamos la librería, hago un video en cuero así con la credencial.
3: Para mí, que es por eso le estoy metiendo tanto al gym.
1: Sí.
0: Yo no estoy preocupado, estoy viendo el futuro.
1: Y ahora está como Nelson Vivo, a veces agarra y se rompe la cabeza.
0: Sí, bueno, sí, para mí está haciendo una cama que no quería dejar pasar porque realmente hoy estaba tomando mate y voy al living. Y digo, ojalá mi papá no esté viendo Francia Costa Marfil porque imagínate en una semana los televisores, vos vas a un televisor de una casa y va a haber hay partido para todo el horario, sí. O sea, vos podés ver un partido a las 12 y media, podés ver un partido a las 3 de la tarde, a las 4, a las 5, a las 8, a las 10, hasta las 11 de la noche hay partido. O sea, no creo que no hay partido en una mañana, pero 11 de la noche.
1: Bueno, ayer empató.
0: Se acuerdan todos tarde.
1: República del Congo con Dinamarca. Partido que vos decís.
0: ¡Congo-Dinamarca!
1: Dinamarca debería haber ganado.
0: Eriksen y. Bueno, está bien, igual Eriksen la rompió en ese partido.
1: Es verdad, bueno, Argelia le ganó a Países Bajos. Sí. Polonia empató. Este sí, está bien. Polonia empató 2-2 con Nigeria ayer. Ese está bien.
0: Ese está bien. Ponele.
1: Luxemburgo, bueno, Italia no va, así que ese partido no importa. 4-2 ganó Panamá a República Dominicana y Corea del Sur le ganó 1-0 al Salvador. Esos son los partidos de ayer. Y los de hoy. No sé, a ver. Bueno, Suecia, Grecia 2-2. España 1-1 con Irak. Francia que perdió. República Checa, Guatemala y México, Serbia se van a jugar próximamente. Va a ganar Serbia.
0: Serbia, México. Hoy,
2: a las 11 de la noche.
0: Pará, y República Checa juega contra Guatemala, ¿cómo sale? Sí. Gana Checa.
1: Gana Guatemala.
0: Con esto sí.
2: Como venimos.
1: Han ganado todos los visitantes. Los que ofician de visitantes.
0: Que para pasar un poco limpio, siendo 20-01 de lo que vamos a hablar hoy, es muy sencillo. Hay gran programa hoy. A ver, empezando que ahora en 10 minutos, 15 minutos, va a venir Candela de la agencia de viajes. De la cual con quién voy, para saber dónde vamos, a qué estadio vamos, horario, cómo es el hotel, cómo es el estadio, alguien más experiencia que nosotros. Ayer me hace seña de un billete, no entiendo seña. Pero
1: va a venir a hacer señas este muchacho.
0: Viene, ahí está. Viene a contarnos un poco para saber dónde voy. Chavo, que me pierdo, por lo menos llamen a Candela.
2: Por lo menos alguien va a estar atenta ahí.
0: Alguien va a saber dónde estoy, alguien va a saber. Así que empecemos, vamos a hablar con ella y luego. Vamos a hablar con el Bochito Esparza, Alexis Esparza, un ex jugador de la Amistad de Cipolletti, que está a cargo de la octava división de la Amistad, la cual es una categoría que no pierde hace 2 años. Ese es el título.
2: Sorprendente.
0: Yo no lo sé. El título que me dijo Bochito Esparza, me dijo eso, le digo, bueno, trae a los nenes, así que van a venir 4 nenes seguramente de la Amistad para charlar con ellos. Hace 2 años no pierde. No, hay datos medio ahí para buscar.
3: Encima ganan por goleada.
0: Ah, ¿lo conocés el equipo? Sí.
3: Sí, el resultado más bajo, 10-0 ganan.
0: ¿Ah, en serio? Sí, ah, sí, tan sobrado. Sí. Bueno, vamos a charlar con ellos. Y veremos si llamamos a Freotiza. porque estamos muy jugado de tiempo, es un programa corto, y bueno, después sí, ya lo vamos acá con México-Serbia, pero antes vamos a hablar de eso, que es interesante, pero no quería dejar pasar, más o menos repaso, y obviamente en estos baches hasta que venga Candela, vamos a hablar de la Liga Confluencia y la Copa Provincial. ¿Qué opinan de, viste los sorteos, el grupo?
1: Sí, vi la zona que le tocó a San Isidro.
0: Sí, pero ¿por qué mirá a mí?
1: Político
0: León.
2: Linda zona esa.
1: Sí, linda zona. No, pero porque los trajimos acá y querían jugarle a un grande, a tocar con dos grandes.
0: Pero dos grandes le tocan. O sea, dos grandes, un San Isidro que va a jugar contra San Martín, contra Cipolletti. San Isidro, primero que nada, yo hay tres fechas que no estoy. La primera tres no estoy.
1: Qué chanta que eso.
0: No, perdón, la primera dos no estoy. Vuelvo contra San Sebastián.
1: La tercera de venir. Si juegan de local, jugás. Si juegan de visitante, no jugás.
3: Oh, no, Charlie. Para mí, la gente debería empezar a cantar que se vayan todos.
0: Sí, nah, sí,
3: ya
0: sí.
3: Está.
0: Sí, pero bueno.
1: Un trapo que pidan por tu cabeza. Sí,
0: algo. Bueno, sí. pará, me amenazan ahí en la cancha de León. Yo creo que antes de indagar, hay buenos grupos. Hay un grupo, viste que hay grupo de A3, hay grupo de 4.
1: Sí.
0: Es una copa. Lo bueno es que, lo voy a rescatar lo positivo de la liga, que hace rato no rescatamos algo positivo de la liga. Es que muy poquito parate, una semana.
3: Sí.
0: Viste, algunos decían no, dos, tres. Imagínate para un mes.
1: Y no se sabía si iba a jugar o no en la copa, ¿verdad? En un momento.
0: Ni se sabía. Bueno, ahora por lo menos sabemos que ya es una semana de descanso y vuelve la Copa Provincial donde
2: va a estar buena. Es atractivo. Sí. Ese formato de copas es atractivo, sí.
0: Imagínate.
2: No sabés qué puede pasar tampoco.
0: Para
2: te agarra un equipo un día te agarra uno medio mal parado, chau, te deja fuera. Son lindas copas atractivas.
1: Yo le he puesto todo a San Isidro.
0: ¿Vos le apostás todo a San Isidro?
1: Todo.
0: Nah, pero vos estás muy arriba.
1: Un sueldo mío.
0: ¿Un sueldo?
1: Sí.
0: Pero no, igual San Isidro le puede sacar punto a Cipolletti y a compañía. Sí, sí, más.
1: Al León sobre todo.
0: Vamos a predecirnos todo y después vamos a predecir a quién pasa a la liga. Pero antes, vamos a ir a tanda y vamos a... El domingo se define la Liga Conferencia. ¿Es campeón Regina o no?
3: Para mí no.
0: ¡Epa!
1: Me gusta Benja cuando...
3: Para mí no.
2: Sí, a mí me gustaría ser campeón Regina. Sí,
0: el domingo, la cancha...
2: Contra vos.
0: Pero para mí es la cancha donde hay que ir.
1: Vi que el Club Regina está juntando gente para venir.
0: Creo que ya no sé si pasó.
3: Como siempre.
0: La misma zona.
3: Como siempre.
0: Yo no sé si
3: pasó.
1: No, rescato eso y mucho de Regina. Siempre va mucha gente.
0: ¿Sale campeón Ciro Regina?
2: Para mí sí.
0: No. Vamos a la tanda y volvemos a ver cómo se define la Liga Confluencia rápidamente.
3: Para mí.
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0: 20:11 y volvemos. Volvemos rápidamente luego de la tanda. Veo en la televisión de arriba Argentina 3, Croacia. O sea, ya está. Vos pones.
1: Sí, estuvieron de pasando todos los partidos, me parece.
0: Pero pasaron todos los partidos
1: hoy. Sí, porque a mitad de tarde me escribió mi vieja y me dice.
0: ¿Y Holanda?
1: El partido de Argentina, dije.
0: Argentina-Holanda pasaron a la tarde.
2: Yo estuve a la tarde.
0: Ya estamos.
2: Abajo y estaba Argentina-Holanda, lo dejé.
1: Próximo campeón.
0: Creo que después de varias semanas se logró un poco que vuelva o está volviendo de poquito a poquito la vibes que hay mundial ahora. Sí. Acuérdense que hay mundial, en una semana hay mundial, de a poco. Pero bueno, vamos a hablar de eso. Si hablo de mundial, como ya saben, vamos a estar allá presente para lo que es el canal y compañía. Y yo quiero decirte que yo no me sé todo el itinerario. Yo es como que me subo al avión y yo tengo una agencia, tengo una jefa. Yo la sigo, ahora vamos a presentar a la jefa. Yo la sigo donde voy. Hago lo que digan, pero bueno, yo solo
1: la valija.
0: Yo armé la valija, tengo mi micrófono y nada más. Claro. O sea, si un día termino en Lima-Perú, porque yo no sé qué hago acá en Lima-Perú, pero vamos a transmitir un partido de Perú. Pero bueno, vamos a presentar. Te saludo, Candela Sánchez, de parte de lo que es de viajes. Te saludo para contar, ¿no? Contarte lo que se viene. Vos sabés más que yo. Realmente vos sabés más. Aunque yo voy, vos sos que más sabe.
3: No están así igual. Pero sí, no, somos un equipo.
0: Un equipo.
3: El momento que armamos todo, conformamos un equipo. Y entonces, hola. Si uno no sabe, el otro está el doble, el otro apoya el doble, así que eso está bueno. Gracias primero por la invitación. Y nos vamos el miércoles.
0: No queda nada.
3: Yo
0: por ejemplo le dije a
1: Juan. Martes.
0: Yo digo, es verdad. Pará, es verdad. Claro. Pasa que es como miércoles a 6 de la mañana.
1: Ya no querías venir el.
0: Y yo estoy empezando.
1: No quería venir al programa.
0: Ya tiró la bomba de humo. Yo estoy empezando. Ya no cuente conmigo el martes. Porque yo ya estoy mentalizado para el miércoles a 6 de la mañana. O sea, estoy pensando, hija. No está mal. No está mal porque tengo que armar la valija.
4: Yo tampoco vengo, nos vemos.
0: Yo no vengo porque estoy visando mundial. Yo no voy porque ya estoy. Bueno, entonces salimos. Escúchame, el miércoles 6 de la mañana.
3: El miércoles a 6 de la mañana tenemos que estar en el aeropuerto. El vuelo sale a las 9 y ya nos vamos a Buenos Aires.
0: Pero para hacer la mañana y el vuelo sale a las 9.
3: Sí, vamos temprano. Lo que pasa es que viste que lo que es el puente está todo cortado.
0: Tercer puente de una, yo.
3: No,
2: es peor
3: para pasar
2: el tercer puente. Exactamente.
3: Oh,
2: es peor el tercer puente.
3: La idea es salir, que salgas temprano para que no te agarre acá tránsito y todo este colapso de rotonda y todo. Pero el vuelo sale a las 9 y ahí estamos hasta las 10 de la noche en Buenos Aires, que sale el otro vuelo internacional directo de Aerolíneas Argentinas con destino a Miami.
0: Yo quería decir algo, voy a recalcar algo muy bueno en la empresa, muy bueno, de viajes, que tengo muy buena relación. No íbamos a ser directo Buenos Aires Miami, sino que íbamos a ir a Bolivia, Santa Cruz de la Sierra, si no me equivoco, íbamos a ir, bueno, hay cambio de planes, vamos a hacer directo, bueno, eso es mano de la agencia, así que

0: nosotros en varios vuelos. Justo el vuelo que nos tocaba con Tommy era un vuelo de una compañía aérea que se llama BOA, que hacíamos escala en Santa Cruz, y empezamos a ver, esto fue el lunes.
1: Sí, es reciente esto.
0: O sea, esto hace nada, empezamos a ver que había muchos conflictos en Bolivia con respecto a lo social, y se estaban complicando un montón de cosas, y tomamos la decisión automáticamente de cambiar de compañía aérea.
1: Claro. Un lujo, para mí un lujo.
0: Para
1: mí un lujo, porque digo, bueno, vamos a ir más rápido a Miami, ya fue, si el destino claro, Miami, vamos más rápido al destino.
0: Llegamos, creo que llegamos a la misma hora que llegábamos antes, lo que pasa que hacer el vuelo directo, viste, no tenés que bajar del avión, dormís toda la noche, llegás descansado.
1: Lo bueno es que, por ejemplo, también hay tiempo de ir de Aeroparque a Ezeiza, hay más tiempo, porque salimos la día de noche. Lo único que, por ejemplo, hay mucho tiempo en Ezeiza. Yo estaba pensando, mira, ya pensé, hay como, no sé, 8 horas en Ezeiza.
0: Lo que pasa que...
1: Hay que hacer pregunta ahí. Sí. Pongo la escalera mecánica, ¿te va al mundial vos? ¿Vos te vas al mundial? Decime a dónde te vas y ya. Entonces, como ya tengo pensado, ya el primer contenido lo tengo, y hay tiempo de sobra, porque vamos, hay mucha hora.
0: Uno piensa eso, ¿no? Hay mucho tiempo. Y la verdad que cuando... El horario que te da el vuelo es el horario de despegue del avión.
1: Okay,
0: 22:45. Pero hay que pensar que antes hay que hacer migraciones, claro, que te lleva 1 hora y cuarto. Hay que hacer aduana, que te lleva 1 hora más. Y el embarque es 1 hora antes. Entonces, 4 horas antes que ya estás ocupado.
2: No te pierdas vos.
0: No te pierdas,
1: no.
0: Tommy.
1: No, yo me voy a hacer, me pongo en la escalera mecánica, van subiendo la gente y le voy preguntando ahí, tac, tac, tac, un
2: paseo, paseo. Voy. Me quedo ahí. Y es como que se está enterando de todo ahora.
1: Pero no, yo confío en todo el equipo. Yo donde vaya el equipo voy. Si no encuentro, bueno, me perdí, me pongo un radar ahí. Pero bueno, por lo menos hay tiempo necesario para preguntar. Eso está, eso lo pensé.
0: ¿Free shop?
1: ¿Free shop? Bueno, claro. No sé cómo están los precios igual. No sé cómo están los precios de free shop.
2: Ya arrancá esta plata.
1: De... No, es la idea. No es la idea. Plata, ya, ¿ustedes van a colaborar?
3: Sí, sí.
1: $50. Charlie, Facu, ¿es la producción? Charlie, Jorge.
0: ¿Ahora no pidieron regalos?
1: $25. ¿Algo? ¿Cómo aporten?
2: No, eso no.
3: Yo ya le pedí.
1: Yo no tengo mango, a mí no piden regalo. Yo, aporten ustedes. $25, 20 cada uno.
2: Una pilchita me conformo.
1: Bueno, llegamos 22:45. Nos vamos
0: al avión y llegamos al otro día a la playa.
1: Okay. Ah, el toque, vamos a la playa. Ese día es
0: relax un ratito, okay, pero después hay que empezar a trabajar mucho.
1: Inconscientemente el viaje, como los días movidos, son un partido de la selección. Después hay bastante, la empresa coloca algunas excursiones, podemos decir, pero realmente no hay tanto, solamente los días de selección son, porque me imagino que ese día que llegamos es...
0: Hay que hacer tiempo y uno lógicamente viene de volar, pero después ya empiezan los días más tranquilos. El día de partido, el primer partido creo que se fue el 16. Ese día nosotros tenemos vuelo privado desde Miami hasta Kansas, que está buenísimo.
1: Vuelo privado, anoten, porque yo, en serio, no me cruzo con gente, es algo que me voy con la, por eso es muy difícil que me pierda, porque voy con el malón, Si malón se subió al avión, yo me tengo que subir al avión, claro. Tipo, imagínate que haya gente así que viaja y ya fue, pinta, no cansa, me fui a...
0: Vos seguís las remeras, que las camisetas que dicen de viaje,
1: no, a la gente le voy a obligar que póngase la remera, porque los pierdo, claro. algo, pero bueno, viajamos...
0: Tenemos el vuelo privado desde Miami a Kansas y nos está esperando ahí 3 colectivos para llevarlos directamente al estadio, a nosotros.
2: Desde el aeropuerto al estadio.
0: Desde el aeropuerto al estadio, todos los pasajeros.
1: Sí, Gande, tengo una pregunta muy interesante.
0: A ver.
1: No sé qué hora llegamos a Kansas y no sé qué hora del partido. Tipo, no sé qué hora...
0: El partido acá se transmite creo que el 16 a las 10 de la noche.
2: Okay. ¿Es mucha la diferencia horaria?
0: Bastante. Allá creo que es a la tarde el partido. Entre las 4 y las 6 de la tarde, no estoy muy segura. Uh-huh. Pero vamos a estar llegando al estadio unas 5 horas antes.
1: Ok, yo para hacer unas preguntas afuera del estadio llego, ¿no? Sí, y salir en vivo,
0: sí,
1: llego.
0: Sí, o sea, vas a tener tiempo.
1: Al estadio que, por ejemplo...
2: Te sobra el tiempo.
1: ¿A qué hora se entra al estadio? No sé si no es numerada la butaca, digamos, es llegar.
0: No, las butacas son todas las butacas
1: numeradas. Entonces puedo llegar, entro 5 minutos antes, digamos.
0: Exacto.
1: Ah, perfecto.
0: El predio del estadio es muy grande. Okay. Generalmente siempre se entra a un sector donde hay todo lo que tiene que ver con venta de camisetas.
2: Sí.
0: Hay juegos tipo de... aros de básquet para tirar. Es como una zona de entretenimiento show. Muy
1: te hacen el contenido casi, te hacen
0: claro,
1: el contenido.
0: Hay mucho show alrededor del estadio.
2: Okay. Sobre todo siendo Estados Unidos, me imagino que el show es más grande.
0: Sí. Son los reyes del show. Claro.
1: Sí, real.
0: Puede haber porristas, puede haber una banda, puede haber...
1: No, tengo contenido sobrado. Tengo contenido sobrado, digamos.
3: 30, 40 ritmos.
1: Claro, claro. Tiro la de Beltrán Brioni, tiro 30 videos por día, fija. Ese video, el celu rey. La noche anterior voy a dormir y voy a eliminar la foto.
3: Hacé como yo 30, 40 videos por sábado, por día.
1: Sí, vos me estás matando. Vos si no me hago viral de Miami, yo te voy a buscar a tu casa.
4: Recién me fijé y tenemos 2 horas de diferencia. Buenos Aires, Kansas.
0: Si el partido...

0: Exactamente, si el partido acá es a las 10 de la noche, allá sería a las 8.
1: Perfecto.
2: Listo, entonces la vivé.
0: O sea, 4 de la tarde vos estarías allá.
3: No, pero me imaginé por el tema de calor, aparte.
1: No lo vi también. Sí, igual. Por eso 4 de la tarde. Dieron también ahora, se decretaron unas horas de hidratación que van a frenar el partido.
0: Sí, no sé el famoso.
2: ¿A los 20 minutos?
3: Cooling break.
1: Exacto, y entonces uno calcula un tiempo y el partido va a durar más y después, lógicamente, sí, termina el partido y hay un montón de entretenimiento afuera.
0: Cuartos,
2: básicamente. Después del partido también nos quedamos ahí un toque o no vamos al toque.
1: No, tenemos un traslado pactado a determinada hora. Generalmente nos quedamos una hora después de que termine el partido para salir tranquilos del estadio.
2: No hay apuro, digamos.
1: Un poco. Tampoco tan relajado.
0: Una hora fueron a la salida, ¿no?
2: Y porque no sé, estoy pensando todo
0: a la salida.
2: No sé si llego a la salida. Imagínate que pase una catástrofe y agarro a los argentinos. No, recaliente, no, quedamos fuera el toque. Bueno, ahí.
1: No
2: te van a agarrar piña.
0: Sí, pasa. Hago la de Gonza Cardoso, hacemos esa.
2: Sí.
0: Pero bueno, una hora y más o menos partimos otra vez hacia el aeropuerto enseguida.
1: Enseguida nos subimos al colectivo, tenemos desde el estadio al aeropuerto, tenemos unos 45 minutos sin tránsito. Yo imagino que ahora con todo esto vamos a tardar un poquito más. Y tenemos de vuelta vuelo privado desde Kansas a Miami otra vez. Así va a ser con el resto de los partidos. El día que jugamos en Dallas lo mismo, y al otro, y el último, que es el 27.
2: Es como que no llegamos a estar un día, digamos.
0: O sea, la sede es Miami.
1: La sede fija nuestra es Miami.
0: Exacto.
1: Porque Miami
0: es Miami.
1: La casa de la.
2: Eso hablaba hoy en el noticiero. Me preguntaron cómo estaba en inglés. Con el inglés me preguntaron. Porque en Kansas y Dallas puede ser que esté bastante en inglés.
1: Complicado.
2: A la base. La base, tipo. Toilet, finish partido, finish. Salida. Exit salida. Estoy ahí nomás, digamos, con los justo. Pero.
3: Mucho pictograma.
2: Claro, no tiro. Mirá lo que me dijeron. Tengo un amigo que vende todo lo que es tecnología. Y ahí vienen unos auriculares que te traduce lo que está diciendo.
1: Ah, los últimos. Sí.
2: 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Sí. Escuchá, los adquirí y ya está. Que no sé cómo serán. Los probamos el otro día. Andan bien, pero te traduce. Medio que te ahorra trabajo.
1: Sí, igual cuando es un evento tan masivo y tan grande, las personas que trabajan en todo esto,
3: manejan
1: gente de todas partes del mundo. Entonces, generalmente, argentinos está lleno por todos lados. Y después hay mucho mexicano, mucho cubano, mucho venezolano. Entonces, no es una dificultad el idioma.
3: Claro.
1: Para que la gente también esté tranquila, porque hay muchos que te preguntan, che, pero yo no hablo inglés.
2: Sí, estamos.
1: No, bueno,
2: no hay drama.
1: Uno también se la rebusca. También estamos nosotros.
2: Sí.
1: Viaja Nico, viaja Andy, estoy yo. Somos un equipo grande que también estamos para eso. Si no sabes cómo pedir, no sé, una cervecita. Bueno, pedí ayuda,
3: claro.
2: Le mando un gran saludo a Nico, capaz que no está viendo, capaz que no, pero lo voy a Andy también. Bueno, Andy está escuchando. Le mando un saludo, ahí está, qué grande. Le mando un saludo a Andy, a Nico, a todo el equipo. Bueno, creo que el viaje con más equipo de la historia.
1: Somos un plantel completo.
2: Hoy hay plantel, realmente. Porque realmente.
3: ¿Y se quedan, cómo se han dividido? Unos van fase de grupos, otros se quedan un par de partidos, otros pagaron para ir todos los partidos.
1: No, nosotros lo que vendimos fue un paquete cerrado que era solo primera fase.
3: Ajá,
1: lógicamente después tenés pasajeros que te dicen,
3: Quedar.
1: Si Argentina sigue, ¿qué pasa? Bueno, tratamos de buscarte un vuelo que nos permita después cambiártelo. O hay pasajeros que ya desde entrada dijeron, che, a 16 avos nos quedamos porque se juega en Miami.
3: Claro.
1: Pero todo eso lo arreglamos, no hay problema. No es que sí o sí tenés que ir y volver en
3: comprar
1: tal
3: el paquete, claro.
1: Exacto, no. Nosotros proponemos como agencia de viajes la primera fase, también porque es la más entretenida.
3: Claro.
1: La primera fase, porque después los equipos se empiezan a quedar afuera y empieza a ir el ámbito del mundial.
2: No, pero imagínate si sea vos, Candy, Argentina-España, nos morimos. Yo me quedo. Y nos quedo, ustedes mandan plata, duermo en la playa. Igual, yo voy a tirar algo, está mal lo que voy a decir, muy mal lo que voy a decir. Yo creo que con lo que estoy viendo, puede ser que Scaloni y compañía hagan algo, no me preguntes qué, y es difícil, obvio, pero que para que puede ser que Argentina quede segundo en el grupo. Ojo, porque es una locura, ¿no? Porque supuestamente hay que perder contra uno o hay que arreglar punto contra. Y no se puede manejar el partido tan fácil, ¿no? Es que 1-1, 1-0
3: perdemos. ¿Salvo que lleguen todos con 6?
2: No sé.
4: ¿Por qué lo decís?
2: Porque, obvio que uno va a pensar.
3: Para evitar España.
2: Para evitar España, para no sé. Uruguay y España están muy ligados.
0: No, o sea, hoy si vos me decís España, Uruguay, y casi te da lo mismo. No sé si Argentina le da lo mismo, porque son los dos rivales. Hoy Uruguay está un poco más flojo que España. Pero pues, estoy pensando, hoy lo pensé porque dije, Argelia, como saben, le ganó a Holanda, Argelia, entonces estamos tarde. Juega bien, en serio, juega bien, en serio. Son rápidos, entonces son dinámicos en los futbolitos. Bueno, le mando un mensaje a Nico que Nico me dice, me dejaron tirado como pan de picnic, me dice Cante. Pero que Nico, yo le dije, hoy le mandé un audio y le digo, vos estás perdiendo plata porque no estás haciendo un curso de stand-up. Le dije, yo, no, Nico es otro coordinador de la agencia. No, me hace, constantemente cuando lo veo me hace reír, pero porque te dice siempre algo muy gracioso. Cande, seguimos, volvemos en el partido. Bueno, el primer partido ya fuimos a Kansas.
1: Sí, y ahí tenemos unos días libres.
0: Yo me escapo unos días.
1: Podés escaparte porque ahí estás como. Son días para descansar, para hacer playita.
0: ¿Cuántos días
1: hacer,
0: hay de diferencia entre partido? ¿El 16, el 23? Me acuerdo.
1: El 16 y el otro es el 23.
0: 23.
1: ¿Para que yo me hice el machete? Mira, el 22.
0: Ah, el 22.
1: Una semana. Y acá se transmite a las 2 de la tarde. Jugamos en Dallas.
0: Ah, tienen para hacer picada, asado. Qué
4: hermoso.
0: No sé qué, una mezcla. ¿Qué día? Pero ese día no sé qué es. 22, no sé.
1: Cae día de semana 22. No sé si cae lunes, martes.
0: Bueno, entonces es una semana, ahí en la semana es como que...
1: Entre partido y partido, generalmente nosotros lo que hacemos es proponer actividades al pasajero porque tiene libre, pero tratamos de que también, si estamos allá, conozcan, ¿entendés? Entonces proponemos city tour, proponemos, no sé, shopping o proponemos distintas cosas. El que se quiera enganchar, bienvenido sea. Y el que quiera quedarse en la pile y tomando sol,
0: bienvenido sea. O sea, es opcional, digamos, no a la gente obligarla a algo. Después también hay una salida ahí para quienes quieran a Disney, 3 días.
1: Entre el primero y el segundo partido propusimos 3 días en Disney porque quedaban libres. Hay mucha gente que se enganchó para hacer como un relámpago. Nos queda cerquita de Miami y Orlando. Estamos a 4 horitas.
0: O sea, ahí colectivo.
1: Por tierra.
0: Ah, por tierra, digamos. Listo.
1: Y el que se quiere quedar en Miami.
0: Se queda en Miami.
1: Bienvenido sea también.
0: No,
1: Yo me quedo en Miami.
0: Yo no conozco el castillo, entonces me voy a sacar una foto con Mickey Mouse.
1: En Magic, bien.
4: Sí, voy. Te sumás a Disney, bien.
2: Voy. Completito.
0: Sí, me subí al micro ese porque no conozco. Yo dije, Andy, Nico, Cande, saben que yo no conozco el castillo. Entonces, déjenme, si está la posibilidad, está bien. Me voy a seguir dejando el plata, el órgano, todo, dejo. Pero bueno, déjame ir por 4 horas, tengo que conocer el castillo o no. Por 4 horas,
4: me
0: Sí, y la foto tiene que estar, Ciro. La foto tiene que estar porque con Mickey Mouse ahí, con Nico.
4: Último hombre en el castillo.
0: Último hombre, le hago una entrevista al Mickey Mouse. También puede ser viral, no es futbolístico, pero se puede hacer viral.
1: Obvio. Bueno, pero uno siempre tiene que pensar. Y si no vuelvo después, estoy ahí.
0: Yo te pensaba, va por ahí.
1: Aparte, a vos está bueno, Tommy, que vos conozcas. ¿Sí? Porque mira si haces bien tu trabajo y después uno nunca sabe, ¿no?
0: A dónde
1: puede seguir viajando.
2: Se nos va el último hombre.
0: No, la idea. No, me quedo, me estoy trabajando en el parque. No, de una. Chao, fútbol. Háganse cargo usted el fútbol, yo me quedo en el parque. Ahí la hago entrevista, no sé, a las quinceañeras, a todos los que van ahí, me quedo ahí.
2: Mirá que el León te necesita.
0: No, chao León. Chao León. Volvemos, bueno, estadísticamente, bueno, yo vuelvo, vos estás en Miami, seguimos. Y
1: después tenemos lo que propusimos que viene incluido dentro del paquete, es una excursión en yate que hacemos con los pasajeros. Nada, es para ir a andar en barco, tranquilos, un día. Se divide entre gente chica, adultos, solteros, familias, para ir a pasar un día distinto. Y lógicamente estamos buscando algún lugar donde podamos ir a hacer un asado.
4: Claro.
1: Porque hay que comer asadito.
0: No, sí, un asocio obvio. Sí.
1: Entonces estamos buscando algún predio o algo, porque somos muchos. Entonces, buscando.
0: Qué lindo tipo. Vamos, asado tiene que estar. Sí o sí, no sé dónde.
1: Nico es el encargado de
0: buscar una parrilla cuando llegue. Igual hay tiempo.
1: Varias parrillas.
0: Hay
1: somos tiempo. 240, ¿te imaginas?
0: ¿Cómo hace un asado para 240? No hay chance, Nico. Sí, asado para 240, no cuente conmigo.
1: Nico consigue todo.
0: Pero 240 personas, yo asado, uff.
1: Bueno, pero puedes hacer unos choripanes.
0: Unos choripanes sirve más fácil.
4: No, pero aparte si va a estar llena de Argentina. Si en Qatar hicieron...
1: Si en Qatar
4: hacían asado en la vereda.
0: En la vereda, sí. También le quiero mandar, Cande, aprovecho a mandar un gran saludo a Juan Marinari. Como saben, es el peluquero de Último Hombre, que también va a él no lo va a poner, pero
4: viene peluquero.
0: Yo voy con mi estilista. Por ejemplo... Llevo mi peluquero. No, pero Juan Maniari, que es gran amigo. estilista, todo, me va ahí, me va a corregir un poco si en los videos, che, amigo, este video está medio despeinado, vamos al hotel y me va a cortar el pelo, pero nada, también va y dice que cobran dólares. O sea, está el,
5: estoy diciendo, cambia la moneda.
0: Va a cobrar, va a cobrar
5: la moneda.
0: Y porque cambió de moneda, tipo, ya no se cobra más en peso argentino, va a cambiar la moneda. Le mando un saludo. Cande, asado entonces, la idea.
1: La idea es hacer un, organizar algo, pero también es esto de proponer quién se engancha. ¿Entendés? Nosotros proponemos.
0: Capaz que hay gente que no se engancha, pues.
1: Capaz que hay gente que dice, mira, yo me voy a comer una hamburguesa, claro, y o una pizza. Y nada, es tratar de disfrutar, pasarla bien. Hay muchos eventos, no es solo mundial. O sea, cuando hay un mundial genera un montón de otras cosas. Sí. Hay un montón de recitales, toca David Guetta, Maina Guess, claro.
5: No. Está David Guetta adentro.
0: No, no.
1: Entonces, haremos, hay un montón de cosas para hacer, no es solo fútbol.
3: Fútbol, claro.
1: Más allá de que todos vamos a ver fútbol, hay un montón de actividades que genera un mundial. Entonces, uno, pues, si estoy en Miami 4 días, ¿qué hago? Tienes un montón de cosas para hacer.
0: No, pará, ¿y los tiburones cómo están, grande? Porque yo me aparece. No, está bien, TikTok, está... TikTok me aparece tiburones. TikTok me aparece, en serio, yo estuve viendo playa en Miami. Pero pará, en serio que hay tiburones en Miami.
1: Toda la vida hubo tiburones en Miami.
0: Me muero de clavado ahí. ¿Cómo murió este hombre? Comió un tiburón. Sería épico, no, igual. No. Yo sí, por la viralidad. Con Nico, por la viralidad lo hacemos. Con mi amigo Nico.
1: Lo que nos estaba preocupando un poco es el sargazo. Vieron que el tema de las algas estaba todo, sí, lo que es Caribe, estaba, y teníamos un poco de miedo que llegara a Miami.
3: Claro.
1: Porque ahí sí se nos complica, porque ya si no hay playa, vamos a tener que hacer pileta.
3: Claro.
1: Pero por ahora venía todo como normal, sin algas, que eso es un punto a favor. Que no lo podemos manejar igual, pero...
3: No, no, obvio.
1: Rezamos a Messi, no sé.
0: No, no, ahí vamos a rezar. Y el siguiente partido es Dallas. Dallas.
1: El siguiente partido es Dallas también, es el 27 y se juega, se transmite acá 11 de la noche.
0: Sí. ¿Ese es el último?
1: El más tarde. Y creo ese que ese partido es sábado.
3: Acá. Domingo.
5: 23 horas acá, sí.
1: 23
3: creo que domingo, che.
5: 27 sábado de la noche.
0: Sábado. Ah, bueno, está bien, igual.
5: 3 horas sábado.
1: Pueden juntar.
0: Sí. Ya está, mejor y salida, ya de paso.
5: Mete asado,
3: ¿cómo termine?
0: Depende, nada, pero ese partido traquiné. El de Jordania ya está ganado. El de otro dos no. Pero el de Jordania.
3: Lo mismo dijimos de Arabia.
0: No, Jordania está ganado. Jordania está ganado.
3: Arabia 7 de la mañana desayunando con una bronca.
0: Sí. No, el de Jordania el mismo está ganado. Pero bueno, el resto contra Austria y Argelia no sé si está ganado.
5: Austria, buenos nombres.
0: Sí, seleccionó mejor. Eso es muy bueno. No sé quién es el mejor, pero dijimos
5: no sé quién es
0: el mejor de Austria. Los títulos fueron. No sé quién es el mejor de Austria. Cande, bueno, termina ese partido Dallas. Vuelo, ¿cuánto está el vuelo? ¿Cuánto tarda el vuelo de Miami a Dallas y de Miami a Kansas? Creo que hay 4 horas.
1: Sí, hay más o menos.
0: Lo mismo horitas. A los dos, más sí. o menos. O sea, es también un trayecto largo. En
1: y es todo el día.
0: Literal.
1: Pensá que por ahí nosotros vamos a viajar o vamos a salir 6 de la mañana de Miami, tomar el vuelo, ir al estadio, salir del estadio, tomar otro vuelo ya a la 1 o 2 de la mañana. Para estar 4 horas de viaje y el último día agarrar las valijas y volvernos.
0: Claro, vamos, es volvemos al partido todo. Y... no, qué tristeza el último partido. Porque ni ganas de volver. No, el último partido es medio duro porque el otro día es como que... ¿Es al otro día o hay un día de descanso y al otro día es?
1: Lo que pasa es que ahí los grupos están separados. Hay un grupo que vuelve el 28 y hay otro grupo que vuelve el 29.
3: ¿Tommy? ¿En cuál vuelve?
1: En el caso nuestro nos volvemos el 29, Tommy, así que tenemos un día más.
0: ¡Ah! Ya está con los tiburones. Ahí me quedo con los tiburones de una. Lo voy a buscar hasta que
3: mano, con un tiburón.
0: Sí,
6: pero
0: quedo.
6: Soy yo. Tommy tiene todos los privilegios.
0: No,
6: viaja a Disney, tiene un día más.
0: No, tuve suerte porque me subí al avión correcto que iba a ir a Bolivia. No voy a Bolivia.
6: La pegaste toda.
0: Me voy
6: peluquero.
0: A ir a Miami. Pero, mi peluquero, nada. El destino creo que me está haciendo el viaje perfecto. El destino me está haciendo... Le vemos saludos a Andy, Cande. Yo siempre los quiero. Digo... no voy a Bolivia, directo a Disney, bueno, Disney también. No, estoy medio Ricardo Fore,
5: El peluquero es increíble.
0: El peluquero también es parte del viaje. Es parte del viaje.
1: Es parte del
5: no es algo personal.
0: Sí, podríamos sacar, Juan, está viendo, podemos sacar el clip. Sacamos el clip, el loco lleva peluquera, estaba en otro nivel. El loco lleva el peluquero. No, pero Juan es parte también, es muy amigo de la agencia también, así que y somos justo amigos, colega, nos vamos, la vamos a pasar bien. Bueno,
3: Juan, también vos decías, del 2014 hasta acá, ¿fuiste a todos esos mundiales o cómo estuviste?
1: No, yo mi primer mundial, nosotros organizamos viajes a todos los mundiales y yo mi primer mundial fue el mundial de Doha, que salimos campeones. Uh-huh. Entonces, equipo ganador no se cambia.
3: Claro, obvio.
1: Así que yo ahora me subo a todos.
0: Ah, sí, ¿en serio?
1: Y sí, fue perfecto. Mi primer mundial.
0: Chau.
1: Ahora no me pueden dejar abajo.
3: 100% de eficacia.
1: Pero Nico, Andy, el equipo que viaja siempre eventos deportivos, porque no solo se hace mundiales, sí, sino que se ve ahora Mundial de Rugby 2027, que ya salió, Fórmula 1, un montón de cosas. Ellos fueron a Rusia, hicieron también las Copas Américas, fueron también al de Brasil, creo que sí. Fue.
0: Cabe decir que la empresa también, aparte de la ida al Mundial, que creo que es la oficial del postre, es muy deportiva, digamos, la agencia, digamos, porque a todo aquel que le gusta, bueno, está ahora viene, que yo mucho rugby no sé, pero también creo que viene el Mundial de Rugby.
1: Mundial de Rugby salió a la venta el viernes de la semana pasada, se juega en Australia, es en el 2027, pero ya se está vendiendo, porque es una locura.
5: Muy atractivo.
0: Ah, ¿sí?
5: Sí.
0: ¿Vos, Ciro, le metí a rugby?
5: Me gusta ver.
0: Ah, ok.
5: De chiquito no me dejaron jugar al rugby, yo creo que si mi viejo me hubiese dejado jugar al rugby...
0: Hoy estaría en otro lado.
5: Hoy estaría jugando al rugby, creo, pero sí lo vi toda la vida. Me gusta mucho.
3: Pero entiendo que es uno de los eventos deportivos más importantes también. Digo, que entra en el top.
1: En realidad son muy atractivos todo lo que tenga que ver con eventos deportivos. Se vende mucho Fórmula 1. Bueno, hoy con Colapinto explotó, pero toda la vida se vendió Fórmula 1 en Interlagos, en Miami, en Nueva York.
3: Sí.
1: Todo lo que tiene que ver con tenis, Roland Garros,
3: Wimbledon.
1: Y como que nosotros, también Wimbledon, nos fuimos haciendo como conocidos. Primero por las salidas deportivas. Y esto, lógicamente, te trae un montón de cosas atrás que están buenísimas como empresa.
0: Yo creo que...
1: Quinceañera.
0: Sí, obvio. Creo que... Bueno, cuando empezó vamos a intentar ir al Mundial, la empresa con más resonancia terminó porque es característica de la empresa en lo deportivo. Tipo, en lo de fútbol, Fórmula 1, Mundial. Y es como, bueno, hay otra empresa capaz que le gusta más otro tipo de viaje, no sé, Cataratas del Iguazú, a disfrutar. Y no tanto en lo que es partido de fútbol. Bueno, y creo que la empresa de viaje se caracteriza en lo deportivo y creo que también, se muestra. Pero encima, este año lo vamos a mostrar más que nunca. Creo que este año va a haber de parte de viaje hay mucha cámara. No me miren a mí porque yo no soy el único. Realmente hay muchas cámaras por todos lados. No soy el único que va con la cámara, así que creo que va a estar bien cubierto. Va a estar bien
3: ¿Cuánta prensa más viaja? Porque viajan otros colegas.
1: Viajan varios colegas. Sí, viaja Ezequiel, que es de Radio La Red, Tommy, que los representa a ustedes, y después va una persona que se dedica no solo a hacer prensa, sino que todo tiene que ver con lo audiovisual, con fotografía, filmaciones, que también es para tener material de la empresa y ir desde las redes nuestras también mostrando cómo trabajamos, porque a veces uno viste que no dice, estos te llevan al Mundial. Y atrás hay un laburo gigante, enorme del equipo, de Nico, de Andy, y en el destino. Es mucho lo que se trabaja. Y nunca lo hicimos. Eso de mostrar qué hacemos, cómo laburamos. Entonces dijimos, apostemos.
0: Es muy duro.
1: A todo.
0: Es muy duro porque, por ejemplo, hay gran trabajo, pero el otro día estaba hablando con una masajista de, por ejemplo, hoy las redes están para todos. Y si no mostrás por redes el trabajo que hay de la agencia, hoy las redes le sirven a un dentista, a un abogado, a una agencia, ni hablemos. O sea, si hoy no mostrás el viaje en las redes, es como que no hiciste nada. No, aquí llevaste, no vimos nada. Sí, y es duro eso, porque llevamos 280 personas, está bien, no tenemos redes sociales, pero tampoco nos ataque así. Pero hoy, si no usas las redes sociales para lo que sea, parece que no existís, al borde.
1: Es que también cambió la modalidad de la venta, porque hoy las ventas también te entran por redes. Antes, levantabas el teléfono fijo, ¿me entendés? Para contratar un viaje o mandabas un mail. Hoy fue mutando a contratar las cosas por WhatsApp o esto de las redes sociales. Che, y lo que no te preguntan si tenés página y tenés Instagram.
0: Sí,
5: directamente.
0: Es durísimo.
1: Y los menores o los más chicos, que estos que viajan, por ejemplo, a hacer un curso de inglés a Escocia o a Disney. Ah, ¿y ustedes tienen TikTok?
0: Sí.
1: Entonces,
0: Le vamos a meter TikTok, pero pará, hay TikTok, ya está creado.
1: Ya tenemos
0: TikTok. Vamos a reventar redes,
1: Entonces, hay que para no quedarse afuera del mercado, hay que empezar
3: a meterse,
1: si no lo teníamos, tengámoslo y a meterse también, porque si no quedas afuera.
3: Y sí,
0: Juan, Cande, realmente me están poniendo si hacen viaje para golf.
1: Hacemos viajes, sí.
0: ¿En serio? ¿Hacemos? ¿Augusta?
1: Sí. Master. Hacemos golf, tenemos todo lo que tiene que ver con la zona de México.
0: Ah, mira.
1: Y después hacemos en Estados Unidos, que están las mejores canchas de golf en realmente. Florida.
0: Bueno, y la última, vamos a grabar, no te contamos, Cande, con Nico, vamos a grabar un documental que es el cambio físico de Nico Sánchez.
1: ¡Ah!
0: Van a hacer cambio físico, vamos a tener todos
1: los
0: días.
1: Pero lo viene prometiendo desde hace 4 años, que fue el último mundial.
0: Lo vamos a hacer. Agradecerte, Cande, por el tiempo, realmente.
1: No, gracias.
0: No,
1: gracias.
0: En serio. Pues, creo que merece, bueno, otro programa. A la vuelta vamos a venir a contar de cómo fue todo. Pero agradecerte por el tiempo. Y bueno, ya creo que, bueno, realmente es mi último programa. Ahora no sé, porque los chicos entraron a que ahora me voy. No sé si me van a seguir a trabajar. Pero bueno, vamos a vernos después del viaje, seguramente.
1: Sí, cuando quieran. Vamos a... gracias por el espacio, Tommy, recontra agradecidos. Y nada, espero que les sirva también a ustedes, a todos.
0: No, es que hay información que
1: se mueve a nosotros.
6: Mirá, si en 2030 somos... Ciro vamos para un mundial.
0: Ahí está,
1: estoy.
0: Sí. 2030 estamos acá nomás. 2030 no, está acá nomás.
6: Pero hay que ir, no está sin polencia. Hay que ir igual.
1: En el medio hacemos Juegos Olímpicos. Copa América.
3: Yo estoy para
1: los
3: Juegos Olímpicos.
1: Juegos Olímpicos es muy bueno.
6: Muy lindo.
3: Fui voluntario en 2018 y me falta el de mayores.
1: Es increíble. No va mucha gente, pero mandamos siempre algunos pasajeros como solitos porque van 5 o 6. Claro. Muy raro, pero lo armamos también.
5: Tenis también me gusta a mí por las dudas.
1: Tenis
5: me encanta.
1: Voy anotando.
6: 5 o 6, bueno. El equipo de último.
5: Ojo que viene, puede ser que venga la Copa Davis a Neuquén.
0: Es verdad.
5: Lo vi hoy.
0: Y Pael también.
1: El que estuvo en Buenos Aires también llevamos pasajeros al.
0: Está todo el curucho. Charlie, vamos a la tanda rápidamente. Y bueno, gracias, Cande. Y seguimos con esto que ahora viene Ochito Esparza con su categoría de la amistad que no pierde hace 2 años. El título. No sé, ahora vamos a preguntar si no pierde hace 2 años.
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0: 20 y 47, qué rápido pasa el programa. Realmente esto es... Mira esa pantalla que tengo, somos 33. Ahora vamos a presentar a cada uno. Me van a decir nombre, que Juan, ¿por qué le voy a decir? Para toda la gente que esté volviendo a sus casas en la radio o vía streaming, estamos con lo que es la octava de la amistad. Usted me van a corregir si yo digo algo mal, Usted me van a corregir. Estamos con la octava de la amistad, que es campeona. Y posiblemente sea otra vez campeona. Estamos a nada, a dos o tres días de jugar otra. No es final, porque este torneo no es como el final, pero un partido decisivo, el cual puede ser campeona. Creo que hay mucho mérito de parte del cuerpo técnico, de parte de la amistad, y como cabeza del cuerpo técnico, como técnico, un gran amigo al que quiero mucho realmente, y lo tengo acá y tengo el placer de saludarlo, es Alexis Esparza, conocido como el Guachito Esparza. Así que Alexis, un placer tenerte acá conmigo, con el programa, traer a los chicos. Realmente, gracias por traerlo, siempre bienvenido, y a vos, bienvenido acá al micrófono, y vamos a contar un poco a ver qué es esta octava.
1: No, por favor, la verdad que agradecido, gracias por el espacio, creo que hemos charlado mucho de fútbol, me alegra mucho tu presente, gracias por brindar este lugarcito para los chicos, que es lo más importante, así que espero que lo disfruten los papás, el esfuerzo que se hace atrás de esto, así que bien por ellos y por también por el esfuerzo que se está haciendo.
0: Ahora me van a decir ustedes, lo único que le voy a decir, capaz que hablen cerca del micrófono el que quiera hablar, vamos a prestar de la izquierda a la derecha, nombre y de qué juegan, nombre, qué juegan, más o menos, para, y yo le voy a hacer una pregunta. Empezamos ya, ¿qué de posición, nombre, hace muchos años en el club? Esas preguntas capaz que suman, presentate.
2: Me llamo Jonathan Figueroa y juego de volante por izquierda.
0: Alto, Jonathan Figueroa. ¿Cuánto me dice Jonathan?
2: No sé, unos 70 y algo.
0: Uno sé, pero ¿cuánto, octavo, cuántos años? Estamos hablando de 13 años, ¿me equivoco, más o menos?
2: Sí,
0: no,
2: sí,
0: estoy ahí. 13 años, ¿y 1.70 ya? No, alto. ¿Y volante por izquierda?
2: Sí.
0: ¿Goleador con llegada o no llegada? ¿Estás teniendo llegada? ¿Guachito te dice que llegue el segundo palo o no llega el segundo palo? El centro atrás, ahí, pero va por ahí. ¿Llega, más o menos, tenés goles, más o menos, o no sos tan goleador, digamos?
2: Sí, por ahí sí se me ha acertado 3 goles por partido.
0: Okay. Ah, tomá. ¿Y siguiente?
3: Mi nombre es Yamir Muñoz y juego de 5-5.
0: 5-5 y jugás con. Normalmente, ¿jugás 5 solo o te acompaña? No,
3: acompañado.
0: ¿Es más cómodo? ¿Te gusta más jugar 5?
3: Sí, acompañado.
0: ¿Te partís más la cancha? Capaz que corre un poco menos porque tenés una compañía más cómodo.
3: Sí, sí.
0: ¿Y hace muchos años en amistad?
3: No, llegué este año a jugar.
0: ¿De dónde jugaba antes? Obrero, mirá, ¿y de dónde vivía, acá en Cipolletti?
3: Sí.
0: ¿Y te iba hasta Obrero?
3: No, jugaba en una escuelita que lo representábamos.
0: Ah, ¿escuelita Luz?
3: Sí.
0: Sí, del profe, no me sale el nombre.
3: Matías.
0: Mati, claro, Mati, Mati Valenzuela.
3: Sí.
0: Ahí está. Ah, y jugaba en escuelita Luz y representaban a Obrero Dique.
3: Claro.
0: Y ahora te fuiste a la amistad, ¿y cómo? ¿Te gusta el club?
3: Sí, me encanta. Ya del año pasado me quería venir, pero no se pudo. Ya este año
0: y se espera hacer ganas de ser campeón otra vez el fin de semana.
3: Sí, muchas ganas.
0: Me imagino que la semana es como que otro gusto, no, más ganas de entrenar y todo, sí, lo que sea, sí. Porque bueno, podemos ser campeones.
3: Sí.
0: Bueno, siguiente.
4: Me llamo Santiago Aguayo y juego de 5.
0: ¿Vos sos el doble 5 de mi compañero?
5: La dupla.
0: Sí. La dupla de mediocampo. Se parten ahí, juegan los dos, a veces juega uno, a veces juega el otro.
4: Sí, vamos rotando.
0: ¿Y te gusta la posición o jugaste antes, jugado otra posición o así, siempre 5?
4: No, siempre jugué 5. Me gusta quedarme más. Y bueno, cuando tengo acompañante me gusta jugar más.
0: ¿Te gusta también lo mismo? ¿Y vos también hace muchos años en amistad o...?
4: Llegamos hace 2 años que estoy.
0: ¿Hace 2 años? Ah, mirá. ¿Y te gusta el club?
4: Sí, me encanta. Fue un brutal cambio de pasar a escuelita a
0: lo que es, viste, que parece que sí. De pasar la escuelita a la inferior, como parece que estoy ahora en un club de fútbol, me siento jugador de fútbol.
4: Sí, me encanta ir a entrenar todos los días.
0: A ver, ¿van a horario, van antes a patear, ahí hace un loquito, van a patear el arco?
4: A veces
0: cuando se puede.
4: A veces sí.
0: ¿Enano?
6: Me llamo Ian Salazar y juego enganche y doble
0: 5. ¡Oh! Acá de calzar la 10.
6: Sí.
0: ¡Ay, nada! Yo te tengo, viste, ahí, acá, te calzar la 10. ¿Te gusta jugar la 10 o jugar con otro número?
6: Cualquier número.
0: No es preferencia, sí. te da igual.
6: Sí, me da igual.
0: ¿Y enganche solo, atrás de los 9, atrás de un 9?
6: No, atrás de los 9.
0: ¿Atrás de los 9?
6: Sí.
0: ¿Con gol?
6: No, más pase.
0: Ah, ¿te gusta dar asistencia?
6: Sí.
0: Qué bueno, me da que difícil decir que uno prefiere dar asistencia. ¿Y te gusta más asistencia y asistir al delantero?
6: Sí.
0: ¿Y hace mucho años en amistad también?
6: Llegué, sí, hace 2 años estoy acá.
0: ¿Hace 2 años? ¿De la escuelita?
6: No, jugaba en el Club Cipolletti.
0: Ah, en el Club Cipolletti, te fuiste
6: sí.
0: a la mitad.
6: Sí.
0: ¿Por amigo o por qué fue ese paso?
6: No, porque para mí no iba a tener lugar ahí.
0: Ah, mirá.
6: Y bueno, me fui a la mitad.
0: Y ahora sos titular y al borde de bicampeón, o sea, sí. el cambio fue positivo.
6: Sí, sí.
0: Podemos decir que fue acertado.
6: Sí.
0: Le han ganado a Cipolletti.
6: Sí.
0: Le han ganado a Cipolletti.
6: Sí.
0: Y bueno, Alexi, me ha dicho que no perdía ya hace rato el invicto. Podemos decir que está hace 50 partidos, no es el número exacto, pero
1: sí.
0: podemos decir que está en el invicto.
1: Sí, sí, sí, la verdad que por eso es lo que hablábamos por ahí en privado, que lo hemos charlado ya hace varios meses, que la verdad que me sorprende. Sé que nos juntamos por ahí a hablar de fútbol y siempre te nombraba esta categoría, porque la verdad que no es normal.
0: No, para
1: creo
0: nada.
1: Que nos ha tocado estar en inferiores y ese lado en el cual te mantenés durante mucho tiempo no es nada fácil. Justo ahora que los tengo acá, pero le ha tocado alternar a todos y muy pocas veces se siente el cambio cuando sale uno, entra otro. Esa rotación con los profes la hemos tratado de manejar todo el año desde que llegamos, y la verdad que sorprendido porque hay canchas difíciles,
0: pero
1: canchas que te hacen sentir el visitante, así que no, por eso lo charlábamos y decía mérito del esfuerzo de ellos.
0: Che, Bochito, ¿cómo está la situación en las inferiores? Yo mucho acá Benja está justamente el indicado, capaz porque acompaña un poco a lo que es bloque menor, bloque mayor. Yo realmente sé poco. Concurren, los padres van a los partidos, sigue habiendo ese clima, no sé, hay partidos con que, bueno, hay gran cantidad de padres, no voy a decir hinchada porque no creo que la hinchada de los clubes vayan en la división inferior, pero sí gran concurrencia de padres, o que se hace un clima bueno para los chicos, atractivo.
1: Sí, la verdad que sí, bueno, nosotros arrancamos ya hace un año con esto y se ven cosas muy lindas, como jugadores, te cruzás gente amiga también que por ahí hemos jugado al fútbol. Y la verdad que sí, creo que la liga durante mucho tiempo que por ahí maneja este tipo de jugadores, este tipo de ambiente en inferiores, nos pasaba mucho, a veces me veo reflejado en ellos o en situaciones de cancha o canchas que por ahí no visitaba hace rato cuando era chico, y volver otra vez a esos lugares, la verdad que es lindo.
0: Es nostálgico.
1: Es nostálgico, sí. Me tocó el otro día, lo hablábamos con el profe Rifo, que aprovecho a mandarle un saludo al cuerpo técnico, a Yair Ibáñez también. Me tocó entrar al Banco Nación. El Banco Nación de en Cipolo, de los 11 añitos que pasaba por ahí, y la primera vez que me tocó ir, la verdad que fue un impacto fuerte. Esas son las cositas que me ha dejado por ahí
0: realmente, y conocer muchas canchas, conocer a la gente de fútbol, conocer el mundo del fútbol, más en la región nos conocemos todos, y creo que vos sos la persona indicada, pero preguntarte, ¿cómo se dio esto de llegar a ser técnico de la categoría? No sé, las últimas veces, no sé cuál fue tu último club, me arriesgo a decir que fue en la amistad o después, cuando estábamos, después, bueno, no sé.
1: No, estuve en Centenario el último año antes de dejar. Estuve en Centenario, estuvimos un año con Rollo Morales. Perdimos ahí el mano a mano con Maronese, del Gogoldo, de todos los chicos. Eso. Así que ahí, bueno, yo ya, de todas maneras, siempre me gustó el lado, era de cuando estaban en algunos clubes, siempre era de ir a ver inferiores, de la curiosidad de ver cómo se manejaban los chicos, siempre me gustó. La verdad que fue más rápido de lo que pensaba, por ahí lo charlo con ellos, porque la oportunidad llegó, empecé a estudiar en la escuela de Neuquén de directores técnicos, y llegó ahí casi arrancando los dos primeros meses del año pasado.
0: Muy rápido.
1: Y bueno, no sé cómo habrá llegado la información, justo lo hablé con el Club de Amistad, que siempre, o sea, lo digo, que me abrió las puertas del minuto uno y siempre me hizo sentir cómodo, y me dieron los primeros pasos. La verdad que agradecido, justo había arrancado con Dani también en el bloque menor, que me brindó las puertas para también sentirme cómodo, y bueno, arranqué, y la verdad que encontré esa parte que cuando
0: que no sabía, que
1: cuando uno deja de jugar, sí, muchas veces los primeros meses cuesta mucho, dónde voy a hacer, qué voy a hacer, o dónde voy a encajar, y en ello encontré ese lado de fútbol que se extrañaba mucho.
0: Pachito, y la idea de proyectar también, como en lo personal, hoy te toca estar con una división inferior, pero ¿por qué no soñar con empezar con una primera de la liga?
1: Sí, sí.
0: Y después, bueno, ni hablemos de Feralá.
1: Tuve algunos llamaditos para ya empezar a subir un poquito de categoría y por ahí rodearme con otro fútbol, pero nada, creo que el momento mío hoy es un poquito terminar de estudiar, de hacer la carrera bien.
0: ¿Cuánto queda?
1: Me queda el año que viene, 6 meses, y ya el año que viene. Y también está el otro lado por ahí familiar, que bueno, aprovecho, justo está mi señora, mi bebé, que están en casa mirando. Por momentos también quería compartir estos momentos con ellos. Tengo un bebito de un añito en casa, así que por ahí sentía que era el momento de arrancar, sí, con bloque menor, pero también darle el espacio a mi señora, a mi bebé, que me bancan en esto.
0: Aprovecho, Madales, son casi, no sé, 50, 55 personas. Me imagino que la familia, Katherine Pucheta, Romina Marraín, sí, sí. Me imagino, Daina Solís, Vanina González, deben ser las madres. Yo voy leyendo nombres, ustedes me... Juan Ignacio García, Bruno Santibáñez, bueno, Jesús Gallardo, hay muchos nombres. Preguntarle a ustedes cómo se sienten. Me imagino que aspiran a soñar con ser futbolista. Es difícil, pero el sueño es gigante. Proyectan, o sea, jugar en otro club. Hoy se sienten como la amistad. Van a ver a Cipuete y Feralá, que capaz que es el partido más grande de la zona. ¿Qué sienten? No sé, el que quiera responder ahí. Hoy ya han ido a probar a clubes, porque bueno, es la edad. 14, 15 años y 6 se van probando a clubes. Le ha salido la oportunidad. Capaz que ya me ido. No, ya nos fuimos a probar a 4 clubes, me dice. Pero bueno, no sé si alguno se ha ido a probar alguno ya.
6: Sí, yo me el año pasado me fui a probar la CAI de Comodoro.
0: Ah, mira.
6: Dos veces fui.
0: Ah, ¿y cómo te fue?
6: No, lo primero me dijeron que era muy chiquitito. Y después no me dieron una respuesta exacta.
0: Ok. Sí, a veces los clubes dicen, sí, te voy a llamar, te tenemos en cuenta, sí, pero suma mucha experiencia, irse, sí, a probar, y lo más importante de la prueba, que uno a veces es lo más difícil quedar en un club, pero volver con más ganas. Hay una gran historia en realmente los referentes de fútbol. Lo digo, Lautaro Martínez y luego se fue a probar a casi 20 clubes, sí, quedó en el número 21, entonces realmente a veces uno no es el primero, no es la segunda, no es la tercera, pero seguir insistiendo. ¿Van al colegio? ¿Cómo le van al colegio?
6: Bien, sí, bien.
0: ¿Bien? ¿Se llama materia o no?
6: No.
0: ¿Completaron el álbum del Mundial?
6: No.
0: ¿No? ¿No? ¿No completaron el álbum?
6: No, todavía no.
0: A mí me sobraron una figurita. Le voy a decir a Abeja cuando lo vea, le voy a dar figurita, porque me sobraron figurita ahí, tengo figurita para tirar para arriba, no sé qué voy a hacer, así que le voy a regalar una. Preguntarle, bueno, ¿qué se siente el sábado? Porque, no sé, Guachito, me dirá vos, ¿con un empate son campeones ya o ganando?
1: ¿El capitán?
2: Sí, con un empate ya ganamos.
0: ¿Con un empate solo?
2: Sí, ganamos por un punto, pero lo mejor sería salir ganando el partido.
0: Sí, está ya a la mente. O sea, no importa si... guacho, pero o sea, está muy arriba, tipo, no hay... O sea, ¿contra quién es el rival de...? ¿Contra
5: Unión?
0: ¿Quién?
5: Unión. Juan de local, encima.
0: Sí. Juan de local, sí, pero Unión es un rival más o menos directo. O sea, también sí, no es...
1: Un